0: nuestro actual himno nacional. Fue declarado como tal luego de un concurso en el Palacio Nacional el 13 de noviembre de 1915 y ratificado por el Supremo Poder Ejecutivo por decreto número 34 del 23 de enero de 1917. Letra es de Augusto C. Cuello y la música de Carlos Hartling.
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2: 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Bienvenidos al programa número 10. Bienvenidos a la semana 10, donde estudiaremos dos temas de suma importancia. Uno de ellos se llama Vivimos de Préstamos, donde estudiaremos a Honduras y los organismos de financiamiento, y el otro, Consecuencias de la deuda en Honduras.
3: Los organismos de financiamiento con sus siglas, OFI, en Honduras son
2: Fondo Monetario Internacional, FMI.
3: Promueve la estabilidad financiera y la cooperación monetaria internacional.
2: Banco Mundial, BM.
3: Funciona como una cooperativa integrada por 189 países miembros. Son representados por una junta de gobernadores, el máximo órgano responsable de formular políticas en la institución.
2: Banco Interamericano de Desarrollo, BID.
3: Sus países aportantes son Estados Unidos, Canadá y Japón.
2: Banco Centroamericano de Integración Económica, BESI.
3: Es un intermediario con socios extrarregionales que concede préstamos para infraestructura.
2: En este episodio estudiaremos Honduras y los organismos de financiamiento.
3: Nuestro país está catalogado como de tercer mundo, por lo cual es necesario que para mantener su economía al corriente se vean en la situación de solicitar ayudas a nivel externo económicas para lograr cubrir ciertos problemas del país y con la visión del desarrollo.
2: El sistema financiero es el conjunto de instituciones o intermediarios financieros relacionados entre sí directa o indirectamente, que recogen ahorros y se lo ofrecen a los demandantes de crédito.
3: 64.5% de la deuda externa de Honduras es con los organismos de financiamiento internacional y con el Club de París, que es una institución que está integrada por 19 países desarrollados constituidos como acreedores.
2: Este tiene un papel preponderante en la resolución de los problemas de deuda de los países emergentes y en vías de desarrollo.
3: Durante el gobierno del presidente Ricardo Maduro, Honduras alcanzó el punto de culminación de la iniciativa de países pobres altamente endeudados y logró una condonación de 2.000 millones de dólares de su deuda de parte del Club de París.
2: También el Banco Interamericano de Desarrollo otorgó durante el gobierno del presidente Manuel Zelaya una condonación de 1.500 millones de dólares.
3: La exigencia de los acreedores fue que los saldos condonados se incluyeran anualmente en el presupuesto nacional y estuvieran destinados en un 100% a la aplicación de la estrategia de la reducción de la pobreza.
2: A junio de 2008, la deuda externa de mediano y largo plazo ascendió a 2.141 millones de dólares, según informe del Fondo Monetario Internacional, y a eso hay que agregarle la nueva deuda contratada. Recuerde que la deuda externa de Honduras se disparó y amenaza con volver a niveles de más de 4.000 millones de dólares, pese a la reciente condonación del Club de París y del BID de unos 3.500 millones de dólares. A continuación, profundizaremos en el tema de las consecuencias de la deuda en Honduras.
3: el 70% de la población hondureña vive en pobreza.
2: En donde se declara que las condonaciones no dejaron de pagarse, sino que se convirtieron en deuda social, lo que significa que se encaminó a reducir la pobreza en la población.
3: Parece que la clave está en que en verdad se cumpla el plan de reducción de la pobreza.
2: En este episodio estudiaremos las consecuencias de la deuda en Honduras. Antes, vamos a aprender rápidamente los entes regulatorios del país respecto al tema financiero.
3: Tenemos al Banco Central de Honduras, BCH, y la Comisión Nacional de Bancas y Seguros, CNBS.
2: Ambos entes financieros regulatorios tienen en común la supervisión, regulación y el apoyo al sistema financiero nacional.
3: Este sistema está constituido por bancos comerciales, banco estatal, asociaciones de ahorro y préstamo, sociedades financieras, oficinas de representación, bancos de segundo piso, compañías de seguro, emisoras de tarjetas de crédito, administradoras de fondos de pensión privada, institutos de previsión, bolsa de valores, casas de bolsa, almacenes de depósito, casas de cambio, organizaciones privadas de desarrollo que se dedican a actividades de intermediación financiera, clasificadora de riesgo, cooperativas de ahorro y préstamo.
2: Respecto a las consecuencias de la deuda, tenemos:
3: pagar la deuda externa significa evitar el pago de la deuda social interna. Amortizar la deuda representa tener menos recursos en el presupuesto para escuelas, hospitales y plazas de empleo. Continuar el endeudamiento del país denota un programa de medidas de ajuste a la economía. Los préstamos han sido convertidos en divisas y enviados a cuentas bancarias en el exterior. La deuda es injusta y amenaza la paz social.
2: Ahora conozcamos la historia del endeudamiento hondureño con el texto Deuda Interna y Externa Hondureña. Durante la primera mitad del siglo XX, el proceso de endeudamiento fue casi nulo. A partir de 1955, se inicia un proceso gradual de endeudamiento de la sociedad hondureña hasta llegar al presente siglo XXI, donde el peso de la deuda cada día agobia más a los hondureños y nos vuelve más vulnerables a las presiones internacionales. En la década de los años 70, cuando se inicia un rápido endeudamiento de los hondureños, la intención de endeudar al país fue por las siguientes razones: desarrollar la infraestructura nacional, construir carreteras, puentes, aeropuertos, puertos, escuelas, hospitales, etc. Y también para reorientar la economía, financiando y promoviendo al sector industrial a través de la CONADI, Corporación Nacional de Desarrollo Industrial. El principal beneficiado fue el sector privado. A mediados de la década de los 80, las tasas de interés se habían elevado y se redujeron los plazos. Esto vino a provocar un aumento en los servicios de la deuda, que pasan del 1.45% de las exportaciones en 1980 a 49.8% a inicio de los años 90. A partir de la década de los años 90, se implantó en Honduras el Programa de Ajuste Estructural de la Economía, PAE, que oficializa la devaluación de la moneda nacional. Al inicio de la década de los 90, Honduras tenía un retraso en el cumplimiento de los compromisos de la deuda de $700 millones. En 1994, por ajustes al tipo de cambio de la moneda, o lo que es lo mismo, la devaluación, la deuda se incrementó en $73.9 millones. Para 1995, el servicio de la deuda externa representaba el 27.0% del presupuesto nacional, mientras que solo el 8.2% fue destinado a salud y educación. De acuerdo al anterior indicador, el Banco Mundial clasificó en ese tiempo a Honduras como un país con bajo ingreso y severamente endeudado, lo que continúa en la actualidad. Ahora ponga mucha atención al fragmento Vamos Patria a Caminar. Para que los pasos no me lloren, para que las palabras no me sangren, para tu rostro fronterizo del alma que ha nacido entre las manos, para decir que me has crecido clara en los huesos más amargos de la voz, para que nadie diga tierra mía con toda la decisión de la nostalgia. Por lo que no debo morir tu pueblo, me lanzo a caminar sobre mi voz para decirte, tú, interrogación de frutos y mariposas silvestres, no perderás el paso en los andamios de mi grito, porque hay una malla alfarero en su corazón. Vamos, patria, a caminar, yo te acompaño. Yo bajaré los abismos que me digas. Yo beberé tus cálices amargos. Yo me quedaré ciego para que tengas ojos. Yo me quedaré sin voz para que tú cantes. Yo he de morir para que tú mueras, para que me emerja tu rostro flameando al horizonte de cada flor que nazca de mis huesos. Tiene que ser así. Indiscutiblemente. Por ello pido que caminemos juntos, siempre con los campesinos agrarios y los obreros sindicales, con el que tenga un corazón para quererte. Vamos, patria, a caminar, yo te acompaño. Otto René Castillo, guatemalteco, tomado del libro de Ciencias Sociales, séptimo grado, IER. Recuerde que la deuda externa de Honduras es la suma de las deudas externas tanto privadas como pública que tiene Honduras con entidades o instituciones extranjeras. 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
5: Bienvenidos amigos y amigas a este programa en donde compartiremos la clase de educación cívica. Les invito a que conozcamos los contenidos que vamos a desarrollar en esta clase. Recuerden que en el libro que tenemos a mano se comparte con otra asignatura. Por lo tanto, vayamos a la mitad del libro y después de finalizar las ciencias sociales, empecemos a buscar donde dice educación cívica de séptimo grado. ¿Estás listo? Pasemos a la siguiente hoja y nos encontramos con la presentación del libro. Veamos la siguiente página. Ahí tiene el índice, el cual le presenta el número de semanas y contenido que vamos a desarrollar en esta nueva clase que es Educación Cívica. Ahora vamos a la siguiente página en donde se encuentra la semana 1 y nuestro primer tema a estudiar en clase de Cívica es la amistad. Antes de empezar a desarrollar este tema, le pido que hablemos un poco de lo que se entiende por cívica. La palabra cívica deriva del latín civicus, civis, que significa ciudadano. Cuando hablamos de cívica, nos referimos al comportamiento de los ciudadanos y a la convivencia social de las personas que conforman una sociedad. Es importante la educación cívica para poder educar a los ciudadanos bajo los parámetros de actuar correctamente ante la sociedad a la que pertenecen. Hoy también aprenderemos los siguientes tres puntos: el por qué los seres humanos nos atraemos unos a otros, cómo distinguir el amor de pareja y sobre el valor de la amistad. Ahora pasemos a la página 8. Busquémosla. Cuando nos preguntamos el por qué nos atraemos unos a otros, nos referimos al por qué nos agradamos unos a otros o por qué nos gusta estar con la compañía de una persona más que de otra. El ser humano no ha nacido para estar solo. Por naturaleza debe estar rodeado de otras personas desde el nacimiento. Por eso, para nosotros, seres humanos, es una necesidad poder estar con otras personas y de esa manera superar la soledad. Los seres humanos tenemos esa inclinación natural a buscar la unión interpersonal por medio del amor. El amor es la fuerza que sostiene a la raza humana. Una de las características fundamentales del ser humano es su capacidad de amar, de sentir amor hacia su familia, hacia Dios y hacia las otras personas. La falta de amor causa daño a la misma persona que no ama y a los demás que le rodean. A veces nos encontramos con personas que desconfían del amor por alguna mala experiencia que ha marcado sus vidas. Pero el amor existe. ¿Te ha pasado alguna vez? Es cierto que en nombre del amor se ha hecho mucho daño a algunas personas. Se ha utilizado la palabra amor para aprovecharse de otra persona. Pero a pesar de todo eso, el amor es real y existe. Usted lo puede experimentar con sus seres más queridos. Estamos hechos para amar. Cuando amamos, buscamos hacer el bien a otra persona. El amor no solo es un sentimiento, es también una acción inteligente, porque pensamos en el bienestar de la persona que amamos. No debemos dejar de gustarnos unos a otros. Debemos valorar la belleza de la otra persona, aunque se vea débil, viejo o menos atractivo. Siempre hay que amarlo. Veamos otro punto importante. También hablemos específicamente del amor de pareja. Ese amor que tiene como finalidad una relación estable que les permite estar juntos y poder compartir sus vidas, ayudarse a crecer mutuamente con sus defectos y virtudes. Pensar en esa fantasía del amor perfecto es algo que causa daño y desilusiona al final. En la actualidad, hay relaciones donde hay amor y otras que aparentan amor. Necesitamos relaciones estables y no casuales. Miremos en la página 9 la diferencia entre estos dos tipos de relaciones. En una relación estable, se busca la alegría y la felicidad, el bienestar y que sea duradero. Por otra parte, en una relación casual, se busca el placer de las relaciones sexuales momentáneas y la persona es egoísta, piensa solo en sus propias necesidades. Esto es como un amor engañoso o un amor enfermo que no llegará muy lejos y causará tristeza en la persona. Y no venimos a este mundo para estar triste, venimos para ser felices. Por eso siempre debemos buscar amar de manera inteligente y pensar en el bienestar de la otra persona. Haz lo que te gustaría que te hicieran a ti. Hablemos ahora del valor de la amistad. Era necesario hablar antes del amor, porque del amor viene la amistad. Los que son capaces de amar, también son capaces de amar a los amigos. hay algunos factores que nos ayudan a identificar la amistad. La valoración positiva y afectiva hacia uno mismo y hacia la otra persona. Debe haber algunas semejanzas de actitudes y valores con la otra persona. La amistad también necesita sentirse aprobada por quienes nos rodean. Hay compañías que no hacen bien y no contribuyen al buen comportamiento social que busca la cívica. La amistad es pura y limpia. Está en momentos buenos y malos. Hay afecto y sentimientos. A veces hay relaciones por conveniencia y estas se notan. En el tipo de interés, no están en momentos difíciles y está para hacer cosas que no ayudan a nuestra vida. Al principio de la página 10, nos encontramos con unos pensamientos. Lee el primero. Muy bien. Y puedes leer y repensar lo que dice el segundo pensamiento, que es del filósofo Aristóteles. Bien, amigos y amigas, en esta primera semana hemos aprendido que la educación cívica busca el buen comportamiento de la persona en medio de la sociedad. Que el amor es un sentimiento y una acción inteligente que busca el bien de la otra persona. Que el amor a uno mismo nos ayuda a poder tener buenas amistades. Le invito a seguir animado estudiando y contestando la autoevaluación en la página 11.
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3: 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Esta es la clase de Ciencias Naturales para octavo grado. Programa número 1. Bienvenidos a la semana 1, donde aprenderemos el ecosistema y sus componentes. Aprenderemos sobre la relación entre los organismos vivos y los biomas, y asimismo enumeraremos varios ecosistemas hondureños.
4: ¿Los animales y las plantas se relacionan?
5: Por supuesto que sí. De hecho, existe una rama de las ciencias naturales que estudia las relaciones entre los organismos vivos y su ambiente. Esta ciencia se llama ecología.
4: ¿Puedes decirme qué significa la palabra ecología?
5: Claro que sí. La palabra ecología se deriva del griego oikos, que significa casa, y logía, estudio. Es decir, que la palabra ecología significa estudio de la casa.
4: Ah, ¿qué te parece si vamos al jardín de Andrés?
5: Vamos pues. Apúrate que viene el bus. Llegamos.
4: Mira, ahí está Andrés.
6: Buenas, bienvenidos, pasen adelante.
5: Gracias.
4: Mira esas flores de vivos colores, qué lindo ese césped, las limonarias, los cipreses y ese árbol de mango.
5: Escucha el canto de las aves, mira las mariposas volando entre las flores.
4: ¿Qué nombre le da la ciencia natural a este ambiente?
5: Recibe el nombre de ecosistema.
4: ¿Y qué es ecosistema?
5: Es el conjunto de seres vivos y no vivos que habitan en un área determinada.
4: ¿Verdad que un ecosistema está formado por una parte viva y otra sin vida?
5: Así es. La parte viva corresponde a los factores bióticos como ser las plantas y los animales. La no viva corresponde a los factores abióticos, como ser el suelo, el clima, las rocas, etc.
4: Ah, ya entendí. ¿Será que el jardín de Andrés es un ecosistema artificial y un bosque un ecosistema natural?
5: Así es. Nos vemos, Andrés.
6: Gracias por su visita.
5: ¿Sabías que existen los niveles de organización ecológica?
4: No, fíjate. ¿Y eso? ¿A qué se refiere?
5: Se refiere al orden del sistema ecológico determinado, desde el nivel más simple hasta el nivel más complejo.
4: ¿Cuáles son los niveles de organización ecológica?
5: Son el individuo, la población, o sea, el conjunto de individuos de la misma especie, la comunidad, conjunto de poblaciones, el ecosistema y la biosfera, que es el conjunto de todos los ecosistemas que forman el planeta.
4: Fíjate que me he dado cuenta que en los ecosistemas tenemos el intercambio de energía entre los organismos vivos. Para esto, ¿cómo se organizan los seres vivos?
5: Se organizan en niveles tróficos o de nutrición.
4: ¿Cuáles son esos niveles?
5: En el primer nivel trófico tenemos los organismos productores, es decir, las plantas. En el segundo nivel trófico se encuentra a los herbívoros, es decir, los que se alimentan de plantas. En el tercer nivel se encuentran los carnívoros, los que se alimentan de los herbívoros, por ejemplo, el león, el tigre, el hombre, entre otros. Y en el cuarto nivel tenemos los organismos descomponedores, es decir, los que se alimentan de la materia muerta, por ejemplo, las bacterias y los hongos. Recuerde que un ecosistema es un conjunto de seres vivos y de materia inerte que habita en un lugar determinado. Además, estos pueden ser artificiales y naturales.
3: A continuación, profundizaremos en el tema las relaciones entre los organismos vivos y los biomas.
4: Un ecosistema es un conjunto de seres vivos y materia no viva que habitan en una zona determinada. Este se encuentra formado por los factores bióticos, es decir, los que tienen vida como ser los animales y las plantas, y los no vivos llamados factores no bióticos como ser las rocas y el suelo.
5: Además, tenemos que los seres vivos se ordenan en niveles tróficos, donde tenemos a los productores, herbívoros, carnívoros y los descomponedores.
4: Mira ese gato que va persiguiendo al ratón. ¿Sabes por qué lo hacen?
5: Lo hacen porque son depredadores.
4: ¿Y eso qué es?
5: Es una relación que se da entre los organismos, en la cual un organismo extermina a otro que puede ser un herbívoro o un carnívoro.
4: ¿Existen otros tipos de relaciones entre los organismos vivos?
5: Por supuesto que sí. Tenemos el amensalismo, que es aquella relación en la cual una especie resulta perjudicada y la otra no. Por ejemplo, el hongo que produce la penicilina en las naranjas o en el pan nacido.
4: ¿Existe una relación en la cual ambas especies se benefician?
5: Sí, se llama mutualismos. Por ejemplo, el pez remora, donde éste se adhiere a peces más grandes como los tiburones o las ballenas para poder moverse y obtener alimento, y a cambio de esto mantiene limpio al otro individuo. Otro tipo de relación de este tipo es la simbiosis. Además, tenemos relaciones en las cuales donde el individuo extermina a otro. Esto es lo que se llama depredación.
4: Entonces, ¿qué tipo de relación es la que se establece en los piojos con los seres humanos?
5: Establecen una relación que se llama parasitismo, donde un individuo al que se llama hospedante se alimenta de otro llamado huésped.
4: Ah, ya entendí. Entonces, el hospedante es el piojo y el huésped es la cabeza del hombre.
5: ¡Excelente! Te felicito. También tenemos el comensalismo, donde los individuos de distintas especies, uno se beneficia y el otro no se perjudica.
4: Ah, entonces cuando un pájaro se posa en el lomo de una vaca, lo hace para comerse las garrapatas u otros insectos. Esta relación es el comensalismo.
5: ¡Excelente! ¿Sabías que existen áreas geográficas donde grupos de animales y de plantas permanecen debido a la capacidad de adaptarse que reciben el nombre de biomas?
4: Sí, además sé que hay biomas terrestres que son ecosistemas que se encuentran en la Tierra. Dentro de estos tenemos los desiertos, las praderas y el bosque lluvioso.
5: Además, tenemos el bosque templado caducifolio y la taiga.
4: ¿Verdad que existen biomas de agua dulce como los lagos, lagunas, humedales y los riachuelos?
5: Claro que sí. También tenemos los biomas marinos formados por los océanos, mares, estuarios y arrecifes de coral. Recuerda que los organismos se relacionan por medio de amensalismo, mutualismo, simbiosis, competencia, depredación, parasitismo, comensalismo y además tenemos los biomas, los cuales son áreas geográficas donde se encuentran grupos de animales y plantas. Dentro de los biomas tenemos los terrestres, de agua dulce y marinos.
3: A continuación, conoceremos los ecosistemas hondureños.
7: Antes, debemos saber que el colibrí esmeralda o Amasilia lucidae es la única ave endémica que habita nuestro territorio nacional. Vive en los bosques tropicales secos del Valle del Aguán, entre los municipios de Olanchito y Arenal, en el departamento de Yoro, y Agalta, en Olancho. También se puede localizar en el departamento de Santa Bárbara y San Lorenzo. Esta es un ave que puede vivir hasta 5 años. Presenta un tono esmeralda, verde, amarillo y azul en sus plumas. No canta, sino que emite un zumbido con las alas. Actualmente se considera en peligro de extinción. Su vuelo es alegre, impredecible, vivaz y causa admiración para todos aquellos que se acercan a su hábitat. Se alimenta del néctar de las flores de la planta llamada pie de niño y la oreja de vaca. Esta última es un cactus que es endémico del bosque tropical muy seco.
5: Como hondureños, solo nos queda proteger y conservar el entorno de esta valiosa especie endémica en nuestro país, para que de esta manera se continúe registrando su presencia en el territorio nacional. Tomado de Honduras Tips. Como dice la lectura, Honduras es el único país que posee el colibrí esmeralda y además una infinidad de ecosistemas.
4: ¿Cuáles son los ecosistemas hondureños?
5: En la zona oriental tenemos los bosques de hoja ancha, donde las temperaturas son cálidas, el piso es húmedo y cubierto de hojas muertas. Estos bosques se llaman tropical lluvioso. Un ejemplo es la biosfera del río Plátano.
4: Ah, entonces tenemos que en las regiones bajas de la costa del Pacífico, principalmente en Valle y Choluteca, tenemos el bosque tropical seco, que pierde sus hojas durante la estación seca.
5: ¡Excelente! También tenemos el bosque nublado, que se caracteriza por la alta concentración de neblina y ayuda a la retención y captación del agua. Estas se encuentran en las montañas del sur y en las cuencas caribeñas.
4: ¿Y los arrecifes de coral son ecosistemas de nuestro país?
5: ¡Claro que lo son! Estos se encuentran en las islas de la Bahía, donde se observan grandes bancos marinos y áreas cubiertas por zacate marino.
4: ¿Qué tipo de ecosistemas son los manglares?
5: Se llaman ecosistemas costeros. Estos se encuentran en el Golfo de Fonseca y algunas playas de la costa norte.
4: ¿Verdad que en las tierras bajas de la Mosquita se encuentran las sabanas de pino de tierra baja?
5: Así es.
4: ¿Es correcto decir que nuestro país solo posee dos estaciones, una lluviosa y una seca? Honduras está formada por altas montañas, valles profundos, en los que se encuentran llanos extensos y fértiles, cruzados por ríos más o menos caudalosos.
5: Así es. Además, su temperatura media depende del lugar. Así tenemos la zona de La Esperanza, de Intibucá, con las temperaturas más frías, y en la zona sur las temperaturas son bastante cálidas. Recuerde que Honduras posee los siguientes ecosistemas. Bosque tropical lluvioso, que posee árboles de hoja ancha. Bosque tropical seco, donde los árboles pierden sus hojas en esta estación seca. Bosque nublado, importante para la captación y retención del agua. Sabana de pino de tierra baja, formada por pinos del Caribe. Ecosistemas costeros, donde se encuentran los bosques de mangle y los arrecifes de coral, formada por bancos y por zacate marino. Antes de empezar, ¿sabías que la reserva del río Plátano es una de las reservas más importantes a nivel centroamericano, tanto por su extensión y la riqueza de su flora y fauna, como por su condición de bosque virgen que abarca la mayor parte de la zona central? Fue declarada Reserva de la Biosfera por decreto número 977 el 15 de agosto de 1980, para proteger básicamente la cuenca hidrográfica del mismo río.
4: Para conservar nuestros recursos naturales vitales y proveer para las necesidades de la sociedad actual, se establece el manejo de áreas protegidas, asegurándose muchos otros beneficios. Preocupación a nivel mundial en la que Honduras comparte.
5: La UNESCO la ha reconocido como Reserva de Interés Mundial. Tomado de IER, Ciencias Naturales, octavo grado, año 2005.
4: ¡Qué excelente lectura! Fíjate que tengo una pregunta.
5: Decime.
4: ¿Honduras posee áreas silvestres?
5: Claro que sí. De hecho, nuestro país posee una inmensa riqueza cultural y silvestre.
4: ¿Cuáles son las áreas silvestres que posee Honduras?
5: En estas áreas tenemos los parques nacionales, que se emplean para investigaciones científicas, para fines educativos y recreativos. Entre estos tenemos Pico Bonito en La Ceiba, Montecristo, el cual es un parque centroamericano localizado entre Guatemala, Honduras y El Salvador.
4: Fíjate que cuando voy al lancha me encanta ir al Parque Nacional La Muralla. ¿Qué tipo de área silvestre es esta?
5: Es una reserva biológica. Además, en el departamento de Francisco Morazán, tenemos la Sierra de Agalteca, considerada una reserva forestal.
4: Tengo una duda. ¿Las ruinas de Copán y las cuevas de Taulabé son áreas silvestres protegidas?
5: Sí lo son, y se consideran monumento natural en el caso de las cuevas de Taulabé y monumento cultural en el caso de las ruinas de Copán.
4: ¿Verdad que el lago de Yohoa es una área de usos múltiples?
5: Así es. Además, Honduras posee reservas indígenas en la Montaña de la Flor y la Reserva de los Pech en Olancho. ¿Me estás poniendo atención?
4: ¡Ay! ¿Cómo desearía estar en los Cayos Cochinos? En esas preciosas playas, esa arena y en el agua. ¡Ay!
5: ¡Despertá!
4: Me distraje pensando en el viaje que hice a Cayos Cochinos. En este viaje me explicaron que es un santuario marino junto a la Isla del Cisne y el Golfo de Fonseca. ¿Es cierto esto?
5: Sí, es cierto. ¿Alguna vez has ido al Jardín Botánico de Lancetilla?
4: Sí, y ahí me explicaron que este es un jardín botánico protegido y aquí se encuentran una gran variedad de plantas de todas partes del mundo.
5: ¿Sabías que el venado cola blanca es el mamífero nacional y que está en peligro de extinción?
4: Sí, sabía. Además, he escuchado que está pasando por esta misma situación el manatí, la guacamaya, la iguana, la rana de ojos rojos y el mono cola blanca.
5: Muy bien, te felicito. Recuerde que en Honduras hay áreas silvestres protegidas para asegurar la conservación a las futuras generaciones.
3: Recordemos lo que hemos aprendido durante el programa. Aprendimos que la ecología es la rama de las ciencias naturales que estudia las relaciones entre los organismos vivos y su ambiente. También aprendimos que ecosistema es el conjunto de seres vivos y no vivos que habitan una área determinada. Por ejemplo, en un jardín que tenemos todo tipo de plantas y animales viviendo en un solo lugar. El ecosistema lo conforman una parte viva que corresponde a los factores bióticos, como ser las plantas y los animales, y una parte no viva que corresponde a los factores abióticos, como ser el suelo, el clima, las rocas, etc. Existen niveles de organización ecológica. Estos son el individuo, la población, la comunidad, el ecosistema y la biosfera. Los seres vivos se organizan en niveles tróficos o de nutrición. Estos son el primer nivel trófico, que son las plantas. El segundo nivel trófico, que son los herbívoros que se comen a las plantas. El tercer nivel trófico se encuentran los carnívoros, que son los que se alimentan de los herbívoros. Y en el cuarto nivel tenemos los organismos descomponedores que se alimentan de células muertas. Los organismos se relacionan por medio del amensalismo, donde una de las especies resulta perjudicada, el mutualismo, en la cual ambas especies se benefician. También está la simbiosis, la competencia, la depredación, que es cuando una especie extermina a la otra, el parasitismo, donde una especie hospeda a la otra, y el comensalismo, donde una especie se beneficia sin perjudicar a la otra. Además, tenemos los biomas, las cuales son áreas geográficas donde se encuentran grupos de animales y plantas. Dentro de los biomas tenemos los terrestres, de agua dulce y marinos. Recuerde que los ecosistemas que posee Honduras son el bosque tropical lluvioso, que posee árboles de hoja ancha, el bosque tropical seco, donde los árboles pierden sus hojas en la estación seca, el bosque nublado, importante para la captación y retención de agua, la sabana de pino de tierra baja, formada por pinos del Caribe, y entre los ecosistemas costeros se encuentran los bosques de mangle y los arrecifes de coral, formada por bancos y zacates marinos. Tenga presente que Honduras tiene áreas silvestres. Entre estas tenemos los parques nacionales, que se emplean para investigaciones científicas, para fines educativos y recreativos, y entre los cuales tenemos Pico Bonito en La Ceiba, Montecristo, en el cual es un parque centroamericano, el Parque La Muralla en Olancho, que es una reserva biológica, la Sierra de Agalteca, que es considerada reserva forestal, las Cuevas de Taulabé, que son un monumento natural, y las Ruinas de Copán, consideradas como monumento cultural. También está el Lago de Yojoa, que es una área de usos múltiples. Además, Honduras posee reservas indígenas en la Montaña de la Flor y la Reserva de los Pech en Olancho. Cayos Cochinos es un santuario marino, junto con la Isla del Cisne y el Golfo de Fonseca. El Jardín Botánico Lancetilla también es un área protegida donde se encuentran una gran variedad de plantas de todas partes del mundo. Como hondureños, debemos procurar cuidar todos nuestros recursos naturales para las futuras generaciones. Recuerde que un ecosistema es un conjunto de seres vivos y materia inerte que habitan en un lugar determinado. Además, estos pueden ser artificiales y naturales. 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

0: Qué bueno compartir con ustedes en una nueva entrega de Razones de Fe. Gracias por acompañarnos a través de la voz de Suyapa, parte de Suyapa Medios. También damos la bienvenida a quienes se unen con nosotros a través del podcast en Spotify, en la plataforma de Spotify. Les saluda Marvin Cruz desde la cabina de transmisión, Monseñor Héctor Enrique Santos de la voz de Suyapa. En cabina de controles, nuestro hermano Kevin Osabas. Y aquí, por supuesto, en la cabina de transmisión, además de su servidor, está también Eduardo Cruz y un invitado especial que esperamos que siga quedándose con nosotros. Eduardo, buenas noches. O buenos días y buenas tardes, ¿verdad?
1: Sí, como sea el horario que nos estén escuchando, un placer y una bendición saludarlos, siempre pidiendo el auxilio del Espíritu Santo para poder compartir con ustedes una entrega más de Razones de Fe. Como bien lo dice Marvin, hoy en una entrega que esperamos que sea de su agrado y agradecemos también de antemano su atención y su compañía en este episodio y para quienes nos escuchan en vivo en este programa a través de la voz de Suyapa 910 AM, la potencia del amor. Hoy vamos a hablar sobre un tema muy especial, pero antes de presentar el tema, Marvin, presentemos a nuestro invitado.
0: Ronnie Javier Álvarez, hoy nos acompaña. Bueno, ya una voz conocida por muchos de ustedes aquí en la voz de Suyapa. Bienvenido, Ronnie, a Razones de Fe.
2: Bien, buenas noches para todos, buenas noches a ustedes que están compartiendo en cabina. Realmente es un privilegio y un placer compartir con cada uno de ustedes en este martes que de verdad hay razones de fe.
0: Sí. Y producto de ello es la conversación que hoy tendremos, ¿no? Siempre les decimos, Razones de Fe es un programa de apologética, un programa de defensa de la fe y recordando, por supuesto, nuestro lema en todo momento. Nuestra mayor razón de fe es nuestro testimonio. Y estamos acá no porque lo sepamos todo o porque seamos unos eruditos en cada conversación que tenemos, sino porque nos ayuda a crecer también. Hoy abordaremos un tema realmente fascinante, un tema que es fundamental para todo cristiano. ¿Cuál es esta conversación? Pues la Sagrada Escritura. Hoy compartiremos por qué la Biblia la denominamos el tesoro de la palabra revelada, nuestra querida Biblia. Muchos de nosotros tenemos en la casa o a veces en la oficina, tenemos guardada en un estante o la tenemos abierta, ¿verdad? En el Salmo 91, por cierto, siempre sí. Le decían a uno, las abuelitas, las tías, la mamá, los papás, y lo tenemos como un hermoso adorno.
1: Una costumbre, ¿verdad?
0: Nada más, una costumbre.
2: Y que es el más completo.
0: Sí, dice. Sí. Pero el objetivo de nuestro programa de hoy es descubrir que la Biblia no es un adorno, hermanos, hermanas, sino que es la voz viva de Dios que nos habla al corazón.
1: Sí, y esto también en el marco de que justo hoy estamos en el mes de septiembre iniciando el mes de la Biblia y qué mejor forma de poder iniciar este mes y también las celebraciones que van a comenzar durante estas próximas semanas para profundizar en la Biblia. Y a partir de hoy, pues nosotros tenemos el agrado de compartir con ustedes este regalo, este programa, para que podamos conocer un poco más de lo que ya nos comentaba Marvin sobre las Sagradas Escrituras. Y para empezar también ir introduciendo este tema, yo quisiera compartirles del nombre de Biblia. ¿De dónde proviene el nombre Biblia? Es una palabra griega en plural, en este caso, que significa sencillamente, para entenderlo de forma sencilla, es los libros. O sea, la Biblia no es un solo libro, de hecho. Es un conjunto de libros, es un compendio de libros, y ese pequeño gran detalle histórico nos advierte de entrada esto, ¿verdad? Que no es un solo documento, no es un solo libro, sino es prácticamente una biblioteca de 73 libros, porque normalmente nosotros vamos y compramos un libro y es uno solo, ¿verdad? No es que vienen tres libros en uno. Y tenemos uno y quien tiene su colección de libros pueda tener X cantidad de libros. Pero en este caso nosotros tenemos la bendición de que en un solo libro tenemos compuestos varios textos, ¿verdad? Son, para ser exactos, 73, que ya vamos a hablar también de ese número, que es importante reconocer también por qué 73 libros redactados en tiempos y en épocas muy distintos, por diversos autores e incluso con diferentes géneros literarios, porque así como hay libros de novelas, hay libros de poemas, así también en la Biblia hay ciertos géneros literarios de acuerdo a el tiempo y también el enfoque que tiene cada uno de los libros. A pesar de esta diversidad, encierra una unidad perfecta que ¿quién es el autor principal de la Biblia? ¿Las personas que lo creyeron? El Espíritu Santo.
2: Y la Biblia revela el alma de la verdadera sabiduría. Nos da fuerza para que la batalla de la santidad y que podamos renovar nuestra fe y las promesas divinas. Sin duda, este libro nos da esa fortaleza, nos da esa entrega y nos enseña el camino que cada cristiano debemos de tener. Sí, sin duda es nuestra misión de hoy, es comprender qué enseña exactamente nuestra Iglesia Católica sobre la palabra de Dios, cómo se formó esta colección sagrada y qué aprender de cada uno de estos libros y cómo leerla también. Realmente se debe leer como cualquier libro, desde el inicio, desde el Génesis hasta el final, o primero hay que leer el Nuevo Testamento o los Evangelios. ¿Qué dicen ustedes?
1: Yo creo que es importante primero conocer cómo está compuesta la Biblia, uh-huh. qué libros tiene, cuántos libros tiene, cómo están divididos esos libros. Y también nos podemos guiar por la misma Madre Iglesia que nos regala la liturgia de cada día, en cada ciclo. Uh-huh. Y yo le diría, no hay una receta perfecta realmente. Uh-huh. También tenemos la guía de la Madre Iglesia que litúrgicamente cada día nos ofrece uh-huh. ciertas lecturas, Antiguo Testamento, Nuevo Testamento, un Salmo, el Evangelio. Entonces yo creo que puede ser una buena también oportunidad para ver en qué situación estamos, en qué ciclo estamos del año litúrgico y guiarnos por esos tiempos e ir leyendo textos, porque también algo importante, porque usted decía, la leemos de inicio a fin, no necesariamente, es lo mejor, sí, pero no debemos de abrumarnos a querer conocer todo o leer todo de una sola uh-huh. vez, sino que también hay que ir descubriéndola. Yo diría eso, uh-huh. yo sugeriría eso, sí. ir descubriendo la Biblia, ir descubriendo los textos, irlos conociendo y sobre todo interiorizando. Eso es lo más importante.
0: Claro, pero hablando de lo mejor, perdón, Ronnie,
2: ¿sí?
0: es que lo mejor siempre será leerla con ojos de fe.
1: Eso.
0: Leerla con ojos de fe uh-huh. implica que esa palabra que aunque yo el año pasado leí, proclamé, incluso porque más de algunos de ustedes que nos escuchan proclaman la palabra en la Eucaristía o en sus grupos de oración y la escuchamos, pero siempre tiene algo nuevo para nosotros.
2: Sí.
0: ¿Por qué? Porque intentamos leerla con ojos de fe. Entonces eso es importante. Pues hoy aquí en Razones de Fe queremos precisamente que al finalizar la entrega, cada uno de ustedes, nuestros oyentes, siente el deseo ardiente de abrir las escrituras allí en su hogar, en su oficina, junto a su familia, permitiendo que el Señor ilumine su espíritu, descubriéndole sus planes de salvación y transformando su vida cotidiana. Porque allí es donde es más difícil, en el día a día es donde Dios nos llama a que le descubramos a través de su palabra. ¿Les parece si vamos a nuestra primera sección hoy en Razones de Fe, que es Mater et Magistra? Escuchamos la voz de la Iglesia, que es madre y es maestra. Presentamos nuestra sección, Kevin.
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0: Hoy estamos compartiendo con ustedes un programa más de Razones de Fe. Nuestro título del programa es La Biblia, el tesoro de la palabra revelada. Y en esta sección Mater et Magistra vamos a adentrarnos en las riquezas de la Sagrada Escritura. Debemos primero escuchar con atención lo que nos enseña nuestra Santa Madre Iglesia Católica. Para ello vamos a citar algunos documentos que son claves y que nos van a ilustrar muchas cosas que son importantes para nuestra vida de fe. El Catecismo de la Iglesia Católica, en su numeral 101, nos explica algo muy importante y maravilloso. Es en la condescendencia de su bondad Dios para revelarse a los hombres, oigamos esto porque no es poca cosa, es la revelación de Dios, les habla en palabras humanas. La palabra de Dios se hace semejante al lenguaje humano, de la misma manera que el Verbo eterno asumió nuestra débil condición humana. Dios ha querido comunicarse gradualmente con una pedagogía divina perfecta. Eso nos enseña el Catecismo de la Iglesia Católica. ¿Cómo vemos representado este numeral 101 hoy en día nosotros en las Sagradas Escrituras? Yo le agregaría que también en el transcurso de los tiempos el Espíritu Santo ha iluminado también a diferentes papas, a diferentes obispos, a también emitir textos. De hecho, el Catecismo de la Iglesia Católica es un documento seguramente inspirado por el Espíritu Santo y que hoy nos enseña también y nos regala estas hermosas catequesis. Entonces, primero tenemos que reconocer lo que nos dice el Catecismo, que Dios se nos revela para que nosotros podamos entenderlo en un lenguaje que nosotros podamos comprender. Eso es importante porque no apareció con signos y símbolos que no podíamos descifrar, sino que a través de las Sagradas Escrituras comienza Dios su revelación para nosotros como humanos. También podemos citar la Constitución Dogmática Dei Verbum, Ronnie. ¿Qué podemos aprender de Dei Verbum para este tema, verdad? Dei Verbum, recordemos que es una constitución dogmática del Concilio Vaticano II, que nos también es otro texto importante que la Iglesia nos ha ofrecido para revelarnos muchas enseñanzas a partir de ese hito súper relevante que es el Concilio Vaticano II. Entonces ahí uno de los documentos más importantes del Concilio Vaticano II es Dei Verbum. Y ahí podemos aprender algo súper importante para este tema.
1: Sí, bueno, dice que la Sagrada Tradición y la Sagrada Escritura constituyen un solo depósito sagrado de la Palabra de Dios. Realmente ahí nos dice que es esa guía, esa tradición que la Iglesia nos da en la Sagrada Escritura. Ese es el camino que tenemos que tener cada uno de los cristianos.
2: Bueno, Dei Verbum, haciendo énfasis en su numeral 11, nos enseña claramente que las verdades reveladas por Dios se consignaron por inspiración del Espíritu Santo. Dios se valió de hombres elegidos que usaban sus propias facultades y talentos para que, obrando Dios en ellos y por ellos, pusieran por escrito todo y solo lo que Dios quería. Así, la Iglesia reconoce que todos los libros del Antiguo y del Nuevo Testamento enseñan sólidamente, fielmente y sin error la verdad que Dios quiso consignar para nuestra salvación. Y a pesar de tener este libro sagrado, el Catecismo de la Iglesia Católica también, en su numeral 108, nos aclara que la fe cristiana, oiga usted bien estas palabras del Catecismo, en el numeral 108, nos aclara que la fe cristiana no es una religión del libro. El cristianismo es la religión de la palabra de Dios.
1: Repetímelo más de eso, por favor.
2: La fe cristiana no es una religión del libro. Ajá. el cristianismo es la religión de la palabra de Dios, pero no de un verbo escrito y que es mudo, sino del verbo encarnado, del verbo vivo que es Jesucristo. Y si no tenemos a Cristo, la escritura queda en letra muerta, Ronnie, Eduardo, sí. Hermanos que nos escuchan, que nos siguen. Si no tenemos a Cristo vivo, la escritura se queda en letra muerta. Es decir,
1: dar testimonio.
2: Sí, y muchos que dicen ser cristianos que tal vez hablan con la Biblia y recitan.
0: Y se sabe, que no está mal tampoco, ¿verdad?
2: Por supuesto, sí. Eduardo. Pero si no vivimos esa palabra y si no somos conscientes de que es Cristo el que inspira también la palabra, que ha sido inspirada por el Espíritu Santo, por Dios, entonces es letra muerta, será letra muerta. Cristo es la palabra única, es la palabra perfecta, es la palabra insuperable del Padre en quien Dios lo ha dicho todo. Ronnie, sí. La definición de los libros que componen la Biblia no fue un proceso inmediato tampoco, ¿no?
0: Eso le iba a preguntar yo, porque usted estaba hablando de eso, sí, ¿verdad? De eso que en la religión no es un verbo escrito mudo, ¿verdad?
2: Sí.
0: Pero decía yo, bueno, y esos libros, ¿cómo se definieron? Porque eso ¿será que hay más? ¿Se escribieron más?
2: Una de las grandes preguntas, ajá, ¿no? Sí.
0: Puede ser, hay otro, alguien más escribió otro evangelio, digamos, otro de los discípulos escribió algún otro libro sobre Jesús. Ajá, o que no lo tenemos hoy en día.
1: ¿O será que los hechos de los apóstoles nos toca a nosotros seguirlos?
0: Eso sí.
1: Bueno, pienso yo.
0: Ese nunca se terminó. Dicen que es el libro que nunca se va a terminar de escribir, correcto. Porque seguimos, esa comunidad sigue. Caminando, sí, peregrinando.
1: Sí. Y sin duda la tradición apostólica hizo discernir a la iglesia que estos escritos continúan la lista de los libros santos, a lo que llamamos el canon de las escrituras. Esta lista comprende 73 libros, 46 del Antiguo Testamento y 27 del Nuevo Testamento. Fue a partir del año 393 que se dio todo eso.
0: Ahí, a ver, usted, Ronnie, mencionó canon de las escrituras.
1: Sí.
0: Canon de las escrituras, decirlo de otra manera, canon es como una norma. Es que se define, hey, esta es la regla, esta es la forma y listo, ¿verdad? O sea, ahí es donde se encuentra una definición. Entonces, usted, Ronnie, mencionó el canon de las escrituras.
1: Sí.
0: Y en ese canon de las escrituras es cuando se define la lista, que son 73 libros. Son 46 libros en el Antiguo Testamento.
1: Correcto.
0: Y 27 en el Nuevo Testamento. Así que, hermano, también ahí para profundizar en esto, si usted tiene una Biblia y usted no tiene, y lo puede revisar ahí en el índice, y no son 73 libros,
1: no es la Iglesia Católica.
0: Digamos que es una

0: 73 libros, porque esa fue la definición que la Iglesia Católica, iluminada por el Espíritu Santo, determinó en ese canon de las Escrituras a partir del año 393, como decía Ronnie, después de Cristo, ¿verdad? ¿Cómo se fue definiendo eso?
1: Bueno, a través de concilios como los de Hipona, el de Cartago, y que definitivamente en el Concilio de Trento en 1546, cuando se definió dogmáticamente este canon para toda la Iglesia Universal. Nosotros seguimos definidos con nuestros patrocinadores.
0: Sí.
1: Así que vamos a ir con ellos, que nos tienen unos importantes mensajes. Ya regresamos aquí a Razones de Fe.
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De regreso aquí en Razones de Fe, bueno, ya antes de irnos a nuestra pausa, hablábamos de que fue a partir del año 393, a través de algunos concilios, pero sobre todo

0: el Concilio de Trento en 1546, fue que se definió dogmáticamente el canon de la Iglesia Universal, Eduardo.
1: Sí, es importante también, porque alguien que nos esté escuchando puede estarse preguntando, bueno, ¿y qué es eso de concilio, verdad? Uh-huh. Es con Trento, Cartago, Hipona, ¿qué son esos concilios? Ahí, primero recordar que normalmente se le nombra del lugar donde se ejecutó la celebración. Al final, un concilio es prácticamente una reunión donde se reúnen todas las autoridades de la Iglesia Católica a discutir temas de interés en común, ¿verdad? Y a tomar decisiones. Entonces, estos concilios, el Vaticano fue el último, sí. Por eso es el que tenemos más en mente, sí. ¿Verdad? Que ese fue el último en los años 60, entonces, porque fue en el Vaticano justo que se celebró. El de Hipona, Cartago y Trento son lugares del Medio Oriente donde en aquellos tiempos estaba establecida mayormente las autoridades de la Iglesia. Y donde se reunían para tomar este tipo de decisiones y determinaciones. Y si se fijan, estamos hablando desde el año 393 después de Cristo, y después saltamos hasta la definición final del canon bíblico de 1546. O sea, estamos hablando más de 1000 años después todavía. Se tomaron las últimas determinaciones para aterrizar y definitivamente establecer cuál es el último canon bíblico. Y justo, ¿por qué uno dice? ¿Por qué en el siglo XVI, 1546? Justo en esos años, en esas décadas, era cuando estaba comenzando a suceder la revolución protestante, impulsada por Martín Lutero. Y entonces ahí es donde la Iglesia... tiene que, hey, este tema está sucediendo, entonces se tuvieron que reunir, y ese concilio de Trento, por eso también lo mencionamos en muchos programas, es súper importante para la apologética católica, porque sí. Ese concilio es uno de los concilios más apologéticos que puede haber, porque justo también era para, yo no sé si la palabra correcta es contrarrestar, pero más bien es como
0: defensa,
1: para definir para ti, sí. Una postura ante la revolución protestante que justo estaban haciendo en esos años. Entonces, por eso es importante tener en cuenta esto de los concilios, qué es eso de concilio, por qué del año 393 hasta el 1546. Es justamente por esa razón que tenemos también esa línea de tiempo en los concilios.
2: Eduardo, y como lo decís, a lo largo de la historia surgieron muchas divisiones. Uh-huh. Por ejemplo, las Biblias protestantes solo contenían 66 libros, uh-huh. Ya que no aceptan como inspirados 7 libros del Antiguo Testamento llamados deuterocanónicos,
1: sí.
2: Como Tobías, Judith, Sabiduría, entre otros. Sin embargo, la Iglesia Católica, fiel a la antigua versión griega de los 70, ha mantenido íntegro este depósito sagrado, afirmando su inspiración divina del Espíritu Santo.
1: Así es. Y eso que acaba de decir usted, Ronnie, es lo que pasó en el Concilio de Trento en 1546.
2: Sí.
1: ¿Cuáles son, Marvin, esas diferencias entonces? Ya Ronnie nos mencionó una clave, ¿verdad? Son la cantidad de libros.
0: 66 y 73.
1: Ajá.
0: El caso, ¿no? Que la católica tiene los 73 libros. Ajá. Los 7 libros que no están incluidos en las Biblias no católicas, pero que sí están en algunas católicas y ortodoxas, se conocen como los libros deuterocanónicos. Los protestantes suelen referirse a ellos como libros apócrifos.
1: Sí.
0: ¿Verdad? Por ajá. Cierto.
2: ¿Por qué razón, entonces, Eduardo?
1: Es que apócrifos uh-huh. son como no aceptados en el canon. Aquí más adelante seguramente vamos exacto, a hablar sí. que ahí hay un tema de traducción. Digamos que la versión de los 70, que tiene otro nombre, Marvin ya nos va a contar cuál es, tiene una traducción que es la más fiel en el hebreo antiguo, uh-huh. y eso se tradujo hacia el antiguo griego, y de ahí es donde nosotros tomamos ese canon bíblico. La otra versión los toma como apócrifos por un tema de traducción, y esa traducción al final, incluso la Biblia protestante, hay algunas traducciones, digamos, diferentes, para no decir otra palabra, uh-huh. que son a favor, incluso para atacar la fe católica con intención.
0: Sí, pues estos libros deuterocanónicos, los mencionamos, que están en el Antiguo Testamento, por cierto, son Tobías, Judith, Sabiduría, el Eclesiástico, que también lo conocemos como el libro de Sirácida, Baruch y Primera y Segunda de Macabeos.
1: Aquí quiero hacer un paréntesis.
2: Sí.
1: Nosotros siempre decimos, las Sagradas Escrituras y la tradición son los fundamentos de nuestra fe. Sí. Y en la Segunda de Macabeos, ¿por qué razón cuando nosotros seguimos rezando por las ánimas del purgatorio en cada Eucaristía? Porque cuando alguien vive su Pascua y fallece y pasa de la muerte a la vida eterna, nosotros rezamos un novenario, rezamos a los 40 días, rezamos al año. ¿De dónde viene esa tradición? De la Segunda Carta a los Macabeos. Ahí está claro cómo un pueblo pedía por los difuntos, y a través de eso nosotros también nos apegamos a la tradición de rezar por nuestros hermanos y familiares y amigos difuntos. En cambio, nuestros hermanos protestantes, los hermanos esperados, no le rezan. Es normal decir, hey, y tal persona falleció, yo voy a ir a la novena, o ¿dónde están rezando la novena? ¿Qué hora? Y si no se reza la novena es porque la persona tal vez pertenece a otra religión, ¿verdad? Claro. Es porque nosotros como católicos nos apegamos a esa tradición, y muchas de las tradiciones incluso están dentro de estos libros que no existen en la Biblia protestante, y por eso tampoco respetan esas tradiciones.
2: Se lo vamos a repetir para que usted los recuerde. Todos estos libros son del Antiguo Testamento, y son Tobías, Judith, Sabiduría, Eclesiástico, Baruch, Primera de Macabeos y Segunda de Macabeos.
1: Sí, y hay algunas Biblias que el Eclesiástico también aparece titulado como Sirácida. Es lo mismo.
2: Sí.
1: Es el mismo libro. Es exactamente el mismo libro. Pero Marvin, además de estos siete libros, también hay algunas otras pequeñas diferencias.
0: Bueno, algunas Biblias protestantes no incluyen ciertas adiciones o capítulos que sí están en las Biblias católicas para dos libros en particular. ¿Qué libros son estos? Bueno, adiciones a Esther. Varios pasajes y oraciones que solo se conservaron en griego, y del libro de Daniel, tres historias y cánticos adicionales: el cántico de los tres jóvenes, la historia de Susana, y también la historia de Bel y el dragón. Vale esa aclaración. Ahora, ¿por qué existe esta diferencia, Ronnie? Ayúdanos, por favor.
2: Bueno, por la división. Se consolidó durante la Reforma Protestante en el siglo XVI, y obviamente quien hace toda esa división es Martín Lutero, que era sacerdote y luego no estuvo de acuerdo con algunas situaciones de la iglesia, y otros reformadores decidieron que el Antiguo Testamento debía basarse estrictamente en el canon hebreo, o sea que el texto usado por el judaísmo rabino, el cual no incluía estos siete libros.
1: Así es. Y en contraste con lo que nos menciona Ronnie, la Iglesia Católica sí reafirmó en el Concilio de Trento el uso de la Septuaginta. Es una antigua traducción griega de las escrituras hebreas. Se dice que se llama Septuaginta, o la de los 70, también se conoce esa versión, porque un emperador reunió a los 70 hombres más sabios para poder hacer esa traducción del hebreo más antiguo al griego más antiguo, para mantener esa pureza. Entonces eran, imaginémonos, como 70 científicos o eruditos, sí, ¿verdad? ¿No? De los más letrados, para poder hacer esa traducción, y por eso es que se llama Septuaginta, o la versión de los 70, y esa es la antigua traducción griega de las escrituras hebreas, que mantienen la pureza de estas dos lenguas antiguas, y esa es la versión, era la que utilizaban los primeros cristianos y apóstoles, y también incluía los libros deuterocanónicos como parte integral de las escrituras, es decir, los primeros apóstoles, incluso San Pablo, esa versión de la Septuaginta es con la que comenzaron ellos a formarse, a conocer la revelación de Dios. Recordemos que en ese momento tampoco existía la Biblia como nosotros la tenemos,
0: como la conocemos hoy,
1: ya armada. Ya, sí. Y no existían los libros del Nuevo Testamento. Ellos evangelizaban citando el Antiguo Testamento. Recordemos que venían de una religión judía y se convertían al cristianismo y mantenían esta versión bíblica y proclamaban que había venido Jesús. Recordemos que ahí tenemos las lecturas de los profetas, ahí está Jeremías, Isaías. Entonces ellos esas profecías las citaban y también confirmaban a las personas que ellos estaban evangelizando que ellos se habían convertido porque Cristo ya había llegado. El Emmanuel ya había llegado y había muerto y había resucitado y los invitaban a convertirse y a bautizarse. Entonces, esas eran las Sagradas Escrituras que en aquel tiempo los primeros apóstoles utilizaron, Marvin.
0: Sí, bueno, ahora, un punto esencial, muy importante, que nosotros hoy queremos también contribuir a que lo recordemos, Ronnie, Eduardo, hermanos que nos escuchan, es la interpretación. La iglesia considera como norma suprema de su fe la escritura unida a la tradición. Creo que usted lo mencionaba antes, Eduardo.
2: Sí.
0: La iglesia, reitero, considera como una norma suprema de fe la escritura que va unida a la tradición. Y la constitución Dei Verbum, en su numeral 10, afirma que la sagrada tradición y la sagrada escritura constituyen un solo depósito sagrado de la palabra de Dios. Y el oficio de interpretar auténticamente esta palabra ha sido encomendada únicamente al magisterio vivo de la iglesia. Mucho ojo con esto. Ha sido encomendado únicamente al magisterio vivo de la iglesia. Es decir, usted, Eduardo, Ronnie, usted también, Kevin, ahí en controles. O usted que nos esté escuchando ahí en su carrito, en su casa, en el trabajo. No creo que porque dijo voy a abrir la Biblia y lo que me diga esto es lo que necesito, como muchas veces nos sucede. Y esta es la interpretación que yo le voy a dar, ¿no? Mucho ojo con esto, es el magisterio de la iglesia.
1: Y eso es importante que lo mencionemos, Marvin, porque otra de las diferencias también entre una Biblia protestante y una Biblia católica es que en la parte inferior de las páginas normalmente tenemos textos que explican o ilustran un poco lo que arriba estamos leyendo en los versículos y en los diferentes capítulos.
0: Los paralelos
1: y traen también un indicador. Ahí normalmente va a haber un numerito como un superíndice y abajo está la explicación de eso. Le da contexto o le da referencia de otra lectura. Claro. Entonces eso es súper importante. Y eso es el entendimiento que nos regala la riqueza del magisterio de la iglesia. En las Biblias protestantes esa interpretación no existe.
0: No existe.
2: Y que lo importante es que a nivel pastoral, como ustedes lo mencionan ustedes, esto significa que nuestra lectura de la Biblia debe ir siempre acompañada de la oración y de la guía de la iglesia.
1: Exacto.
2: De la oración y de la guía de la iglesia. Las diversas versiones católicas en español, como la Biblia Jerusalén o la Biblia latinoamericana, son fruto de este esfuerzo eclesial por acercar la palabra original al lenguaje de nuestros pueblos, con introducciones y notas, como lo decía Eduardo, aprobadas por el magisterio, siempre por el magisterio, que nos aseguran una lectura sana, libre de errores y que puedan y que no puedan poner en riesgo nuestra fe.
1: Totalmente, así debe de ser, así tiene que ser. Bueno, qué inmenso regalo tenemos, hermanos, las Sagradas Escrituras, es junto con la Eucaristía, las tradiciones, el sustento y vigor de la iglesia, es la firmeza de nuestra fe, es el alimento de nuestra alma y fuente lípida para una vida espiritual. Todos los fieles estamos llamados a tener un acceso fácil y constante a ella. Hoy en día, hasta con la tecnología, todos podemos tener acceso a la Biblia en PDF, en nuestros teléfonos, en nuestro tablet, donde sea el dispositivo. Gracias a Dios, a quienes podemos tener acceso, también puede ser a través de ese medio para encontrar ahí a Cristo, porque como decía San Jerónimo, santo que se celebra también este mes por traducir la Biblia al latín, desconocer la escritura es desconocer a Cristo.
0: Es lapidaria. Lapidaria. Es lapidaria. Definitivamente. Esas palabras de San Jerónimo son lapidarias.
1: Sí, así es. Así
0: y debe, es. Yo creo que debe hacernos mella en la conciencia, en el corazón, en nuestra fe.
1: Sí.
0: Sinceramente, esto que dice San Jerónimo, desconocer la escritura es desconocer a Cristo.
2: Sí, que si no lees la escritura, si no lees la palabra de Dios, si no la pones en práctica, no estás en nada.
0: Sí, ¿cómo nos atrevemos a decirnos cristianos? O sea, si no conocemos a Cristo a través de su palabra. Hablando de palabras, Kevin, ¿le parece si presentamos nuestra sección A la Luz de la Palabra, donde encontramos la iluminación de lo que nosotros dialogamos acá desde la palabra de Dios?
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0: En los textos que tenemos para iluminar nuestro tema este día, recordemos Éxodo 3, versículos 13 al 14, 13 y 14, mejor dicho. Moisés dijo a Dios: si voy a los israelitas y les digo, el Dios de vuestros padres me ha enviado a vosotros, cuando me pregunten cuál es su nombre, ¿qué les responderé? Dijo Dios a Moisés: yo soy el que soy. Hermanos, Dios revela su misterioso nombre a Moisés. ¿Cómo nos enseña el catecismo? Cuando nos revela su nombre, Dios no solo muestra su esencia insondable, sino su fidelidad constante. Es el Dios que siempre está allí, presente junto a su pueblo para salvarlo. Sin duda que a través de la Biblia, Dios mismo nos da a conocer su santo nombre, nos da a conocer su propia personalidad y su corazón, revelando un plan progresivo de salvación.
1: También en el Antiguo Testamento, en el Salmo 119, versículo 105, dice: lámpara es tu palabra para mis pasos, luz en mi sendero. La palabra de Dios, lo que aprendemos aquí, es que no es una imposición de reglas, sino una luz divina que disipa las tinieblas de la ignorancia y el pecado, porque la Biblia tampoco es una como una, la Constitución de la República, ¿verdad? Que tiene las leyes ahí, ahí tiene las normas de cómo, que todo lo que debemos hacer o no hacer, ¿verdad? No se trata de eso. Es luz divina, ¿verdad? Para nuestra vida. El catecismo, en el numeral 141, de hecho, utiliza este mismo versículo para recordarnos que las Escrituras alimentan y rigen la vida cristiana. Y hoy que estamos hablando sobre este tema, la Biblia, debemos de reconocer que es esa antorcha que el Espíritu Santo nos proporciona para no tropezar en el caminar de nuestra vida y de la historia. ¿Qué lecturas podemos encontrar en el Nuevo Testamento, Ronnie? ¿Usted nos puede compartir una?
2: Claro, en el Nuevo Testamento podemos encontrar a Juan 1:14, que nos dice: y la palabra se hizo carne y puso su morada entre nosotros, y hemos contemplado su gloria. El cristianismo, sin duda, no es una religión de libro, como lo decía Marvin al inicio. No es una religión de libro, sino la religión de la palabra encarnada. Es el mismo Jesucristo, es la palabra única, insuperable y definitiva del Padre. Toda la Escritura, tanto en el Antiguo como en el Nuevo Testamento, gira en torno a Él, a Dios. Y esto justifica que el centro de toda nuestra lectura bíblica debe de ser Cristo. Él es la clave de la bóveda que da sentido a toda, precisamente a toda la Biblia. O sea que la Biblia es cristológica.
0: Exacto. Y eso no lo debemos olvidar. Y sí, para rematar, yo creo que este texto de la segunda de Pedro, en su capítulo primero, versículos 20 y 21, nos aclara también un poco esto. Que nos dice: pero ante todo, tened presente que ninguna profecía de la Escritura puede interpretarse por cuenta propia, porque nunca profecía alguna ha venido por voluntad humana, sino que hombres movidos por el Espíritu Santo han hablado de parte de Dios. Este texto fundamenta el magisterio de la Iglesia. Las verdades reveladas en la Biblia están aquí contenidas en un conjunto armonioso y deben ser leídas. ¿Cómo? En el mismo espíritu con que fue escrita, siempre unidos a la tradición y bajo la guía de los obispos y también del Papa. Nos proviene contra la libre interpretación aislada, ojo, nos previene, mejor dicho, contra la libre interpretación aislada que puede llevar a graves errores, que nos pueden llevar a divisiones, como ha ocurrido a lo largo de la historia de la Iglesia.
1: Sí, bueno, creo que hemos recorrido algunas lecturas que son muy importantes y fundamentales. Y con esta última que mencionaba usted, Marvin, recordar también que nosotros tenemos la riqueza del magisterio para enriquecer nuestro entendimiento de la Biblia. Yo me quedo también con el aprendizaje y recordatorio de que la Biblia es cristológica, ¿verdad? Vamos a aclarar algunos términos que hemos compartido, ¿sí? Para ir cerrando el programa, porque ya estamos cerca del cierre de esta entrega, y vamos a aclarar algunos términos. Primero, Sagrada Escritura, lo hemos mencionado, es un término que indica el carácter sagrado, divino e intocable de los escritos inspirados por el Espíritu Santo, y es la manifestación del amor de Dios en lenguaje humano. Ese es uno de los términos que hemos compartido. ¿Qué otro término podemos compartir para poder aclarar un concepto de en este buzón interactivo?
0: Recordemos cuando hablamos de revelación, ¿no? Es el acto libre por el cual Dios se da a conocer al hombre, revelando su voluntad y sus designios salvíficos progresivamente a través de obras y palabras en la historia. Gracias.
2: Y también tenemos lo que es el canon bíblico, palabra que significa medida o regla. Es la lista oficial e íntegra de los 73 libros santos que la Iglesia, guiada por la tradición apostólica, ha reconocido como inspirados.
1: Y por último, las versiones de la Biblia, ¿verdad? Son diversas traducciones de los manuscritos originales. Recordemos que en aquellos tiempos se escribían en diferentes idiomas, en arameo, en hebreo, en griego, y los idiomas hacia los idiomas modernos, ¿verdad? La Iglesia promueve las versiones fiables traducidas desde las lenguas originales para cuidar la traducción y la riqueza que estos cambios y estas traducciones fueron emergiendo en los tiempos. Con esto, Marvin, estaríamos prácticamente cerrando esta entrega de Razones de Fe, si nos comparte también ahí.
0: Claro, hoy hemos navegado, Eduardo, Ronnie, hermanos que nos escuchan y que nos siguen a través del podcast, hoy hemos navegado por la maravillosa historia de la teología de la Sagrada Escritura. Y hemos aprendido que la Biblia no es un texto inerte, sino que es una colección de 73 libros sagrados, garantizados por el magisterio de la Iglesia a través del canon. Hemos recordado también que no somos la religión de un libro, sino que la religión de la palabra viva, que es Jesucristo. Y como reflexión final, recordamos que la palabra de Dios es un banquete preparado para nosotros, un Dios inmensamente grande y todopoderoso ha querido rebajarse para hablarnos y hablarnos en lenguaje humano, para susurrarnos al oído cuánto nos ama y mostrarnos el camino seguro de regreso a casa, a la vida eterna a la que supongo yo que todos aspiramos llegar.
1: Así va a ser, ese es nuestro camino. A nombre de Marvin, Ronnie, su servidor Eduardo y Kevin en controles, les agradecemos su amable sintonía. Nos encontramos, Dios mediante, en una entrega más de Razones de Fe. Bendiciones y buenas noches.
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0: Buenas noches, Honduras. Qué placer poder saludarle el día de hoy, martes 1 de septiembre. Iniciamos mes, Santiago.
1: Así es, Mayra. Estamos contentos de honrar a la patria también, de fomentar la identidad nacional en este mes patrio. Y estamos listos ya, preparados para informarles de lo que acontece a nivel nacional, internacional y, por supuesto, la actualidad de nuestra Iglesia Católica que peregrina en Honduras y a nivel mundial. ¿Listos estamos? Pasamos de inmediato a los titulares de esta tarde-noche.
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0: Iglesia y comunidades se unen en oración y acción durante el tiempo de la creación para promover el cuidado de nuestra casa común.
1: Extracción intensiva de arena en el río que une Reitoca y La Venta, municipios ubicados en el sur de Francisco Morazán, amenaza el acceso al agua de miles de familias afectadas por la sequía.
0: Decanato San Francisco de Asís recupera un punto crítico de contaminación y lo convierte en un espacio de oración y conciencia ambiental.
1: La Asociación para una Sociedad Más Justa, ASJ, respalda la aprobación de la Ley de Justicia Energética y anuncia veeduría permanente para garantizar su cumplimiento.
0: Y nuestra encuesta para este día, ¿cree que la nueva Ley de Justicia Energética ayudará a mejorar el servicio eléctrico en Honduras? Inciso A, sí. Inciso B, no. Nos encuentra a través de nuestro WhatsApp de NotiPides y así usted puede ser parte de la encuesta de cada día. Le invitamos a que nos siga a través de las redes sociales y asimismo que nos escriba a través de nuestro WhatsApp.
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0: Iniciamos el primer noticiero católico de Honduras dándole buenas nuevas, y es que este día se celebró el inicio del tiempo de la creación, un espacio de oración y también acción para proteger nuestra casa común, una responsabilidad que nos convoca a todos y a todas a amar y cuidar la casa común. Los detalles en nuestra noticia del día.
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2: El agua, fuente de vida y signo de esperanza. A ella dedica el Santo Padre León XIV su intención de oración para el mes de septiembre. La intención coincide con el inicio del tiempo de la creación, jornada que comienza este 1 de septiembre y se extenderá hasta el 4 de octubre, en memoria de San Francisco de Asís.
3: Señor de la vida, tú nos diste el don del agua, fuente de fecundidad, frescura y esperanza. Ella calma la sed, fecunda la tierra y limpia las heridas. Damos gracias porque también ella es símbolo de tu gracia, de tu amor, que nos renueva por medio del bautismo. Hoy te pedimos que nos enseñes a custodiarla con gratitud, justicia y responsabilidad.
2: Esta fecha, instituida por el Papa Francisco en 2015, abre también el tiempo ecuménico de la creación. Este año el camino está marcado por el tema Agua Viva, una jornada que nos llama a la conversión del corazón y a orientar hacia la vida aquello que ha sido utilizado para destruir.
4: Por eso esta jornada no es simplemente una conmemoración y una asociación a todo ese esfuerzo grande de la Madre Iglesia para cuidar la creación. A pesar de que los desafíos que tenemos por delante son enormes, Dios no nos deja sin los medios para sanar y para transformar.
2: El tiempo de la creación refleja la necesidad de una relación renovada con la creación. En un mundo marcado por las guerras, la explotación de los recursos naturales y las consecuencias de una cultura que busca con frecuencia el beneficio inmediato, por lo que la tierra nos demanda acciones concretas.
5: Por eso es importante que como laicos entendamos que nuestro rol para la ecología integral es poder comprender esa visión, primero, de que estamos en una casa común, una casa que es de todos. Hay que empezar a cuidar, hay que empezar a sembrar, hay que empezar a mejorar nuestros estilos de vida, no desperdiciar tanto. Eso es lo más importante, no desperdiciar.
2: En la encíclica Laudato Si, el Papa Francisco advertía que este mundo tiene una grave deuda social con los pobres, que no tienen acceso al agua potable, porque privarlos de ella significa negarles el derecho a la vida, radicado en su dignidad inalienable. En este sentido, Fray Trino Espinal subraya que más allá de la responsabilidad de las autoridades, cada uno somos llamados a una exigente conciencia.
6: Aquí es una conciencia, vamos a pensar al revés un poquito, tomar conciencia de que el agua que yo desperdicio puede hacer que el agua que le haga falta a otros, ¿no? El agua que yo contamino es el agua que le hace falta.
7: El tema del agua está vinculado, por tanto, no solo al cuidado del medio ambiente, sino a la justicia social, a la paz y al cuidado de la dignidad humana. Desde Suyapa Medios y Notifides le invitamos a que juntos fomentemos una cultura de paz. Con imágenes de André Calix y Cristian Herrera, les informó Noé Galvez.
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8: Definitivamente que no podemos iniciar el mes de septiembre de mejor manera. Sabemos que estamos en fiestas patrias como fieles hondureños, ¿verdad? Fieles católicos, sí. Fieles hondureños. Pero precisamente iniciar con el cuidado de la creación, sabiendo bien la crisis hídrica que hemos tenido en Honduras en los últimos días, que no ha llovido, que tenemos temperaturas muy altas, que nos ha presentado muchos problemas en todo Honduras, la muerte de diferentes animales. Y también producto de ello el alza en los precios de la canasta básica. Y el Papa León exhorta, y precisamente este día ha llamado al cuidado del agua.
0: Así es, Mayra, y es la intención para este mes de septiembre, que también nos invita a que podamos orar todos juntos como pueblo de Dios, en comunión con el Santo Padre, para elevar nuestras oraciones por el agua y en general, lastimosamente, en nuestra región latinoamericana y aquí en el territorio nacional, hasta que estamos ya prácticamente en crisis severa, es que nos damos cuenta de las consecuencias que tiene el no tener la cultura de la prevención y también el cuidado a todos nuestros recursos naturales, específicamente en el agua. Yo recuerdo, Mayra, que hace aproximadamente unos 10, 15 años se mencionaba precisamente este tema del agua que podía desatar incluso hasta una posible tercera guerra mundial por precisamente el agua. Y a medida vamos avanzando en los años, lastimosamente, pues vemos que de alguna u otra forma se va dando esta situación y es por eso que nosotros como pueblo de Dios pues también estamos llamados a atender cada una de las peticiones y oraciones especiales que surgen desde la Santa Sede, en este caso por medio del Papa León XIV. Así que es la misión que tenemos para este mes de septiembre, Mayra, para que podamos encomendar el agua y precisamente nuestros recursos naturales, el cuidado de la casa común en general y tenerlo siempre en nuestras intenciones personales diarias.
8: Y precisamente siempre exhortarle a usted que tenga el cuidado de poder cuidar este vital líquido que tenemos hasta ahora y que gracias a Dios todavía podemos gozar un poco de él y nos hemos visto muy afectados y no solamente Honduras, sino que también España, Costa Rica, se han visto golpeados por este fenómeno del Niño. Pero continuamos con más información y precisamente en nuestra línea iglesia, el Papa León XIV hace historia en Castel Gandolfo. Por primera vez, un Papa participa a bordo de una embarcación en la tradicional procesión de la Virgen del Lago. En su homilía, el pontífice lanzó un mensaje contundente contra el odio, la violencia y recordó que incluso ante las heridas y las ofensas, el camino es seguir amando y dando perdón. Solo el camino del amor es el camino de la vida. Veamos a continuación.
9: Un papa sobre las aguas y una imagen de la Virgen surcando el lago de Albano. León XIV hizo historia este sábado en Castel Gandolfo por primera vez. Un pontífice participó a bordo de una embarcación en la tradicional procesión de la Madonna del Lago. Pero más allá de la imagen inédita del Papa navegando por el lago, León XIV puso el foco en un desafío mucho más profundo: aprender a responder al rechazo y a la violencia con amor. En su homilía advirtió que todavía hay quienes consideran ingenuo perdonar y de débiles poner la otra mejilla.
10: Porgere l'altra guancia, dicono.
11: Poner la otra mejilla, dicen, es de perdedores. Dar ante el rechazo es de ingenuos. Perdonar sin límites es de débiles. No hay que sorprenderse. Incluso para Pedro fue difícil aceptar esta manera nueva y diferente de razonar. Pero Jesús permanece categórico. Solo el camino del amor es el camino de la vida.
10: Solo la vía del amor es la vía de la vida.
9: Y León XIV fue todavía más directo. Frente a un mundo marcado por conflictos y heridas, pidió no dejar que el mal termine cambiando lo que somos, porque ninguna injusticia sufrida puede justificar que respondamos con más odio.
11: Cualquiera que sea la herida, cualquiera que sea la ofensa, no permitamos que el mal desfigure nuestra humanidad y nos corrompa en el corazón. No nos conformemos con la mentalidad del mundo. Continuemos amando, dando, perdonando, ofreciéndonos como sacrificio vivo, santo y agradable a Dios.
10: Santo y gradito a Dios.
9: Y junto al lago, entre oración, tradición y una procesión inédita, el Papa dejó también una última invitación: no rendirse cuando el camino se hace difícil.
0: Bueno, son parte de las lindas actividades que ha realizado el Santo Padre, sobre todo en estos últimos días, y que ha marcado también historia precisamente en esta actividad que ha tenido el Santo Padre en Castel Gandolfo, y que evidentemente algo que ha resaltado el Papa León XIV es su ajetreada y también apretada agenda desde el primer día de pontificado, que lo hemos visto también pues muy activo, con fuertes actividades durante cada uno de los días, y es algo que también pues se los pedimos también desde Notifide, Jesús y Epa Medios, a que sigamos encomendando en nuestras oraciones el pastoreo también de la máxima autoridad de la Iglesia Católica en todo el mundo. Momento de hacer el primer alto a las informaciones. Siga con nosotros. Estamos en vivo a través de Suyapa TV, en nuestras plataformas digitales. 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No nos cambie. Ya regresamos.

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0: Gracias por continuar con nosotros en su noticiero católico. El día de ayer se aprobó la Ley de Justicia Energética en el Congreso Nacional tras aproximadamente 3 meses de debate. La iniciativa se convierte en el centro de la agenda nacional ante las expectativas de la ciudadanía. Veamos a continuación más detalles con nuestra compañera Georgina Montoya.
1: El Congreso Nacional de Honduras aprobó este lunes, en tercer y último debate con 78 votos, el dictamen de la Ley de Justicia Energética que plantea cambios al marco legal del sector eléctrico y una transformación de la Empresa Nacional de Energía Eléctrica.
2: De una vez que sea publicado en el Diario Oficial La Gaceta, es de inmediato a la aplicación.
3: Diputados, ¿cuántas bancadas votaron el día de ayer para aprobar esta reforma?
2: 5 bancadas representadas en el Congreso Nacional, 78 votos. Nosotros somos responsables y de igual manera somos respetuosos de la voluntad de los diputados, de los 128 diputados. Tenemos la firma de todos ellos y el cual esto viene a garantizar lo que ayer aprobamos fue de la manera correcta.
3: ¿Se hablan de diputados del Partido Libertad y la Fundación también?
2: De las 5 bancadas tenemos las firmas de ellos en la que tenemos nosotros en la Secretaría del Congreso Nacional.
4: De esas reformas eran necesarias para rescatar a la Empresa Nacional de Energía Eléctrica. Era una responsabilidad de los hondureños porque era el mayor agujero fiscal que tenía Honduras. De ahora en adelante ya el Poder Ejecutivo ya tiene esa herramienta jurídica para poderla implementar y llevarle a los hondureños un mejor servicio de energía eléctrica a mejores precios y que esté siempre disponible, que es lo que todos los hondureños merecemos y necesitamos.
1: A pesar de que en el artículo 3 del dictamen aprobado se establece expresamente que la ENE conservará su carácter público y que el Estado de Honduras mantendrá el 100% de las acciones de las empresas que resulten de su reorganización, el exgerente de la ENE, Eric Tejada, tiene una opinión contraria.
5: Esta ley, así como fue aprobada, aniquila y asesina al ENE porque le quita clientes, tanto consumidores calificados como abonados residenciales a través de las nuevas empresas privadas distribuidoras. Entonces, lo que hablan de candados y se vanaglorian hablando de candados, en realidad el espíritu de la ley desde el principio, que es expulsar al Estado de la rectoría y la supervisión de su sector eléctrico y disminuir al ENE, permanece y así fue aprobado.
1: Una opinión que se asemeja a la de la siguiente fuente anónima consultada como experto por años en temas energéticos, quien plantea como ejemplo lo que hoy es Hondutel como próximo destino de la ENE, pública pero en desventaja.
6: ¿Puede Hondutel competir contra Tigo y contra Claro?
7: ¿Puede alguien que tiene un teléfono de Tigo ahorita recibir una oferta de Hondutel para que pueda decir, hey, ahorita Hondutel tiene cobertura, buen precio y me voy a cambiar a Hondutel?
6: ¿Qué es Hondutel? Entonces la ENE ha quedado rezagada en el mercado de energía. No puede competir bajo las condiciones en que está.
7: Entonces, ¿qué sirve que sea pública? Sí sirve porque, mire, ve, las hidroeléctricas tienen que funcionar. Pero van a generar para ENE distribución, o sea, para las pérdidas. Pa. Mientras la ENE no resuelve el problema de las pérdidas, la energía hidroeléctrica está para generar las, para abastecer a las pérdidas.
1: Con la aprobación de estas reformas, todo pasa ahora al Poder Ejecutivo y las autoridades de la ENE, quienes tendrán el desafío de traducir el marco legal en soluciones operativas concretas. Mientras el Congreso celebra el consenso alcanzado, la ciudadanía permanecerán a la espera de que los cambios legislativos se vean reflejados. Desde Suyapa Medios y Notifides, les invitamos a fomentar una cultura de paz. Les informó Georgina Montoya.
8: Bueno, así la situación con el tema de las reformas a la Empresa Nacional de Energía Eléctrica y sobre todo pues al tema del sector subsector eléctrico en el territorio nacional, que después de una larga espera, recordemos que tuvo que pasar un tiempo bastante considerable para el tema de consensos, también la discusión de la contrapropuesta que en su momento presentó el Partido Liberal de Honduras y que al final pues lo estamos viendo reflejado en estas últimas, en altas horas de la noche de ayer, en donde ya se ha consumado esta nueva ley y queremos conocer su opinión a través de nuestra encuesta. También usted puede escribirnos al número de WhatsApp 9500-0490 para conocer su opinión. Le recordamos la interrogante de esta noche.
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8: ¿Cree que la nueva ley de justicia energética ayudará a mejorar el servicio eléctrico en Honduras? La opción A es sí, la opción B es no. ¿Cree que la nueva ley de justicia energética ayudará a mejorar el servicio eléctrico en Honduras? Usted puede votar en nuestra encuesta. Recuerde que puede ingresar a WhatsApp. En las novedades están los canales de WhatsApp. En el buscador coloca Notifides en una sola palabra y ahí tiene que aparecerle ya nuestro canal oficial. Aquí, ahí usted podrá estar informado también de informaciones que surgen a nivel nacional, internacional y por supuesto participar en nuestra interrogante de esta noche. 9500-0490 es el número de WhatsApp para que usted pueda interactuar con nosotros. ¿Qué diría usted, Mayra? ¿Sí o no?
10: Yo digo que hay que esperar.

0: velando por sus intereses y los intereses de personas involucradas también con el tema de la energía, para nada más, tema de compadres, digamos, de devolverle favores, que al final lastimosamente conocemos cómo se manejan las cosas en el país y que no se logran materializar, pese a que se hizo la comparación con Guatemala, con El Salvador, que hace aproximadamente 10, 15 años han aplicado este tema, que tiene que ver también con la división en tres partes de la Empresa Nacional de Energía Eléctrica, Generación, Transmisión y Distribución, pero que ojalá que funcione por el bien del pueblo hondureño y el tiempo dirá, pues, qué ocurre en el país.
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2: Y en relación al mismo tema, la Asociación para una Sociedad Más Justa valora la aprobación de la Ley de Justicia Energética, argumentando que Honduras ha convivido durante más de dos décadas con una crisis eléctrica que se ha traducido en apagones, pérdidas millonarias y una deuda que el país entero termina pagando a través de sus impuestos.
3: Ninguna reforma de esta magnitud es fácil ni popular. Y reconocemos el esfuerzo técnico y político que representó lograr su aprobación. Número dos, la ley incluye alivios directos, entre ellos la condonación de deuda para los hogares de bajo consumo, el apoyo a las municipalidades con menor capacidad fiscal y una amnistía temporal para que los usuarios puedan regularizar su situación. Respaldamos estas medidas porque atienden una realidad que la propia ciudadanía ha expresado.
2: Además, instó a que la aplicación de estos alivios sea transparente y verificable y que la ENE publique de forma periódica cuántos hogares fueron beneficiados, qué montos fueron condonados, cuántos medidores fueron instalados como parte del proceso y, además, por su parte, el director de esta organización reitera una veeduría constante a este sector.
4: Nos comprometemos a monitorear la aplicación de esa ley, y ya lo decíamos de manera contundente. La ley no resuelve el problema, la ley es el inicio de la transformación. Vamos a estar monitoreando, y aquí lo decimos y lo advertimos. Con la misma fuerza, con la misma energía que lo hemos hecho a lo largo de estos seis años, vamos a estar monitoreando el Programa Nacional de Reducción de Pérdidas, que verdaderamente se concentre en los grandes deudores del país. Pero aspiramos que sea la institucionalidad la que demuestre al pueblo hondureño que está decidida a reducir ese más de 34% de pérdidas que hoy tiene la empresa en una situación compleja. Reafirmamos nuestro compromiso de seguir trabajando por una sociedad más justa.
0: Seguimos escuchando más opiniones al respecto con este tema energético y las reformas que se han realizado, la denominada Ley de Justicia Energética. ¿Qué dice el Sindicato de Trabajadores de la Estatal Eléctrica? Ya está lista nuestra compañera Georgina Montoya con reacciones específicamente de los trabajadores de la ENE. Georgina, con usted, buenas tardes.
5: Qué gusto saludarles, compañeros. Así es, en compañía en este momento de Miguel Aguilar, presidente del Sindicato de Trabajadores de la Empresa Nacional de Energía Eléctrica, para hablar al respecto y darle seguimiento a esta aprobación de la ley, de las reformas a la ley de la Empresa Nacional de Energía Eléctrica. ¿Cómo reciben ustedes esta decisión que se ha tomado desde el legislativo y qué destacar también de esta ley? Miguel, buenas noches.
6: Bueno, buenas noches. Gracias por el espacio que ustedes me dan. Desde el sindicato, desde los trabajadores, partiendo del día a día y de la operación que tiene el ENE, estábamos conscientes que el modelo en el cual navega energéticamente el ENE no funciona. El ENE está operando y engarzada en dos decretos, el 404-2013 y el 46-2022. Prácticamente esto nos ha traído a la institución en una agonía, porque lamentablemente bajo esos procesos no se puede hacer un proceso de licitación de potencia, de inversiones en transmisión, de un verdadero plan pérdidas que sea funcional desde los sistemas que son propiedad del Estado. Por lo tanto, Honduras necesitaba un nuevo modelo energético bajo una reforma que diera claridad al rol del Estado, al rol de los privados y al rol de la empresa. Por lo tanto, el ENE hoy se escinde en tres empresas delegadas bajo un ENE matriz a la responsabilidad operativa de generación.

0: generación, transmisión y distribución, y deben ser rentables en el marco de la buena administración, porque ya generación tiene un superávit de 3.000 millones, puede ser casi el doble, bien gestionado. Transmisión tiene un superávit arriba de 1.800 millones. Transmisión puede hacer sus propias inversiones sin menoscabo que las inversiones bajo una lluvia de inversión que han abierto los multilaterales, eso seguía por el plan de expansión de transmisión. Lo más riesgoso es lo de distribución porque está el 38% de pérdidas, está el problema social, el problema político, el problema de tarifas, y es donde hay que gestionar un verdadero plan estratégico de reducción de pérdidas y de inversiones arriba de más de 1.000 millones de dólares en distribución para mejorar líneas, transformadores, y ahí se debe mejorar la calidad de servicio, la continuidad de servicio y la atención al cliente, a la población. Es un desafío sacar adelante esta institución y también sacar adelante un proceso de iluminación a la población. Me refiero a un alto porcentaje del pueblo hondureño que no tiene acceso a la energía eléctrica, y Honduras está bien retrasado. Los modelos centroamericanos avanzaron y el de Honduras quedó retrasado. Así es que este paso es importantísimo en medio de la buena gestión, y en el tema laboral, pues se garantiza bajo el artículo 12 los derechos contractuales de las y los trabajadores, que los que quedan en el ENE matriz, los que pasan a generación, transmisión y distribución, pues se va a aplicar lo que conforme el contrato colectivo establece en este periodo de transición que va a durar 8, 12, 18 meses, y luego entonces el sindicato irá a sindicato de industria para proteger esos mismos derechos de las y los trabajadores en medio del proceso.
1: Miguel, usted ha dicho que esto es un paso más a ese trabajo que se tiene. Aquí lo importante también es que realmente sí dé resultados lo que se aprobó en el Congreso y también a los consumidores que se vean beneficiados.
0: Sí, la reforma, que quede claro que la reforma no lleva que debe bajar tarifas o que debe de, en el tema de las compras de potencia, sino que al contrario, la reforma establece los procedimientos y las avenidas para que vengan las inversiones a distribución, a transmisión y a generación. Eso es lo importante, porque hay que aperturar esas inversiones, porque es bastante plata la que se necesita, y que se mejore la calidad al cliente, la mejora de servicio a la población, y en el proceso de licitación que se abarate el kilowatt hora a favor de la población, porque estamos pagando un kilowatt demasiado caro, y en el caso de las exoneraciones o de las lo que le van a dar las municipalidades para exonerarlas de los pagos, pues eso tiene que absorber el gobierno, no el ENE no tiene capacidad para ello. También es favorable que a la población que está en los 250 kilowatts le quiten ese recargo por mora o intereses que viene arrastrando desde el MIC, desde ETA, desde OTA o de cualquier otro evento natural, y que entonces se depure, porque está saturada la base de datos de moras que la población no debe y que se acarrean moras ficticias, focalizado para que nadie se aproveche de ello.
1: Bien, muchísimas gracias, Miguel Aguilar, presidente del Sindicato de Trabajadores del ENE. La postura desde este sindicato. Con ustedes, compañeros, a los estudios.
2: Gracias, Georgina. Es la opinión que surge desde el Sindicato de Trabajadores de la Empresa Nacional de Energía Eléctrica, ENE.
3: A continuación, y precisamente de este mismo tema, le presentamos Lo Dijo.
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3: Hoy resaltamos a Carlos Umaña, diputado liberal, y precisamente dice: no voté esta reforma basándome en promesas, voté en contra por sus consecuencias. Que la Empresa Nacional de Energía Eléctrica conserve el 100% de las acciones es un avance, pero no termina el análisis. Tenemos que garantizar que también conserve viabilidad financiera y capacidad estratégica. No se me dieron respuestas concretas. Primero, ¿cuánto pierde ENE Distribución si sus clientes de mayor consumo migran hacia otros comercializadores? Quiero el escenario a 5 y 10 años con números. Nunca lo dieron. Simplemente especulaciones. El tiempo dirá si tomé mi decisión correcta o me equivoqué. Mi decisión fue en el marco del profundo respeto a mis electores de Cortés, principios y valores anticorrupción que tengo, solidaridad y respeto por la nación. Carlos Umaña, diputado liberal.
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2: Señores y señores, hacemos un nuevo alto a las informaciones en Notifides. No nos cambie, ya regresamos.

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0: Gracias por continuar con nosotros en Notifides. Y lo que hasta hace poco era un foco de contaminación y amenaza para la salud en el sur de Francisco Morazán, se convirtió en un altar de fe y concienciación ambiental. En el marco de la 10ª Jornada Mundial de Oración por el Cuidado de la Creación, el Decanato San Franciscano de Asís lideró la recuperación de un punto crítico en una ruta hacia Reitoca y allí mismo llevó a cabo una jornada de oración. Emi Montoya con más detalles.
1: En el marco de la 10ª Jornada Mundial de Oración por el Cuidado de la Creación, el Decanato San Francisco de Asís convocó a las comunidades del sur de Francisco Morazán a un acto de fe y acción ecológica. La pastoral ecológica que integra a parroquias de municipios como Lepaterique, Curarén, Reitoca, Sabana Grande y Ojojona transformó un punto crítico de contaminación en un espacio de esperanza y recuperación ambiental en beneficio de la casa común. Una jornada de oración que tuvo lugar en el sector conocido como La Balastrera, en el caserío El Guayabo, aldea Coraicito, una zona que durante años sufrió por la acumulación de toneladas de basura y el deterioro ambiental. Hoy, gracias a la iglesia, autoridades locales y la comunidad, se logró la remoción de los desechos en este paso carretero, demostrando que la fe debe traducirse en la protección del entorno. Así lo expresa el padre Tony Salinas, del Decanato San Francisco de Asís.
2: Creemos que este decanato que ha venido incursionando en la pastoral ecológica para promover el cuidado de la fuente de agua, de una menor contaminación y de los bosques, porque Francisco Morazán Sur es una región del país hermosa que necesita una mirada de cuidado para que hayan fuentes de agua, para que la población tenga el recurso natural, la vegetación como la fauna y además que este clima pueda cambiar. Necesitamos unirnos y esto de hoy es un paso que se ha venido acompañando desde hace muchos años.
1: La jornada contó con la participación de representantes de las unidades ambientales municipales de la región, quienes sumaron esfuerzos con la feligresía para visibilizar la importancia de frenar la degradación de los recursos naturales en la zona sur del departamento. Una actividad muy importante, lo resalta Ana Ávila de la Unidad Municipal de Sabana Grande.
3: No podemos tener agua, los animalitos están muriendo, ya las personas que tienen sus propios cultivos ya no pueden, ya no hay cosecha. Entonces necesitamos oración, necesitamos bastante oración para que sea Dios fortaleciéndonos y cambiando nuestras culturas también, ¿verdad? Porque los seres humanos somos los que hoy tenemos nuestro ambiente así. Entonces creo que tenemos que cambiar esa táctica, más que todo con los niños, trabajar bastante con los niños.
1: En un contexto marcado por los desafíos climáticos, la Iglesia reafirma su compromiso pastoral de ser voz en la defensa de la naturaleza, haciendo un llamado a los habitantes a mantener limpios los espacios comunitarios y a asumir la responsabilidad compartida de custodiar la creación. Así piensa Nelson Flores, de la Unidad Ambiental de Ojojona.
4: Estamos viendo la necesidad que estamos pasando, ¿verdad?, de la sequía, y igual pues esto esperamos de que toda la población de estos municipios, igual del país, pues cuide de lo que es el ambiente. Ya no tenemos agua en los ríos ni en los riachuelos, ya no tenemos agua en nuestras viviendas, y entonces todo esto nos viene a fortalecer.
5: El unirnos en oración, como hoy lo está haciendo el Decanato San Francisco de Asís, aquí en Reitoca, y la recuperación de estos espacios es un claro ejemplo de la responsabilidad que tenemos cada uno de nosotros ante esta crisis climática, siguiendo ese legado del Papa Francisco. Desde Suyapa Medios y Notifides, les invitamos a fomentar una cultura de paz. Con imágenes de Ludin Durón, les informó Georgina Montoya.
6: Gracias a Georgina Montoya. Extendemos un cordial saludo pues a todos nuestros televidentes, oyentes en esta zona sur del departamento de Francisco Morazán y por supuesto también a encomendar toda la vida y por supuesto el cuidado de nuestra casa común, los recursos naturales como lo apuntábamos anteriormente en Notifides específicamente por esta zona del territorio nacional. Pasamos al dato de esta noche que es el siguiente, 8.000 casos acumulados de dengue se han contabilizado durante 2026 y 4 fallecimientos asociados a la enfermedad. Nuestra fuente, la Secretaría de Estado en el Despacho de Salud.
0: Y en otro orden de información, el día de ayer la titular de la Secretaría de Educación, Arely Argueta, aclaró que desde la Secretaría no están realizando ningún cobro ni sanción a quienes participen o no en la celebración de las fiestas patrias el próximo 15 de septiembre.
7: Pero no se le está exigiendo ni se le está pidiendo. Todos los centros educativos que van a participar, bienvenidos. Nadie se le está exigiendo. Me he comunicado con los directores departamentales y distritales y es una gestión que se ha hecho y que los directores de centros educativos, tanto estatales como privados, han llegado a bien para dar una contribución entre ellos para poder ellos tener un lugar específico, un lugar digno donde van a llegar cada centro educativo en sus desfiles, van a tener agua, van a tener bebidas energéticas para los niños que desfilen, pero no es una exigencia. Ellos se han puesto de acuerdo en consejos de directores para poder apoyarse entre ellos mismos y tener espacios dignos para trabajar estas fiestas patrias. No hay ninguna sanción, no es cierto. Queremos dejar bien claro desde la Secretaría de Educación, a nadie se le está sancionando porque no desfile.
0: Por otro lado, desde el Congreso Nacional, el diputado Arnold Burgos, presidente de la Comisión de Educación del Hemiciclo, dio a conocer que ante los problemas que enfrenta el sistema educativo del país, se está apostando por brindarles herramientas tecnológicas a los estudiantes.
8: Con el presidente del Congreso, Tomás Zambrano, para poder presentar proyectos y dotar de herramientas, en este caso tabletas, a los estudiantes a nivel nacional. Se ha hecho y se está haciendo poco a poco. La Secretaría de Educación también ha firmado por su lado convenios para poder dotar de tabletas a los estudiantes. Se está haciendo y la facilidad de la tableta, muchos dicen, y si no hay internet y si no hay luz, estas tabletas ya traen sus programas establecidos que sirven para que los estudiantes lo utilicen como herramienta tecnológica. A veces no es necesario ni un texto ya impreso. Ahí en esas tabletas están todos los formularios, las guías, las aplicaciones para que ellos estudien, dependiendo del grado, obviamente, académico que se encuentren.
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6: Bueno, le presentamos nuestra foto del día. Hacemos honor al Día de la Bandera Nacional de Honduras. Iniciamos septiembre con el rostro de Honduras, nuestra bandera nacional. Detrás de ella hay un pueblo que resiste, que espera y que merece más. Un pueblo golpeado por el abuso, cansado de promesas que nunca llegaron y que aún espera soluciones. Una Honduras que necesita un Estado de Derecho que de verdad apueste por el bienestar de su gente. Los créditos de esta hermosa fotografía en el Cerro Juana Laínez son para la Fuerza Aérea Hondureña. Flameando el pabellón nacional, la bandera nacional. Hoy también tuvimos un bonito acto en honor a la bandera nacional acá en la Fundación para la Educación y la Comunicación Social. Vayan a las redes sociales de Suyapa Medios, de Notifides, para que se entere también del bonito acto que tuvimos hoy haciendo, rindiendo honores a la bandera nacional. Hay que fomentar la identidad nacional. Tenemos un país hermoso que, como bien nos apunta Mayra López en el texto de esta fotografía del día, pues merece más. Tenemos esperanza de que algún día pues podremos ser una nación desarrollada de primer nivel. Esta ha sido nuestra foto del día.
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0: Realizamos nuestra última pausa en su noticiero católico. Ya regresamos.

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0: Permítanos, hacemos una pausa comercial. En breve continuamos con nuestra programación.
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4: Son las 9 de la noche. 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
6: Muy buenas, queridos oyentes de Radio Vaticana y Vatican News. Bienvenidos al programa informativo en lengua española. Un cordial saludo de la redacción hispanoamericana y de quien les habla, Sebastián Sansón Ferrari, este martes 1 de septiembre de 2026, en la 22ª semana del tiempo ordinario. La Iglesia celebra la memoria litúrgica, entre otros, de San Egidio Abad. Hoy destacamos: el Santo Padre preside este martes a las 18:30 la Santa Misa por el Cuidado de la Creación en el Borgo Laudato Si de Castel Gandolfo, en el marco de la Jornada Mundial de Oración por el Cuidado de la Creación. En su mensaje para esta jornada, León XIV retoma las palabras del profeta Isaías: con sus espadas forjarán arados y podaderas con sus lanzas. Exhorta a atravesar los propios desiertos interiores, signos de una crisis ética y cultural, que incluye la pérdida del sentido de los límites, el deseo de dominación y la búsqueda del beneficio inmediato. Por el cuidado del agua es la intención de oración del Papa León XIV para septiembre, y esta tarde se publica el video que acompaña la intención producido por la Red Mundial de Oración del Papa y el Dicasterio para la Comunicación. Una misionera en Haití. La violencia no puede desanimarnos. Maddalena Boschetti, Fidei Donum, en el país desde 2002, comparte su experiencia. Permanecer allí se convierte en una respuesta a la violencia. Estar presente es fortaleza, dice a los medios vaticanos. Compartir el día a día de la gente, apoyar a los más necesitados cuando no hay otras opciones. Enseguida ampliamos la información. Buena sintonía. Como lo acabamos de anticipar, esta tarde a las 18:30 en el Borgo Laudato Si de Castel Gandolfo, el Santo Padre León XIV preside la Santa Misa por el cuidado de la creación con motivo precisamente de la Jornada Mundial de Oración por el Cuidado de la Creación, que abre el tiempo de la creación, un camino ecuménico de oración y compromiso por el cuidado de nuestra casa común que concluye el 4 de octubre, fiesta de San Francisco de Asís, patrono de Italia, de cuyo tránsito celebramos el 800 aniversario. Un tiempo en el que la Iglesia, junto con las demás comunidades cristianas, está llamada a renovar su compromiso con la Madre Tierra, dejándose guiar por la oración, la conversión y gestos concretos de cuidado. A la celebración de esta tarde asistirán los oficiales del Dicasterio para el Servicio del Desarrollo Humano Integral, los colaboradores del Centro de Alta Formación Laudato Si, así como colaboradores y benefactores del Borgo Laudato Si. De hecho, esta celebración está promovida conjuntamente por el Dicasterio para el Servicio del Desarrollo Humano Integral y el Borgo Laudato Si. Asimismo, tengamos presente que tras la Santa Misa, el Santo Padre regresa desde Castel Gandolfo hasta el Estado de la Ciudad del Vaticano. Mañana miércoles 2 de septiembre a las 10 de la mañana, hora local de Roma, el Pontífice presidirá la Audiencia General en la Plaza de San Pedro. En dicha instancia, León XIV pronunciará su catequesis e impartirá la bendición apostólica a los presentes. Los invitamos a seguirla en directo con comentarios en español a través de la transmisión de Radio Vaticana y Vatican News. El país no ha mejorado, es un país en guerra. Hay frentes abiertos, hay líneas de retaguardia, hay toda una población sufriendo y tratando de adaptarse a una vida cotidiana cada vez más complicada. Este es el testimonio de Maddalena Boschetti, misionera laica del Fidei Donum en Haití desde 2002, donde la violencia de las pandillas sigue extendiéndose y transformando la vida diaria de la población. Ir a trabajar, viajar, rezar y conseguir alimentos se han convertido en desafíos cada vez mayores, al tiempo que el aumento de los precios agrava una situación humanitaria ya de por sí crítica. Haití ha vuelto a acaparar la atención internacional tras la masacre de Kenskov en las colinas a las afueras de la capital, Puerto Príncipe. El ataque perpetrado la noche del 23 al 24 de agosto dejó al menos 47 muertos y 22 heridos. Más de 50 personas fueron secuestradas. Entre las víctimas había niños. Los atacantes asaltaron viviendas y agredieron a civiles, llegando incluso a asesinar a varias personas que se habían refugiado en una iglesia. Este domingo 30 de agosto, tras el Angelus en Castel Gandolfo, el Papa León XIV hizo un nuevo llamamiento al país caribeño, expresó su cercanía en oración a las víctimas y a sus familias y pidió la liberación inmediata de todos los rehenes.
5: Da Haití giungono notizie drammatiche del grave massacro perpetrato a Kenskov, nel quale hanno perso la vita numerose persone, mentre altre sono sequestrate.
6: Nos llegan desde Haití noticias dramáticas sobre la grave masacre perpetrada en Kenskov, en la que han perdido la vida numerosas personas, mientras que otras han sido secuestradas. Expreso mi solidaridad y la oración con las víctimas y sus familiares y pido que se libere sin demora a todos los rehenes. Dirijo un sincero llamamiento a todos los responsables para que se comprometan de forma concreta a garantizar la seguridad de la población y a poner fin a toda forma de violencia. En Haití, estas palabras fueron recibidas como un consuelo para todos, no solo para los misioneros, sino también para la gente común, los fieles. Pero Kenskov, advierte Boschetti, representa cualquier cosa menos un incidente aislado. la masacre levantó el velo por un momento sobre una tragedia que continúa incluso cuando Haití desaparece de las noticias y los medios de comunicación. Hay una pérdida constante de vidas, violencia constante, asesinatos, secuestros, violencia sexual. Una guerra interna que para finales de año ha dejado miles de víctimas. En efecto, según el último informe de la Oficina Integrada de las Naciones Unidas en Haití, entre abril y junio de 2026, más de 1.400 personas murieron y aproximadamente 656 resultaron heridas a causa de la violencia. El número de desplazados internos ha superado los 1.4 millones. Las pandillas aún controlan gran parte de Puerto Príncipe y su presión se está extendiendo a otras zonas del país. Las operaciones de las fuerzas de seguridad han permitido recuperar algunas zonas de la capital, pero según explica la misionera, la retirada de los grupos armados en algunos barrios ha ido acompañada de su avance hacia el interior. Hay varios frentes abiertos desde el centro hasta Artibonite, pasando por las zonas norte y sur, sin mencionar la capital, Puerto Príncipe, que lleva años asediada por bandas criminales. Incluso viajar dentro del país implica enfrentarse al poder de las pandillas. Grupos armados han instalado puestos de control en las carreteras, revisan documentos y teléfonos e imponen peajes. Es una forma extremadamente peligrosa e insegura de viajar, afirma Madalena Boschetti, quien ha evitado la capital durante años. Y donde las pandillas están ausentes, persiste la fragilidad de un Estado prácticamente inexistente. No hay fuerzas públicas, explica, mientras que la corrupción y la debilidad de las instituciones dificultan aún más la vida de las comunidades. En este escenario, incluso la perspectiva de un regreso a las urnas sigue siendo incierta.
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6: Que el rico insensato deje de demoler su casa, que el hombre Dios, enfermo de consumismo, cegado por necesidades insaciables, ponga fin al geocidio y emprenda finalmente el camino del desarrollo sostenible, la única vía ecológica. El mensaje del patriarca ecuménico de Constantinopla, Bartolomé, difundido con motivo del inicio del año eclesiástico y de la Jornada Mundial de Oración por el Cuidado de la Creación, 1 de septiembre, es un último y dramático llamamiento a la humanidad para que tome finalmente conciencia de la crisis ecológica contemporánea, multidimensional, crisis de la libertad humana, de nuestra religión y filosofía, de nuestra ética y cultura, que produce una alteración dañina, una conducta destructiva que nos separa y nos aleja de la fuente de la vida. Bartolomé, defensor desde siempre de la protección del medio ambiente, reitera que la humanidad debe dejar de comportarse como si no supiera y abandonar definitivamente la ilusión de que el planeta Tierra puede soportar eternamente las cargas y la destrucción causadas por la actividad humana o que la naturaleza tiene el poder de renovarse por sí sola. La ética de la responsabilidad por la protección del medio ambiente debe encontrar expresión a nivel global, nacional, local y personal. Reafirmamos una vez más que el cultivo de la responsabilidad ecológica es un imperativo categórico para la humanidad, que se enfrenta a la mayor amenaza jamás encontrada a lo largo de su historia. El patriarca habla del geocidio del que es culpable el hombre Dios, que ignora toda medida y límite en nombre de proyectos geopolíticos e intereses económicos, del consumismo y de la satisfacción de necesidades esencialmente insaciables, pero también a un nivel más profundo, a causa de una subversión de la experiencia y de los valores interiores. Los pecados de la modernidad continúan creando nuevas divisiones y fracturas entre la humanidad y la naturaleza. Las consecuencias del predominio global del deseo de manipular, instrumentalizar y explotar la naturaleza resultarán trágicas para la vida en nuestro planeta. Por tanto, ya no hay tiempo que perder. El modelo antropológico dominante ya no puede estar representado por el rico insensato del Evangelio. Es necesario frenar, dice Bartolomé, las tendencias destructivas y volver a respetar los pilares fundamentales de la civilización ecológica. En términos más generales, escribe el patriarca ecuménico, la humanidad necesita alcanzar un acuerdo sobre un conjunto de valores fundamentales comunes que en un mundo marcado por conflictos y polarizaciones sirvan de brújula para el camino hacia el futuro. El eje central de este sistema de valores es el principio de solidaridad. Solidaridad como fuente de responsabilidad compartida, diálogo y reciprocidad sincera, unida a la responsabilidad colectiva por la protección del medio ambiente.
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6: A pesar de que los desafíos que tenemos por delante son enormes, Dios no nos deja sin los medios para sanar y transformar. Así escribe el Papa León XIV en su mensaje con ocasión de la Jornada Mundial de Oración por el Cuidado de la Creación que se celebra este martes 1 de septiembre de 2026. Para esta jornada, el pontífice escogió como tema: con sus espadas forjarán arados y podaderas con sus lanzas, retomando las palabras del profeta Isaías. En el texto agrega que en vez de las armas bélicas, el Dios de la paz nos colma de fuerza para sanar, para reconciliar y construir una civilización del amor. En este sentido, dice León XIV, estamos llamados al cuidado de los múltiples ecosistemas que nos han sido confiados, los ecosistemas de la creación, de las relaciones humanas y los del propio corazón humano. Imaginémonos un mundo en el que los esfuerzos que actualmente se invierten en la guerra, escribe el sucesor de Pedro, fueran dirigidos al desarrollo humano integral, al combate de la pobreza, a la protección de la dignidad humana y a la reconciliación de la gente que está dividida. Un panorama así refleja la fe en la venida del reino de Dios. El Papa establece que los auténticos instrumentos para la construcción de la paz no son las armas destructivas, al contrario, lo son la verdad, el diálogo, la paciencia, la bondad, la justicia, la misericordia, la comprensión, el cuidado y el amor. Estos instrumentos brotan de los corazones formados por el Evangelio y sostenidos por la gracia de Dios. Solo estas cualidades poseen el poder de transformar individuos, renovar comunidades y sanar las heridas de nuestro mundo. Queridos hermanos y hermanas, es claro el camino que tenemos por delante, aunque no sea fácil. Estamos llamados a dejar que nuestros corazones sean renovados de tal manera que favorezcamos la paz y el cuidado de la creación. La Sagrada Escritura nos dice que vigilemos nuestro corazón, porque todo lo que hacemos brota de él. Si asumimos esta tarea con humildad y fe, nos volveremos colaboradores en la obra renovadora de Dios. Avanzaremos despacio pero firmes, desde el desierto hacia el jardín, de la división a la comunión y de la violencia a la paz. Que el Señor nos conceda la valentía para recorrer esta senda, para que en nuestro tiempo con las espadas realmente se forjen arados, que la promesa del Evangelio se arraigue en nuestro mundo y que la paz de Cristo reine sobre toda la creación. Concluye el Santo Padre en su mensaje. Hasta aquí, amigos oyentes, el programa informativo en lengua española de Radio Vaticana y Vatican News este martes 1 de septiembre de 2026. Gracias por haber estado con nosotros. Los invitamos a mantenerse informados sobre la actualidad del Papa León XIV, el Vaticano, la Iglesia y el mundo, ingresando a nuestro sitio web www.vaticannews.va/es y siguiéndonos en nuestras redes sociales, Facebook, X, Instagram, YouTube y WhatsApp. Que tengan un feliz martes. Laudetur Jesus Christus. Alabado sea Jesucristo.
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0: Muy buena noche, hermanos. Vamos a hacer estas oraciones de las completas para este día que termina. Hemos llegado al final. Y que pues llegue este momento en que podamos poner en manos de nuestro Dios esta noche, este tiempo de descanso que dormimos probando nuestra muerte. Pues que cada noche podamos morir también a nuestro pecado y pedirle al Señor que cada amanecer sea un despertar a una nueva vida. Y con toda esta alegría y con toda esta confianza de poner nuestra vida en manos de Dios, vamos a iniciar estas oraciones. Dios mío, ven en mi auxilio.
1: Señor, date prisa en socorrerme.
0: Gloria al Padre, y al Hijo, y al Espíritu Santo.
1: Como era en el principio, ahora y siempre, por los siglos de los siglos. Amén.
0: Hermanos, habiendo llegado al final de esta jornada que Dios nos ha concedido, reconozcamos sinceramente nuestros pecados. Y juntos vamos a decirle al Señor, Señor, ten misericordia de nosotros.
1: Porque hemos pecado contra ti.
0: Muéstranos, Señor, tu misericordia.
1: Y danos tu salvación.
0: El Señor Todopoderoso tenga misericordia de nosotros. Perdone nuestros pecados y nos lleve a la vida eterna.
1: Amén.
0: Vamos a iniciar este momento de oración con un himno propio para esta hora.
1: Cuando la luz del sol es ya poniente, gracia, Señor, es nuestra melodía. Recibe en ofrenda amablemente nuestro dolor, trabajo y alegría.
0: Si poco fue el amor en nuestro empeño de darle vida al día que fenece, convierta en realidad lo que fue un sueño, tu gran amor que todo lo engrandece.
1: Tu cruz, Señor, redime nuestra suerte de pecadora injusta e ilumina la senda de la vida y de la muerte del hombre que en la fe lucha y camina.
0: Jesús, Hijo del Padre, cuando avanza la noche oscura sobre nuestro día, concédenos la paz y la esperanza de esperar cada noche tu gran día. Amén.
1: Amén.
0: Vamos a iniciar la salmodia de esta noche con el Salmo 30. Es una súplica confiada y una acción de gracias. Padre, en tus manos encomiendo mi espíritu. Nos dice el Evangelio de San Lucas. Sé tú, Señor, la roca de mi refugio, un baluarte donde me salve.
1: Sé tú, Señor, la roca de mi refugio, un baluarte donde me salve.
0: A ti, Señor, me acojo, no quede yo nunca defraudado. Tú que eres justo, ponme a salvo, inclina tu oído hacia mí.
1: Ven a prisa a librarme, sé la roca de mi refugio, un baluarte donde me salve, tú que eres mi roca y mi baluarte.
0: Por tu nombre, dirígeme y guíame, sácame de la red que me han tendido, porque tú eres mi amparo.
1: En tus manos encomiendo mi espíritu, tú, el Dios leal, me librarás.
0: Gloria al Padre, y al Hijo, y al Espíritu Santo.
1: Como era en el principio, ahora y siempre, por los siglos de los siglos. Amén.
0: Sé tú, Señor, la roca de mi refugio, un baluarte donde me salve.
1: Sé tú, Señor, la roca de mi refugio, un baluarte donde me salve.
0: Continuamos orando con el Salmo 129. Nos dice el Evangelio de San Mateo, Él salvará a su pueblo de los pecados. Desde lo hondo a ti grito, Señor.
1: Desde lo hondo a ti grito, Señor.
0: Señor, escucha mi voz. Estén tus oídos atentos a la voz de mi súplica.
1: Si llevas cuenta de los delitos, Señor, ¿quién podrá resistir? Pero de ti procede el perdón y así infunde respeto.
0: Mi alma espera en el Señor, espera en su palabra. Mi alma aguarda al Señor más que el centinela la aurora.
1: Aguarde Israel al Señor como el centinela la aurora, porque del Señor viene la misericordia, la redención copiosa, y Él redimirá a Israel de todos sus delitos.
0: Gloria al Padre, y al Hijo, y al Espíritu Santo.
1: Como era en el principio, ahora y siempre, por los siglos de los siglos. Amén.
0: Desde lo hondo a ti grito, Señor.
1: Desde lo hondo a ti grito, Señor.
0: La lectura breve que escucharemos a continuación está tomada de la carta de San Pablo a los Efesios. Escuchemos.
1: No lleguéis a pecar, que la puesta del sol no os sorprenda en vuestro enojo. No dejéis lugar al diablo. Palabra de Dios.
0: Te alabamos, Señor. En tus manos, Señor, encomiendo mi espíritu.
1: En tus manos, Señor, encomiendo mi espíritu.
0: Tú, el Dios leal, nos librarás.
1: Te encomiendo mi espíritu.
0: Gloria al Padre, y al Hijo, y al Espíritu Santo.
1: En tus manos, Señor, encomiendo mi espíritu.
0: Oramos con el cántico evangélico. Sálvanos, Señor, despiertos, protégenos mientras dormimos, para que velemos con Cristo y descansemos en paz.
1: Sálvanos, Señor, despiertos, protégenos mientras dormimos, para que velemos con Cristo y descansemos en paz.
0: Ahora, Señor, según tu promesa, puedes dejar a tu siervo irse en paz, porque mis ojos han visto a tu Salvador, a quien has presentado ante todos los pueblos, luz para alumbrar a las naciones y gloria de tu pueblo Israel.
1: Gloria al Padre, al Hijo y al Espíritu Santo.
0: Como era en el principio, ahora y siempre, por los siglos de los siglos. Amén.
1: Sálvanos, Señor, despiertos, protégenos mientras dormimos, para que velemos con Cristo y descansemos en paz.
0: Oremos. Señor Jesucristo, tú que eres manso y humilde de corazón, ofreces a los que vienen a ti un yugo llevadero y una carga ligera. Dígnate, pues, aceptar los deseos y las acciones del día que hemos terminado, que podamos descansar durante la noche, para que así, renovado nuestro cuerpo y nuestro espíritu, perseveremos constantes en tu servicio. Tú que vives y reinas por los siglos de los siglos.
1: Amén.
0: El Señor Todopoderoso nos conceda una noche tranquila y una santa muerte.
1: Amén.
0: Vamos a orar a continuación con una antífona a la Santísima Virgen María.
1: Madre del Redentor, Virgen fecunda, puerta del cielo siempre abierta, estrella del mar, ven a librar al pueblo que tropieza y se quiere levantar. Ante la admiración de cielo y tierra, engendraste a tu santo Creador y permanece siempre virgen. Recibe el saludo del ángel Gabriel y ten piedad de nosotros, pecadores. Amén.
0: Muy buenas noches, hermanos. Que continuemos descansando, poniendo nuestra vida en manos del Señor.
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1: El poder sanador de la palabra de Jesús, el servicio y la misión universal. Bienvenidos a los textos en contexto. Nos situamos hoy en el Evangelio según San Lucas, capítulo 4, versículos del 38 al 44. Vamos a la palabra. En aquel tiempo Jesús salió de la sinagoga y entró en la casa de Simón. La suegra de Simón estaba con fiebre muy alta y le pidieron a Jesús que hiciera algo por ella. Jesús, de pie junto a ella, mandó con energía a la fiebre y la fiebre desapareció. Ella se levantó enseguida y se puso a servirles. Al meterse el sol, todos los que tenían enfermos se los llevaron a Jesús y él, imponiendo las manos sobre cada uno, lo fue curando de sus enfermedades. De muchos de ellos salían también demonios que gritaban, «Tú eres el Hijo de Dios». Pero él les ordenaba enérgicamente que se callaran, porque sabían que él era el Mesías. Al día siguiente se fue a un lugar solitario y la gente lo andaba buscando. Cuando lo encontraron, quisieron retenerlo para que no se alejara de ellos. Pero él les dijo, «También tengo que anunciarles el reino de Dios a las otras ciudades, pues para eso he sido enviado». Y se fue a predicar en las sinagogas de Judea. Palabra del Señor. Fíjense, hermanos, cómo aparece un nuevo ejemplo del poder de la palabra de Jesús. Igual que lo escuchábamos el día de ayer. Si siguieron la reflexión del día de ayer, también aparecía la dinamis, el poder, la fuerza de la palabra del Señor. La palabra del Señor, esta palabra con fuerza, que estaba haciendo una especie de exorcismo el día de ayer en los versículos anteriores del capítulo 4. Hoy aparece la fiebre, una fiebre que obedece y le hace caso a su mandato como si se tratara de una persona. Fíjense cómo ante la amenaza que sufre la suegra de Simón, la comunidad intercede en oración por ella. Esta es una cosa también que quisiera resaltar, cómo es la comunidad la que intercede, llevan a Jesús para que ore por ella, para que la cure, para que la sane. Este poder de intercesión de la comunidad es un llamado de atención para nosotros, para interceder por aquellos que están enfermos e ir a orar. Si la comunidad se hace presente, Jesús se hace presente. En aquel contexto cultural, estamos en el siglo I, las enfermedades, de hecho, solían atribuirse a pecados personales o familiares o a la influencia de espíritus impuros. Era una manera de entender la enfermedad, evidentemente, no tenían el progreso científico que tenemos hoy en día en el siglo I. Hay que situarnos ahí en el contexto del siglo I. Y entonces, cuando una persona estaba enferma, se pensaba que era consecuencia del pecado personal o el pecado de los antepasados o alguna influencia de espíritu impuro, como hemos dicho. Por ello, para sanar integralmente, Jesús ejerce su autoridad tanto para perdonar como para expulsar el mal. Es decir, es necesario que lo haga. Tan pronto como Jesús ordena a la fiebre que deje a la mujer, ella se levantó de inmediato, dice el Evangelio. Fíjense que se utiliza el mismo verbo que luego se describirá al momento de la resurrección, egeire, el verbo de la resurrección. Y se puso a servir a los presentes. Fíjense, hermanos, cómo este milagro es una imagen viva de lo que ocurre en el ser humano transformado por la palabra de Jesús. Es un testimonio, una especie de paradigma. Su vida es purificada. A quien toca a Jesús, le purifica la vida. Y esta vida queda dispuesta para el servicio gratuito y generoso. El encuentro con Jesús provoca esta transformación. Lleva la vida y la eleva de tal manera que el espíritu queda animado para servir gratuita y generosamente. Asimismo, el pasaje resalta el valor de la oración de intercesión comunitaria, la cual es escuchada por Dios. Fíjense que esto podemos remitirlo también, y los invitaría yo a que leyéramos el libro de Santiago, como hacia el final de la carta de Santiago, vamos a encontrar en el capítulo 5, versículos del 14 al 15, cómo Santiago dice que cuando haya un enfermo en la comunidad pida a los presbíteros que vayan a imponer las manos, como aparece en el Evangelio de hoy. En el texto, al llegar al atardecer, concluye el descanso obligatorio del sábado, lo que permite a la gente llevar a sus enfermos ante Jesús. Su misericordia, la misericordia del Señor, se manifiesta al imponer las manos sobre cada uno de los enfermos. Este gesto que simboliza el poder personal del Hijo de Dios y de Mesías. El evangelista quiere resaltar este poder. ¿Quién es Jesús? No olvidemos nunca que los evangelios intentan responder a la pregunta sobre quién es Jesús. Y ahí nuevamente destaca la autoridad de la palabra del Señor con la que cura las enfermedades y además exige el silencio a los demonios. Al finalizar este intenso día de ministerio en Cafarnaúm, hay que recordar que Cafarnaúm era como el centro de operaciones que tenía Jesús con sus discípulos, donde digamos que, si lo pensáramos así, se organizaba la misión. La multitud intenta retenerlo. Sin embargo, Jesús recuerda que ha sido enviado para anunciar la buena noticia en todas partes y que, como hijo, debe obedecer a la voluntad del Padre. Por eso le dice, debo ir a anunciar. Por esta razón, deja la región de Galilea, la región del norte de la Tierra Santa, para continuar su predicación en las sinagogas de Judea. Su paso por Cafarnaúm y su permanente disponibilidad para la misión constituyen una invitación constante a vivir un discipulado misionero, guiado por las motivaciones del Señor, motivados por el amor hacia Él, este espíritu misionero. En este texto, hermanos, en este pasaje, la acción de Jesús nos muestra esta acción del Señor, esta curación, estas curaciones, que la palabra de Dios no solo cura las heridas del cuerpo y del espíritu, sino que restaura y nos mueve para el servicio comunitario. Sería muy triste recibir una sanación de parte del Señor para quedarnos quietos, tranquilos. La sanación que viene tanto espiritual como físico, la sanación espiritual, perdón de los pecados, como la sanación del cuerpo, nos quieren mover hacia el servicio, hacia la colaboración en la construcción del reino. Ojalá que nos sintamos impulsados, fortalecidos por la oración y que seamos fieles a esta misión que el Señor nos ha invitado, conscientes de que no vamos solos y que lo que hacemos, nuestro servicio generoso, fraterno, desinteresado, lo hacemos en nombre del Señor y que al final el poder que se manifestará es el poder que ya el Evangelio nos refleja, nos relata, que es el poder de Jesucristo nuestro Señor. Y que Dios te bendiga.
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En mi madre siempre he visto gozo y también lágrimas. Si eres madre, comprendes de qué estoy hablando. Todas las madres lo saben. Tú, que a pesar de estar con tu esposo, a veces te sientes muy sola. Tus hijos ya han crecido y han hecho su propia familia. A lo largo de su historia, has gozado y has llorado. ¿Recuerdas cuando nació, cuando comenzó a caminar, cuando por primera vez pronunció tu nombre? Primero lo has tenido dentro de ti, como si fuera todo tuyo. Solo tú podías sentirlo. Al nacer, tuviste que compartirlo con otros y poco a poco has visto cómo se fue alejando. Y ahora ya casi no es tuyo. Cuando te llama, cuando sabes de él, tu corazón se goza, tus ojos se iluminan de lágrimas. Hay algo en tus entrañas que te lleva a gozar y a sufrir. No puedes ser indiferente. A ti que eres madre soltera, también te alabo y te admiro. Has tenido la valentía de decir sí a la vida en medio de abandonos y desencantos. La tentación te propuso abortar o regalar a tu hijo. Su papá les traicionó. Muchos te criticaron. Quizás nadie te apoyó. Pero has decidido ser madre. ¿Cuántas madres? Las que se sienten solas, las que viven rodeadas del amor y las que han sido traicionadas, las solteras y casadas, las viudas o separadas, las amadas o golpeadas, las de los hijos que triunfan y muchas que lloran por sus malos pasos en la droga, en alcohol o quizás ya en la cárcel. Todas piensan en sus hijos y de sus labios sale cada noche por ellos una plegaria. Madre que me escuchas, sigue orando por ellos. Pon tu corazón junto a tus hijos. Estén donde estén y hagan lo que hagan, como lo hizo María junto a la cruz de Jesús. El Señor escucha tus plegarias. Un día tus deseos se cumplirán y entonces verás la gloria de Dios.

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6: La paz y la esperanza de nuestro Señor Jesucristo esté con cada uno de ustedes, queridos hermanos y hermanas. Bienvenidos. Bienvenidas a este su programa Descubrir. Es un gozo, una alegría para mí compartir con cada uno de ustedes este tiempo de reflexión para que juntos, iluminados por la palabra de Dios y el magisterio de la Iglesia, vayamos comprendiendo más profundamente, más conscientemente toda esta temática, en especial en relación al tema de la familia. Hoy el tema que voy a abordar tiene un título muy lindo: el amor se demuestra con hechos. Sí, el amor se demuestra con hechos. O sea, más que palabras. El amor requiere más que palabras, requiere acciones concretas. Sé que tú amas a tus hijos. Sé que quizás tú a tu cónyuge le has dicho te amo. Pero la pregunta importante no es cómo le has dicho, sino cómo se lo revelas sin palabras. ¿Cómo le revelamos a los hijos? ¿Cómo le revelamos a nuestros padres? ¿Cómo se lo revelamos a nuestro cónyuge ese amor que decimos profesarle? ¿Cómo? ¿De qué manera? Es como para hacer un examen de conciencia y pensar un poco en nosotros. El amor se demuestra con hechos. Hay un pasaje en la Biblia que es una parábola corta que Jesús nos propone y nos sirve de elemento, fundamento bíblico para poder desarrollar la reflexión del día de hoy. San Mateo capítulo 21. Aquí yo tengo mi Biblia. No sé si usted tiene una Biblia allí a mano, pero es importante, es fundamental acercarnos a la palabra de Dios. Mateo capítulo 21. Vamos a tomar del versículo 28 al 32. San Mateo capítulo 21, versículo 28 al 32. Leo a continuación. Pero, ¿qué les parece? Un hombre tenía dos hijos. Acercándose al primero, le dijo: hijo, vete hoy a trabajar en la viña. Él le respondió: no quiero. Pero después se arrepintió y fue. Acercándose al segundo, le dijo lo mismo. Y él respondió: voy, señor. Y no fue. ¿Cuál de los dos hizo la voluntad del padre? El primero, le dice. Les dice Jesús: en verdad les digo que los publicanos y las prostitutas llegan antes que ustedes al reino de Dios. Porque vino Juan a ustedes por camino de justicia y no creyeron en él, mientras que los publicanos y las prostitutas creyeron en él. Y ustedes, ni viéndolo, se arrepintieron y después para creer en él. Palabra del Señor. Es fuerte el texto. Jesús pone esa parábola de los dos hijos. El que dice no y luego termina actuando en un sí. El que dijo sí, pero luego su conducta, su actuar, manifiesta un no. de las palabras a los hechos, del sí pronunciado a un no vivido, de un no pronunciado a un sí vivido. Centrémonos en el tema familia. En la familia, en primer lugar, en la familia, no basta hablar, hay que actuar. Centrémonos en el primer hijo. El primer hijo pronuncia una palabra correcta. Sí, señor, por supuesto. Sí, señor. Aparentemente va a obedecer. Pero su conducta contradice sus palabras. La conducta de este hijo contradice la palabra que ha dicho. Aquí nos presenta una realidad humana. Podemos tener buenas intenciones y sin embargo no convertirlas en acciones. O sea, voy a poner un ejemplo. Jóvenes que están estudiando y prometen estudiar y prometen sacar buenas calificaciones y prometen arreglar el cuarto y prometen colaborar en casa y prometen tantas cosas que prometen y no cumplen. El esposo, la esposa, que promete muchas cosas o una cosa y no la llega a cumplir. Una cosa son las palabras, otra cosa son nuestras conductas, nuestras acciones, nuestra forma de actuar. Un papá o una mamá que puede decir, te voy a escuchar sin interrumpir, pero luego está interrumpiendo. Voy a cambiar mi manera de hablarte y sigue gritando. Voy a dedicar más tiempo a mis hijos, pero sigue llevando trabajo a casa. Aún trabaja sábado y domingo. Voy a ayudarte y no lo cumplo. O sea, la vida en familia requiere algo que es muy importante. Acciones concretas. Repito, acciones concretas. Eso es lo que necesita la vida en familia. Acciones concretas. ¿Para qué vas a decir, voy a dejar de gritar? Si sigue gritando. La realidad es que a veces somos como ese hijo, ¿no? Ese hijo que decimos sí, pero no actuamos. El amor en la familia, el amor conyugal, necesita que pasemos de las palabras a los gestos, a lo concreto. Es como que tú como esposo, como esposa, te evaluarás en este momento. Piensa un momento. Te evaluarás. ¿Cómo revelo yo el amor? ¿Cómo revelo yo? ¿Cómo estoy revelando yo este amor? ¿Cómo lo estoy compartiendo? ¿Cómo le estoy haciendo ver a esta persona que digo amarle? ¿Cómo se lo estoy revelando? A veces lo que primero se empieza a ocultar en una relación matrimonial es la afectividad. Ya no te abrazo, ya no te tomo de la mano, ya no te trato de manera cariñosa. No, basta con que comamos juntos, con que yo te prepare la comida, con que yo esté aquí, basta con eso. Pasar de las palabras a la acción es demostrarlo. ¿Cómo se puede demostrar que yo amo a mis hijos? ¿Cómo puedo demostrar que yo amo a mis padres? ¿Cómo puedo demostrar que yo amo a mi cónyuge? Escuchando un poco más, valorando al otro, ayudando al otro, colaborando, apoyándole, caminando juntos, acompañando especialmente en esos momentos difíciles que está viviendo. Ahí le acompaño, allí estoy yo. Respetando incluso las decisiones del otro, aunque no estoy de acuerdo. Cuidando de nuestras palabras. Reconociendo las cosas buenas del cónyuge. Buscando tiempo para estar juntos en el matrimonio, juntos con los hijos. Pasar de las palabras a las acciones. ¿Por qué? Porque el amor no se convierte en acción. El amor, mejor dicho, que no se lleva a la acción, el amor que no se convierte en acción, termina perdiendo credibilidad. Y eso es lo que pasa en el matrimonio. Cuando no hay esas expresiones de afectividad, lo primero que se cuestiona es el amor. ¿Y todavía me amas? ¿Estás seguro? ¿Estás segura que todavía me amas? ¿Por qué? Porque ya no me abrazas, porque ya no me lo dices, porque ya no me atiendes como antes, porque ya no salimos. Eso en relación con el cónyuge, en relación con los hijos. ¿Por qué? Porque ya no te abrazo, porque ya no te tengo tolerancia, porque ya no es cuando estabas en la infancia que te abrazaba, que te quería comer, que jugaba hasta contigo. Ahora, como ya estás grande, pues haz tu vida ahí. Y dejamos de revelar el amor. Entonces nos volvemos como ese hijo. Decimos sí, pero nuestras acciones a gritos están diciendo no. No te amo, no te obedezco. Luego, miremos el otro. A veces nuestro no puede convertirse en un sí. Este es el aspecto hermoso del Evangelio. El segundo hijo, no quiero. Fue muy claro, fue muy enfático con su padre. No quiero. Pero después viene como una experiencia de arrepentimiento y va. Ojo, nadie lo obligó. Es una decisión en libertad. Eso es lo lindo. Lo lindo cuando tú aprendes a entender que la familia, el matrimonio, requiere que tus acciones sean en libertad, que nadie te obligue, que libremente tú has decidido amar a esta persona, que libremente tú has decidido servir a tus hijos, que libremente tú has decidido servir a tus padres, colaborar en casa. O sea, esto tiene una enorme importancia, porque no es lo mismo hacer las cosas porque te lo han mandado o a hacer las cosas porque a ti te ha nacido. No es lo mismo. ¿Por qué hay personas que se vuelven lo que en lo personal le llamo mendigos afectivos? ¿Cuál es un rasgo de un mendigo afectivo? Aquella persona que dice, abrázame, bésame, séntate a mi lado. ¿Eh? Ese es un mendigo afectivo. Anda pidiendo. Una persona que ha comprendido amar su cónyuge, no necesita pedirle que le abrace, no necesita pedirle que se siente al lado de él o de ella, no necesita eso. Espontáneamente, voluntariamente, lo hace. Con los hijos, lo mismo. Tener esa capacidad de escucharles, de caminar juntos. Por eso, la clave en esto es para que este hijo primero dijera no y luego llegase a decir sí. Quizás tuvo un momento de reflexión, quizás reaccionó y dijo, me equivoqué, no, voy a hacer, voy a obedecer. O sea, yo creo que eso es lo que debemos de hacer todos nosotros, independientemente de cuál es nuestro rol en casa, en la familia. Reflexionar, interiorizar, meditar sobre mi conducta, sobre mi comportamiento. La manera como yo manejo, por ejemplo, mis emociones, la forma como yo reacciono ante un evento en la vida familiar, la manera como yo me estoy comunicando con los demás, la forma como estoy tratando a mi cónyuge, a mis hijos, a mi papá, a mi mamá, quien sea. Entonces, interiorizo, reflexiono. ¿Por qué? Porque esa fue la clave para que este hijo cambiara del no al sí. Yo creo que es esta parábola, focalizándola en la vida familiar, tiene una riqueza muy grande para todos. Tiene una riqueza muy grande, maravillosa, sencilla, breve. Por supuesto que sí. Porque todos nosotros en algún momento podemos tener un momento de enojo. Podemos hasta llegar a ser egoístas, indiferentes. La frustración puede llegar a visitarnos y gobernarnos. Un esposo puede llegar a decir, o un hijo puede llegar a decir, o un papá puede llegar a decir, o una mamá puede llegar a decir, en este momento no quiero hablar con nadie. hay que respetarle. No quiere hablar con nadie. ¿Por qué no quiere hablar con nadie? Porque estoy dolido, porque estoy frustrado, porque tengo tristeza, porque no sé cómo manejar esta situación que ha llegado a mi vida, porque no entiendo este dilema, este problema. Y cuando tú piensas, cuando tú has dicho, no quiero hablar, pero tomas ese tiempo no para sentarte a ver televisión o ver tu celular ahí, alguna plataforma, sino para interiorizar. Tú eres capaz de luego levantarte y decir, perdóname, me equivoqué. Porque la palabra perdón tiene poder. Por eso siempre es fundamental el hecho de entender que necesitamos hacer un replanteamiento de nuestra vida. Necesitamos hacerlo. No somos personas perfectas, nos equivocamos. Por eso, insisto, este hijo sirve de modelo para nosotros. Porque paso de una actitud negativa a una apertura que se vuelve positiva. Todos deberíamos de hacer un replanteamiento de vida en torno al matrimonio, a la familia. No puedo quedarme yo con esta conducta creyendo que este comportamiento es normal cuando veo que los que conviven conmigo sufren, que me tienen miedo, que no puedo dialogar, que no tengo la capacidad de tolerancia. Los estoy hiriendo, les estoy condicionando, pero digo yo amarles, pero ¿cómo les amo? Ahora, miremos el tercer punto. El tercer punto, centrarnos en la viña. El padre le dice, vete a los dos hijos, vete hoy a trabajar en la viña. ¿Qué significa esto? La viña requiere nuestro hogar, requiere trabajar. Por lo tanto, la viña es nuestro hogar. Centrados en el tema matrimonio-familia, la viña es nuestro matrimonio, la viña es nuestra familia, nuestro hogar. La familia, el matrimonio también es una viña, la cual hay que cuidar, la cual hay que trabajar. Y es ahí donde el Señor nos ha entregado una viña, la cual debemos de cuidar. El esposo tiene que cultivarla. La esposa tiene que cultivarla, los hijos tienen que cultivarlo, todos los miembros de la familia tenemos que cultivar. Entonces todos los miembros de la familia tenemos que trabajarla. Los dos como matrimonio tenemos que trabajar la viña del matrimonio. No es uno, somos los dos. Pero el problema es que a veces somos como el primer hijo. Decimos sí, pero no trabajamos. Piensen un poco en la viña del matrimonio, ustedes dos como matrimonio. ¿Están realmente trabajando por su matrimonio? ¿Están realmente interesados por restaurar su matrimonio, por fortalecer el vínculo matrimonial, por enriquecer la relación? ¿Los dos están trabajando o solamente uno? Como familia, ¿qué tan consciente estamos los hijos de que en casa también hay que involucrarse? De que hay que salir del cuarto, que hay que dejar un poco el teléfono celular, la computadora, las aplicaciones para interactuar con mamá, con papá, para colaborar en el orden, en el aseo de la casa. ¿Qué tan conscientes estamos en esto? Por eso es básico esto. La familia no crece, la familia no funciona en automático, no funciona. Hay que trabajarlo, hay que cultivarlo, ¿eh? ¿Y cómo se cultiva la viña del matrimonio? ¿O cómo se cultiva la viña de la familia? Voy a mencionar algunos aspectos. Número uno, tiempo. No podemos decir que amamos a nuestro cónyuge, no podemos decir que amamos a nuestra familia si nunca tomamos tiempo para ello. Si nunca tomamos tiempo para compartir con nuestro cónyuge, si nunca tomamos tiempo para compartir con los hijos, o aún, si estamos en casa y somos un atajo de amargados. Tiempo es importante. Creo que otro aspecto que nos ayuda a cultivar la viña es la apertura dialogal. tener la capacidad. Mira, está comprobado que un papá, una mamá desarrollan apertura dialogal cuando los hijos están en la primera infancia. ¿Eh? Nos da gracia, nos reímos con las ocurrencias de los hijos. Pero ¿qué pasa cuando ya van a la escuela? ¿Qué pasa cuando ya son pre o son adolescentes? ¿O cuando ya son jóvenes adultos? ¿Cómo es ese tema del diálogo? O sea, una familia que deja de hablar, que deja de comunicarse, un matrimonio que deja de comunicarse, poco a poco van viviendo como desconocidos. Entonces, una manera de cultivar la viña del matrimonio y la familia es la comunicación, es el diálogo. Luego también otro aspecto es el perdón, porque no hay matrimonio perfecto, no hay familia perfecta. Entonces, vamos adentrándonos a esta riqueza llamada perdón. ¿Y por qué digo que es una riqueza? Porque nos favorece a nosotros individualmente, porque sana las heridas internas, porque nos hace replantear la vida en relación a los demás. Sin perdón, escúcheme bien, sin perdón las heridas se van acumulando. Sí, las heridas se van acumulando y entonces llegamos a sentir como que es imposible perdonar. Es imposible perdonar a esa hija, a ese hijo, a ese esposo, a esa esposa, a ese papá, a esa mamá, porque tengo tanto dolor, tengo tanto rencor, tengo tanta frustración, tengo tanta rabia acumulada, que mejor le descarto. Así no se cultiva la viña del matrimonio o de la familia. La viña del matrimonio y la familia también se cultiva con oración. Oración. Tener momentos de oración, momentos de reflexión a nivel conyugal, a nivel familiar, momentos de oración. Eso es importantísimo. Eso es fundamental. Apagar un momento la televisión, dejar un poco de tiempo en las redes sociales, la telefonía, las pantallas. Sentarnos un momento, hacer oración, orar, que papá ore por sus hijos, mamá por sus hijos, que los hijos oren por papá, por mamá, entre hermanos. O sea, todo eso es importante, es fabuloso, es una riqueza tremenda. Entonces, eso también es cultivar la viña. Cultivar la viña también es a través del servicio. Tener esa disponibilidad de donarnos al otro, de compartir con los demás, de atender al otro. O sea, miren, este tema de la atención en la familia no le corresponde solo a mamá. Papá también debe de ser un hombre que atienda a su esposa, atienda a sus hijos. Los hijos también estamos llamados a atender a nuestros padres, a atender a nuestros hermanos. Por supuesto que es maravilloso, es fundamental. Y por último, la ternura. La ternura es clave y fundamental. Por lo tanto, ya estoy en la recta final de la reflexión. ¿Cómo pensemos un poco cómo está nuestra viña del matrimonio, nuestra viña de la familia? ¿Cómo está? ¿Está cuidada? ¿Está abandonada? ¿Tiene frutos? ¿Hay maleza que debe ser arrancada? O sea, pensar un poco en esto. ¿Por qué? Porque Dios mira nuestras respuestas concretas. Eso téngalo por seguro. Jesús termina la parábola con una verdad fundamental. No basta conocer la voluntad de Dios, hay que hacerla. Hay que hacerla. Y por ende, entonces, nosotros debemos de hacer un replanteamiento. Un replanteamiento de vida, un replanteamiento sobre cómo está nuestro comportamiento, cómo estamos actuando. ¿Por qué? Porque el amor se demuestra con hechos más que con palabras. Piensa un poco en lo que he estado compartiendo en este momento. ¿Por qué? Porque cada uno de nosotros debemos de hacer un examen de conciencia. El amor se demuestra con hechos más que con palabras. Piensa un poco en esta frase. Hagamos un momento de oración que venga a iluminar nuestra mente y digamos: Señor Jesús, hoy reconocemos que muchas veces hemos dicho sí con nuestros labios, pero nuestras acciones han dicho no. Perdónanos por las veces que hemos prometido cambiar y no hemos cambiado. Por las veces que hemos dicho te amo, pero hemos herido con nuestras palabras, con nuestras acciones. Por las veces que hemos querido tener la razón e hemos impuesto nuestra opinión en lugar de buscar la armonía y la paz. Señor, entra en nuestra familia, transforma nuestro corazón. Danos a cada uno de nosotros humildad para reconocer nuestros errores. Valentía, Señor, para pedir perdón. Generosidad para servir. Paciencia para escucharnos y perseverancia para trabajar cada día en esta viña que nos has dado que se llama familia. Señor Jesús, que nuestra familia no sea una familia que solamente hable de amor, sino una familia donde demostremos el amor a través de las obras. Todo Padre lo pedimos en el nombre de Jesucristo, que vive, reina y señorea por los siglos de los siglos. Amén. Que el Señor les bendiga, les inspire y les anime cada día. Un abrazo fraterno en Cristo y María. Bendiciones.
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1: Hola, queridísimos hermanos, hola, queridísimas hermanas. Bienvenidas, bienvenidos sean todos. Este es su programa A Solas con Él Solo, y yo soy su servidor, Manuel Castro, con un mensaje para cada uno de ustedes, con un mensaje a su conciencia en este proceso de conversión en el que cada uno de nosotros nos encontramos, en el que caminamos, nos gastamos y nos desgastamos en nuestra vida. Creo que es necesario que en este proceso de conversión en el que nos encontramos, tenemos realmente acontecimientos duros, acontecimientos que nos remueven, que nos remueven el piso, como dicen los muchachos. Momentos en que encontramos, como decimos, las puertas cerradas. Encontramos nuestro camino oscuro. Y tememos porque el Señor nos haya abandonado. Tememos porque el Señor nos haya olvidado. Y así como lo experimentaron otros hombres en otros tiempos, y a pesar de todo ello dieron testimonio de su pertenencia y de su permanencia en el amor de Dios, así nosotros somos remecidos, hombres y mujeres, en todos los tiempos. No ha cambiado. El demonio está ahí, moviéndonos el piso, desestabilizándonos, metiéndonos temor, enamorándonos con las muchas cosas que podemos ver nosotros en la vida. Es decir, comprender que realmente todo esto nosotros lo experimentamos de una manera constante, y de que somos llamados realmente a confiar, a abandonarnos y a ponernos realmente en las manos del Señor. Debemos entender todos que en nuestras tempestades también está el Señor. Y el pasaje, el Evangelio de San Mateo nos hace experimentar ese acontecimiento. Ese acontecimiento que también experimentamos hoy. Y en el versículo 14, el capítulo 14 de los versículos 22 al 36 dice: en aquel tiempo, inmediatamente después de la multiplicación de los panes, Jesús hizo que sus discípulos subieran a la barca y se dirigieran a la otra orilla, mientras él despedía a la gente. Después de despedirla, subió al monte a solas para orar. Llegada la noche, estaba él solo allí. Entretanto, la barca iba ya muy lejos de la costa y las olas la sacudían porque el viento era contrario. A la madrugada, Jesús fue hacia ellos, caminando sobre el agua. Los discípulos, al verlo andar sobre el agua, se espantaron y decían: «Es un fantasma», y daban gritos de terror. Pero Jesús les dijo enseguida: «Tranquilícense, no teman, soy yo». Entonces le dijo Pedro: «Señor, si eres tú, mándame a ir a ti caminando sobre el agua». Jesús le contestó: «Ven». Pedro bajó de la barca y comenzó a caminar sobre el agua hacia Jesús. Pero al sentir la fuerza del viento, le entró miedo. Comenzó a hundirse y gritó: «Sálvame, Señor». Inmediatamente Jesús le tendió la mano, lo sostuvo y le dijo: «Hombre de poca fe, ¿por qué dudaste?». En cuanto subieron a la barca, el viento se calmó. Los que estaban en la barca se postraron ante Jesús diciendo: «Verdaderamente tú eres el Hijo de Dios». Terminada la travesía, llegaron a Genezaret. Apenas lo reconocieron los habitantes de aquel lugar, pregonaron la noticia por toda la región y le trajeron a todos los enfermos. Le pedían que los dejara tocar siquiera el borde de su manto, y cuantos lo tocaron quedaron curados. Palabra del Señor. Gloria a ti, Señor Jesús. Bueno, ¿qué es lo que nosotros no podemos sacar de todo esto? El Señor Jesús, dice la Escritura aquí, después de la multiplicación de los panes, ya les había dado, recuerdan ese pasaje, y hizo que sus discípulos, los mandó a que subieran a la barca. La barca, signo de la iglesia. Signo de la iglesia. Se dirigieran a la otra orilla. Ir a la otra orilla. Tomar riesgos. Al otro lado. Ir al otro lado, confiar. Y salir de la comodidad en que estamos, del apoltronamiento, de la... Salir de todo aquello. ¡Ay, qué lindo! ¡Qué bien los apóstoles! ¡Qué bien mandan! ¡Qué bien hacen esto! ¡Qué bien hacen lo otro! Nos manda a que cada uno de nosotros pues asuma el seguimiento de Jesucristo con todas sus consecuencias. Con todas sus bondades, pero con todas sus consecuencias. Es decir, cuando es estremecida por los vientos, esta barca en la que nosotros caminamos, también podemos decirle al Señor, así como Pedro: «Si eres tú, Señor», como retándolo, ¿no? «Si eres tú, sáqueme de esta papada en que estoy metido, de esta tontera, de esta situación en la que por mi terquedad estoy metido. Mándame a que camine». Las aguas son un signo del mundo. El agua es signo de muerte, es signo de salvación, de purificación, de pureza, pero también es signo de muerte. «Si eres tú», es decir, pruébame de que eres tú, mándame a traer. El viento, las modas, los nuevos pensamientos, la inteligencia artificial, todo lo que nos aparta de nuestra vida. Todo lo que nos aparta nuestra mirada hacia Jesús, nos distrae. Nos distrae y al distraernos nos hundimos. Pedro iba caminando. Tenía su mirada puesta en el Señor Jesús. Pero cuando empezó a pensar, ¿cómo yo voy a caminar? ¿Cómo es posible que yo esté caminando por aquí? Esto es profundo y el mar nos traga. Y mira, hermano, el miedo, el terror, el temor, nos volvemos a hundir en todas aquellas situaciones en que antes nos hundíamos y estábamos, nos revolcábamos. ¿Qué le dijo Pedro? Sálvame, Señor. Una palabra sencilla, una palabra concreta, porque muchas veces nosotros le damos el significado de otras cosas a las situaciones que nos ocurren. Y así como estos, pensamos que son fantasmas, que son malos espíritus, dicen algunos. Cuando Jesús escuchó que Pedro le dijo, sálvame, Señor, le tendió la mano y lo sostuvo. No lo sacó, lo sostuvo, dice la Escritura. Es decir, si nosotros caminamos y estamos en la barca, no nos bajemos de ella. ¿Por qué debemos de dudar? Jesús continúa haciendo milagros en medio de las tormentas de estos apóstoles a los que Él los mandó a que subieran a la barca. Jesús continúa haciendo milagros en medio de las tormentas en que nosotros nos corresponde o nos toca vivir en algunos momentos. Si aquella vez se hizo en el lago, es decir, ahora se hace en el lago del mundo, en el mar del mundo, es decir, y allí Jesucristo vuelve a demostrar su divinidad, así como la demostró en todas las curaciones que Él hizo, la multiplicación de panes, y que los fariseos, los doctores, hacían caso omiso deliberadamente, porque tenían ojos y no veían, tenían oídos y no escuchaban. Es decir, nosotros sufrimos porque en medio de las noches, de las oscuridades, no somos capaces de ver a Dios. Y creemos que estamos solos. Creemos que estamos solos y cualquier problemita nos obnubila, nos pierde a cada uno de nosotros. Quebramos nuestra fe, dudamos y creemos que ya el Señor nos dejó. Al contrario, no somos capaces de ver en esos problemas la compañía del Señor. Él nos dice, así como les dijo, hey, tranquilícense, no teman. Soy yo, les dice a los discípulos que estaban alterados y asustados. Él los deja. Es decir, no vemos nosotros en ese problema la compañía de nuestro Dios. Él nos dice, estoy a tu lado, no tiembles, voy contigo. Hay un momento en que Él nos visita, en el problema, en el dolor físico, en el sufrimiento moral, mortal, en todas aquellas cosas que nosotros en el momentito que estamos alegres y alguien nos dice una palabra por nuestra propia forma en que vivimos apegados al Señor, nos dice que alguien dijo o Él mismo expresa una palabra que nos baja el gas, como decimos, que nos entristece. Y de pronto decimos, bueno, ¿y de qué me voy a entristecer yo? Si alguien habla de mí o contra mí, porque yo hablo del Señor, venga, bienvenido sea, alegre debemos estar. No te preocupes, Sancho, le decía el Quijote, que si los perros ladran es porque vamos caminando. No nos debemos de preocupar por todo lo que digan los demás. Sabemos que en la peor oscuridad en la que nos envuelve o nos quiere envolver el maligno, allí en esa claridad resurge y no resurge, está el mismo Dios. No estamos solos. Soy yo el que estoy al lado tuyo, no tengas miedo. Es decir, porque ¿cómo no vamos a recordar aquello que el Señor dice, que todo lo que hicieron a uno de mis pequeños a mí me lo hicieron? Entonces tenemos que confiar. Él camina a nuestro lado, camina en ese dolor físico que tienes, en ese sufrimiento moral, que tu esposa o tu esposo no te hace caso, que tu hijo te rechaza, en ese problema del trabajo que tienes, que no te dan el incremento, el aumento, que te hacen trabajar doble. Es decir, yo estoy allí, todo se resolverá, no tengas miedo. O vamos a ver fantasmas y demonios también en el que me pide. Este viene a quitarme lo único que tengo. Este jodido es haragán y viene aquí a pedirme y yo tengo que trabajar. Es decir, la oscuridad, la tempestad se viene como por dioseros, como disfraces, como enfermedad, como soledad, ¿verdad? Pero ahí está Dios también. Ahí está Dios, ahí está el Señor presente. Y debemos entender eso para poder limpiar las asperezas de nuestra alma y de nuestro corazón, para poder purificar como el oro nuestra alma. No solo está en los sacramentos el Señor. Es decir, no solo vamos a acoger ese Dios espléndido que nos tiene bien, alegres, cómodos y todo lo demás, y vamos a rechazar aquel Dios que cuando la enfermedad apremia, ¿cómo vamos a decirle, no Señor, este trago yo no me lo bebo? Este trago yo no me lo bebo, que pase, yo a mí solo me gusta estar bien. Es decir, no le dirás al Señor Jesús que pase de mí este cáliz. ¿Qué le dijo el Señor Jesús? Yo no quiero hacer esto, pero que se haga tu voluntad. Porque el hombre Jesús tenía miedo de lo que iba a pasar. Él sabía. Es decir, Pedro no se fía, no había entendido. Si me amas, si eres tú, si eres tú, hazme este milagro. No solo lo que te pido, sino lo que yo te mando, lo que yo te digo que hagas. Entonces a veces le pedimos prueba. Ese milagro de caminar sobre las aguas Lo queremos experimentar cada uno de nosotros, pero tenemos que tener nuestra mirada puesta en el Señor y no nos podemos bajar de la barca, no nos podemos bajar de la iglesia porque seremos estremecidos en cualquier momento. Todo con el tiempo falla la fe y sentimos que nos hundimos. Pero al final de todo, Pedro tiene algo de fe y le dice, sálvame. Y así somos nosotros cuando ya sentimos que el agua nos va llegando a la barbilla y que dentro de poco llenará nuestros labios y nos ahogaremos. Sálvame. Oramos, rezamos, pedimos. Le pedimos auxilio al Señor y ahí está el Señor inmediatamente. Nos toma de la mano y nos sostiene. Y nosotros tenemos que levantarnos. En medio de la prueba, debemos de disfrutar estar en la presencia misma del Señor. Y enseguida, el Señor nos tenderá la mano. Nos tenderá la mano y nos sostendrá. Nos sostendrá y no dejará que nosotros nos hundamos. No dejará que fracasemos. No dejará que muramos. Señor Jesús, sabemos que en lo más profundo de las tempestades de nuestra vida, cuando levantamos nuestra cabeza y afinamos nuestra mirada, podemos vislumbrar tu luz. Tu luz que nos ilumina la ruta por la cual debemos seguir y debemos caminar. Que nos descubre a cada uno de nosotros al Jesús que nos tiene la mano tendida para sostenernos y levantarnos de todas aquellas desgracias que nos agobian. Descubrimos al final que en ese renglón torcido de la desgracia en que vivimos, tú escribes derecho en nuestras vidas para salvarnos. No permitas, Señor, que dudemos de que tú caminas con nosotros, que sorteas los obstáculos y nos ayudas a sobrepasarlos, a superarlos, para que así poco a poco vayamos venciendo la muerte en nuestras vidas, vayamos venciendo el pecado, para que el día que nos llames podamos gozar de la vida eterna a tu lado. Amén.
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1: No sé si les ha pasado, pero a todos nosotros nos ha pasado que la gente dice: pero Daniel, ¿es cierto que te metiste en la iglesia? Sí, es cierto. ¿Y para qué te metiste en la iglesia si vos siempre fuiste un tipo normal? Para alguna gente es estar loco, enfermo o ser un marciano, andar metido en estas cosas de Jesucristo, ¿no? Y pobres, no saben lo que se pierden, ¿no?

recuerdo que cuesta olvidar, no porque no, no porque ya me esté haciendo algún daño, ni mucho menos, pero es porque Dios lo dejó grabado en mi corazón para alguna cuestión. Fue ese extraño sentimiento que todos vivimos, de alguna u otra manera y en diferentes niveles, la soledad. Soledad que se vive aún con pareja, déjame decirte, porque hay secciones en el corazón que solo Dios puede llenar. Por eso esta canción. Al que ya tenga un rato de estar con Dios, úsela para acordarse. Al que tenga 5 minutos con Dios, prepárese porque así va a ser. Yo hace muchos años sufrí mucho de la soledad. Será por mi personalidad, por ser artista. Aunque estaba metido en mil cosas, es muy propio de los que comunicamos, comunicar a mil gentes y no saberse expresar con unos cuantos. No saber pedir el amor y quedar solos. Le pido a Dios con todo mi corazón que mientras canto esto, la soledad que el enemigo ha querido poner en tu corazón para destruirte caiga como el enemigo cayó como un rayo. No es malo estar solo cuando sabes quién te acompaña.

voy a negarles que me siento solo muchas veces, pero cuando me siento así hay una parte que habla conmigo mismo y me dice: sí, sí estás, sí te sientes, pero no lo estás. Jesús decía: entra en tu cuarto, tu Padre está ya solas contigo. Jesús decía: yo estaré contigo todos los días hasta el fin del mundo. El bohemio de David decía: paso por el valle de la muerte y tu vara y tu callado me infunden aliento. No ve al pastor, no lo ve, pero sabe que está ahí. Yo cuántas veces no le he dicho: mira, regáñame, pero hazme saber que estás aquí. En mi primer viaje hace muchos años, uno, el primero de cientos, le dije, curiosamente venía para Argentina: Señor, se estaba llenando el avión de coreanos. Digo, yo me habré equivocado de avión, venía para Argentina. Y bueno, le dije: si vienes conmigo, yo sé que estás aquí, hombre, pero ven un detallito, ¿qué te cuesta? Mira, tengo tres asientos al lado, el de mi lado que quede solo, ya con eso. Y yo sé que vienes aquí. Y el avión venía repleto y pasaban, se quedaban viendo la ficha. No, no es este, seguían, se quedaban viendo, pasaban a abordar, nada, seguían. Se llenó el avión y yo quedé con tres asientos de lado. Y dije: ándale, el Padre, el Hijo y el Espíritu Santo. Son cosillas pequeñas, pero fíjense, con esas cosillas pequeñas sabemos que Dios está ahí. Siempre ha estado ahí.

0: Me cuesta comenzar este día porque sé que es una nueva tarea, un nuevo compromiso, un nuevo esfuerzo. Porque te amo, quiero comenzar este día con entusiasmo, con alegría, en mi propia persona. Gracias, Señor Jesús, por este nuevo empezar. Gracias, Señor Jesús, por tu presencia, tu amor y compañía en este caminar de mi existencia. Quiero sembrar paz, solidaridad y amor entre mis hermanos. Que cuantos se me allegan, ninguno deje de escucharme algo que pueda serle útil. Que ninguno note debilitada su fe en sí mismo. Que ninguno se retire sin alivio en sus dolores y dificultades. Déjame sentir tu honda paz, presente en cada experiencia, en la armonía de vivir. Guárdame de palabras ociosas y vanas fantasías. Calma la carrera de mi mente para que mis pensamientos tengan claridad y la luz de tu Santo Espíritu me ilumine en cada instante de este día. Bien sé, Señor, que esta tarea la comienzan cada día muchos hermanos de cualquier punto de la tierra. Y eso me alienta y empuja. También te pido por ellos. Y con ellos te digo, buenos días, Señor.
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2: En este nuevo día, lo iniciamos de la mano de nuestra Madre, la Virgen María. Y vamos a orar con el Santo Rosario, pidiendo por la paz en Honduras y el mundo, para que las familias estén unidas y que la violencia desaparezca de nuestros pueblos, ciudades y colonias. En la primera hora del nuevo día, juntos formamos una sola familia, que con fe, ora y escucha, al igual que la Virgen María.
3: El Rosario nos transporta místicamente junto a María, dedicada a seguir el crecimiento humano de Cristo en la casa de Nazaret. Eso le permite educarnos y modelarnos con la misma diligencia hasta que Cristo sea formado plenamente en nosotros.
4: Amemos a la Santísima Virgen María. Repitamos la frase Ave María, sin descanso, instintivamente, mientras respiramos, dormidos y despiertos, siempre.

0: llevemos el rosario y recémoslo. A ella le complace porque nos graba los pasos redentores de Jesús, porque nos hace merecer la redención. Seamos semilla de bien en manos de María, la Virgen y Madre nuestra. Que ella nos anime a seguir, que ella sea para nosotros la pastora y guía. Por la señal de la Santa Cruz de nuestros enemigos, líbranos, Señor Dios nuestro. En el nombre del Padre, y del Hijo, y del Espíritu Santo. Amén.
1: Señora y Madre nuestra, María, la Inmaculada Concepción, te suplicamos que intercedas por nosotros ante el Santo de los Santos, la Trinidad Santísima, para que nos dé fervor y corazón dispuesto a las inspiraciones y gracias del Espíritu Santo. Todo por los méritos de la sangre de Cristo, el Cordero de Dios, que quita los pecados del mundo, en su nombre, por la acción del Espíritu Santo, y por tu entrega y oración. Amén.
2: Madre y Señora, en tus manos ponemos el rosario. Reza por nosotros el rosario. Llévanos a Dios. Únenos. Danos el amor. Danos la paz. Amén.
3: Madre mía, adoro en ti al Salvador que está en ti. Amén.
4: Dios mío, limpia mi corazón, para que hoy día haga tu voluntad y esté contigo. Amén.
5: Espíritu Santo bendito, penetra profundamente en mí para hacer una nueva creación. Amén.
6: San José, varón prudente y justo, une tu oración a la nuestra. San José, varón prudente y justo, ora por nosotros. San José, varón prudente y justo, intercede por nosotros. Amén.
1: Santos ángeles de Dios, oren con nosotros. Santos ángeles de Dios, oren por nosotros. Santos arcángeles, Miguel, Gabriel y Rafael, oren intercediendo por nosotros. Amén.
2: Sagrado Corazón de Jesús,
3: en vos confío.
2: Sagrado Corazón de Jesús,
3: en vos confío.
2: Sagrados Corazones Inmaculados de Jesús y de María,
3: oren intercediendo por nosotros. Amén. El primer misterio glorioso, la resurrección de nuestro Señor Jesucristo.
2: Padre nuestro que estás en el cielo, santificado sea tu nombre. Venga a nosotros tu reino. Hágase tu voluntad en la tierra como en el cielo.
7: Danos hoy nuestro pan de cada día. Perdona nuestras ofensas, como también nosotros perdonamos a los que nos ofenden. No nos dejes caer en la tentación y líbranos del mal. Amén.
2: Dios te salve María, llena eres de gracia, el Señor es contigo. Bendita tú eres entre todas las mujeres y bendito es el fruto de tu vientre Jesús.
7: Santa María, Madre de Dios, ruega por nosotros los pecadores, ahora y en la hora de nuestra muerte. Amén.
2: Dios te salve María, llena eres de gracia, el Señor es contigo. Bendita tú eres entre todas las mujeres, y bendito es el fruto de tu vientre Jesús.
7: Santa María, Madre de Dios, ruega por nosotros los pecadores, ahora y en la hora de nuestra muerte. Amén.
2: Dios te salve María, llena eres de gracia, el Señor es contigo. Bendita tú eres entre todas las mujeres, y bendito es el fruto de tu vientre, Jesús.
7: Santa María, Madre de Dios, ruega por nosotros los pecadores, ahora y en la hora de nuestra muerte. Amén.
2: Dios te salve María, llena eres de gracia, el Señor es contigo. Bendita tú eres entre todas las mujeres, y bendito es el fruto de tu vientre, Jesús.
7: Santa María, Madre de Dios, ruega por nosotros los pecadores, ahora y en la hora de nuestra muerte. Amén.
2: Dios te salve María, llena eres de gracia, el Señor es contigo. Bendita tú eres entre todas las mujeres, y bendito es el fruto de tu vientre, Jesús.
7: Santa María, Madre de Dios, ruega por nosotros los pecadores, ahora y en la hora de nuestra muerte. Amén.
2: Dios te salve María, llena eres de gracia, el Señor es contigo. Bendita tú eres entre todas las mujeres, y bendito es el fruto de tu vientre, Jesús.
7: Santa María, Madre de Dios, ruega por nosotros los pecadores, ahora y en la hora de nuestra muerte. Amén.
2: Dios te salve María, llena eres de gracia, el Señor es contigo. Bendita tú eres entre todas las mujeres, y bendito es el fruto de tu vientre, Jesús.
7: Santa María, Madre de Dios, ruega por nosotros los pecadores, ahora y en la hora de nuestra muerte. Amén.
2: Dios te salve María, llena eres de gracia, el Señor es contigo. Bendita tú eres entre todas las mujeres, y bendito es el fruto de tu vientre, Jesús.
7: Santa María, Madre de Dios, ruega por nosotros los pecadores, ahora y en la hora de nuestra muerte. Amén.
2: Dios te salve María, llena eres de gracia, el Señor es contigo. Bendita tú eres entre todas las mujeres, y bendito es el fruto de tu vientre, Jesús.
7: Santa María, Madre de Dios, ruega por nosotros los pecadores, ahora y en la hora de nuestra muerte. Amén.
2: Dios te salve María, llena eres de gracia, el Señor es contigo. Bendita tú eres entre todas las mujeres, y bendito es el fruto de tu vientre, Jesús.
7: Santa María, Madre de Dios, ruega por nosotros los pecadores, ahora y en la hora de nuestra muerte. Amén.
2: Gloria al Padre, y al Hijo, y al Espíritu Santo,
7: como era en el principio, ahora y siempre, por los siglos de los siglos. Amén.
2: Cada rosario es un mar de gracias. Su corazón es tierno y está a punto de estallar de amor. Sanemos su corazón con nuestras caricias. Cada Ave María es un beso, una caricia en sus manos, en su frente. Amémosla, amemos su corazón inmaculado. Cicatricemos las heridas que en él están sangrando por los vicios y pecados de los hombres.
0: El segundo misterio glorioso es la ascensión de nuestro Señor Jesucristo a los cielos.
7: Padre nuestro que estás en el cielo, santificado sea tu nombre. Venga a nosotros tu reino. Hágase tu voluntad en la tierra como en el cielo.
5: Danos hoy nuestro pan de cada día. Perdona nuestras ofensas, como también nosotros perdonamos a los que nos ofenden. No nos dejes caer en la tentación y líbranos del mal. Amén.
7: Dios te salve María, llena eres de gracia, el Señor es contigo. Bendita tú eres entre todas las mujeres, bendito es el fruto de tu vientre, Jesús.
5: Santa María, Madre de Dios, ruega por nosotros, pecadores, ahora y en la hora de nuestra muerte. Amén.
7: Dios te salve María, llena eres de gracia, el Señor es contigo.
8: bendita tú eres entre todas las mujeres. Bendito es el fruto de tu vientre, Jesús.
5: Santa María, Madre de Dios, ruega por nosotros, pecadores, ahora y en la hora de nuestra muerte. Amén.
8: Dios te salve, María. Llena eres de gracia. El Señor es contigo. Bendita tú eres entre todas las mujeres. Bendito es el fruto de tu vientre, Jesús.
5: Santa María, Madre de Dios, ruega por nosotros, pecadores, ahora y en la hora de nuestra muerte. Amén.
8: Dios te salve, María. Llena eres de gracia. El Señor es contigo. Bendita tú eres entre todas las mujeres. Bendito es el fruto de tu vientre, Jesús.
5: Santa María, Madre de Dios, ruega por nosotros, pecadores, ahora y en la hora de nuestra muerte. Amén.
8: Dios te salve, María. Llena eres de gracia. El Señor es contigo. Bendita tú eres entre todas las mujeres. Bendito es el fruto de tu vientre, Jesús.
5: Santa María, Madre de Dios, ruega por nosotros, pecadores, ahora y en la hora de nuestra muerte. Amén.
8: Dios te salve, María. Llena eres de gracia. El Señor es contigo. Bendita tú eres entre todas las mujeres. Bendito es el fruto de tu vientre, Jesús.
5: Santa María, Madre de Dios, ruega por nosotros, pecadores, ahora y en la hora de nuestra muerte. Amén.
8: Dios te salve, María. Llena eres de gracia. El Señor es contigo. Bendita tú eres entre todas las mujeres. Bendito es el fruto de tu vientre, Jesús.
5: Santa María, Madre de Dios, ruega por nosotros, pecadores, ahora y en la hora de nuestra muerte. Amén.
8: Dios te salve, María. Llena eres de gracia. El Señor es contigo. Bendita tú eres entre todas las mujeres. Bendito es el fruto de tu vientre, Jesús.
5: Santa María, Madre de Dios, ruega por nosotros, pecadores, ahora y en la hora de nuestra muerte. Amén.
8: Dios te salve, María. Llena eres de gracia, el Señor es contigo. Bendita tú eres entre todas las mujeres. Bendito es el fruto de tu vientre, Jesús.
5: Santa María, Madre de Dios, ruega por nosotros, pecadores, ahora y en la hora de nuestra muerte. Amén.
8: Dios te salve, María. Llena eres de gracia, el Señor es contigo. Bendita tú eres entre todas las mujeres. Bendito es el fruto de tu vientre, Jesús.
5: Santa María, Madre de Dios, ruega por nosotros, pecadores, ahora y en la hora de nuestra muerte. Amén.
8: Gloria al Padre, y al Hijo, y al Espíritu Santo.
5: Como era en el principio, ahora y siempre, por los siglos de los siglos. Amén.
0: Ella es la alegría de los cielos y la tierra. Ella es el perfume de Dios dado a los hombres, hecho presencia terrenal. Es la creación sintetizada en un diamante de excepción. Es la canción de paz, el himno de la esperanza, la luz de mis súplicas. Es la amada, la llena de graciosa perfección, la toda llena de gracias. La Inmaculada Concepción.
9: El tercer misterio glorioso es la venida del Espíritu Santo sobre María Santísima y los apóstoles.
10: Padre nuestro que estás en el cielo, santificado sea tu nombre. Venga a nosotros tu reino, hágase tu voluntad en la tierra como en el cielo.
11: Danos hoy nuestro pan de cada día, perdona nuestras ofensas, como también nosotros perdonamos a los que nos ofenden. No nos dejes caer en la tentación, y líbranos del mal. Amén.
10: Dios te salve, María, llena eres de gracia, el Señor es contigo.
12: bendita tú eres entre todas las mujeres, y bendito es el fruto de tu vientre, Jesús.
13: Santa María, Madre de Dios, ruega por nosotros pecadores, ahora y en la hora de nuestra muerte. Amén.
12: Dios te salve María, llena eres de gracia, el Señor es contigo. Bendita tú eres entre todas las mujeres, y bendito es el fruto de tu vientre, Jesús.
13: Santa María, Madre de Dios, ruega por nosotros pecadores, ahora y en la hora de nuestra muerte. Amén.
12: Dios te salve María, llena eres de gracia, el Señor es contigo. Bendita tú eres entre todas las mujeres, y bendito es el fruto de tu vientre, Jesús.
13: Santa María, Madre de Dios, ruega por nosotros pecadores, ahora y en la hora de nuestra muerte. Amén.
12: Dios te salve María, llena eres de gracia, el Señor es contigo. Bendita tú eres entre todas las mujeres, y bendito es el fruto de tu vientre, Jesús.
13: Santa María, Madre de Dios, ruega por nosotros pecadores, ahora y en la hora de nuestra muerte. Amén.
12: Dios te salve María, llena eres de gracia, el Señor es contigo. Bendita tú eres entre todas las mujeres, y bendito es el fruto de tu vientre, Jesús.
13: Santa María, Madre de Dios, ruega por nosotros pecadores, ahora y en la hora de nuestra muerte. Amén.
12: Dios te salve María, llena eres de gracia, el Señor es contigo. Bendita tú eres entre todas las mujeres, y bendito es el fruto de tu vientre, Jesús.
13: Santa María, Madre de Dios, ruega por nosotros pecadores, ahora y en la hora de nuestra muerte. Amén.
12: Dios te salve María, llena eres de gracia, el Señor es contigo. Bendita tú eres entre todas las mujeres, y bendito es el fruto de tu vientre, Jesús.
13: Santa María, Madre de Dios, ruega por nosotros pecadores, ahora y en la hora de nuestra muerte. Amén.
12: Dios te salve María, llena eres de gracia, el Señor es contigo. Bendita tú eres entre todas las mujeres, y bendito es el fruto de tu vientre, Jesús.
13: Santa María, Madre de Dios, ruega por nosotros pecadores, ahora y en la hora de nuestra muerte. Amén.
12: Dios te salve María, llena eres de gracia, el Señor es contigo. Bendita tú eres entre todas las mujeres, y bendito es el fruto de tu vientre, Jesús.
13: Santa María, Madre de Dios, ruega por nosotros pecadores, ahora y en la hora de nuestra muerte. Amén.
12: Dios te salve María, llena eres de gracia, el Señor es contigo. Bendita tú eres entre todas las mujeres, y bendito es el fruto de tu vientre, Jesús.
13: Santa María, Madre de Dios, ruega por nosotros pecadores, ahora y en la hora de nuestra muerte. Amén.
12: Gloria al Padre, y al Hijo, y al Espíritu Santo,
13: como era en el principio, ahora y siempre, por los siglos de los siglos. Amén.
9: Honremos para felicidad y bien nuestro a la Inmaculada Concepción y siempre Virgen, asunta al cielo por el amor y acción de Dios, adorando en ella al Salvador presente en ella. No dudemos, no vacilemos, no tengamos miedo. Honrémosla, amémosla, imitémosla, no la irrespetemos. El irrespeto a María Santísima es irrespeto a Dios, porque Él está presente en ella como en la Eucaristía.
14: El cuarto misterio glorioso, la asunción de la Santísima Virgen María a los cielos.
15: Padre nuestro que estás en el cielo, santificado sea tu nombre. Venga a nosotros tu reino, hágase tu voluntad, en la tierra como en el cielo.
16: Danos hoy nuestro pan de cada día, perdona nuestras ofensas, como también nosotros perdonamos a los que nos ofenden. no nos dejes caer en tentación y líbranos del mal. Amén.
15: Dios te salve María, llena eres de gracia, el Señor es contigo. Bendita tú eres entre todas las mujeres, bendito es el fruto de tu vientre, Jesús.
16: Santa María, Madre de Dios, ruega por nosotros pecadores, ahora y en la hora de nuestra muerte. Amén.
15: Dios te salve María, llena eres de gracia, el Señor es contigo. Bendita tú eres entre todas las mujeres, bendito es el fruto de tu vientre, Jesús.
16: Santa María, Madre de Dios, ruega por nosotros pecadores, ahora y en la hora de nuestra muerte. Amén.
15: Dios te salve María, llena eres de gracia, el Señor es contigo. Bendita tú eres entre todas las mujeres, bendito es el fruto de tu vientre, Jesús.
16: Santa María, Madre de Dios, ruega por nosotros pecadores, ahora y en la hora de nuestra muerte. Amén.
15: Dios te salve María, llena eres de gracia, el Señor es contigo. Bendita tú eres entre todas las mujeres, bendito es el fruto de tu vientre, Jesús.
16: Santa María, Madre de Dios, ruega por nosotros pecadores, ahora y en la hora de nuestra muerte. Amén.
15: Dios te salve María, llena eres de gracia, el Señor es contigo. Bendita tú eres entre todas las mujeres, bendito es el fruto de tu vientre, Jesús.
16: Santa María, Madre de Dios, ruega por nosotros pecadores, ahora y en la hora de nuestra muerte. Amén.
15: Dios te salve María, llena eres de gracia, el Señor es contigo. Bendita tú eres entre todas las mujeres, bendito es el fruto de tu vientre, Jesús.
16: Santa María, Madre de Dios, ruega por nosotros pecadores, ahora y en la hora de nuestra muerte. Amén.
15: Dios te salve María, llena eres de gracia, el Señor es contigo. Bendita tú eres entre todas las mujeres, bendito es el fruto de tu vientre, Jesús.
16: Santa María, Madre de Dios, ruega por nosotros pecadores, ahora y en la hora de nuestra muerte. Amén.
15: Dios te salve María, llena eres de gracia, el Señor es contigo. Bendita tú eres entre todas las mujeres, bendito es el fruto de tu vientre, Jesús.
16: Santa María, Madre de Dios, ruega por nosotros pecadores, ahora y en la hora de nuestra muerte. Amén.
15: Dios te salve María, llena eres de gracia, el Señor es contigo. Bendita tú eres entre todas las mujeres, bendito es el fruto de tu vientre, Jesús.
16: Santa María, Madre de Dios, ruega por nosotros pecadores, ahora y en la hora de nuestra muerte. Amén.
15: Dios te salve María, llena eres de gracia, el Señor es contigo. Bendita tú eres entre todas las mujeres, bendito es el fruto de tu vientre, Jesús.
16: Santa María, Madre de Dios, ruega por nosotros pecadores, ahora y en la hora de nuestra muerte. Amén.
15: Gloria al Padre, y al Hijo, y al Espíritu Santo.
16: Como era en el principio, ahora y siempre, por los siglos de los siglos. Amén.
2: Madre mía, ruega por nosotros, suplicándole al Padre, en el nombre de Jesucristo, su Hijo y Señor nuestro, que nos dé el Espíritu Santo, que nos haga limpios y libres, y que nos permita ser cristianos verdaderos en esta hora, para bien de la Iglesia y del mundo.
9: El quinto misterio glorioso, la coronación de María Santísima como Reina Universal de todo lo creado.
17: Padre nuestro que estás en el cielo, santificado sea tu nombre.

0: contigo. Bendita tú eres entre todas las mujeres. Bendito es el fruto de tu vientre, Jesús.
1: Santa María, Madre de Dios, ruega por nosotros pecadores, ahora y en la hora de nuestra muerte. Amén.
0: Dios te salve María, llena eres de gracia. El Señor es contigo. Bendita tú eres entre todas las mujeres. Bendito es el fruto de tu vientre, Jesús.
1: Santa María, Madre de Dios, ruega por nosotros pecadores, ahora y en la hora de nuestra muerte. Amén.
0: Dios te salve María, llena eres de gracia. El Señor es contigo. Bendita tú eres entre todas las mujeres. Bendito es el fruto de tu vientre, Jesús.
1: Santa María, Madre de Dios, ruega por nosotros pecadores, ahora y en la hora de nuestra muerte. Amén.
0: Dios te salve María, llena eres de gracia. El Señor es contigo. Bendita tú eres entre todas las mujeres. Bendito es el fruto de tu vientre, Jesús.
1: Santa María, Madre de Dios, ruega por nosotros pecadores, ahora y en la hora de nuestra muerte. Amén.
0: Dios te salve María, llena eres de gracia. El Señor es contigo. Bendita tú eres entre todas las mujeres. Bendito es el fruto de tu vientre, Jesús.
1: Santa María, Madre de Dios, ruega por nosotros pecadores, ahora y en la hora de nuestra muerte. Amén.
0: Dios te salve María, llena eres de gracia. El Señor es contigo. Bendita tú eres entre todas las mujeres. Bendito es el fruto de tu vientre, Jesús.
1: Santa María, Madre de Dios, ruega por nosotros pecadores, ahora y en la hora de nuestra muerte. Amén.
0: Dios te salve María, llena eres de gracia. El Señor es contigo. Bendita tú eres entre todas las mujeres. Bendito es el fruto de tu vientre, Jesús.
1: Santa María, Madre de Dios, ruega por nosotros pecadores, ahora y en la hora de nuestra muerte. Amén.
0: Dios te salve María, llena eres de gracia. El Señor es contigo. Bendita tú eres entre todas las mujeres. Bendito es el fruto de tu vientre, Jesús.
1: Santa María, Madre de Dios, ruega por nosotros pecadores, ahora y en la hora de nuestra muerte. Amén.
0: Dios te salve María, llena eres de gracia. El Señor es contigo. Bendita tú eres entre todas las mujeres. Bendito es el fruto de tu vientre, Jesús.
1: Santa María, Madre de Dios, ruega por nosotros pecadores, ahora y en la hora de nuestra muerte. Amén.
0: Dios te salve María, llena eres de gracia. El Señor es contigo. Bendita tú eres entre todas las mujeres, y bendito es el fruto de tu vientre, Jesús.
1: Santa María, Madre de Dios, ruega por nosotros pecadores, ahora y en la hora de nuestra muerte. Amén.
0: Gloria al Padre, y al Hijo, y al Espíritu Santo,
1: como era en el principio, ahora y siempre, por los siglos de los siglos. Amén.
0: La Madre del Santo de los Santos está en su plenitud. Los ángeles y los santos la exaltan y la bendicen, cantando con humildad sus bienaventuranzas. Y el Santo de los Santos se complace multiplicando las gracias con que la hace cada vez más santa, más señora y más reina. El Padre la corona con sus propias manos, colocando sobre ella la diadema de sus ojos y el gozoso amor del Espíritu, mil y mil veces santa. El Espíritu la invade y la enaltece, llenándola de su gracia personal, con la que todo se crea y se renueva. participándole de

0: este don por gracia, por lo cual es y será la madre fecunda por excelencia.
1: La Iglesia está en las manos de Dios y Él la garantiza. Respetemos y amemos al Papa. Su sombra es garantía de fortaleza. Respetemos y amemos nuestros obispos. Estos, unidos al Papa, son un árbol indestructible que tiene raíces en la tierra y copa soportada por el cielo, entre cuyas nubes se alimenta del sol, de la lluvia, del aire, que son las fuerzas del Espíritu de Dios.
2: Dios te salve, Reina y Madre de Misericordia, vida, dulzura y esperanza nuestra. Dios te salve, a ti clamamos los desterrados hijos de Eva, a ti suspiramos, gimiendo y llorando, en este valle de lágrimas. Ea pues, Señora abogada nuestra, vuelve a nosotros tus ojos misericordiosos, y después de este destierro, muéstranos a Jesús, fruto bendito de tu vientre. Oh clemente, oh piadosa, oh dulce Virgen María, ruega por nosotros, Santa Madre de Dios, para que seamos dignos de alcanzar las promesas y gracias de nuestro Señor Jesucristo. Amén.
3: Oremos. La meditación de los misterios de tu vida, pasión, muerte y resurrección nos permitan cada día más configurarnos plenamente con tu voluntad en la obra de la salvación. Por Jesucristo, nuestro Señor. Amén. El Señor te bendiga y te guarde. Te muestre su rostro y tenga misericordia de ti. Vuelva el Señor Jesús su rostro misericordioso sobre ti y te conceda la paz y la bendición de Dios Todopoderoso. Padre, Hijo y Espíritu Santo, descienda sobre ti y te acompañen siempre.

Hemos orado con el Santo Rosario y ahora nos comprometemos a tener como ejemplo a la Virgen María, ya que en estos tiempos se necesitan honrados ciudadanos y buenos cristianos que transformen esta sociedad en una sociedad más justa y solidaria.

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0: Una de la mañana.
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6: La paz y la esperanza de nuestro Señor Jesucristo esté con cada uno de ustedes, queridos hermanos y hermanas. Bienvenidos, bienvenidas a este su programa Descubrir. Es un gozo, una alegría para mí compartir con cada uno de ustedes este tiempo de reflexión para que juntos, iluminados por la palabra de Dios y el magisterio de la Iglesia, vayamos comprendiendo más profundamente, más conscientemente toda esta temática, en especial en relación al tema de la familia. Hoy el tema que voy a abordar tiene un título muy lindo: el amor se demuestra con hechos. Sí, el amor se demuestra con hechos, o sea, más que palabras. El amor requiere más que palabras, requiere acciones concretas. Sé que tú amas a tus hijos. Sé que quizás tú a tu cónyuge le has dicho te amo, pero la pregunta importante no es cómo le has dicho, sino cómo se lo revelas sin palabras. ¿Cómo le revelamos a los hijos? ¿Cómo le revelamos a nuestros padres? ¿Cómo se lo revelamos a nuestro cónyuge ese amor que decimos profesarle? ¿Cómo? ¿De qué manera? Es como para hacer un examen de conciencia y pensar un poco en nosotros. El amor se demuestra con hechos. Hay un pasaje en la Biblia que es una parábola corta que Jesús nos propone y nos sirve de elemento, fundamento bíblico para poder desarrollar la reflexión del día de hoy. San Mateo capítulo 21. Aquí yo tengo mi Biblia. No sé si usted tiene una Biblia allí a mano, pero es importante, es fundamental acercarnos a la palabra de Dios. Mateo capítulo 21. Vamos a tomar del versículo 28 al 32. San Mateo capítulo 21, versículo 28 al 32. Leo a continuación. Pero, ¿qué les parece? Un hombre tenía dos hijos. Acercándose al primero, le dijo: hijo, vete hoy a trabajar en la viña. Él le respondió: no quiero. Pero después se arrepintió y fue. Acercándose al segundo le dijo lo mismo. Y él respondió: voy, Señor. Y no fue. ¿Cuál de los dos hizo la voluntad del Padre? El primero, le dice. Les dice Jesús: en verdad les digo que los publicanos y las prostitutas llegan antes que ustedes al reino de Dios. Porque vino Juan a ustedes por camino de justicia y no creyeron en él. Mientras que los publicanos y las prostitutas creyeron en él. Y ustedes, ni viéndolo, se arrepintieron y después para creer en él. Palabra del Señor. Es fuerte el texto. Jesús pone esa parábola de los dos hijos. El que dice no, y luego termina actuando en un sí. El que dijo sí, pero luego su conducta, su actuar, manifiesta un no. De las palabras a los hechos. Del sí pronunciado a un no vivido. De un no pronunciado a un sí vivido. Centrémonos en el tema familia. En la familia, en primer lugar, en la familia, no basta hablar. hay que actuar. Centrémonos en el primer hijo. El primer hijo pronuncia una palabra correcta. Sí, señor, por supuesto. Sí, señor. Aparentemente va a obedecer. Pero su conducta contradice sus palabras. La conducta de este hijo contradice la palabra que ha dicho. Aquí nos presenta una realidad humana. Podemos tener buenas intenciones y sin embargo no convertirlas en acciones. O sea, voy a poner un ejemplo. Jóvenes que están estudiando y prometen estudiar y prometen sacar buenas calificaciones y prometen arreglar el cuarto y prometen colaborar en casa y prometen tantas cosas que prometen. Y no cumplen. El esposo, la esposa, que promete muchas cosas, o una cosa, y no la llega a cumplir. Una cosa son las palabras, otra cosa son nuestras conductas, nuestras acciones, nuestra forma de actuar. Un papá o una mamá que puede decir, te voy a escuchar sin interrumpir. Pero luego está interrumpiendo. Voy a cambiar mi manera de hablarte y sigue gritando. Voy a dedicar más tiempo a mis hijos, pero sigue llevando trabajo a casa. Aún trabaja sábado y domingo. Voy a ayudarte y no lo cumplo. O sea, la vida en familia requiere algo que es muy importante. Acciones concretas. Repito. Acciones concretas. Eso es lo que necesita la vida en familia. Acciones concretas. ¿Para qué vas a decir, voy a dejar de gritar? Si sigue gritando. La realidad es que a veces somos como ese hijo, ¿no? Ese hijo que decimos sí, pero no actuamos. El amor en la familia, el amor conyugal, necesita que pasemos de las palabras a los gestos, a lo concreto. Es como que tú como esposo, como esposa, te evaluaras en este momento. Piensa un momento, te evaluaras. ¿Cómo revelo yo el amor? ¿Cómo revelo yo? ¿Cómo estoy revelando yo este amor? ¿Cómo lo estoy compartiendo? ¿Cómo le estoy haciendo ver a esta persona que digo amarle? ¿Cómo se lo estoy revelando? A veces lo que primero se empieza a ocultar en una relación matrimonial es la afectividad. Ya no te abrazo, ya no te tomo de la mano, ya no te trato de manera cariñosa. No, basta con que comamos juntos, con que yo te prepare la comida, con que yo esté aquí, basta con eso. Pasar de las palabras a la acción es demostrarlo. ¿Cómo se puede demostrar que yo amo a mis hijos? ¿Cómo puedo demostrar que yo amo a mis padres? ¿Cómo puedo demostrar que yo amo a mi cónyuge? Escuchando un poco más, valorando al otro, ayudando al otro, colaborando, apoyándole, caminando juntos, acompañando especialmente en esos momentos difíciles que está viviendo, ahí le acompaño, allí estoy yo, respetando incluso las decisiones del otro, aunque no estoy de acuerdo, cuidando de nuestras palabras, reconociendo las cosas buenas del cónyuge, buscando tiempo para estar juntos en el matrimonio, juntos con los hijos, pasar de las palabras a las acciones. ¿Por qué? Porque el amor no se convierte en acción. El amor, mejor dicho, que no se lleva a la acción, el amor que no se convierte en acción, termina perdiendo credibilidad. Y eso es lo que pasa en el matrimonio. Cuando no hay esas expresiones de afectividad, lo primero que se cuestiona es el amor. ¿Y todavía me amas? ¿Estás seguro? ¿Estás segura que todavía me amas? ¿Por qué? Porque ya no me abrazas, porque ya no me lo dices, porque ya no me atiendes como antes, porque ya no salimos. Eso en relación con el cónyuge, en relación con los hijos. ¿Por qué? Porque ya no te abrazo. Porque ya no te tengo tolerancia. Porque ya no es cuando estabas en la infancia que te abrazaba, que te quería comer, que jugaba hasta contigo. Ahora, como ya estás grande, pues haz tu vida ahí. Y dejamos de revelar el amor. Entonces, nos volvemos como ese hijo. Decimos sí, pero nuestras acciones a gritos están diciendo no. No te amo. No te obedezco. Luego, miremos el otro. A veces nuestro no puede convertirse en un sí. Este es el aspecto hermoso del Evangelio. El segundo hijo, no quiero. Fue muy claro, fue muy enfático con su padre. No quiero. Pero después viene como una experiencia de arrepentimiento y va. Ojo, nadie lo obligó. Es una decisión en libertad. Eso es lo lindo. Lo lindo cuando tú aprendes a entender que la familia, el matrimonio, requiere que tus acciones sean en libertad, que nadie te obligue, que libremente tú has decidido amar a esta persona, que libremente tú has decidido servir a tus hijos, que libremente tú has decidido servir a tus padres, colaborar en casa. O sea, esto tiene una enorme importancia. Porque no es lo mismo hacer las cosas porque te lo han mandado o a hacer las cosas porque a ti te ha nacido. No es lo mismo. ¿Por qué hay personas que se vuelven lo que en lo personal le llamo mendigos afectivos? ¿Cuál es un rasgo de un mendigo afectivo? Aquella persona que dice, abrázame, bésame, sentate a mi lado. Ese es un mendigo afectivo, anda pidiendo. Una persona que ha comprendido amar su cónyuge no necesita pedirle que le abrace, no necesita pedirle que se siente al lado de él o de ella, no necesita eso. Espontáneamente, voluntariamente, lo hace. Con los hijos, lo mismo. Tener esa capacidad de escucharles, de caminar juntos. Por eso, la clave en esto es para que este hijo primero dijera no y luego llegase a decir sí. Quizás tuvo un momento de reflexión. Quizás reaccionó y dijo, me equivoqué. No, voy a hacer, voy a obedecer. O sea, yo creo que eso es lo que debemos de hacer todos nosotros. Independientemente de cuál es nuestro rol en casa, en la familia. Reflexionar, interiorizar, meditar sobre mi conducta, sobre mi comportamiento. La manera como yo manejo, por ejemplo, mis emociones, la forma como yo reacciono ante un evento en la vida familiar, la manera como yo me estoy comunicando con los demás, la forma como estoy tratando a mi cónyuge, a mis hijos, a mi papá, a mi mamá, quien sea. Entonces, interiorizo, reflexiono. ¿Por qué? Porque esa fue la clave para que este hijo cambiara del no al sí. Yo creo que es esta parábola, focalizándola en la vida familiar, tiene una riqueza muy grande para todos. Tiene una riqueza muy grande, maravillosa, sencilla, breve. Por supuesto que sí. Porque todos nosotros en algún momento podemos tener un momento de enojo. Podemos hasta llegar a ser egoístas, indiferentes. La frustración puede llegar a visitarnos y gobernarnos. Un esposo puede llegar a decir, o un hijo puede llegar a decir, o un papá puede llegar a decir, o una mamá puede llegar a decir, en este momento no quiero hablar con nadie. Hay que respetarle. No quiero hablar con nadie. ¿Por qué no quiere hablar con nadie? Porque estoy dolido, porque estoy frustrado, porque tengo tristeza, porque no sé cómo manejar esta situación que ha llegado a mi vida, porque no entiendo este dilema, este problema. Y cuando tú piensas, cuando tú has dicho, no quiero hablar, pero tomas ese tiempo no para sentarte a ver televisión o ver tu celular ahí, alguna plataforma, sino para interiorizar, tú eres capaz de luego levantarte y decir, perdóname, me equivoqué. Porque la palabra perdón tiene poder. Por eso siempre es fundamental el hecho de entender que necesitamos hacer un replanteamiento de nuestra vida. Necesitamos hacerlo. No somos personas perfectas, nos equivocamos. Por eso, insisto, este hijo sirve de modelo para nosotros. Porque paso de una actitud negativa a una apertura que se vuelve positiva. Todos deberíamos de hacer un replanteamiento de vida en torno al matrimonio, a la familia. No puedo quedarme yo con esta conducta creyendo que este comportamiento es normal cuando veo que los que conviven conmigo sufren, que me tienen miedo, que no puedo dialogar, que no tengo la capacidad de tolerancia. Los estoy hiriendo, les estoy condicionando, pero digo yo amarles, pero ¿cómo les amo? Ahora, miremos el tercer punto. El tercer punto, centrarnos en la viña. El padre le dice, vete a los dos hijos, vete hoy a trabajar en la viña. ¿Qué significa esto? La viña requiere nuestro hogar, requiere trabajar. Por lo tanto, la viña es nuestro hogar. Centrados en el tema matrimonio-familia, la viña es nuestro matrimonio, la viña es nuestra familia, nuestro hogar. La familia, el matrimonio también es una viña, la cual hay que cuidar, la cual hay que trabajar. Y es ahí donde el Señor nos ha entregado una viña, la cual debemos de cuidar. El esposo tiene que cultivarla. La esposa tiene que cultivarla, los hijos tienen que cultivarlo, todos los miembros de la familia tenemos que cultivar. Entonces todos los miembros de la familia tenemos que trabajarla. Los dos como matrimonio tenemos que trabajar la viña del matrimonio. No es uno, somos los dos. Pero el problema es que a veces somos como el primer hijo. Decimos sí, pero no trabajamos. Piensen un poco en la viña del matrimonio, ustedes dos como matrimonio. ¿Están realmente trabajando por su matrimonio? ¿Están realmente interesados por restaurar su matrimonio, por fortalecer el vínculo matrimonial, por enriquecer la relación? ¿Los dos están trabajando o solamente uno? Como familia, ¿qué tan conscientes estamos los hijos de que en casa también hay que involucrarse? De que hay que salir del cuarto, que hay que dejar un poco el teléfono celular, la computadora, las aplicaciones para interactuar con mamá, con papá, para colaborar en el orden, en el aseo de la casa. ¿Qué tan conscientes estamos en esto? Por eso es básico esto. La familia no crece, la familia no funciona en automático, no funciona. Hay que trabajarlo, hay que cultivarlo, ¿eh? ¿Y cómo se cultiva la viña del matrimonio? ¿O cómo se cultiva la viña de la familia? Voy a mencionar algunos aspectos. Número uno, tiempo. No podemos decir que amamos a nuestro cónyuge, no podemos decir que amamos a nuestra familia si nunca tomamos tiempo para ello. Si nunca tomamos tiempo para compartir con nuestro cónyuge, si nunca tomamos tiempo para compartir con los hijos, o aún, si estamos en casa y somos un atajo de amargados. Tiempo es importante. Creo que otro aspecto que nos ayuda a cultivar la viña es la apertura dialogal. Tener la capacidad. Mira, está comprobado que un papá, una mamá desarrollan apertura dialogal cuando los hijos están en la primera infancia. ¿Eh? Nos da gracia, nos reímos por las ocurrencias de los hijos. Pero ¿qué pasa cuando ya van a la escuela? ¿Qué pasa cuando ya son pre o son adolescentes? ¿O cuando ya son jóvenes adultos? ¿Cómo es ese tema del diálogo? O sea, una familia que deja de hablar, que deja de comunicarse, un matrimonio que deja de comunicarse, poco a poco van viviendo como desconocidos. Entonces, una manera de cultivar la viña del matrimonio y la familia es la comunicación, es el diálogo. Luego también otro aspecto es el perdón, porque no hay matrimonio perfecto, no hay familia perfecta. Entonces, vamos adentrándonos a esta riqueza llamada perdón. ¿Y por qué digo que es una riqueza? Porque nos favorece a nosotros individualmente, porque sana las heridas internas, porque nos hace replantear la vida en relación a los demás. Sin perdón, escúcheme bien, sin perdón las heridas se van acumulando. Sí, las heridas se van acumulando y entonces llegamos a sentir como que es imposible perdonar. Es imposible perdonar a esa hija, a ese hijo, a ese esposo, a esa esposa, a ese papá, a esa mamá, porque tengo tanto dolor, tengo tanto rencor, tengo tanta frustración, tengo tanta rabia acumulada, que mejor le descarto. Así no se cultiva la viña del matrimonio o de la familia. La viña del matrimonio y la familia también se cultiva con oración. Oración. Tener momentos de oración, momentos de reflexión a nivel conyugal, a nivel familiar, momentos de oración. Eso es importantísimo. Eso es fundamental. Apagar un momento la televisión, dejar un poco de tiempo en las redes sociales, la telefonía, las pantallas. Sentarnos un momento, hacer oración, orar, que papá ore por sus hijos, mamá por sus hijos, que los hijos oren por papá, por mamá, entre hermanos. O sea, todo eso es importante, es fabuloso, es una riqueza tremenda. Entonces, eso también es cultivar la viña. Cultivar la viña también es a través del servicio. Tener esa disponibilidad de donarnos al otro, de compartir con los demás, de atender al otro. O sea, miren, este tema de la atención en la familia no le corresponde solo a mamá. Papá también debe de ser un hombre que atienda a su esposa, atienda a sus hijos. Los hijos también estamos llamados a atender a nuestros padres, a atender a nuestros hermanos. Por supuesto que es maravilloso, es fundamental. Y por último, la ternura. La ternura es clave y fundamental. Por lo tanto, ya estoy en la recta final de la reflexión. ¿Cómo pensemos un poco cómo está nuestra viña del matrimonio, nuestra viña de la familia? ¿Cómo está? ¿Está cuidada? ¿Está abandonada? ¿Tiene frutos? ¿Hay maleza que debe ser arrancada? O sea, pensar un poco en esto. ¿Por qué? Porque Dios mira nuestras respuestas concretas. Eso téngalo por seguro. Jesús termina la parábola con una verdad fundamental. No basta conocer la voluntad de Dios, hay que hacerla. Hay que hacerla. Y por ende, entonces, nosotros debemos de hacer un replanteamiento. Un replanteamiento de vida, un replanteamiento sobre cómo está nuestro comportamiento, cómo estamos actuando. ¿Por qué? Porque el amor se demuestra con hechos más que con palabras. Piensa un poco en lo que he estado compartiendo en este momento. ¿Por qué? Porque cada uno de nosotros debemos de hacer un examen de conciencia. El amor se demuestra con hechos más que con palabras. Piensa un poco en esta frase. Hagamos un momento de oración que venga a iluminar nuestra mente y digamos: Señor Jesús, hoy reconocemos que muchas veces hemos dicho sí con nuestros labios, pero nuestras acciones han dicho no. Perdónanos por las veces que hemos prometido cambiar y no hemos cambiado. Por las veces que hemos dicho te amo, pero hemos herido con nuestras palabras, con nuestras acciones. Por las veces que hemos querido tener la razón e hemos impuesto nuestra opinión en lugar de buscar la armonía y la paz. Señor, entra en nuestra familia, transforma nuestro corazón. Danos a cada uno de nosotros humildad para reconocer nuestros errores. Valentía, Señor, para pedir perdón. generosidad para servir, paciencia para escucharnos y perseverancia para trabajar cada día en esta viña que nos has dado que se llama familia. Señor Jesús, que nuestra familia no sea una familia que solamente hable de amor, sino una familia donde demostremos el amor a través de las obras. Todo Padre lo pedimos en el nombre de Jesucristo, que vive, reina y señorea por los siglos de los siglos. Amén. Que el Señor les bendiga, les inspire y les anime cada día. Un abrazo fraterno en Cristo y María. Bendiciones.
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1: 1:30 de la mañana.
0: 1:30 de la mañana.
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1: Es una alegría muy grande compartir con ustedes este tiempo. Sobre todo con ustedes que están empezando a ser protagonistas en la historia, no solo de su país, sino del mundo entero. Y esto que les voy a compartir les va a ayudar a realizar con éxito la misión que cada uno de ustedes tiene que realizar en la vida. Yo nací en una familia, soy el tercero de mis 7 hermanos y tuve la dicha de tener hermanos mayores muy inteligentes, muy dotados. Y tuve también el reto de haber nacido con un problema de aprendizaje que ahora los pedagogos y los psicólogos llaman dislexia. A mí me costó muchísimo aprender a leer y a escribir. Yo repetí 3 años el primer grado de primaria. Y cuando logré pasar hasta el tercer grado, del tercer grado me iban a regresar a primero de nuevo. Pero no me regresaron porque ya estaba muy grande. Me dejaron seguir adelante por madurez. Me costó muchísimo graduarme como bachiller y mucho más entrar a la universidad. Pero valió la pena esforzarme. En este momento soy una de las voces de América Latina más escuchadas en muchos países del mundo. No vengo a presumirles, solamente vengo a decirles que a pesar de las limitaciones, que a pesar de los retos que tengamos que enfrentar, de las circunstancias difíciles que nos toquen vivir, podemos superarlas. Actualmente tengo escritos ya más o menos 12 libros, publicados 9, traducidos a diferentes idiomas. Aquí está mi secretaria y con mi esposa en diciembre del año pasado me regalaron un folder con todos los boarding pass de todos los aviones que tomé el año pasado. Eran más de 80 aviones, me parece, que había subido y bajado, dando conferencias en muchos países. En uno de mis libros, que se llama Educar hacia la Libertad, yo se lo dedico en la portada, en la contraportada, a Lidia, mi maestra de cuarto grado de primaria, porque esa mujer influyó en mi vida de una manera tan grande como lo que yo espero influir en la vida de ustedes. Y por eso estoy aquí, porque hubo alguien que tomó tiempo para hablarme y cambiar mi historia. Y yo sé que lo que voy a explicar puede cambiar la historia de muchos de ustedes. En mi más reciente libro que he escrito, que se llama Secretos para Triunfar, este se lo dediqué a mi hijo Josué. En este libro está una fotografía de Josué cuando se casó. Él se casó con una chica norteamericana, una estadounidense, que se llama Jackie. Pero lo que llama la atención de la fotografía que puse de su boda es que mi hijo Josué tiene un parche en el ojo derecho. Porque cuando él tenía 17 años de edad, 17 años, saliendo de un restaurante de comida rápida con unos amigos. ¡Qué importante es saber con quiénes andas! Se subió en un vehículo, él iba de pasajero, pero el que iba manejando el vehículo tal vez había tomado, tal vez, no sé qué había pasado, pero pasaron unos hombres en una motocicleta y él le bocinó, le gritó, le dijo animales, le dijo de todos. Los hombres de la motocicleta se regresaron, sacaron sus armas y los acribillaron a balazos. Y al único que le pegaron un balazo fue a mi hijo en el ojo. La bala le entró en el ojo y le salió atrás de la oreja. Él es un hombre fuerte. Entró al hospital caminando. Solo dijo, me balearon. Yo lo fui a ver, estaba en el intensivo. Se estaba preparando porque en el mes de febrero del año siguiente él iba a ir a estudiar en una escuela de misioneros en Arkansas para dedicar un año de su vida, porque yo le pedí que cuando terminara sus años de estudio de bachillerato, antes de entrar a la universidad, le donara un año de su vida para servirle a Dios. Y él andaba despidiéndose de sus amigos. Y pasó ese accidente. Cuando llegó la fecha, él me dijo, papá, ¿tú crees que puedo seguir esa experiencia de ser misionero sin un ojo? Y yo le dije, tú puedes servirle a Dios con dos ojos, con un ojo o sin ojos, si estás dispuesto a aceptar y superar las limitaciones. Y él me dijo, acepto el reto. Entonces le di la charla que le voy a dar a ustedes hoy, que la escribí en este libro para él, que se llama Secretos para Triunfar. Actualmente Josué ya terminó sus años de misionero, hizo misiones en China, hizo misiones en África, hizo misiones en Turquía. Y como Jackie, esta joven gringa, era parte del equipo misionero, cuando regresó me dijo, yo me voy a quedar en Estados Unidos estudiando y trabajando. Y empezó a trabajar en la bodega de Walmart, de una tienda por departamentos. Estudió administración de empresas. Para hacerle la historia corta, en este momento mi hijo Josué es gerente de una tienda de Walmart. Y él me dijo, papá, lo que más me ayudó a triunfar fue lo que tú me dijiste. Y eso que le ha ayudado mucho a mi hijo Josué, creo que puede ayudarles a ustedes. Si no creyera que lo que voy a decir puede influir positivamente el rumbo de sus vidas, no les haría perder el tiempo. Voy a hablar por 45 minutos. Y les voy a pedir que pongan atención para guardar en su corazón estas palabras. Lo que voy a compartirles es una historia muy antigua, tan antigua como el primer libro de la Biblia. ¿Cómo se llama el primer libro de la Biblia? El Génesis, que quiere decir comienzo. Eso está escrito desde el comienzo. Y es la historia de un hombre que llegó a ser el hombre más importante de su generación. En cada generación nacen hombres y mujeres brillantes que vienen a dar respuestas a muchos problemas que tiene la humanidad. Y en cada generación nacen también los que van a dar problemas. Siempre hay los que dan problemas y los que resuelven problemas. Lo importante es de qué lado tú quieras estar. Pues este hombre se llama José. José. Me llamó la atención y comencé a estudiar la vida de José por lo que dice el capítulo 41 del libro del Génesis, versículos del 39 al 44 y versículo 46. Voy a preguntar cuando termine la lectura, ¿cuántos años tenía José? Esa es la pregunta que voy a hacer. Génesis 41, 39. Dijo el faraón a José: después de haberte dado a conocer Dios todo eso, no hay sabio ni entendido como tú. Tú estarás al frente de mi casa. De tu boca dependerá todo mi pueblo. Tan solo el trono dejaré por encima de ti. Dijo el faraón a José: mira, te he puesto al frente de todo el país de Egipto. Y el faraón se quitó el anillo y se lo puso en la mano a José. Hizo vestir a José con ropa de lino fino y le puso un collar al cuello. Dijo el faraón a José: yo, el faraón, decido, sin tu permiso, nadie en el país de Egipto podrá levantar la mano ni el pie. Tenía José 30 años cuando compareció ante el faraón rey de Egipto. Y salió José en vestido de autoridad para recorrer por todo el país de Egipto. Palabra de Dios. ¿Cuántos años tenía José? 30 años. Demasiado joven. Y tenía toda la autoridad. Y tenía todo el poder para gobernar a uno de los países más prósperos y poderosos de la tierra en ese momento, Egipto. José fue llamado para gobernar a un país en un momento muy difícil de su historia. Que Dios levante a algunos jóvenes como José en nuestros países, que estamos deseando respuestas y soluciones a tantos problemas urgentes que están amenazando la paz, la convivencia, el respeto, los valores, la familia, la vida misma del ser humano está en peligro. Pero lo que quiero decirles es lo siguiente: que una persona como José no se improvisa. Él no llegó ahí por un golpe de suerte, no fue una lotería, no metieron nombres en un sombrero y sacaron José. Él no llegó ahí por una campaña política: voten por mí, yo José les prometo. No. José llegó ahí porque estaba preparado para ocupar ese lugar. Estaba preparado para asumir el reto. Y esa preparación de José venía desde que él era un niño. Y me puse entonces a investigar a José. Y descubrí, en el libro tengo 10 secretos, pero con ustedes tal vez solo les voy a decir 5, o les voy a decir 6, y si voy rápido a lo mejor 7. Porque entre más ustedes descubran esos secretos, más rápido van a madurar y crecer. Así que no perdamos tiempo, aquí comienza la plática. Y le voy a decir el primer secreto de José. Levanten la mano cuántos de ustedes están o están cerca o ya cumplieron o van a cumplir 17 años de edad. ¿Quién de ustedes está cerca? 16, 17, van a cumplir 18. Ya, los otros ya se pasaron. Bajen la mano. Por eso voy a retroceder hasta ese momento. Podría retroceder hasta que José tenía 4 años, pero no, vamos a llegar hasta donde José tenía 17 años y vamos a ir descubriendo cómo él se preparó para triunfar en la vida. Hay que retroceder entonces algunas páginas del Génesis y llegamos al capítulo 37, libro del Génesis, capítulo 37, versículos del 2 al 4. Génesis 37, 2. Si ustedes tienen donde anotar, anoten el primer secreto. Y si no, solo apréndanselo de memoria a ver si al final lo recuerdan todos. Este primer secreto se llama crecer entre el amor y el odio. Otra vez, crecer entre el amor y el odio. Oigan la lectura. Génesis 37:2. José tenía 17 años. Era pastor de ovejas con sus hermanos. Israel amaba a José más que a todos los demás hijos, por ser para él el hijo de la ancianidad. Le había hecho una túnica de manga larga. Vieron sus hermanos cómo lo prefería su padre a todos los otros hijos. Y lo aborrecieron hasta el punto de ni siquiera hablarle. Palabra de Dios. A José, su papá lo quería mucho, pero sus hermanos lo odiaban mucho. Y eso hizo crecer a un gran triunfador. Jóvenes, señoritas, caballeros. En la vida se necesita el equilibrio de esas dos fuerzas. El rechazo, la aceptación. El amor y el desprecio. Cuando hay alguien que dice, es que en mi casa no todos me quieren. Si tú quisieras que todo te saliera bien, que todos tus maestros te amaran, que todos tus compañeros se llevaran bien contigo, que toda la gente te tratara bien, no vas a crecer. Es necesario aceptar que unos serán tus amigos y otros serán tus enemigos. Y a veces ayudan más los enemigos que los amigos. Yo quisiera que tú tuvieras una familia bien unida. Una familia donde el matrimonio de tus padres fuera excelente, pero muchos vienen de matrimonios divorciados. Yo quisiera que todos tus hermanos fueran maravillosos, pero muchos tienen hermanos mayores drogadictos o alcohólicos. Yo quisiera que toda tu familia fuera un amor, pero también hay dolor Aprende a aceptar el reto de crecer. Me llama la atención el dato y no lo he actualizado porque se lo estudié hace 4 años de la Organización Mundial de la Salud. La OMS dice que de las 16.000, oigan cuántas, 16.000 personas que diariamente en el mundo se suicidan o intentan suicidarse, porque no todos lo logran, deben ser mucho más para que estén en la estadística. 16.000 intentos de suicidio diarios. El 80% de esos intentos de suicidio se da en menores de 25 años. Son los jóvenes los que no quieren vivir. Los jóvenes. Por una decepción amorosa. Porque una muchacha que querías te dijo que no. Esa que te dijo que no te va a ayudar a crecer. Porque tu novio te dijo, mira, ya no me hables. Me mato. No te mates. Crece. Hay que aprender a crecer cuando te aman, pero también cuando te rechazan. Si ya captaron ese primer secreto, sigo adelante. Si no, tengo que explicarlo otra vez. No todo te va a salir bien. En unas materias te van a poner 100 o 10, no sé cómo es la numeración de su evaluación aquí. En otras te van a poner necesita mejorar. Si en todas sacaras 10, no creces. Necesitas saber que todavía puedes mejorar. A veces se enojan los estudiantes. Es que este maestro es muy enojado, es muy estricto. Esos también te ayudan a crecer. Ay, no, pero es que la seño fulano, ese es un amor. También te ayuda a crecer. Pero es necesario aprender a manejar esas dos realidades. Unos te van a hacer la vida fácil y otros te la van a hacer difícil. Pero los dos te están ayudando a crecer. Secreto número 2, porque si voy muy despacio, solo les voy a contar 3. Secreto número 2, Génesis capítulo 37, versículos del 5 al 11. Génesis 37, 5. Anoten, soñar a pesar de todo. Así ponga, soñar a pesar de todo. José tuvo un sueño y lo manifestó a sus hermanos, quienes lo odiaron aún más. Les dijo, oigan el sueño que he tenido. Me parecía que nosotros estábamos atando gavillas en el campo. De pronto mi gavilla se levantaba y se mantenía derecha, mientras que las gavillas de ustedes le hacían rueda y se inclinaban hacia la mía. Sus hermanos le dijeron, ¿será que vas a reinar sobre nosotros o que nos vas a tener dominados? Y acumulaban todavía más odio contra él por causa de sus sueños y de sus palabras. Volvió a tener otro sueño y se los contó a sus hermanos. Les dijo, he tenido otro sueño. Resulta que el sol, la luna, y 11 estrellas se inclinaban alrededor de mí. Palabra de Dios. A José se le conoce como el soñador por esos sueños. Él estaba cuidando ovejas y soñaba que su gavilla se mantenía erguida derecha y que otras gavillas se doblaban. Él estaba cuidando ovejas y soñaba con el sol, la luna y las estrellas. Él estaba trabajando en un trabajo duro, pero su mente estaba pensando en un futuro maravilloso. Sueña, proyéctate. ¿Qué quieres ser? ¿Qué quieres hacer? Hazte la pregunta: ¿cómo quieres estar dentro de 10 años? ¿Qué metas quieres alcanzar? Aunque él era un pastor y no tenía mucho horizonte ni mucho futuro, soñaba que iba a ser astronauta el tipo ese, porque dice que soñaba que andaba entre la luna y las estrellas. Los hermanos le decían soñador. Los hermanos se burlaban de él, pero él les decía: y tuve otro sueño. Él siempre tenía un sueño, una ilusión, una razón para vivir. Un día hablé con una muchacha. Su mamá me dijo: hable con ella, hermano Salvador. Tal vez usted pueda llegar a su corazón. Tenía 19 años de edad ella y era amante de un hombre casado. Y la mamá le decía: hija, no vas a tener un buen futuro. Y ella habló conmigo y me dice: mira, hermano Salvador, terminemos pronto. Yo vivo bien. Él me va a poner un apartamento, me va a comprar un coche, me va a dar el dinero que necesito. Estoy en el gimnasio. Él me compra toda la ropa que quiero. ¿Y qué más quiero? Y le digo: ¿y qué pensás hacer cuando tengas 40 años de edad? Y me dijo así: me voy a pegar un tiro. Me voy a matar. Esa era su meta, su sueño. Hay muchachos que ahora están empezando un vicio. Están empezando a drogarse, están empezando a alcoholizarse, se están volviendo adictos de la pornografía, se están volviendo adictos del internet, se están volviendo adictos de tantas cosas que ni siquiera se dan cuenta que les van a destruir sus sueños, pero no les importa. Ellos pertenecen a la filosofía de aprovechate gaviota, que después de esta no hay otra. O sea, lo comido es lo seguro, lo bailado nadie me lo quita y yo voy a disfrutar ahora. José estaba trabajando duro y soñando muy alto. Estás en el tiempo de sacrificarte, de esforzarte. Estás en el tiempo de hacer lo que tienes que hacer. Porque no sabes para qué te estás preparando. José todavía no sabía que él iba a gobernar un país, pero estaba soñando. Sus ideales eran altos. Número 3. Lo que viene a continuación es el centro de este asunto. Y viene mezclado con otras cualidades y secretos que van a ver ustedes que son los más importantes. Si puedo leer y terminar por lo menos los tres que siguen, ya me voy a ir satisfecho. Los hermanos de José decidieron matarlo. Ahora sí que ya el odio va más en serio. Pero gracias a Dios, uno de ellos dijo: ¿y qué ganamos matándolo? Mejor vendámoslo para que sea un esclavo. Y lo vendieron. Los hermanos de José le quitaron la túnica que su papá le había hecho. ¿Recuerdan cómo era la túnica de José? Manga larga. ¿Para qué? Para que no se asoleara mucho. Los hermanos lo dejaron con la espalda y el pecho descubierto. Y lo encadenaron y lo vendieron. Y como esclavo José llegó al país de Egipto. Génesis capítulo 37, versículo 36. Los madianitas llevaron a José a Egipto y lo vendieron a Putifar, que era un servidor del faraón y capitán de su guardia. Capítulo 39, versículo 1. José fue bajado a Egipto y lo compró un egipcio llamado Putifar, que era jefe de la guardia del faraón. Y Dios cuidó a José, que llegó a ser un hombre afortunado mientras estaba en la casa de su señor el egipcio. Este hombre echó de ver que Yahvé estaba con él y que Yahvé había hecho prosperar su empresa. José se ganó el respeto de su señor, a quien servía, y él le puso al frente de todo lo que tenía en la casa. Le confió todo. Desde entonces, él se encargó todas las cosas y todo lo que se hacía ahí, José lo hacía. Yahvé bendijo la casa del egipcio en atención.

lo vendieron para que fuera esclavo. Y José, anoten número 3, tuvo, esto fue lo que más le impactó a mi hijo, y fue lo que lo hizo llegar a donde está. Anoten esto: capacidad de adaptarse a los cambios. Los jóvenes que van a triunfar son los que están más dispuestos a adaptarse a los cambios. José era el hijo amado y ahora era un, dígalo más fuerte, un. Y no tengo que perder tiempo explicándoles la diferencia entre ser hijo y ser esclavo. Pero él dijo: bueno, me toca ser esclavo. Y empezó a hacer las cosas bien hechas. Y lo nombraron jefe de todos los esclavos. Y entonces él, como esclavo, llegó a ser el mejor esclavo. Con un pequeño problema que no se lo voy a leer, solo se lo voy a contar, porque dicen que José era muy apuesto, muy guapo. Yo me imagino a José alto, moreno, de barba. O sea, ha de haber sido guapísimo el hombre ese. A tal punto, sí, más o menos como yo, eso. A tal punto que la mujer de Putifar se enamoró de José. Bueno, no le voy a ampliar eso para no distraer nuestra atención, pero yo me imagino a José fuerte, trabajando, y la mujer viendo a José: ay, morenazo. Y cuando esa mujer se insinuó y le dijo a José que quería ser su amante, José le dijo: no, discúlpame, pero mi señor, tu esposo, confía en mí y me puso aquí para cuidar su casa, no para traicionarlo. Entonces la mujer, como muchas mujeres cuando se sienten desairadas, se volvió agresiva, y cuando vino su esposo, ¿saben lo que le dijo? Ese esclavo que trajiste a la casa intentó violarme. Y el pobre José fue a parar a la cárcel. Cambio de escenario. Le voy a leer ese pedacito cuando hubo cambio de escenario. El capítulo 39, versículo 19 del libro del Génesis. Cambio de escena. Al oír su señor las palabras que acababa de decirle su mujer: esto ha hecho conmigo ese esclavo, se encolerizó el señor de José y lo mandó a meter a la cárcel donde estaban los detenidos del rey. Allí se quedó en presidio, pero Yahvé asistió a José, lo cubrió con su misericordia, haciendo que se ganara el favor del alcaide. El jefe de la cárcel le confió a José a todos los detenidos que estaban en la cárcel. Todo lo que se hacía en la cárcel lo hacía José. El jefe de la cárcel no controlaba nada de lo que hacía José, porque él administraba bien, ya que Dios lo asistía y hacía prosperar su empresa. Increíble lo que estamos leyendo. Fue a la cárcel y José dijo: bueno, ¿y aquí qué tengo que hacer? Ahora sos preso. Y él dijo: voy a ser el mejor preso. Él fue el mejor hijo, después fue el mejor esclavo, ahora fue el mejor preso. No importa lo que seas, pero sé el mejor en lo que estás haciendo. Al menos haz tu mejor esfuerzo. Y José dijo: ¿qué hace un preso? Pues se levanta temprano a barrer.

0: antes de los demás, él ya estaba con la escoba barriendo. ¿Y qué hace un preso aquí? Pues tiene que estar tomando las terapias. Ahí estaba José Liz. ¿Y sabes qué pasó? Lo nombraron jefe de la cárcel. Ese había nacido para ser líder. Él dijo, bueno, si no puedo ser el hijo en la casa de mi padre, puedo ser un preso y un líder de presos. Y José se adaptó a los jóvenes, señorita, caballeros, escuchen bien, que la vida da muchas, muchas, muchas vueltas. Ahora estás con tu padre, tu madre, feliz. Puede hacer que tu padre se vaya de la casa. Ahora tienes dos ojos, dos manos, dos piernas. Puede ser que en un accidente de tránsito quedes en una silla de ruedas. Ahora te sientes fuerte, invencible, porque a tu edad no nos pasa nunca nada. Los papás, hija, tenga cuidado, ¿dónde va? Hijo, tenga cuidado. Nada, mamá, si no me pasa nada, si yo sé lo que hago. Pero ¿estás preparado si las cosas cambian? Porque hay jóvenes que eran buenos estudiantes. Pasó el divorcio de sus padres y empezaron a perder las clases. Hay jóvenes que eran maravillosas muchachas. Tuvieron un novio que tal vez solo las usó sexualmente y las dejó. Y se han convertido en muchachas deprimidas y arruinaron su vida. Pase lo que pase. Recuerdo que eso se lo dije a Josué sentado, abrazándolo de la espalda. Hijo, has perdido un ojo, pero es mucho más lo que tienes que lo que has perdido. Trata de adaptarte. Te va a tocar hacer con un ojo lo que todos los demás hacen con dos. Y él dijo, voy a hacer con un ojo lo que muchos no hacen con dos. La última vez que estuvimos juntos con Josué, estuve viendo un video, un CD de la casa que construyó, y él trabajó en la construcción. Una casa bellísima. Él la diseñó con un ojo. Cuando fui a Estados Unidos a visitarlo, él llegó al aeropuerto y yo tenía miedo porque con un ojo el vehículo. Y se estacionó y salió y yo no sabía cómo decirle, cuidado, cuidado, ¿no? Y él entendió que yo estaba nervioso y me dijo, tranquilo, yo manejo bien con un ojo, no te preocupes. Hay jóvenes que tienen los dos ojos buenos y no hacen ni siquiera bien el nudo del zapato. Oye, hay que aceptar el reto. Y ese hombre que en la cárcel, en lugar de ponerse a llorar lo que tenía en la casa del padre, dijo, aquí voy a trabajar en la cárcel. Y otro secreto, número 4, anótelo bien. Dice en todo lo que hemos leído que José hacía bien, administraba bien, nadie lo supervisaba. Continuamente se repite, nadie le pedía cuentas. Nadie lo supervisaba porque él por su propia cuenta hacía bien lo que tenía que hacer. Jóvenes, no siempre van a tener a alguien que les diga: apaga la computadora, acostate ya, deja de estar haciendo eso. Tú solo, tú sola, vas a saber ponerte límites. Y lo que voy a decir es muy duro, pero tengo que decirlo. A veces hay papás que pagan con dinero la ausencia. Te compran una motocicleta y te dicen: váyase a pasear. Y te compran motocicleta para que te vayas lejos. Los dejes de estar molestando. Te compran tu televisor para que te encierres a ver televisión en tu cuarto y los dejes a ellos ver televisión tranquilo. Nunca aparecen para supervisar lo que estás viendo. Y tú puedes decidir lo que vas a hacer. Haz tu mejor esfuerzo, sin que nadie te esté supervisando. José, cuando era esclavo, trabajaba bien, nadie venía: ya terminaste, esclavo. Él lo hacía sin que nadie lo supervisara. Cuando era preso, dice que el jefe de la cárcel no supervisaba lo que él hacía, porque todo lo que hacía, lo hacía bien. Haz bien tus tareas. No para salir del paso, no solo por una calificación. Es que son tus tareas. Soy yo quien lo estoy haciendo. Y José no sabía que iba a ser el administrador de Egipto. Él no sabía que iba a gobernar a un país. Él solo estaba haciendo bien lo poco que tenía que hacer. Porque el que hace bien lo poco va a hacer bien lo mucho. Era responsable, era un profesional ese hombre. Barría bien, administraba bien y sacaba el mejor provecho aún de las circunstancias más duras en las que tenía que estar. Número 5. Dice que todos, hasta el faraón de Egipto. La primera lectura que les hice es impresionante. ¿Cómo dice? Al oír el faraón esas palabras, dijo: ahora veo que no hay ningún sabio ni entendido como tú, pues no hay nadie a quien Dios le haya revelado. Dijo el faraón a José: te pongo al frente de todo, porque no hay nadie que tenga a Dios como tú lo tienes. Ponga. Número 5. José era un hombre de fe. En todas las lecturas dice que Dios lo cuidaba, que Dios lo protegía, que Dios lo ayudaba. Señoritas, caballeros, agárrense de Dios. Si no, se van a tener que agarrar del pelo. Esto que voy a decirles tal vez sea lo último, porque ya no hay tiempo. Ya me avisaron que quedan exactamente 7 minutos. Por lo tanto, voy a tener que aterrizar. La próxima vez que ustedes vayan a un circo o vean a un circo, porque ahora ya casi no vamos, todo lo vemos por internet o por televisión. Pero la próxima vez que vean un circo, vean a los trapecistas de los circos. Ponen unos trapecios y es impresionante cómo se tiran de un trapecio al otro. A veces cuando uno está abajo viendo, a mí me encanta ir a los circos. Y dan vuelta y uno está, se va a caer. Y ellos dan 3 vueltas en el aire y siempre se agarran del parador, así se llama el otro. Y como le hacen un redoble, lo ponen más nervioso a uno. Y lo peor es cuando se vendan los ojos, se ponen una venda en los ojos y se tiran de un lado a otro y uno dice: se va a matar. No, no se va a matar. Porque antes de subirse al trapecio, todos los trapecistas ponen una, más fuerte, una malla, una red. ¿Sabes para qué es esa red? ¿Ya te da la idea para qué es esa red? Por si acaso me falla el trapecio. Por si acaso no llego a tiempo. Por si me caigo, tengo dónde caer. Si no pusieran esa malla. Y hay unos espectáculos donde dicen ellos y advierte: en este momento quitamos la malla. Eso quiere decir, si este se cae, se mata. Pero ¿sabes para qué es esa malla? Para que pueda volver a subirse al trapecio y volver a intentarlo. Jóvenes, ustedes son trapecistas, especialistas en el triple salto mortal. Ya me puedo imaginar a sus papás cuando les prestan un vehículo y oyen cómo salen. ¡Ay, para qué se lo presté, Dios mío! Se va a matar. Y ustedes van, no me pasa nada. Jóvenes, pongan la red. Esa red se llama fe. ¿Cómo se llama? Fe. Amor de Dios. Ahora no la necesitan. Ahora no. Solo necesitan su cuerpo, solo necesitan su belleza, solo necesitan su fuerza. Ustedes creen que nunca jamás va a cambiar su suerte. Pero cuando empiecen las cosas difíciles en la vida, vas a saber que necesitabas dónde caer. Y es mejor que caigas en las manos de Dios y no en las manos del alcohol. Es mejor que caigas en las manos de Dios y no en las manos del suicidio, de las drogas. Cuando te fallan tus fuerzas, cuando tu suerte cambia, es cuando necesitas algo que te sostenga y te ayude a seguir viviendo. Voy a terminar diciéndoles lo que pasó con mi hijo Josué. Mi hijo se llama Josué y el de la Biblia se llama José. Cada vez que me llama por teléfono, ¿cómo estás, hijo? Él me dice, haciendo mi mejor esfuerzo sin que nadie me supervise. Empezó como bodeguero en Walmart. Lo hicieron jefe de la bodega. Fue el mejor bodeguero. Lo nombraron jefe de un departamento de la tienda. Lo hizo bien, lo mandaron a estudiar, ahora es gerente de una tienda. Se está preparando. Y con un ojo. Y él me dijo, lo que más me ha servido de lo que me enseñaste es a tener fe. Fe en Dios y fe en mí mismo. La fe te va a ayudar a avanzar cuando otros retroceden. Te va a ayudar a mantenerte de pie cuando otros se derrumban. Que te quede como recuerdo de este día, que el éxito no se improvisa. José tenía 30 años cuando salió a gobernar Egipto, pero se venía preparando desde que era un joven. ¿Cómo? Aceptando las fuerzas de la vida, amor y odio, aceptación y rechazo. ¿Cómo se estaba preparando? Soñando, teniendo metas grandes, aunque estaba cuidando ovejas, soñaba con el sol y las estrellas. No dejes de soñar, imagínate que puedes alcanzar cosas grandes en tu vida. Se preparaba ¿Cómo? Adaptándose a los cambios. Ahora estás con tus padres, puede hacer que no estés. Ahora tienes ese novio, esa novia, puede hacer que no la tengas. Ahora tienes un vehículo, una casa, puede ser que eso se pierda. Pero que no te pierdas tú. Las cosas se pueden reponer, pero la fuerza y la gana de vivir no las pierdas. Haz bien lo que tienes que hacer sin que nadie esté atrás de ti. Estudie eso, no haga eso, no toque eso. Tú solo, nadie te puede cuidar. Nadie puede decirte hasta dónde llegar. Eres tú quien pone límites. Haz tu mejor esfuerzo. Y número 5, ábrete a la fe y deja que el amor de Dios llene tu corazón. Padre, yo te pido que acompañes el futuro de cada señorita y caballero que me ha escuchado. Y no porque sus padres les hayan enseñado a amar a Dios, haz que ese amor nazca libre y voluntariamente de sus corazones. Y cuida, Señor, el futuro de las generaciones que van a aportar soluciones creativas a los problemas que tenemos en nuestros pueblos. Te lo pedimos en el nombre de Jesús, con la Virgen María, nuestra Madre, orando en la fuerza del Espíritu Santo, a ti que vives y reinas por los siglos de los siglos. Amén. Nos cubrimos con la sangre de Cristo en el nombre del Padre, del Hijo y del Espíritu Santo. Amén.
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1: Coronilla a la Divina Misericordia. Por la señal de la Santa Cruz, de nuestros enemigos, líbranos, Señor Dios nuestro. Padre nuestro, que estás en el cielo, santificado sea tu nombre. Venga a nosotros tu reino. Hágase tu voluntad en la tierra como en el cielo. Danos hoy nuestro pan de cada día. Perdona nuestras ofensas, como también nosotros perdonamos a los que nos ofenden. No nos dejes caer en la tentación y líbranos del mal. Dios te salve María, llena eres de gracia, el Señor es contigo. Bendita tú eres entre todas las mujeres y bendito es el fruto de tu vientre Jesús. Santa María, Madre de Dios, ruega por nosotros pecadores, ahora y en la hora de nuestra muerte. Amén. Creo en Dios Padre Todopoderoso, Creador del cielo y de la tierra. Creo en Jesucristo, su único Hijo, nuestro Señor, que fue concebido por obra y gracia del Espíritu Santo. Nació de Santa María la Virgen, padeció bajo el poder de Poncio Pilato, fue crucificado, muerto y sepultado. Descendió a los infiernos, al tercer día resucitó de entre los muertos, subió a los cielos y está sentado a la derecha de Dios Padre Todopoderoso. Creo que de allí ha de venir a juzgar a los vivos y a los muertos. Creo en el Espíritu Santo, la Santa Iglesia Católica, la comunión de los santos, el perdón de los pecados, la resurrección de los muertos y la vida eterna. Amén. Contemplemos los misterios de dolor. Jesús ora y se siente solo en el huerto. Jesús es humillado por nuestros pecados en la flagelación. Se burlan de Jesús y lo declaran rey, coronándolo de espinas. La cruz pesada de nuestro pecado es llevada por Jesús. Traspasan sus manos y sus pies con clavos y muere como pago de nuestras faltas.

0: para las almas y el mar de misericordia se abrió para el mundo entero. Oh fuente de vida, insondable misericordia divina, abarca al mundo entero y derrámate sobre nosotros.
1: Oh Dios eterno, en quien la misericordia es infinita y el tesoro de compasión inagotable, vuelve a nosotros tu mirada bondadosa y aumenta tu misericordia en nosotros, para que en momentos difíciles no nos desesperemos ni nos desalentemos, sino que con gran confianza nos sometamos a tu santa voluntad, que es el amor y la misericordia mismos. Oh incomprensible e impenetrable misericordia de Dios, ¿quién puede glorificarte y adorarte dignamente? Oh supremo atributo de Dios Todopoderoso, tú eres la dulce esperanza del pecador. Oh estrellas, tierra y mar, unidos en un solo himno y unánimemente, y en señal de agradecimiento, canten la incomprensible misericordia de Dios.

0: A las 3 de la tarde de aquel Viernes Santo, se consumó la prueba máxima del amor del Padre en Cristo, Cordero Humilde. Invocamos la bondad de Dios con el Rosario de la Divina Misericordia para unir nuestra vida al dolor salvífico de Jesús en la cruz.
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2: 3:30 de la mañana.
3: 3:30 de la mañana.
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1: Hola, queridísimos hermanos, hola, queridísimas hermanas. Bienvenidas, bienvenidos sean todos. Este es su programa A Solas con Él Solo, y yo soy su servidor, Manuel Castro, con un mensaje para cada uno de ustedes, con un mensaje a su conciencia en este proceso de conversión en el que cada uno de nosotros nos encontramos, en el que caminamos, nos gastamos y nos desgastamos en nuestra vida. Creo que es necesario que en este proceso de conversión en el que nos encontramos, tenemos realmente acontecimientos duros, acontecimientos que nos remueven, que nos remueven el piso, como dicen los muchachos. Momentos en que encontramos, como decimos, las puertas cerradas, encontramos nuestro camino oscuro y tememos porque el Señor nos haya abandonado, tememos porque el Señor nos haya olvidado. Y así como lo experimentaron otros hombres en otros tiempos, y a pesar de todo ello dieron

enamorándonos con las muchas cosas que podemos ver nosotros en la vida. Es decir, comprender que realmente todo esto nosotros lo experimentamos de una manera constante, y de que somos llamados realmente a confiar, a abandonarnos y a ponernos realmente en las manos del Señor. Debemos entender todos que en nuestras tempestades también está el Señor. Y el pasaje, el Evangelio de San Mateo nos hace experimentar ese acontecimiento. Ese acontecimiento que también experimentamos hoy. Y en el versículo 14 del capítulo 14 de los versículos 22 al 36 dice: en aquel tiempo, inmediatamente después de la multiplicación de los panes, Jesús hizo que sus discípulos subieran a la barca y se dirigieran a la otra orilla, mientras él despedía a la gente. Después de despedirla, subió al monte a solas para orar. Llegada la noche, estaba él solo allí. Entre tanto, la barca iba ya muy lejos de la costa y las olas la sacudían porque el viento era contrario. A la madrugada, Jesús fue hacia ellos, caminando sobre el agua. Los discípulos, al verlo andar sobre el agua, se espantaron y decían: es un fantasma, y daban gritos de terror. Pero Jesús les dijo enseguida: tranquilícense, no teman, soy yo. Entonces le dijo Pedro: Señor, si eres tú, mándame a ir a ti caminando sobre el agua. Jesús le contestó: ven. Pedro bajó de la barca y comenzó a caminar sobre el agua hacia Jesús. Pero al sentir la fuerza del viento, le entró miedo. Comenzó a hundirse y gritó: sálvame, Señor. Inmediatamente Jesús le tendió la mano, lo sostuvo y le dijo: hombre de poca fe, ¿por qué dudaste? En cuanto subieron a la barca, el viento se calmó. Los que estaban en la barca se postraron ante Jesús diciendo: verdaderamente tú eres el Hijo de Dios. Terminada la travesía, llegaron a Genezaret. Apenas lo reconocieron los habitantes de aquel lugar, pregonaron la noticia por toda la región y le trajeron a todos los enfermos. Le pedían que los dejara tocar siquiera el borde de su manto, y cuantos lo tocaron quedaron curados. Palabra del Señor. Gloria a ti, Señor Jesús. Bueno, ¿qué es lo que nosotros no podemos sacar de todo esto? El Señor Jesús, dice la Escritura aquí, después de la multiplicación de los panes, ya les había dado, recuerdan ese pasaje, hizo que sus discípulos, los mandó a que subieran a la barca, signo de la iglesia, se dirigieran a la otra orilla, ir a la otra orilla, tomar riesgos, al otro lado, ir al otro lado, confiar, y salir de la comodidad en que estamos, del apoltronamiento, salir de todo aquello. ¡Ay, qué lindo! ¡Qué bien los apóstoles! ¡Qué bien mandan! ¡Qué bien hacen esto!

0: que ven, anda, hacen lo otro. Nos manda a que cada uno de nosotros pues asuma el seguimiento de Jesucristo con todas sus consecuencias, con todas sus bondades, pero con todas sus consecuencias. Es decir, cuando es estremecida por los vientos esta barca en la que nosotros caminamos, también podemos decirle al Señor, así como Pedro, si eres tú, Señor, como retándolo, ¿no? Si eres tú, sáqueme de esta papada en que estoy metido, de esta tontera, de esta situación en la que por mi terquedad estoy metido. Mándame a que camine. Las aguas son signo del mundo. El agua es signo de muerte, es signo de salvación, de purificación, de pureza, pero también es signo de muerte. Si eres tú, es decir, pruébame de que eres tú, mándame a traer el viento, las modas, los nuevos pensamientos, la inteligencia artificial, todo lo que nos aparta de nuestra vida, todo lo que nos aparta nuestra mirada hacia Jesús, nos distrae, y al distraernos nos hundimos. Pedro iba caminando, tenía su mirada puesta en el Señor Jesús, pero cuando empezó a pensar, ¿cómo yo voy a caminar? ¿Cómo es posible que yo esté caminando por aquí? Si es, esto es profundo y el mar nos traga. Y mira, hermano, el miedo, el terror, el temor, nos volvemos a hundir en todas aquellas situaciones en que antes nos hundíamos y estábamos, nos revolcábamos. ¿Qué le dijo Pedro? Sálvame, Señor. Una palabra sencilla, una palabra concreta, porque muchas veces nosotros le damos el significado de otras cosas a las situaciones que nos ocurren. Y así como estos, pensamos que son fantasmas, que son malos espíritus, dicen algunos. Cuando Jesús escuchó que Pedro le decía, le dijo, sálvame, Señor, le tendió la mano y lo sostuvo. No lo sacó, lo sostuvo, dice la Escritura. Es decir, si nosotros caminamos y estamos en la barca, no nos bajemos de ella. ¿Por qué debemos de dudar? Jesús continúa haciendo milagros en medio de las tormentas de estos apóstoles a los que Él los mandó a que subieran a la barca. Jesús continuó haciendo milagros en medio de las tormentas en que nosotros nos corresponde o nos toca vivir en algunos momentos. Si aquella vez se hizo en el lago, es decir, ahora se hace en el lago del mundo, en el mar del mundo. Es decir, y allí Jesucristo vuelve a demostrar su divinidad, así como la demostró en todas las curaciones que Él hizo, la multiplicación de panes, y que los fariseos Los doctores hacían caso omiso deliberadamente, porque tenían ojos y no veían, tenían oídos y no escuchaban. Es decir, nosotros sufrimos porque en medio de las noches, de las oscuridades, no somos capaces de ver a Dios. Y creemos que estamos solos. Creemos que estamos solos y cualquier problemita nos obnubila, nos pierde a cada uno de nosotros. Quebramos nuestra fe, dudamos y creemos que ya el Señor nos dejó. Al contrario, no somos capaces de ver en esos problemas la compañía del Señor. Él nos dice, así como les dijo, hey, tranquilícense, no teman. Soy yo, les dice a los discípulos que estaban alterados y asustados. Él los deja. Es decir, no vemos nosotros en ese problema la compañía de nuestro Dios. Él nos dice, estoy a tu lado, no tiembles, voy contigo. Hay un momento en que Él nos visita en el problema, en el dolor físico, en el sufrimiento moral, mortal, en todas aquellas cosas que nosotros en el momentito que estamos alegres y alguien nos dice una palabra por nuestra propia forma en que vivimos apegados al Señor, nos dice que alguien dijo o Él mismo expresa una palabra que nos baja el gas, como decimos, que nos entristece. Y de pronto decimos, bueno, ¿y de qué me voy a entristecer yo? Si alguien habla de mí o contra mí, porque yo hablo del Señor, venga, bienvenido sea, alegre debemos estar. No te preocupes, Sancho, le decía el Quijote, que si los perros ladran es porque vamos caminando. No nos debemos de preocupar por todo lo que digan los demás. Sabemos que en la peor oscuridad en la que nos envuelve o nos quiere envolver el maligno, allí en esa claridad resurge y no resurge, está el mismo Dios. No estamos solos. Soy yo el que estoy al lado tuyo, no tengas miedo. Es decir, porque ¿cómo no vamos a recordar aquello que el Señor dice, que todo lo que hicieron a uno de mis pequeños a mí me lo hicieron? Entonces tenemos que confiar. Él camina a nuestro lado, camina en ese dolor físico que tienes, en ese sufrimiento moral, que tu esposa o tu esposo no te hace caso, que tu hijo te rechaza, en ese problema del trabajo que tienes, que no te dan el incremento, el aumento, que te hacen trabajar doble. Es decir, yo estoy allí, todo se resolverá, no tengas miedo. O vamos a ver fantasmas y demonios también en el que me pide. Este viene a quitarme lo único que tengo. Este jodido es haragán y viene aquí a pedirme y yo tengo que trabajar. Es decir, la oscuridad, la tempestad se viene como pordioseros, como disfraces, como enfermedad, como soledad. Pero ahí está Dios también. Ahí está Dios, ahí está el Señor presente. Y debemos entender eso para poder limpiar las asperezas de nuestra alma y de nuestro corazón, para poder purificar como el oro nuestra alma. No solo está en los sacramentos el Señor. Es decir, no solo vamos a acoger ese Dios espléndido que nos tiene bien, alegres, cómodos y todo lo demás. Y vamos a rechazar aquel Dios que cuando la enfermedad apremia, ¿cómo vamos a decirle, no Señor, este trago yo no me lo bebo? Este trago yo no me lo bebo, que pase, yo a mí solo me gusta estar bien. Es decir, no le dirás al Señor Jesús que pase de mí este cáliz. ¿Qué le dijo el Señor Jesús? Yo no quiero hacer esto, pero que se haga tu voluntad. Porque el hombre Jesús tenía miedo de lo que iba a pasar. Él sabía. Es decir, Pedro no se fía, no había entendido. Si me amas, si eres tú, si eres tú, hazme este milagro. No solo lo que te pido, sino lo que yo te mando, lo que yo te digo que hagas. Entonces a veces le pedimos prueba. Ese milagro de caminar sobre las aguas, lo queremos experimentar cada uno de nosotros, pero tenemos que tener nuestra mirada puesta en el Señor y no nos podemos bajar de la barca, no nos podemos bajar de la iglesia porque seremos estremecidos en cualquier momento. Todo con el tiempo falla la fe y sentimos que nos hundimos. Pero al final de todo, Pedro tiene algo de fe y le dice, sálvame. Y así somos nosotros cuando ya sentimos que el agua nos va llegando a la barbilla y que dentro de poco llenará nuestros labios y nos ahogaremos. Sálvame. Oramos, rezamos, pedimos. Le pedimos auxilio al Señor y ahí está el Señor inmediatamente. Nos toma de la mano y nos sostiene. Y nosotros tenemos que levantarnos. En medio de la prueba debemos de disfrutar, estar en la presencia misma del Señor. Y enseguida el Señor nos tenderá la mano. Nos tenderá la mano y nos sostendrá. Nos sostendrá y no dejará que nosotros nos hundamos. No dejará que fracasemos. No dejará que muramos. Señor Jesús, sabemos que en lo más profundo de las tempestades de nuestra vida, cuando levantamos nuestra cabeza y afinamos nuestra mirada, podemos vislumbrar tu luz. Tu luz que nos ilumina la ruta por la cual debemos seguir y debemos caminar. Que nos descubre a cada uno de nosotros, al Jesús que nos tiene la mano tendida para sostenernos y levantarnos de todas aquellas desgracias que nos agobian. Descubrimos al final que en ese renglón torcido de la desgracia en que vivimos, tú escribes derecho en nuestras vidas para salvarnos. No permitas, Señor, que dudemos de que tú caminas con nosotros, que sorteas los obstáculos y nos ayudas a sobrepasarlos, a superarlos, para que así poco a poco vayamos venciendo la muerte en nuestras vidas, vayamos venciendo el pecado, para que el día que nos llames podamos gozar de la vida eterna a tu lado. Amén.
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esta hora de la madrugada, vamos todos juntos a orar con el Santo Rosario. Hoy es miércoles y vamos a meditar los misterios gloriosos que nos afirman que la muerte ha sido vencida por la resurrección de Jesucristo. Pongamos todos nuestros proyectos, nuestros dolores, nuestras fatigas y hagamos una comunidad orante junto a la Virgen. Jesús es el camino y con ella caminamos.

Bendecida mañana. En esta mañana oramos por el alma de Felicia García, Tony Funes, Roque Jacinto Funes, Manuel Vázquez, Roger Vallejo, Susana Velázquez, Pastor Funes, Miguel Ángel Funes García, Pedro Roberto Funes García, Santos Máxima Funes, Francisca Flores, Sebastiana Funes, José Patrocinio García, Bernardo Funes Canales, Trinidad Hernández Gómez, Feliciano Canales Funes, Florentino Canales Funes, José María Posada Vaca, Audelia Flores, Francisco Martínez, Jeremía López, Eva Elia García. También oramos por Pedro Antonio Flores Colíndez, Mario Aquiles Uclés Herrera, Eliseo Hernández, Moisés García, Lucía Rocibel Granados Meléndez. Pedimos por la salud de Juan José Reyes Mejía y por los matrimonios Funes Vázquez y Funes Oyuela. En esta mañana seguimos orando y lo hacemos por el alma de Oscar Daniel Sosa, Alicia de Sali, Armando Rosa Funes, Amada Reyes, Concho Reyes, Isabel Midense de Pineda, María Josefina Enamorado de Flores y por la familia Sosa Aguilar, Ábalos Humansor, Humansor Argüello y por las ánimas del purgatorio. Oramos también por el alma de Sirian Alicia Wester Orellana, Pastor Orellana Tábora, Alicia Mercedes Villa Hernández, Juana María Orellana Villa y los difuntos de la familia Villa Hernández, familia Orellana Tábora. También oramos por el alma de Bienvenida Savillón Fernández, Maynor Hugo Savillón y por la familia Savillón Fernández.

0: Seguimos orando en esta mañana y lo hacemos por el alma de Miguel Ángel Zúñiga Durón, Manuel de Jesús Serrato, Nelson Danilo Aceituno. Rogamos también por el alma de Hilda Marina Salvador Flores, Gavina Magdalena García, Juan Pablo Flores, María Eliodora Flores García, Seferina Cálix, Marco Antonio Flores García, Enrique Salvador Funes, Cristina Hernández, Domingo Salvador Cálix. También oramos en esta mañana por Alba Paz, Tito Moreno, Elías Eduardo Moreno. Oramos por el alma de Carmen Aguilar Martel, por el alma de Juana María Figueroa, Ricarda Figueroa, Blanca Lilian Núñez, Juan José Núñez, Víctor Rivera, Débora de Rivera. Seguimos orando en esta mañana, en este Santo Rosario, y oramos por el alma de Horacio Torres, Francisca González, Hortensia Aguilar Fonseca, Marcelo López Osorio. Rogamos también por el alma de Clemencia Flores Cálix, María Estefana López Méndez, Bonifacio Reyes Ramos, Miguel Reyes López. En esta madrugada oramos por el alma de Nicolás Juanes, Benito Ramos, Catalino Reyes, Eulalio Reyes, Gregorio Reyes. Rogamos también por el alma de María Valeria Zenaida Ponce Salgado, Ana María Ponce Salgado, María Guadalupe Ponce Salgado, Eulogio Reinaldo Ponce Salgado, María Martina Salgado Flores, José Guillermo Ponce. Oramos también por el alma de Emma Victoria Mendoza, Petrona Mendoza Larcón, José Adelmo Pacheco, Neri Antonio Mendoza, María Elena Pacheco, Rosa Amada Ramírez, Marco Antonio Segura. Oramos también por el alma de Maikelin Sánchez, Marcial Enamorado Pérez. Pedimos por la salud de Ernesto Herler y Leonarda Emilia Aguilera. Oramos también por el alma de Lucas Sierra, Leslie Sierra, Emilia Sierra, Vidaldino Vázquez, María Félix Ávila, Naúm Vázquez, Lesbin Daniel Ávila Caballero. Oramos también por el alma de María Aurelia Ávila.
1: Vamos a contemplar en este día los misterios gloriosos, todos por la señal de la Santa Cruz. Creo en Dios Padre Todopoderoso, Creador del cielo y de la tierra. Creo en Jesucristo, su único Hijo, nuestro Señor, que fue concebido por obra y gracia del Espíritu Santo. Nació de Santa María Virgen, padeció bajo el poder de Poncio Pilato. Fue crucificado, muerto y sepultado. Descendió a los infiernos, al tercer día resucitó de entre los muertos. Subió a los cielos y está sentado a la derecha de Dios Padre Todopoderoso. Desde ahí ha de venir a juzgar a los vivos y a los muertos. Creo en el Espíritu Santo, la Santa Iglesia Católica, la comunión de los santos, el perdón de los pecados, la resurrección de la carne y la vida eterna. Amén. Primer misterio, la resurrección de nuestro Señor Jesucristo. Del Evangelio según San Marcos, capítulo 16, versículo 6. Resucitó, no está aquí. Miren el lugar donde lo pusieron. Pedimos en este misterio el don de la fe. Padre nuestro que estás en el cielo, santificado sea tu nombre. Venga a nosotros tu reino, hágase tu voluntad en la tierra como en el cielo.
2: Danos hoy nuestro pan de cada día, perdona nuestras ofensas, como también nosotros perdonamos a los que nos ofenden. No nos dejes caer en tentación y líbranos del mal. Amén.
1: Dios te salve María, llena eres de gracia, el Señor es contigo, bendita eres entre todas las mujeres y bendito es el fruto de tu vientre, Jesús.
2: Santa María, Madre de Dios, ruega por nosotros pecadores, ahora y en la hora de nuestra muerte. Amén.
1: Dios te salve María, llena eres de gracia, el Señor es contigo, bendita eres entre todas las mujeres y bendito es el fruto de tu vientre, Jesús.
2: Santa María, Madre de Dios, ruega por nosotros pecadores, ahora y en la hora de nuestra muerte. Amén.
1: Dios te salve María, llena eres de gracia, el Señor es contigo, bendita eres entre todas las mujeres y bendito el fruto de tu vientre, Jesús.
2: Santa María, Madre de Dios, ruega por nosotros pecadores,
3: Dios te salve María, llena eres de gracia, el Señor es contigo. Bendita eres entre todas las mujeres y bendito el fruto de tu vientre, Jesús.
2: Santa María, Madre de Dios, ruega por nosotros pecadores, ahora y en la hora de nuestra muerte. Amén.
3: Dios te salve María, llena eres de gracia, el Señor es contigo. Bendita eres entre todas las mujeres y bendito el fruto de tu vientre, Jesús.
2: Santa María, Madre de Dios, ruega por nosotros pecadores, ahora y en la hora de nuestra muerte. Amén.
3: Dios te salve María, llena eres de gracia, el Señor es contigo. Bendita eres entre todas las mujeres y bendito el fruto de tu vientre, Jesús.
2: Santa María, Madre de Dios, ruega por nosotros pecadores, ahora y en la hora de nuestra muerte. Amén.
3: Dios te salve María, llena eres de gracia, el Señor es contigo. Bendita eres entre todas las mujeres y bendito el fruto de tu vientre, Jesús.
2: Santa María, Madre de Dios, ruega por nosotros pecadores, ahora y en la hora de nuestra muerte. Amén.
3: Dios te salve María, llena eres de gracia, el Señor es contigo. Bendita eres entre todas las mujeres y bendito es el fruto de tu vientre, Jesús.
2: Santa María, Madre de Dios, ruega por nosotros pecadores, ahora y en la hora de nuestra muerte. Amén.
3: Dios te salve María, llena eres de gracia, el Señor es contigo. Bendita eres entre todas las mujeres y bendito el fruto de tu vientre, Jesús.
2: Santa María, Madre de Dios, ruega por nosotros pecadores, ahora y en la hora de nuestra muerte. Amén.
3: Dios te salve María, llena eres de gracia, el Señor es contigo. Bendita eres entre todas las mujeres y bendito el fruto de tu vientre, Jesús.
2: Santa María, Madre de Dios, ruega por nosotros pecadores, ahora y en la hora de nuestra muerte. Amén.
3: Gloria al Padre, y al Hijo, y al Espíritu Santo.
2: Como era en el principio, ahora y siempre, por los siglos de los siglos. Amén.
3: Oh Jesús mío, perdona nuestros pecados, líbranos del fuego del infierno, lleva al cielo a todas las almas, especialmente a las más necesitadas de tu misericordia.

0: Segundo misterio glorioso, la ascensión de nuestro Señor Jesucristo a los cielos. Del Evangelio de San Marcos, capítulo 16, versículo 19. Entonces el Señor, después de haberles hablado, fue elevado al cielo y está sentado a la diestra de Dios. Pedimos en este misterio el fruto de la esperanza. Padre nuestro, que estás en el cielo, santificado sea tu nombre, venga a nosotros tu reino, hágase tu voluntad en la tierra como en el cielo.
1: Danos hoy nuestro pan de cada día, perdona nuestras ofensas, como también nosotros perdonamos a los que nos ofenden. No nos dejes caer en tentación y líbranos del mal. Amén.
0: Dios te salve María, llena eres de gracia, el Señor es contigo, bendita eres entre todas las mujeres, y bendito es el fruto de tu vientre, Jesús.
1: Santa María, Madre de Dios, ruega por nosotros pecadores, ahora y en la hora de nuestra muerte. Amén.
0: Dios te salve María, llena eres de gracia, el Señor es contigo, bendita eres entre todas las mujeres, y bendito es el fruto de tu vientre, Jesús.
1: Santa María, Madre de Dios, ruega por nosotros pecadores, ahora y en la hora de nuestra muerte. Amén.
0: Dios te salve María, llena eres de gracia, el Señor es contigo, bendita eres entre todas las mujeres, y bendito el fruto de tu vientre, Jesús.
1: Santa María, Madre de Dios, ruega por nosotros pecadores, ahora y en la hora de nuestra muerte. Amén.
0: Dios te salve María, llena eres de gracia, el Señor es contigo. Bendita eres entre todas las mujeres, y bendito el fruto de tu vientre, Jesús.
1: Santa María, Madre de Dios, ruega por nosotros pecadores, ahora y en la hora de nuestra muerte. Amén.
0: Dios te salve María, llena eres de gracia, el Señor es contigo. Bendita eres entre todas las mujeres, y bendito el fruto de tu vientre, Jesús.
1: Santa María, Madre de Dios, ruega por nosotros pecadores, ahora y en la hora de nuestra muerte. Amén.
0: Dios te salve María, llena eres de gracia, el Señor es contigo. Bendita eres entre todas las mujeres, y bendito el fruto de tu vientre, Jesús.
1: Santa María, Madre de Dios, ruega por nosotros pecadores, ahora y en la hora de nuestra muerte. Amén.
0: Dios te salve María, llena eres de gracia, el Señor es contigo. Bendita eres entre todas las mujeres, y bendito el fruto de tu vientre, Jesús.
1: Santa María, Madre de Dios, ruega por nosotros pecadores, ahora y en la hora de nuestra muerte. Amén.
0: Dios te salve María, llena eres de gracia, el Señor es contigo. Bendita eres entre todas las mujeres, y bendito es el fruto de tu vientre, Jesús.
1: Santa María, Madre de Dios, ruega por nosotros pecadores, ahora y en la hora de nuestra muerte. Amén.
0: Dios te salve María, llena eres de gracia, el Señor es contigo. Bendita eres entre todas las mujeres, y bendito el fruto de tu vientre, Jesús.
1: Santa María, Madre de Dios, ruega por nosotros pecadores, ahora y en la hora de nuestra muerte. Amén.
0: Dios te salve María, llena eres de gracia, el Señor es contigo. Bendita eres entre todas las mujeres, y bendito el fruto de tu vientre, Jesús.
1: Santa María, Madre de Dios, ruega por nosotros pecadores, ahora y en la hora de nuestra muerte. Amén.
0: Gloria al Padre, y al Hijo, y al Espíritu Santo.
1: Como era en el principio, ahora y siempre, por los siglos de los siglos. Amén.
0: Oh Jesús mío, perdona nuestros pecados, líbranos del fuego del infierno, lleva al cielo a todas las almas, especialmente a las más necesitadas de tu misericordia.

0: Tercer misterio glorioso, la venida del Espíritu Santo sobre la Santísima Virgen María y los apóstoles. De el libro de los Hechos de los Apóstoles, capítulo 2, versículo 2. Se produjo de repente un ruido proveniente del cielo, como el de un viento que sopla impetuosamente, que invadió toda la casa en que residían. Pedimos en este misterio el fruto del amor a Dios. Padre nuestro que estás en el cielo, santificado sea tu nombre, venga a nosotros tu reino, hágase tu voluntad en la tierra como en el cielo.
1: Danos hoy nuestro pan de cada día, perdona nuestras ofensas, como también nosotros perdonamos a los que nos ofenden. No nos dejes caer en tentación y líbranos del mal. Amén.
0: Dios te salve María, llena eres de gracia, el Señor es contigo, bendita eres entre todas las mujeres, y bendito es el fruto de tu vientre, Jesús.
1: Santa María, Madre de Dios, ruega por nosotros pecadores, ahora y en la hora de nuestra muerte. Amén.
0: Dios te salve María, llena eres de gracia, el Señor es contigo, bendita eres entre todas las mujeres, y bendito es el fruto de tu vientre, Jesús.
1: Santa María, Madre de Dios, ruega por nosotros pecadores, ahora y en la hora de nuestra muerte. Amén.
0: Dios te salve María, llena eres de gracia, el Señor es contigo. Bendita eres entre todas las mujeres y bendito el fruto de tu vientre, Jesús.
1: Santa María, Madre de Dios, ruega por nosotros pecadores, ahora y en la hora de nuestra muerte. Amén.
0: Dios te salve María, llena eres de gracia, el Señor es contigo. Bendita eres entre todas las mujeres, y bendito el fruto de tu vientre, Jesús.
1: Santa María, Madre de Dios, ruega por nosotros pecadores, ahora y en la hora de nuestra muerte. Amén.
0: Dios te salve María, llena eres de gracia, el Señor es contigo. Bendita eres entre todas las mujeres, y bendito el fruto de tu vientre, Jesús.
1: Santa María, Madre de Dios, ruega por nosotros pecadores, ahora y en la hora de nuestra muerte.
0: Dios te salve María, llena eres de gracia, el Señor es contigo. Bendita eres entre todas las mujeres y bendito el fruto de tu vientre, Jesús.
1: Santa María, Madre de Dios, ruega por nosotros pecadores, ahora y en la hora de nuestra muerte. Amén.
0: Dios te salve María, llena eres de gracia, el Señor es contigo. Bendita eres entre todas las mujeres y bendito el fruto de tu vientre, Jesús.
1: Santa María, Madre de Dios, ruega por nosotros pecadores, ahora y en la hora de nuestra muerte. Amén.
0: Dios te salve María, llena eres de gracia, el Señor es contigo. Bendita eres entre todas las mujeres y bendito es el fruto de tu vientre, Jesús.
1: Santa María, Madre de Dios, ruega por nosotros pecadores, ahora y en la hora de nuestra muerte. Amén.
0: Dios te salve María, llena eres de gracia, el Señor es contigo. Bendita eres entre todas las mujeres, y bendito el fruto de tu vientre, Jesús.
1: Santa María, Madre de Dios, ruega por nosotros pecadores, ahora y en la hora de nuestra muerte. Amén.
0: Dios te salve María, llena eres de gracia, el Señor es contigo. Bendita eres entre todas las mujeres, y bendito el fruto de tu vientre, Jesús.
1: Santa María, Madre de Dios, ruega por nosotros.
0: Gloria al Padre, y al Hijo, y al Espíritu Santo.
1: Como era en el principio, ahora y siempre, por los siglos de los siglos. Amén.
0: Oh Jesús mío, perdona nuestros pecados, líbranos del fuego del infierno, lleva al cielo a todas las almas, especialmente a las más necesitadas de tu misericordia.

0: Cuarto misterio glorioso, la asunción de la Santísima Virgen María a los cielos. Apareció en el cielo una figura portentosa, una mujer revestida del sol, con la luna por pedestal. Del libro del Apocalipsis, capítulo 12, versículo 1. Pedimos en este misterio el fruto de la gracia de una muerte feliz. Padre nuestro que estás en el cielo, santificado sea tu nombre, venga a nosotros tu reino, hágase tu voluntad en la tierra como en el cielo.
1: Danos hoy nuestro pan de cada día, perdona nuestras ofensas, como también nosotros perdonamos a los que nos ofenden. No nos dejes caer en tentación y líbranos del mal. Amén.
0: Dios te salve María, llena eres de gracia, el Señor es contigo, bendita eres entre todas las mujeres y bendito es el fruto de tu vientre, Jesús.
1: Santa María, Madre de Dios, ruega por nosotros pecadores, ahora y en la hora de nuestra muerte. Amén.
0: Dios te salve María, llena eres de gracia, el Señor es contigo. Bendita eres entre todas las mujeres y bendito es el fruto de tu vientre, Jesús.
1: Santa María, Madre de Dios, ruega por nosotros pecadores, ahora y en la hora de nuestra muerte. Amén.
0: Dios te salve María, llena eres de gracia, el Señor es contigo, bendita eres entre todas las mujeres y bendito el fruto de tu vientre, Jesús.
1: Santa María, Madre de Dios, ruega por nosotros pecadores, ahora y en la hora de nuestra muerte. Amén.
0: Dios te salve María, llena eres de gracia, el Señor es contigo, bendita eres entre todas las mujeres y bendito el fruto de tu vientre, Jesús.
1: Santa María, Madre de Dios, ruega por nosotros pecadores, ahora y en la hora.
0: Dios te salve María, llena eres de gracia, el Señor es contigo. Bendita eres entre todas las mujeres y bendito el fruto de tu vientre, Jesús.
1: Santa María, Madre de Dios, ruega por nosotros pecadores, ahora y en la hora de nuestra muerte. Amén.
0: Dios te salve María, llena eres de gracia, el Señor es contigo. Bendita eres entre todas las mujeres y bendito el fruto de tu vientre, Jesús.
1: Santa María, Madre de Dios, ruega por nosotros pecadores, ahora y en la hora de nuestra muerte. Amén.
0: Dios te salve María, llena eres de gracia, el Señor es contigo. Bendita eres entre todas las mujeres y bendito el fruto de tu vientre, Jesús.
1: Santa María, Madre de Dios, ruega por nosotros pecadores, ahora y en la hora de nuestra muerte. Amén.
0: Dios te salve María, llena eres de gracia, el Señor es contigo. Bendita eres entre todas las mujeres y bendito es el fruto de tu vientre, Jesús.
1: Santa María, Madre de Dios, ruega por nosotros pecadores, ahora y en la hora de nuestra muerte. Amén.
0: Dios te salve María, llena eres de gracia, el Señor es contigo. Bendita eres entre todas las mujeres y bendito el fruto de tu vientre, Jesús.
1: Santa María, Madre de Dios, ruega por nosotros pecadores, ahora y en la hora de nuestra muerte. Amén.
0: Dios te salve María, llena eres de gracia, el Señor es contigo. Bendita eres entre todas las mujeres y bendito el fruto de tu vientre, Jesús.
1: Santa María, Madre de Dios, ruega por nosotros pecadores, ahora y en la hora de nuestra muerte. Amén.
0: Gloria al Padre, y al Hijo, y al Espíritu Santo.
1: Como era en el principio, ahora y siempre, por los siglos de los siglos. Amén.
0: Oh Jesús mío, perdona nuestros pecados, líbranos del fuego del infierno, lleva al cielo a todas las almas, especialmente a las más necesitadas de tu misericordia.

0: Quinto misterio glorioso: la coronación de la Santísima Virgen María como Reina del Cielo y de todo lo creado. Del libro del Apocalipsis, capítulo 12, versículo 1. Sobre su cabeza una corona de 12 estrellas. Pedimos en este misterio el fruto de la confianza en María. Padre nuestro que estás en el cielo, santificado sea tu nombre, venga a nosotros tu reino, hágase tu voluntad en la tierra como en el cielo.
1: Danos hoy nuestro pan de cada día, perdona nuestras ofensas, como también nosotros perdonamos a los que nos ofenden. No nos dejes caer en tentación y líbranos del mal. Amén.
0: Dios te salve María, llena eres de gracia, el Señor es contigo, bendita eres entre todas las mujeres y bendito es el fruto de tu vientre, Jesús.
1: Santa María, Madre de Dios, ruega por nosotros pecadores, ahora y en la hora de nuestra muerte. Amén.
0: Dios te salve María, llena eres de gracia, el Señor es contigo. Bendita eres entre todas las mujeres, y bendito es el fruto de tu vientre, Jesús.
1: Santa María, Madre de Dios, ruega por nosotros pecadores, ahora y en la hora de nuestra muerte. Amén.
0: Dios te salve María, llena eres de gracia, el Señor es contigo. Bendita eres entre todas las mujeres y bendito el fruto de tu vientre, Jesús.
1: Santa María, Madre de Dios, ruega por nosotros pecadores, ahora y en la hora de nuestra muerte. Amén.
0: Dios te salve, María, llena eres de gracia. El Señor es contigo. Bendita eres entre todas las mujeres y bendito el fruto de tu vientre, Jesús.
1: Santa María, Madre de Dios, ruega por nosotros pecadores, ahora y en la hora de nuestra muerte. Amén.
0: Dios te salve, María, llena eres de gracia. El Señor es contigo. Bendita eres entre todas las mujeres y bendito el fruto de tu vientre, Jesús.
1: Santa María, Madre de Dios, ruega por nosotros pecadores, ahora y en la hora de nuestra muerte. Amén.
0: Dios te salve, María, llena eres de gracia. El Señor es contigo. Bendita eres entre todas las mujeres y bendito el fruto de tu vientre, Jesús.
1: Santa María, Madre de Dios, ruega por nosotros pecadores, ahora y en la hora de nuestra muerte. Amén.
0: Dios te salve María, llena eres de gracia, el Señor es contigo. Bendita eres entre todas las mujeres y bendito el fruto de tu vientre, Jesús.
1: Santa María, Madre de Dios, ruega por nosotros pecadores, ahora y en la hora de nuestra muerte. Amén.
0: Dios te salve María, llena eres de gracia, el Señor es contigo. Bendita eres entre todas las mujeres y bendito es el fruto de tu vientre, Jesús.
1: Santa María, Madre de Dios, ruega por nosotros pecadores, ahora y en la hora de nuestra muerte. Amén.
0: Dios te salve María, llena eres de gracia, el Señor es contigo. Bendita eres entre todas las mujeres y bendito el fruto de tu vientre, Jesús.
1: Santa María, Madre de Dios, ruega por nosotros pecadores, ahora y en la hora de nuestra muerte. Amén.
0: Dios te salve María, llena eres de gracia, el Señor es contigo. Bendita eres entre todas las mujeres y bendito el fruto de tu vientre, Jesús.
1: Santa María, Madre de Dios, ruega por nosotros pecadores, ahora y en la hora de nuestra muerte. Amén.
0: Gloria al Padre, y al Hijo, y al Espíritu Santo.
1: Como era en el principio, ahora y siempre, por los siglos de los siglos. Amén.
0: Oh Jesús mío, perdona nuestros pecados, líbranos del fuego del infierno, lleva al cielo a todas las almas, especialmente a las más necesitadas de tu misericordia. Por las intenciones de nuestro Santo Padre, el Papa, pidamos también por las intenciones de nuestro obispo y también de nuestros párrocos. Dios te salve María, llena eres de gracia, el Señor es contigo, bendita eres entre todas las mujeres y bendito el fruto de tu vientre, Jesús.
1: Santa María, Madre de Dios, ruega por nosotros pecadores, ahora y en la hora de nuestra muerte. Amén.
0: Pidamos al Señor que nos conceda el don de la fe. Dios te salve María, llena eres de gracia, el Señor es contigo. Bendita eres entre todas las mujeres y bendito el fruto de tu vientre, Jesús.
1: Santa María, Madre de Dios, ruega por nosotros pecadores, ahora y en la hora de nuestra muerte. Amén.
0: Pidámosle al Señor que nos conceda el don de la esperanza. Dios te salve María, llena eres de gracia, el Señor es contigo. Bendita eres entre todas las mujeres y bendito el fruto de tu vientre Jesús.
1: Santa María, Madre de Dios, ruega por nosotros pecadores, ahora y en la hora de nuestra muerte. Amén.
0: Pidamos también el don de la caridad. Dios te salve María, llena eres de gracia, el Señor es contigo. Bendita eres entre todas las mujeres y bendito el fruto de tu vientre Jesús.
1: Santa María, Madre de Dios, ruega por nosotros pecadores, ahora y en la hora de nuestra muerte. Amén.
0: Gloria al Padre y al Hijo y al Espíritu Santo.
1: Como era un principio, ahora y siempre, por los siglos de los siglos. Amén.
0: Recitamos todos la salve. Dios te salve, Reina y Madre de misericordia, vida, dulzura y esperanza nuestra. Dios te salve, a ti llamamos los desterrados hijos de Eva. A ti suspiramos, gimiendo y llorando en este valle de lágrimas. Ea pues, Señora, abogada nuestra, vuelve a nosotros esos tus ojos misericordiosos. Y después de este destierro, muéstranos a Jesús, fruto bendito de tu vientre. Oh clementísima, oh piadosa, oh dulce Virgen María, ruega por nosotros,

0: Dios Espíritu Santo,
1: ten piedad de nosotros.
0: Santísima Trinidad, un solo Dios,
1: ten piedad de nosotros.
0: Santa María,
1: ruega por nosotros.
0: Santa Madre de Dios,
1: ruega por nosotros.
0: Santa Virgen de las Vírgenes,
1: ruega por nosotros.
0: Madre de Cristo,
1: ruega por nosotros.
0: Madre de la Iglesia,
1: ruega por nosotros.
0: Madre de la Divina Gracia,
1: ruega por nosotros.
0: Madre Purísima,
1: ruega por nosotros.
0: Madre Castísima,
1: ruega por nosotros.
0: Madre Virgen,
1: ruega por nosotros.
0: Madre sin mancha,
1: ruega por nosotros.
0: Madre Inmaculada,
1: ruega por nosotros.
0: Madre Amable,
1: ruega por nosotros.
0: Madre Admirable,
1: ruega por nosotros.
0: Madre del Buen Consejo,
1: ruega por nosotros.
0: Madre del Creador,
1: ruega por nosotros.
0: Madre del Salvador,
1: ruega por nosotros.
0: Virgen Prudentísima,
1: ruega por nosotros.
0: Virgen digna de veneración,
1: ruega por nosotros.
0: Virgen digna de alabanza,
1: ruega por nosotros.
0: Virgen poderosa,
1: ruega por nosotros.
0: Virgen clemente,
1: ruega por nosotros.
0: Virgen fiel,
1: ruega por nosotros.
0: Modelo de santidad,
1: ruega por nosotros.
0: Espejo de justicia,
1: ruega por nosotros.
0: Trono de sabiduría,
1: ruega por nosotros.
0: Causa de nuestra alegría,
1: ruega por nosotros.
0: Vaso espiritual,
1: ruega por nosotros.
0: Vaso digno de honor,
1: ruega por nosotros.
0: Vaso insigne de devoción,
1: ruega por nosotros.
0: Rosa mística,
1: ruega por nosotros.
0: Torre de marfil,
1: ruega por nosotros.
0: Casa de oro,
1: ruega por nosotros.
0: Arca de la Alianza,
1: ruega por nosotros.
0: Puerta del cielo,
1: ruega por nosotros.
0: Estrella de la mañana,
1: ruega por nosotros.
0: Salud de los enfermos,
1: ruega por nosotros.
0: Refugio de los pecadores,
1: ruega por nosotros.
0: Consuelo de los afligidos,
1: ruega por nosotros.
0: Auxilio de los cristianos,
1: ruega por nosotros.
0: Reina de los ángeles,
1: ruega por nosotros.
0: Reina de los patriarcas,
1: ruega por nosotros.
0: Reina de los profetas,
1: ruega por nosotros.
0: Reina de los apóstoles,
1: ruega por nosotros.
0: Reina de los mártires,
1: ruega por nosotros.
0: Reina de los confesores,
1: ruega por nosotros.
0: Reina de las vírgenes,
1: ruega por nosotros.
0: Reina de todos los santos,
1: ruega por nosotros.
0: Reina concebida sin pecado original,
1: ruega por nosotros.
0: Reina llevada al cielo,
1: ruega por nosotros.
0: Reina del Santísimo Rosario,
1: ruega por nosotros.
0: Reina de la familia,
1: ruega por nosotros.
0: Reina de la paz,
1: ruega por nosotros.
0: Cordero de Dios, que quitas el pecado del mundo, ten piedad de nosotros. Cordero de Dios, que quitas el pecado del mundo,
1: ten piedad de nosotros.
0: Cordero de Dios, que quitas el pecado del mundo, danos la paz. Ruega por nosotros, Santa Madre de Dios,
2: para que seamos dignos de alcanzar las promesas de nuestro Señor Jesucristo.
0: Oremos. Te rogamos, Señor, concedas a nosotros, tus siervos, gozar de perpetua salud de alma y cuerpo, y por la gloriosa intercesión de la bienaventurada siempre Virgen María, seamos libres de las tristezas de este mundo y gocemos de las eternas alegrías del cielo. Por Jesucristo nuestro Señor.
3: Amén.
0: En el nombre del Padre, y del Hijo, y del Espíritu Santo. Amén.

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Hola, buenos días a todos. Señores, a esta hora de la mañana aquí venimos con todo lo mejor de la música cristiana, católica, ranchera. Venimos con un estilo un poco puro ranchero hoy, con el sombrero puesto, ya el café haciéndose ahí en la cafetera. Y diciéndole a cada uno de ustedes que comenzamos este mes de la Biblia, mes de la patria también. Ya saben, póngase vivo con la patria. Comencemos rezando la bella oración que el mismo Cristo nos enseñó. Digamos juntos: Padre nuestro que estás en el cielo, santificado sea tu nombre. Venga a nosotros tu reino. Hágase tu voluntad en la tierra como en el cielo. Danos hoy nuestro pan de cada día. Y perdona nuestras ofensas como también nosotros perdonamos a los que nos ofenden. No nos dejes caer en la tentación y líbranos del mal. Amén. Saluditos entonces. Comenzamos con la primera ranchera de esta mañana. Esto se llama La Iglesia Está de Fiesta.

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1: Recuerda escribirnos al 95000175 a esta hora de la mañana. Saludito doña Tomás de Mendoza, dice, siempre los estamos escuchando aquí a esta hora de la mañana. Saludos ahí donde usted nos escuche. Saluditos especiales para el amigo Alexis Macoto, ahí en el barrio La Olla, nos está sintonizando a esta hora de la mañana. Vámonos con otra ranchera que se llama del mariachi Hermanos Calderón. Hay dos caminos distintos.

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1: Bueno, ahí estábamos escuchando entonces. Hay dos caminos distintos. Ahí vea usted por cuál se quiere ir. Hay un camino, dicen que es ancho y amplio, bastante amplio. Y hay uno que es angostito, con muchas espinas, bastantes vidrios y todo lo que usted le quiera poner en el camino ahí. Pues de ese camino ahí está un poco complicado. Pero ahí vea usted si quiere sacrificarse un poco. Vámonos con esta ranchera que se llama Grande es el amor de Dios.

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1: Ahí estábamos escuchando entonces, grande es el amor de Dios. ¿Cómo que no va a ser grande el amor de Dios? El amor de Dios es grandísimo, señores. Saluditos a Adilia Colindres, ahí en la Montaña Grande, Valle de Ángeles. Saluditos especiales para ella y a toda su familia que nos está sintonizando a esta hora de la mañana. Vámonos con esta ranchera que se llama Iba Jesús Camino.

Ahí estábamos escuchando entonces, iba Jesús caminando. Saluditos especiales a todas las personas que siempre están pendientes de la 910 AM. Recuerde usted escribirnos al 95000175. Tenemos otro mensajito que nos llega por acá. Dice, buenos días, hermano. ¿Cómo está? Espero que se encuentre muy bien de salud y me podría poner un alabado. Dice la Biblia de Oro. Saludos desde Sabana Grande, San Antonio, Caserío La Pradera. Saluditos entonces allí al hermano o a la hermanita que nos está sintonizando allá en la zona de La Pradera. ¿Cómo se llama? ¿Cómo? Bueno, no los mande el nombre. Ahí, no sé cómo se llama ella para saludarle. María Isabel Cruz, si no me equivoco, allá en la zona de La Pradera. Saludos entonces a esta hora de la mañana. Dios me la bendiga y me la acompañe siempre. Esto se llama...

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1: Allí escuchábamos entonces, saludos a doña Luisa Colindres, que nos está sintonizando ahí en la Montaña Grande, y también a la familia Colindres allá en Manantiales de Agua Viva, en Sarabanda, Santa Lucía. A esta hora de la mañana les saludamos a todos los que nos están sintonizando y se están preparando un buen café para irse para el trabajo o la chambeada. Saludos entonces a esta hora de la mañana. Le mandamos esta ranchera a todo el que está haciendo desayuno y almuerzo de un solo, porque toca a veces, toca llevarlo. Aquí está, esto se llama Dios vino al mundo.

Bueno, saludos para don Gerardo Raudales Cáliz, ahí en la zona de Suyatal Cedro. Francisco Morazán, nos está sintonizando siempre pendiente la radio ahí, las rancheras y todo. Emma Margarita Matamoros, saludos allá. Dice que siempre ella saluda a los delegados de la palabra de Suyatal Cedro. Saluditos entonces. Dios me le bendiga y me le acompañe siempre. Saludos a todos los hermanitos que están pendientes de la radio en la 910 AM. El hermanito Emmanuel, saludos entonces. Hasta ahora de la mañana nos está sintonizado también ahí en su casita. Nos vamos con esta otra ranchera que se llama... Esto se llama Jesús de Nazaret. Oiga cómo suena esto.

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1: Ahí estábamos escuchando entonces Jesús de Nazaret. Saluditos especiales a todas las personas que en este mes de la Biblia han comenzado a leer la Biblia, a sacarle el polvo a la Biblia, ¿verdad? Porque ya la tenían demasiado decorada, pero de tanta decoración que le ha puesto, se le ha olvidado leerla. Entonces, cuidado con esas cosas, porque le ponemos mucha decoración y menos lectura. Póngale ojo a eso. Saludos a Glenda, de hasta la zona de Santa Cruz, Maraita.

Bueno, saluditos a Noemí Castellón, allá hasta la zona de la montaña de Azacualpa, siempre pendiente ahí de la radio. También Antonia Landa Cervellón en Río Abajo. Vamos a mandar una ranchera ahorita del grupo San Juan Apóstol, que esta ranchera está dedicada a todas aquellas personas que les encanta esta ranchera. Es de las mejores cantos que le digo que tenemos en el top ahí, de los más solicitados. Esto se llama Los Nombres de María.

Ahí estábamos escuchando entonces los nombres de María. Saludo al hermano Ronald Aguilar, ahí en la zona de seguridad que está pendiente de la radio siempre. Daisy Torres, allá en Amarateca, saluditos Daisy. También a doña Albertina Moncada, en la zona del Tizatillo. Muy pendiente doña Albertina ahí siempre de la radio. Y bueno, vamos a mandarle esta ranchera que se llama ¿Qué le daré al Señor?

Ahí está, vamos a escucharlo entonces. Recuerda escribirnos al 95000175. ¿Qué le daría al Señor? Dios mío. Recuerde, siempre hay que tener algo. Algo el Señor nos está pidiendo. Saluditos para doña María Sagrario Aguilar, que está pendiente de la radio. También para Johanna Molina, allá en la zona de Juticalpa, Olancho, si no me equivoco. Y bueno, dice que le mandemos una ranchera. Se la vamos a mandar entonces, un bolero ranchero norteño. Señor, aquí estoy.

Saludos, ahí estamos escuchando entonces. Belleza de bolero ranchero, señor, aquí estoy. Saludos para Griselda Aguilar, ahí en la zona de la montaña, el Isopo, San Buenaventura. Saluditos entonces. Melvin Molina, en la colonia Las Palmas. Está pendiente Melvin Molina ahí. Bueno, saludamos a todas esas personas que están pendientes de la 910 AM. Recuerde siempre, aquí estamos nosotros para mandarle lo mejor de la musiquita cristiana católica en este mes que estamos dedicado a la Biblia. Recuerde, desempolvar esa Biblia, saque esa Biblia donde la tenga guardada. Si la tiene muy decorada la Biblia, quítele un poquito la decoración y póngase a leerla. Porque ahí muy decorada no vamos a hacer mucho. Con esto nos vamos despidiendo entonces. Este es su programa Con Dios al Amanecer. Recuerde. Recuerde siempre ese consejo de oro. Pórtese bien. Y si le cuesta, sigue portando bien. Porque algo está haciendo por la vida. Me voy con esto que se llama Ya no hay tristeza.

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6: Dejado ya el descanso de la noche, despierto en la alegría de tu amor. Concédeme tu luz que me ilumine como ilumina el sol. Alabemos a Nuestra Señora con el rezo del Ángelus. El ángel del Señor anunció a María y concibió por obra y gracia del Espíritu Santo. Dios te salve María, llena eres de gracia, el Señor está contigo. Bendita tú eres entre todas las mujeres y bendito es el fruto de tu vientre, Jesús. Santa María, Madre de Dios, ruega por nosotros pecadores, ahora y en la hora de nuestra muerte. Amén. He aquí la esclava del Señor. Hágase en mí según tu palabra. Dios te salve María, llena eres de gracia, el Señor está contigo. Bendita tú eres entre todas las mujeres y bendito es el fruto de tu vientre, Jesús. Santa María, Madre de Dios, ruega por nosotros pecadores, ahora y en la hora de nuestra muerte. Amén. Y el Verbo se hizo carne y habitó entre nosotros. Dios te salve María, llena eres de gracia, el Señor está contigo. Bendita tú eres entre todas las mujeres y bendito es el fruto de tu vientre, Jesús. Santa María, Madre de Dios, ruega por nosotros pecadores, ahora y en la hora de nuestra muerte. Amén. Ruega por nosotros, Santa Madre de Dios, para que seamos dignos de alcanzar las promesas de nuestro Señor Jesucristo. Oremos. Infunde, Señor, tu gracia en nuestras almas para que, habiendo conocido por el anuncio del ángel la encarnación de tu Hijo, Jesucristo, lleguemos por su pasión y su cruz a la gloria de la resurrección. Por el mismo Jesucristo, nuestro Señor. Amén. Gloria al Padre y al Hijo y al Espíritu Santo, como era en el principio, ahora y siempre, por los siglos de los siglos. Amén.
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0: nuestro actual himno nacional. Fue declarado como tal luego de un concurso en el Palacio Nacional el 13 de noviembre de 1915 y ratificado por el Supremo Poder Ejecutivo por decreto número 34 del 23 de enero de 1917. Letra es de Augusto C. Cuello y la música de Carlos Hartling.
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0: La paz del Señor en todos los hogares que se unen en oración en esta mañana del día miércoles. Estamos en la 22ª semana del tiempo ordinario y 2ª semana del Salterio. Vamos hoy a dedicar estas oraciones en alabanza al Señor por todos los bienes que recibimos de Él cada día. Cada mañana nos regala el don de la vida y en el día su compañía, que nos ayuda a realizar todas nuestras actividades siempre de la mano del Señor. Y para que todo pues nos salga bien, vamos a agradecerle. Vamos a iniciar nuestras oraciones de esta mañana diciendo: Señor, abre mis labios,
1: y mi boca proclamará tu alabanza.
0: Gloria al Padre, al Hijo y al Espíritu Santo.
1: Como era en el principio, ahora y siempre, por los siglos de los siglos. Amén.
0: Aclama al Señor, tierra entera, servid al Señor con alegría.
1: Aclama al Señor, tierra entera, servid al Señor con alegría.
0: Venid, aclamemos al Señor, demos vítores a la roca que nos salva. Entremos a su presencia dándole gracias, aclamándolo con cantos.
1: Porque el Señor es un Dios grande, soberano de todos los dioses. Tiene en su mano las cimas de la tierra. Son suyas las cumbres de los montes. Suyo es el mar, porque Él lo hizo, la tierra firme que modelaron sus manos.
0: Venid, postrémonos por tierra, bendiciendo al Señor, Creador nuestro, porque Él es nuestro Dios y nosotros su pueblo, el rebaño que Él guía.
1: Ojalá escuchéis hoy su voz, no endurezcáis el corazón como en Meribá, como el día de Masá en el desierto, cuando vuestros padres me pusieron a prueba y dudaron de mí, aunque habían visto mis obras.
0: Durante 40 años aquella generación me repugnó y dije: es un pueblo de corazón extraviado, que no reconoce mi camino. Por eso he jurado en mi cólera que no entrarán en mi descanso.
1: Gloria al Padre, y al Hijo, y al Espíritu Santo.
0: Como era en el principio, ahora y siempre, por los siglos de los siglos. Amén.
1: Aclama al Señor, tierra entera, servid al Señor con alegría.
0: Aclama al Señor, tierra entera, servid al Señor con alegría. Iniciamos la salmodia de este día escuchando antes un himno propio para este momento.
1: Nacidos de la luz, hijos del día, vamos hacia el Señor de la mañana. Su claridad disipa nuestras sombras y alegra y regocija nuestras almas.
0: Que nuestro Dios, el Padre de la gloria, nos libre para siempre del pecado y podamos así gozar la herencia que nos legó en su Hijo muy amado.
1: Honor y gloria a Dios Padre Celeste, por medio de su Hijo Jesucristo y al don de toda luz, el Santo Espíritu, que vive por los siglos de los siglos.
0: Amén. Amén. Iniciamos con el Salmo 76. Recuerdo del pasado glorioso de Israel. Nos aprietan por todos lados, pero no nos aplastan, nos dice la segunda carta a los Corintios. Dios mío, tus caminos son santos. ¿Qué Dios es grande como nuestro Dios?
1: Dios mío, tus caminos son santos. ¿Qué Dios es grande como nuestro Dios?
0: Alzo mi voz a Dios gritando, alzo mi voz a Dios para que me oiga.
1: En mi angustia te busco, Señor mío. De noche extiendo las manos sin descanso, y mi alma rehúsa el consuelo. Cuando me acuerdo de Dios, gimo, y meditando me siento desfallecer.
0: Sujetas los párpados de mis ojos, y la agitación no me deja hablar. Repaso los días antiguos, recuerdo los años remotos. De noche lo pienso en mis adentros, y meditándolo me pregunto.
1: ¿Es que el Señor nos rechaza para siempre y ya no volverá a favorecernos? ¿Se ha agotado ya su misericordia? ¿Se ha terminado para siempre su promesa? ¿Es que Dios se ha olvidado de su bondad ¿O la cólera cierra sus entrañas?
0: Y me digo, qué pena la mía, se ha cambiado la diestra del Altísimo. Recuerdo las proezas del Señor, sí, recuerdo tus antiguos portentos, medito todas tus obras y considero tus hazañas.
1: Dios mío, tus caminos son santos. ¿Qué Dios es grande como nuestro Dios?
0: Tú, oh Dios, haciendo maravillas, mostraste tu poder a los pueblos. Con tu brazo rescataste a tu pueblo, a los hijos de Jacob y de José.
1: Te vio el mar, oh Dios, te vio el mar y tembló. Las olas se estremecieron.
0: Las nubes descargaban sus aguas, retumbaban los nubarrones, tus saetas zigzagueaban.
1: Rodaba el fragor de tu trueno, los relámpagos deslumbraban el orbe, la tierra retembló estremecida.
0: Tú te abriste camino por las aguas, umbado por las aguas caudalosas, y no quedaba rastro de tus huellas.
1: Mientras guiabas a tu pueblo como a un rebaño, por la mano de Moisés y de Aarón.
0: Gloria al Padre, al Hijo y al Espíritu Santo.
1: Como era en el principio, ahora y siempre, por los siglos de los siglos. Amén.
0: Dios mío, tus caminos son santos. ¿Qué Dios es grande como nuestro Dios?
1: Dios mío, tus caminos son santos. ¿Qué Dios es grande como nuestro Dios?
0: El cántico está tomado del libro del primero de Samuel, Alegría de los humildes en Dios. El evangelista San Lucas nos dice, derriba del trono a los poderosos y enaltece a los humildes, a los hambrientos los colma de bienes. Mi corazón se regocija por el Señor que humilla y enaltece.
1: Mi corazón se regocija por el Señor que humilla y enaltece.
0: Mi corazón se regocija por el Señor, mi poder se exalta por Dios, mi boca se ríe de mis enemigos porque gozo con tu salvación. No hay santo como el Señor, no hay roca como nuestro Dios.
1: No multipliquéis discursos altivos, no echéis por la boca arrogancias, porque el Señor es un Dios que sabe, Él es quien pesa las acciones.
0: Se rompen los arcos de los valientes, mientras los cobardes se ciñen de valor. Los hartos se contratan por el pan, mientras los hambrientos no tienen ya que trabajar. La mujer estéril da a luz 7 hijos, mientras la madre de muchos se marchita.
1: El Señor da la muerte y la vida, hunde en el abismo y se levanta. Da la pobreza y la riqueza, humilla y enaltece.
0: Él levanta del polvo al desvalido, alza de la basura al pobre, para hacer que se siente entre príncipes y que herede un trono de gloria, pues del Señor son los pilares de la tierra y sobre ellos afianzó el orbe.
1: Él guarda los pasos de sus amigos, mientras los malvados perecen en las tinieblas, porque el Señor no triunfa por su fuerza.
0: El Señor desbarata a sus contrarios, el Altísimo truena desde el cielo. El Señor juzga hasta el confín de la tierra, Él da fuerza a su rey, exalta el poder de su ungido.
1: Gloria al Padre, y al Hijo, y al Espíritu Santo.
0: Como era en el principio, ahora y siempre, por los siglos de los siglos. Amén.
1: Mi corazón se regocija por el Señor que humilla y enaltece.
0: Mi corazón se regocija por el Señor que humilla y enaltece. El Salmo 96 dice que el Rey es el Señor mayor que todos los dioses. Este Salmo canta la salvación del mundo y la conversión de todos los pueblos. El Señor reina, la tierra goza.
1: El Señor reina, la tierra goza.
0: Se alegran las islas innumerables. Tiniebla y nube lo rodean, justicia y derecho sostienen su trono.
1: Delante de él avanza fuego, abrazando en torno a los enemigos. Sus relámpagos deslumbran el orbe, y viéndolos la tierra se estremece.
0: Los montes se derriten como cera ante el dueño de toda la tierra. Los cielos pregonan su justicia y todos los pueblos contemplan su gloria.
1: Los que adoran estatuas se sonrojan, los que ponen su orgullo en los ídolos, ante él se postran todos los dioses.
0: Lo oye Sión y se alegra, se regocijan las ciudades de Judá por tu sentencia, Señor.
1: Porque tú eres, Señor, altísimo sobre toda la tierra, encumbrado sobre todos los dioses.
0: El Señor ama al que aborrece el mal, protege la vida de sus fieles y los libra de los malvados.
1: Amanece la luz para el justo y la alegría para los rectos de corazón. Alegraos, justos, con el Señor, celebrad su santo nombre.
0: Gloria al Padre, al Hijo y al Espíritu Santo.
1: Como era en el principio, ahora y siempre, por los siglos de los siglos. Amén.
0: El Señor reina, la tierra goza.
1: El Señor reina, la tierra goza.
0: La lectura breve de este momento está tomada de la carta a los Romanos. Escuchemos.
1: ¿Quién podrá apartarnos del amor de Cristo? La aflicción, la angustia, la persecución, el hambre, la desnudez, el peligro, la espada. En todo esto vencemos fácilmente por aquel que nos ha amado. Palabra de Dios.
0: Te alabamos, Señor. Bendigo al Señor en todo momento.
1: Bendigo al Señor en todo momento.
0: Su alabanza está siempre en mi boca.
1: En todo momento.
0: Gloria al Padre y al Hijo y al Espíritu Santo.
1: Bendigo al Señor en todo momento.
0: Hacemos ahora la antífona al cántico evangélico. Sirvamos al Señor con santidad todos nuestros días.
1: Sirvamos al Señor con santidad todos nuestros días.
0: Bendito sea el Señor Dios de Israel, porque ha visitado y redimido a su pueblo, suscitándonos una fuerza de salvación en la casa de David, su siervo, según lo había predicho desde antiguo por boca de sus santos profetas.
1: Es la salvación que nos libra de nuestros enemigos y de la mano de todos los que nos odian. Ha realizado así la misericordia que tuvo con nuestros padres, recordando su santa alianza y el juramento que juró a nuestro padre Abraham.
0: Para concedernos que, libres de temor, arrancados de la mano de los enemigos, le sirvamos con santidad y justicia en su presencia todos nuestros días.
1: Y a ti, niño, te llamarán profeta del Altísimo, porque irás delante del Señor a preparar sus caminos, anunciando a su pueblo la salvación, el perdón de sus pecados.
0: Por la entrañable misericordia de nuestro Dios, nos visitará el sol que nace de lo alto, para iluminar a los que viven en tiniebla y en sombra de muerte, para guiar nuestros pasos por el camino de la paz.
1: Gloria al Padre, y al Hijo, y al Espíritu Santo.
0: Como era en el principio, ahora y siempre, por los siglos de los siglos. Amén.
1: Sirvamos al Señor con santidad todos nuestros días.
0: Sirvamos al Señor con santidad todos nuestros días. Oremos a nuestro Señor Jesucristo, que prometió estar con nosotros todos los días hasta el fin del mundo, y digámosle confiados: escúchanos, Señor.
1: Escúchanos, Señor.
0: Quédate con nosotros, Señor, durante todo el día. Que la luz de tu gracia no conozca nunca el anochecer en nuestras vidas.
1: Escúchanos, Señor. Que el trabajo de este día sea como una oblación sin defecto y que sea agradable a sus ojos.
0: Escúchanos, Señor. Que en todas nuestras palabras y acciones seamos hoy luz del mundo y sal de la tierra para cuantos nos traten.
1: Escúchanos, Señor. Que la gracia del Espíritu Santo habite en nuestros corazones y resplandezca en nuestras obras, para que así permanezcamos en tu amor y en tu alabanza.
0: Escúchanos, Señor. Terminemos nuestra oración diciendo juntos las palabras del Señor y pidiendo al Padre que nos libre de todo mal. Padre nuestro, que estás en el cielo, santificado sea tu nombre. Venga a nosotros tu reino. Hágase tu voluntad en la tierra como en el cielo.
1: Danos hoy nuestro pan de cada día. Perdona nuestras ofensas, como también nosotros perdonamos a los que nos ofenden. No nos dejes caer en la tentación y líbranos de todo mal. Amén.
0: Oremos. Envía, Señor, a nuestros corazones la abundancia de tu luz, para que, avanzando siempre por el camino de tus mandatos, nos veamos libres de todo error. Por nuestro Señor Jesucristo, tu Hijo, que contigo vive y reina en la unidad del Espíritu Santo y es Dios por los siglos de los siglos.
1: Amén. Amén.
0: El Señor nos bendiga, nos guarde de todo mal y nos lleve a la vida eterna.
1: Amén. Amén.
0: Muy buenos días, hermanos. Continuemos gozando de este día que nos ha regalado el Señor.
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5: 6:30 de la mañana.
6: 6:30 de la mañana.
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1: El poder sanador de la palabra de Jesús, el servicio y la misión universal. Bienvenidos a los textos en contexto. Nos situamos hoy en el Evangelio según San Lucas, capítulo 4, versículos del 38 al 44. Vamos a la palabra. En aquel tiempo Jesús salió de la sinagoga y entró en la casa de Simón. La suegra de Simón estaba con fiebre muy alta y le pidieron a Jesús que hiciera algo por ella. Jesús, de pie junto a ella, mandó con energía a la fiebre y la fiebre desapareció. Ella se levantó enseguida y se puso a servirles. Al meterse el sol, todos los que tenían enfermos se los llevaron a Jesús y él, imponiendo las manos sobre cada uno, lo fue curando de sus enfermedades. De muchos de ellos salían también demonios que gritaban, «Tú eres el Hijo de Dios». Pero él les ordenaba enérgicamente que se callaran, porque sabían que él era el Mesías. Al día siguiente se fue a un lugar solitario y la gente lo andaba buscando. Cuando lo encontraron, quisieron retenerlo,

día de ayer, también aparecía la dinamis, el poder, la fuerza de la palabra del Señor. La palabra del Señor, esta palabra con fuerza, que estaba haciendo una especie de exorcismo el día de ayer en los versículos anteriores del capítulo 4. Hoy aparece la fiebre, que una fiebre que obedece y le hace caso a su mandato como si se tratara de una persona. Fíjense cómo ante la amenaza que sufre la suegra de Simón, la comunidad intercede en oración por ella. Esta es una cosa también que quisiera resaltar. ¿Cómo es la comunidad la que intercede? Llevan a Jesús para que ore por ella, para que la cure, para que la sane. Este poder de intercesión de la comunidad es un llamado de atención para nosotros, para interceder por aquellos que están enfermos e ir a orar. Si la comunidad se hace presente, Jesús se hace presente. En aquel contexto cultural, estamos en el siglo I, las enfermedades, de hecho, solían atribuirse a pecados personales o familiares o a la influencia de espíritus impuros. Era una manera de entender la enfermedad. Evidentemente, no tenían el progreso científico que tenemos hoy en día en el siglo I. Hay que situarnos ahí en el contexto del siglo I. Y entonces, cuando una persona estaba enferma, se pensaba que era consecuencia del pecado personal o el pecado de los antepasados o alguna influencia de espíritu impuro, como hemos dicho. Por ello, para sanar integralmente, Jesús ejerce su autoridad tanto para perdonar como para expulsar el mal. Es decir, es necesario que lo haga. Tan pronto como Jesús ordena a la fiebre que deje a la mujer, ella se levantó de inmediato, dice el Evangelio. Fíjense que se utiliza el mismo verbo que luego se describirá al momento de la resurrección, egeire. El verbo egeire, el verbo de la resurrección. Y se puso a servir a los presentes. Fíjense, hermanos, cómo este milagro es una imagen viva de lo que ocurre en el ser humano transformado por la palabra de Jesús. Es un testimonio, una especie de paradigma. Su vida es purificada. A quien toca a Jesús, le purifica la vida. Y esta vida queda dispuesta para el servicio gratuito y generoso. El encuentro con Jesús provoca esta transformación. Lleva la vida y la eleva de tal manera que el espíritu queda animado para servir gratuita y generosamente. Asimismo, el pasaje resalta el valor de la oración de intercesión comunitaria, la cual es escuchada por Dios. Fíjense que esto podemos remitirlo también, y los invitaría yo a que leyéramos el libro de Santiago, como hacia el final de la carta de Santiago, vamos a encontrar en el capítulo 5, versículos del 14 al 15, cómo Santiago dice que cuando haya un enfermo en la comunidad pida a los presbíteros que vayan a imponer las manos, como aparece en el Evangelio de hoy. En el texto, al llegar al atardecer, concluye el descanso obligatorio del sábado, lo que permite a la gente llevar a sus enfermos ante Jesús. Su misericordia, la misericordia del Señor, se manifiesta al imponer las manos sobre cada uno de los enfermos. Este gesto que simboliza el poder personal del Hijo de Dios y de Mesías. El evangelista quiere resaltar este poder. ¿Quién es Jesús? No olvidemos nunca que los evangelios intentan responder a la pregunta sobre quién es Jesús. Y ahí nuevamente destaca la autoridad de la palabra del Señor con la que cura las enfermedades y además exige el silencio a los demonios. Al finalizar este intenso día de ministerio en Cafarnaúm, hay que recordar que Cafarnaúm era como el centro de operaciones que tenía Jesús con sus discípulos, donde digamos que, si lo pensáramos así, se organizaba la misión. La multitud intenta retenerlo. Sin embargo, Jesús recuerda que ha sido enviado para anunciar la buena noticia en todas partes y que como hijo debe obedecer a la voluntad del Padre. Por eso le dice, debo ir a anunciar. Por esta razón deja la región de Galilea, la región del norte de la Tierra Santa, para continuar su predicación en las sinagogas de Judea. Su paso por Cafarnaúm y su permanente disponibilidad para la misión constituyen una invitación constante a vivir un discipulado misionero, guiado por las motivaciones del Señor, motivados por el amor hacia Él. Este espíritu misionero. En este texto, hermanos, en este pasaje, la acción de Jesús nos muestra esta acción del Señor, esta curación, estas curaciones, que la palabra de Dios no solo cura las heridas del cuerpo y del espíritu, sino que restaura y nos mueve para el servicio comunitario. Sería muy triste recibir una sanación de parte del Señor para quedar

0: Estamos quietos, tranquilos. La sanación que viene tanto espiritual como físico, la sanación espiritual, perdón de los pecados, como la sanación del cuerpo, nos quieren mover hacia el servicio, hacia la colaboración en la construcción del reino. Ojalá que nos sintamos impulsados, fortalecidos por la oración y que seamos fieles a esta misión que el Señor nos ha invitado, conscientes de que no vamos solos y que lo que hacemos, nuestro servicio generoso, fraterno, desinteresado, lo hacemos en nombre del Señor y que al final el poder que se manifestará es el poder que ya el Evangelio nos refleja, nos relata, que es el poder de Jesucristo nuestro Señor. Y que Dios te bendiga.
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María de Jesús del Cid, Sor Marta Soto, Micaela Reyes Reyes, María Victoria Ordóñez, Kenia Vanessa Rodas González, Miguel Antonio López Torres, Juan Pastor Amador Torres, Ladislao Antonio Cerrato, Olga Marina Gómez Vanegas, Santos Félix Cáliz Vargas, Mercedes Coello, Emma Osorto, Oscar Roberto Salgado Ponce, Feliciano Ramos Ávila, Ángel Gabriel Aceituno, Antonio Ramos Galito, Concepción Evangelista Díaz, Santos Vicente Barahona Torres, Noé Neptalí Ávila Andino, José Manuel Amador Almendares, Raimunda Ramona Salgado, Porfirio Samuel Salgado, Jorge Martínez Amador, Gregoria Martínez Ávila, Felipa Martínez, Víctor Manuel Mejía Romero, Reina Isabel Ferrera, Óscar Sevilla Paguada, Henry Arévalo Fuentes, Santos Sabina Murillo, Marina Esther Gaitán de Moya, Luis Arteaga Amador, Jorge Alberto López, Otilia Flores, Rone José Barahona Posadas, Marta Sierra Uclés, Marco Alberto Morales, Gerson Calixto Barrientos, Marcos Aurora Villalobos, Cristina del Carmen Montalvo, Ismael Humberto Rico, Daniela Alejandro Rico Rivas, Sandra María Cárcamo Mejía, Heriberto Flores Valladares, Francisco José Toledo Pinto, María Santiago Hernández, Augusto Cruz, María Simona Ramírez, Antonio Urbina Gutiérrez, Ena Luz Lizardo Tejeda, Carlos Enrique Montano, Francisco Jiménez Ramos, José Everardo Aguilar, Ángel Valentín Aguilar, Ángela Rosa de Aguilar, Guadalupe Gómez Ramos, Efraín Paín Villeda, Marcos Senén Romero, Teresa Urbina Aguilar, Rodolfo Turcios, Olimpia Cortés, José Arturo Turcios, Juan Ramón Pérez, Rigoberto Ardón Molina, Irene Rodríguez, Lucas Rodríguez, Mauricio Antonio Paredes, José María Lanza, Januario García, Ondina Fonseca, Lourdes Concepción Pineda, David Velázquez Cruz, María Ver Orellana, a las ánimas del purgatorio. Nos unimos a la acción de gracias por la vida del padre Darwin Medina. Acción de gracias a Jesús Nazareno y Virgen de Suyapa de Liliana Flores. Acción de gracias por el Instituto Yahvé Nisi. Acción de gracias por el cumpleaños de Michelle Jacqueline Brand, Paula Emelina Alfaro, al Señor de la Misericordia y Virgen de Lourdes por la salud de Guillermo Rivera, Mary Santa María, Efraín Varela, Blanca Irías, Jonathan Amador, Dagoberto Fajardo, Rodolfo Ochoa, Sonia Vanegas, pidiendo por todos los enfermos.

0: Buenos días. Vamos a celebrar esta Eucaristía pidiendo por todos los enfermos. En el nombre del Padre, del Hijo, del Espíritu Santo. Amén. La gracia de nuestro Señor Jesucristo esté con ustedes.
1: Y con tu Espíritu.
0: Para celebrar estos sagrados misterios, reconozcamos nuestros pecados. Señor, ten misericordia de nosotros,
1: porque hemos pecado contra ti.
0: Muéstranos, Señor, tu misericordia.
1: Y danos tu salvación.
0: Dios Todopoderoso, tenga misericordia de nosotros, perdone nuestros pecados y nos lleve a la vida eterna.
1: Amén.

0: Oremos. Tú quisiste, Señor, que tu Hijo unigénito soportara nuestras debilidades para poner de manifiesto el valor de la enfermedad y la paciencia. Escucha ahora la plegaria que te dirigimos por nuestros hermanos enfermos y concede a cuantos se hayan sometidos al dolor, la aflicción o la enfermedad, la gracia de sentirse elegidos entre aquellos que tu Hijo ha llamado dichosos y de saberse unidos a la pasión de Cristo por la redención del mundo. Por nuestro Señor Jesucristo, tu Hijo, que vive y reina contigo en la unidad del Espíritu Santo y es Dios, por los siglos de los siglos.
1: Amén.
0: Escuchemos la palabra de Dios.
2: Lectura de la primera carta del apóstol San Pablo a los Corintios. Hermanos, anteriormente no pude hablarles como a hombres movidos por el Espíritu Santo, sino como a individuos sujetos a sus pasiones. Como a cristianos todavía niños, les di leche y no alimento sólido, pues entonces no lo podían soportar. Pero ni aún ahora pueden soportarlo, pues sus pasiones los siguen dominando. Porque mientras haya entre ustedes envidias y discordias, no es cierto que siguen sujetos a sus pasiones y viviendo en un nivel exclusivamente humano. Cuando uno dice yo soy de Pablo, yo soy de Apolo, no proceden ustedes de un modo meramente humano. En realidad, ¿quién es Apolo y quién es Pablo? Solamente somos servidores por medio de los cuales ustedes llegaron a la fe. Y cada uno de nosotros hizo lo que el Señor lo recomendó. Yo planté, Apolo regó. Pero fue Dios quien hizo crecer, de modo que ni el que planta ni el que riega tienen importancia, sino solo Dios, que es quien hace crecer. El que planta y el que riega trabajan para lo mismo. El bien, si bien cada uno recibirá el salario conforme a su propio trabajo. Así pues, nosotros somos colaboradores de Dios y ustedes son el campo de Dios, la casa que Dios edifica. Palabra de Dios.
1: Te alabamos, Señor.
3: Dichoso el pueblo escogido por Dios.
4: Dichoso el pueblo escogido por Dios.
3: Feliz la nación cuyo Dios es el Señor. Dichoso el pueblo que escogió por suyo. Desde el cielo el Señor atentamente mira a todos los hombres.
4: Dichoso el pueblo escogido por Dios.
3: Desde el lugar de su morada observa a todos los que habitan en el orbe. Él formó el corazón de cada uno y entiende sus acciones.
4: Dichoso el pueblo escogido por Dios.
3: En el Señor está nuestra esperanza, pues Él es nuestra ayuda y nuestro amparo. En el Señor se alegra el corazón y en Él hemos confiado.
4: Dichoso el pueblo escogido por Dios.

0: El Señor esté con ustedes.
1: Y con tu espíritu.
0: Del Evangelio según San Lucas.
1: Gloria a ti, Señor.
0: En aquel tiempo Jesús salió de la sinagoga y entró acá en casa de Simón. La suegra de Simón estaba con fiebre muy alta y le pidieron a Jesús que hiciera algo por ella. Jesús, de pie junto a ella, mandó con energía la fiebre y la fiebre desapareció. Ella se levantó y enseguida se puso a servirles. Al meterse el sol, todos los que tenían enfermedades se los llevaron a Jesús, y Él, imponiendo las manos sobre cada uno, los fue curando de sus enfermedades. De muchos de ellos salían también demonios que gritaban: «Tú eres el Hijo de Dios». Pero Él les ordenaba enérgicamente que se callaran, porque sabían que Él era el Mesías. Al día siguiente se fue a un lugar solitario y la gente lo andaba buscando. Cuando lo encontraron quisieron retenerlo, pero para que no se alejara de ellos. Pero Él les dijo: «También tengo que anunciar el reino de Dios a las otras ciudades, pues para eso he sido enviado». Y se fue a predicar en la sinagoga de Judea. Palabra del Señor.
1: Gloria a ti, Señor Jesús.
0: Tomemos asiento. Ella se levantó y enseguida se puso a servirle. Esta es la frase que continúa después de la curación de la suegra de Pedro. Inmediatamente se levantó y se puso a servir. Y esto que dice aquí es importantísimo, porque aquel que tiene un encuentro personal con Jesucristo, ¿qué es lo que le nace? ¿Qué es lo que nace de él? Pues entrar al servicio de los demás. Cuando has tenido un encuentro personal con Jesucristo, te nace poderte al servicio, ser el último. Por eso, esto es lo que hace la suegra de Pedro. No dice: «No, he estado enferma, he estado muy enferma estos días, voy a seguir descansando». No, no, se pone al servicio. Por eso ojalá primero que tú y yo podamos tener este encuentro personal con Jesucristo a través de, pues, de un milagro, a través de su palabra, a través de ver día a día nuestra vida, de ver los milagros que Dios hace día a día en nuestra vida. Porque que hoy estés aquí, que hoy estés respirando, que hoy estés oyendo y viendo, ya es un milagro. Que puedas ver todos los días los milagros del Señor y te conceda, pues, ser el último. Te conceda siempre entrar al servicio de los demás. La segunda parte de este Evangelio vemos cómo aparecen todos estos enfermos que buscan a Jesucristo. Y para poder buscar a Jesucristo, para ser curado, es necesario una cosa: reconocer que uno está enfermo. Si uno no reconoce que está enfermo, si uno no se da cuenta que está enfermo, no busca a Jesucristo, no busca al médico, ¿no? Pues es lo mismo. Ojalá que el Señor nos conceda hoy ver la necesidad, ver que hoy, ver nuestra enfermedad, ver hoy nuestro pecado. ¿Para qué? Para buscar al médico, para buscar a Jesucristo, para buscar a este que se quiere encontrar con nosotros, que se quiere encontrar contigo. Y luego, pues también el poder anunciar a Jesucristo. Dice que esta gente se quería que se quedara con ellos, lo querían retener, porque han encontrado al Mesías, porque se han encontrado con Jesucristo, lo quieren retener, se lo quieren quedar para ellos. Como puede pasar muchas veces con nosotros, cuando tenemos este encuentro personal, ¿qué es lo que buscamos? Quedárnoslo. Que está bien este deseo de que se pueda quedar contigo, porque es necesario que se quede contigo. Pero este encuentro y este que se pueda quedar contigo sirve ¿para qué? Para que lo puedas compartir, para que podamos compartir, para que podamos anunciar para que podamos llevar a los demás, pues a este Jesucristo, a este Dios que hoy se quiere encontrar contigo y que hoy te quiere curar, que hoy te quiere liberar y quiere que hoy te puedas, pues como la suegra de Pedro, ponerte al servicio de los demás, ponerte al servicio de tu prójimo. Así que pidámosle al Señor que nos ayude, que nos conceda hoy este encuentro con Él y que nos conceda encontrarnos con su amor. Que así sea.
2: Amén.

0: Oremos, hermanos, para que este sacrificio mío y nuestro sea agradable a Dios Padre Todopoderoso. Sea de tus manos este sacrificio para alabanza y gloria de su nombre, para nuestro bien y el de toda su santa Iglesia. Dios nuestro, cuya providencia dirige cada momento de nuestra vida, recibe las súplicas y las ofrendas con que imploramos tu misericordia en favor de nuestros hermanos enfermos, para que la preocupación de ahora por su enfermedad se nos convierta pronto en gozo por su salud. Por Jesucristo nuestro Señor.
1: Amén.
0: El Señor esté con ustedes.
1: Y con tu espíritu.
0: Levantemos el corazón.
1: Lo tenemos levantado hacia el Señor.
0: Demos gracias al Señor nuestro Dios.
1: Es justo y necesario.
0: En verdad es justo y necesario, es nuestro deber y salvación darte gracias siempre y en todo lugar, Señor Padre Santo, Dios Todopoderoso y Eterno, pues por amor creaste al hombre y aunque condenado justamente lo redimiste por tu misericordia, por Cristo Señor nuestro, por él los ángeles y los arcángeles y todos los coros celestiales celebran tu gloria unidos en común alegría. Permítenos asociarnos a sus voces cantando humildemente tu alabanza.

0: Santo eres en verdad, Padre, y con razón te alaban todas tus criaturas, ya que por Jesucristo, tu Hijo, Señor nuestro, con la fuerza del Espíritu Santo das vida y santificas todo, y congregas a tu pueblo sin cesar para que ofrezca en tu honor un sacrificio sin mancha, desde donde sale el sol hasta el ocaso. Por eso, Padre, te suplicamos que santifiques por el mismo Espíritu estos dones que hemos separado para ti, de manera que se conviertan en el cuerpo y la sangre de Jesucristo, Hijo tuyo y Señor nuestro, que nos mandó a celebrar estos misterios. Porque Él mismo, la noche que iba a ser entregado, tomó pan, dándote gracias, te bendijo, lo partió y lo dio a sus discípulos diciendo: tomen y coman todos de él, porque esto es mi cuerpo que será entregado por ustedes. Del mismo modo, acabada la cena, tomó el cáliz y dándote gracias de nuevo lo pasó a sus discípulos diciendo: tomen y beban todos de él, porque este es el cáliz de mi sangre, sangre de la alianza nueva y eterna, que será derramada por ustedes y por muchos para el perdón de los pecados. Hagan esto en conmemoración mía. Este es el sacramento de nuestra fe.
1: Anunciamos tu muerte y proclamamos tu resurrección. Ven, Señor Jesús.
0: Así pues, Padre, al celebrar ahora el memorial de la pasión salvadora de tu Hijo, de su admirable resurrección y ascensión al cielo, mientras esperamos su venida gloriosa, te ofrecemos en esta acción de gracias el sacrificio vivo y santo. Dirige tu mirada sobre la ofrenda de tu iglesia y reconoce en ella a la víctima por cuya inmolación quisiste devolvernos tu amistad, para que, fortalecidos con el cuerpo y la sangre de tu Hijo y llenos del Espíritu Santo, formemos en Cristo un solo cuerpo y un solo Espíritu, que Él nos transforme en ofrenda permanente, para que gocemos de tu heredad junto con tus elegidos, con María la Virgen, Madre de Dios, su Esposo San José, los apóstoles y los mártires, y todos los santos por cuya intercesión confiamos obtener siempre tu ayuda. Te pedimos, Padre, que esta víctima de reconciliación traiga la paz y la salvación al mundo entero. Confirme en la fe y en la caridad tu iglesia peregrina en la tierra, a tu servidor el Papa León, a nuestro obispo José Vicente, al orden episcopal, a los presbíteros y diáconos y a todo el pueblo redimido por ti. Atiende los deseos y súplicas de esta familia que has congregado en tu presencia y reúne en torno a ti, Padre misericordioso, a todos tus hijos dispersos por el mundo, a nuestros hermanos difuntos y a cuantos murieron en tu amistad. Recíbelos en tu reino, donde esperamos gozar todos juntos de la plenitud eterna de tu gloria, en especial por María, Madre María de Jesús, Sor Marta Soto, Micaela Reyes, María Victoria, Kenia Vanessa, Miguel Antonio, Juan Pastor, la del Lago Antonio, Olga Marina, Santos Félix, Mercedes Cuello, Edna Osorto, Oscar Roberto, Feliciano Ramos, Ángel Gabriel, Antonio Ramos, Concepción Evangelista, Santos Vicente, Noé Neptalí, José Manuel, Raimunda Ramona, Porfirio Samuel, Jorge Martínez, Gregoria Martínez, Felipa Martínez, Víctor Manuel, Reina Isabel, Oscar Sevilla, Henry Arevalo, Santos Sabina, Marina Esther, Luis Arteaga, Jorge Alberto, Tilia Flores, Ronnie José, Marta Sierra, Marco Alberto, Gerson Calixto, Marcos Aurora, Cristina del Carmen, Ismael Humberto, Daniela Alejandra, Sandra María, Heriberto Flores, Francisco José, María Santiago, Augusto Cruz, María Simona, Antonio Urbina, Ena Luz, Carlos Enrique, Francisco Jiménez, José Berardo, Ángel Valentín, Ángela Rosa, Guadalupe Gómez, Efraín Pain, Marco Senen, Teresa Urbina, Rodolfo Turcio, Olimpia Cortés, José Arturo, Juan Ramón, Rigoberto Ardón, Irene Rodríguez, Lucas Rodríguez, Mauricio Antonio, José María, Januario García, Ondina Fonseca, Lourdes Concepción, David Velázquez, María Bert y Ánimas del Purgatorio. Ten misericordia de todos nosotros. Por Cristo, Señor nuestro, por quien concedes al mundo todos los bienes. Por Cristo, con Él y en Él, a ti, Dios Padre omnipotente, en la unidad del Espíritu Santo, todo honor y toda gloria por los siglos de los siglos.
1: Amén.
0: Llenos de alegría por ser hijos de Dios, digamos confiadamente la oración que Cristo nos enseñó. Padre nuestro que estás en el cielo, santificado sea tu nombre. Venga a nosotros tu reino. Hágase tu voluntad en la tierra como en el cielo. Danos hoy nuestro pan de cada día. Perdona nuestras ofensas, como también nosotros perdonamos a los que nos ofenden. No nos dejes caer en la tentación y líbranos del mal. Líbranos de todos los males, Señor, y concédenos la paz en nuestros días, para que, ayudados por tu misericordia, vivamos siempre libres de pecados y protégidos de toda perturbación, mientras esperamos la gloriosa venida de nuestro Salvador Jesucristo.
1: Tuyo es el reino, tuyo el poder, tuya la gloria por siempre, Señor.
0: Señor Jesucristo, que dijiste a tus apóstoles, la paz les dejo, mi paz les doy. No tengas en cuenta nuestros pecados, sino la fe de tu iglesia, y conforme a tu palabra, concédele la paz y la unidad. Tú que vives y reinas por los siglos de los siglos.
1: Amén.
0: La paz del Señor esté con ustedes.
1: Y con tu espíritu.
0: Podemos darnos realmente un saludo de paz.
1: Amén.

0: Este es Jesucristo, el Cordero de Dios, que quita el pecado del mundo. Dichosos los invitados a la cena del Señor.
1: Señor,
0: no soy digno que entres en mi casa, pero una palabra tuya bastará para sanarme. El cuerpo de Cristo nos guarde para la vida eterna.
1: Amén.

0: Oremos. Dios nuestro, auxilio inefable en la enfermedad, ayuda con tu poder a estos hijos tuyos enfermos para que, aliviados por tu misericordia, vuelvan a ocupar su lugar en la asamblea de los fieles. Por Jesucristo nuestro Señor.
1: Amén.
0: Y hacemos juntos la oración por la patria. Jesucristo, Señor de la historia, te necesitamos. Nos sentimos heridos y agobiados. Pedimos tu alivio y fortaleza. Queremos ser nación, una nación cuya identidad sea la pasión por la verdad y el compromiso por el bien común. Danos la valentía de la libertad de los hijos de Dios para amar a todos sin excluir a nadie, privilegiando a los pobres y perdonando a los que nos ofenden, aborreciendo el odio y construyendo la paz. Concédenos la sabiduría del diálogo y la alegría de la esperanza que no defrauda. Tú nos convocas, aquí estamos, Señor, cercanos a María que desde su yapa nos dice: Honduras canta y camina. Jesucristo, Señor de la historia, te necesitamos. Amén. El Señor esté con ustedes.
1: Y con tu espíritu.
0: Y la bendición de Dios Todopoderoso, Padre, Hijo y Espíritu Santo, descienda sobre ustedes y los acompañe siempre.
1: Amén.
0: Con la gracia de haber celebrado sus sagrados misterios, podemos ir en la paz del Señor.
1: Demos gracias a Dios.
0: Dios te salve María, llena eres de gracia, el Señor es contigo, bendita tú eres entre todas las mujeres, y bendito es el fruto de tu vientre, Jesús. Santa María, Madre de Dios, ruega por nosotros los pecadores, ahora y en la hora de nuestra muerte. Amén. Muchas gracias y que tengan un muy buen día.
1: Gracias.

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6: Ocho de la mañana.
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0: Ofrecemos la Eucaristía por el eterno descanso de Antonio Hernández, Michelle Medrano, Elsa Marina Rubio, Rafael Rubio, Víctor Osmán Ordóñez, Jorge Antonio Arriaga, Lilia Ondina Aguilar, Jesús Molina, Hilda Veneranda Carvajal, Ricardo Bustamante, Blanca Soledad Bulnes, Julio César Parada, Ricardo Larios Hernández, sacerdote Miguel Ángel, Dalila Montes, Alba de Ramírez, Roberto Ramírez, José Alonso Suazo, María Cristina Machuca, Yamil Mazú, Fanny Arelí Sánchez, Leonel Wilfredo Sánchez, Adrián Serrano, José Antonio Pereira, Sara Raquel Flores, Ingrid Weiss, Anadeli Ramos, Sor María Rosa, Laura Moncada, Virginia Núñez, Ernesto Antonio Pinto, Marina Reina de Matuti, Sara Soto Ortega, Atanasio Izaguirre, Luis Rendón, María Cristina Aguilar, familia Sabillón Bú, Sabillón Sabillón, Sabillón Fernández, Fidel Acosta, Juan Carlos Ferrera, Guillermo Ramírez, Concepción Salinas, Carlos Mejía Carvajal, Ramón Rosa Sánchez, Onar Remberto Martínez, Ramona Godoy, María Magdalena Rosales, René Francisco Baide, Olga Marina Gómez, Juan Lozano, Benjamín Almendares, María Valeria Ponce, José Antonio Pereira, Ernesto Antonio Pinto, Rosinda Salgado, Antonio Borjas, Héctor Vázquez, Juana Bautista Salgado, familia Vanegas Pong, Armando Vanegas, Gregorio Calix, Víctor Manuel Flores, Marta Berta Rivera, Daisy Rodríguez, Ricardo Garibay, Alejandra Esteven, Dina Delia Guillén, Rolando Caballero, Basilio Ramos, Jeffrey Ávila Aguilar, José Florentino Rodas, Aldo Rodas, Ruperto Carrasco, Lorenzo Portillo, Alba Esperanza Munguía, María Antonia Rivera, Almandina Celaya, Luis Armando Botassi, Blanca Rosa de Errázuriz, María del Tránsito García, familia Maldonado Anariba, Claudia Azucena Cuello, Johnny Lizardo, Gloria María Cardona, Emma Castillo Suazo, Dorotea Suazo, Fulgencio Castillo, María de Jesús del Cid, Carlos Humberto Reyes, Salvador Reyes, Marta Zúñiga, Pedro Antonio Espinosa, Ovidio López Cañada, Rosa Urquía Rubio, Estela Álvarez, Miguel Mendieta, Caridad Celaya, y por todas las almas del purgatorio. Por la salud física y espiritual de Sadrak, Argentina Rubio, Luis, Karen, Cecilia, Alejandra, Leonel, Katherine, Roxana, Armando, Nora, Diana, Carlos Armando, Gema Parada, Giovanni Sánchez, Giselle Ordóñez, Daniela, Gemima Espinal, los niños con cáncer, Brenda, Inés de Sablá, Alexander Sansota, Marlene Hernández, Ana Marcela Ordóñez, Elisa Amanda Urbina, Perla del Rosario Oviedo, Miriam Cardona, familia Cardona, Edgar Torres, Armando Valladares, José Humberto Meléndez, Esperanza Martínez, Elisa Ucles, dándole gracias a Dios por la vida, el cumpleaños de Paula Emelina Alfaro, Jared Tokunaga. Acción de gracias al Santísimo Sacramento y a la Virgen de Suyapa. por el trabajo de Daniel. Bendiciones para la familia Cervantes Ramírez. Oración al Padre Pío. Acción de gracias a San Ramón. El nacimiento de José Leonardo Pineda. Favor concedido a María del Carmen Amador. Inicio del año escolar de Isabela y Noán. Pidiendo protección, salud, trabajo para una familia, sabiduría y discernimiento, proyecto de un hijo, año escolar de Adastra Catholic School, Carlos Alberto Fortín, familia Larios Castellanos, por una protección de viaje, trabajo para Ruth y Orlando Antonio, petición al Espíritu Santo, respeto, amor y perdón en matrimonios de una familia, Escuela Internacional San Pedrana, Centro Escolar Yavenisi, intercesión de Dolinda, trabajo para Luis, trabajo para Claudia, el matrimonio Medrano, familia Cruz Ávila, por Luis Ramírez, petición a San Antonio de Padua y San Francisco de Asís, protección de un matrimonio, trabajo para Andrea Alexandra, bienestar de Valentina María, trabajo para la familia Irías Torres. En el nombre del Padre, y del Hijo, y del Espíritu Santo, que el Señor esté con todos ustedes.
1: Y con tu espíritu.
0: Humildes y penitentes, reconozcamos nuestros pecados.

0: Señor, ten misericordia de nosotros.
1: Porque hemos pecado contra ti.
0: Muéstranos, Señor, tu misericordia.
1: Y danos la salvación.
0: Dios Todopoderoso, tenga misericordia de nosotros. Perdone nuestros pecados y nos lleve a la vida eterna.
1: Amén.
0: Oremos. Dios de toda virtud, de quien procede todo lo que es bueno, infunde en nuestros corazones el amor de tu nombre y concede que, haciendo más religiosa nuestra vida, hagas crecer el bien que hay en nosotros y lo conserves con solicitud amorosa. Por nuestro Señor Jesucristo, tu Hijo, que vive y reina contigo en la unidad del Espíritu Santo y de Dios, por los siglos de los siglos.
1: Amén.
0: Escuchemos la palabra de Dios.

0: De la primera carta del apóstol San Pablo a los Corintios. Hermanos, anteriormente no pude hablarles como a hombres movidos por el Espíritu Santo, sino como a individuos sujetos a sus pasiones. Como a cristianos todavía niños, les di leche y no alimento sólido, pues entonces no lo podían soportar. Pero ni aún ahora pueden soportarlo, pues sus pasiones lo siguen dominando. Porque mientras haya entre ustedes envidias y discordias, ¿no es cierto que siguen sujetos a sus pasiones y viviendo en un nivel exclusivamente humano? Cuando uno dice, yo soy de Pablo, yo soy de Apolo, ¿no proceden ustedes de un modo meramente humano? En realidad, ¿quién es Apolo y quién es Pablo? Solamente somos servidores por medio de los cuales ustedes llegaron a la fe. Y cada uno de nosotros hizo lo que el Señor le encomendó. Yo planté, Apolo regó, pero fue Dios quien hizo crecer, de modo que ni el que planta ni el que riega tienen importancia, sino solo Dios, que es quien hace crecer. El que planta y el que riega trabajan para lo mismo. Si bien cada uno recibirá el salario conforme a su propio trabajo, así pues, nosotros somos colaboradores de Dios. Y ustedes son el campo de Dios, la casa que Dios edifica. Palabra de Dios. Dichoso el pueblo escogido por Dios.
1: Dichoso el pueblo escogido por Dios.
0: Feliz la nación cuyo Dios es el Señor. Dichoso el pueblo que escogió por suyo. Desde el cielo el Señor atentamente mira a todos los hombres. Dichoso el pueblo escogido por Dios. Desde el lugar de su morada observa a todos los que habitan en el orbe. Él formó el corazón de cada uno y entiende sus acciones. Dichoso el pueblo escogido por Dios. En el Señor está nuestra esperanza, pues Él es nuestra ayuda y nuestro amparo. En el Señor se alegra el corazón y en Él hemos confiado. Dichoso el pueblo escogido por Dios.

0: Que el Señor esté con ustedes. Lectura del Santo Evangelio según San Lucas. En aquel tiempo, Jesús salió de la sinagoga y entró en la casa de Simón. La suegra de Simón estaba con fiebre muy alta y le pidieron a Jesús que hiciera algo por ella. Jesús, de pie junto a ella, mandó con energía la fiebre y la fiebre desapareció. Ella se levantó enseguida y se puso a servirles. Al meterse el sol, todos los que tenían enfermos se los llevaron a Jesús y él, imponiendo las manos sobre cada uno, los fue curando de sus enfermedades. De muchos de ellos salían también demonios que gritaban: «Tú eres el Hijo de Dios». Pero él les ordenaba enérgicamente que se callaran, porque sabían que él era el Mesías. Al día siguiente, se fue a un lugar solitario. La gente lo andaba buscando. Cuando lo encontraron, quisieron retenerlo para que no se alejara de ellos. Pero él les dijo: «También tengo que anunciarles el reino de Dios a otras ciudades, pues para eso he sido enviado». Y se fue a predicar en las sinagogas de Judea. Palabra del Señor.
1: Gloria a ti, Señor Jesús.
0: El Evangelio de hoy nos muestra una jornada en la vida de Jesús. Dice que Jesús va a la sinagoga a escuchar la palabra de Dios. Sale de la sinagoga y se va a una reunión con sus discípulos, que me imagino que habían quedado que iba a ser en la casa de Pedro. Estando en esa reunión, Jesús se da cuenta que la suegra de Pedro está con fiebre. Y Jesús no pasa desapercibido esa situación. Jesús se acerca a ella, la toma de la mano y la cura. Y dice el Evangelio que ella se levantó enseguida y se puso a servirles. Porque lo propio de la persona que se encuentra con Jesús y queda curada, no solo físicamente, sino espiritualmente, en su interior, lo propio es ser agradecido y ponerse al servicio de Jesús. La suegra de Pedro, en cuanto se ve que está curada, se pone a atenderles, a servirles. Después dice que al meterse el sol, todos los que tenían enfermos se los llevaron a Jesús. Imagínense cuánta gente enferma había en ese entonces. Y Jesús no huye de ellos. Jesús no dice: «Estoy ocupado, que vengan otro día». Jesús los escucha, ora por ellos, los toca y los cura, imponiendo las manos sobre cada uno de ellos, los fue curando de sus enfermedades. De muchos de ellos salían también demonios. Hay que pedirle al Señor que nos dé esa sensibilidad para reconocer a nuestro alrededor a todas las personas enfermas, no solo físicamente, espiritualmente. ¿Cuánta gente vive sola? ¿Cuánta gente tiene tantos problemas que no sabe con quién compartirlo? Si nosotros somos capaces de escuchar, si nosotros somos capaces de tender una mano al que lo necesite. En esta semana se está celebrando el mes del migrante, la semana del migrante. Si cada uno de nosotros fuera consciente de la necesidad que hay de nuestros hermanos migrantes, y no solamente de los que vienen de fuera del país, aquellos que son retornados, que vienen y se sienten solos, a veces fracasados, si nosotros, en lugar de apartarnos o ser indiferentes, buscáramos ayudarles, tenderles una mano. ¿Y cómo lo podemos hacer? Pida a su párroco una revista del migrante, que ahí viene lo que hay que hacer cada día. Una actividad diferente para nuestros hermanos migrantes. Si pudiéramos hacer una convivencia con ellos, que no se sientan extranjeros, que no se sientan apartados, discriminados. El Señor curaba a cada uno de sus enfermedades. Terminada la jornada, el Señor siente la necesidad de la oración. Se va a un lugar solitario a hablar con el Padre Dios, porque el Señor sabe que sin la oración, sin el diálogo con Dios, la misión pierde su fuerza y su sentido. Cuando lo encontraron, quisieron retenerlo para que no se alejara de ellos. Si este hombre nos cura las enfermedades, si este hombre nos da esperanza, si este hombre nos da seguridad, ¿por qué dejarlo ir? Esa es la tentación, retenerlo. Él les dijo: también tengo que ir a anunciar el reino de Dios a otras ciudades. Pidámosle al Señor la gracia para no querer retenerlo para nosotros, sino que junto con Él le acompañemos a otras ciudades, a otros pueblos, salir de estas cuatro paredes y dejar que Jesús llegue a cada hogar, a cada vida, que escuche, que toque, que cure y sobre todo dar la esperanza que el Señor nos quiere dar. Principalmente oremos por todos los hermanos sacerdotes, religiosas, religiosos que se dedican a la misión, para que aprendiendo del Maestro, nuestras jornadas también puedan ser así de enriquecedora, como dice San Pablo. Nosotros somos colaboradores de Dios y ustedes son el campo de Dios, la casa que Dios edifica. Que podamos trabajar con gozo, con alegría en este campo de Dios y hacer que cada persona sea templo del Espíritu Santo, que cada persona al estilo de Jesús salga al encuentro de sus hermanos. Que así sea.

0: Oren, hermanos, para que este sacrificio nuestro le sea agradable a Dios Padre Todopoderoso.
1: Para nuestro bien y el de toda su santa iglesia.
0: Que esta ofrenda sagrada, Señor, nos traiga siempre tu bendición salvadora, para que dé fruto en nosotros aquello que realiza este misterio. Por Jesucristo nuestro Señor.
1: Amén.
0: Que el Señor esté con ustedes.
1: Con tu espíritu.
0: Levantemos el corazón. Demos gracias al Señor nuestro Dios.
1: Es justo y necesario.
0: En verdad es justo darte gracias y deber nuestro alabarte, Padre Santo, en todos los momentos y circunstancias de la vida, en la salud y en la enfermedad, en el sufrimiento y en el gozo, por tu siervo Jesús, nuestro Redentor, porque Él, en su vida terrena, pasó haciendo el bien y curando a los oprimidos por el mal. También hoy, como buen samaritano, se acerca a todo hombre que sufre en su cuerpo o en su espíritu y cura sus heridas con el aceite del consuelo y el vino de la esperanza. Por este don de tu gracia, incluso cuando nos vemos sumergidos en la noche del dolor, vislumbramos la luz pascual en tu Hijo muerto y resucitado. Por eso, unidos a los ángeles y a los santos, cantamos a una voz el himno de tu gloria.

Santo eres en verdad, Señor, fuente de toda santidad. Por eso te pedimos que santifiques estos dones con la efusión de tu Espíritu, de manera que se conviertan para nosotros en el cuerpo y la sangre de Jesucristo nuestro Señor, el cual, cuando iba a ser entregado a su pasión, tomó pan, dándote gracias, lo partió y lo dio a su discípulo, diciendo: tomen y coman todos de él, porque esto es mi cuerpo, que será entregado por ustedes.

Del mismo modo, acabada la cena, tomó el cáliz. Dándote gracias, lo pasó a su discípulo diciendo: Tomen y beban todos de él, porque este es el cáliz de mi sangre, sangre de la alianza nueva y eterna, que es derramada por ustedes y por muchos para el perdón de los pecados. Hagan esto en conmemoración mía.

0: Cristo se entregó por nosotros. Por tu cruz y tu resurrección nos has salvado, Señor. Así pues, Padre, al celebrar ahora el memorial de la muerte y resurrección de tu Hijo, te ofrecemos el pan de la vida y el cáliz de la salvación. Te damos gracias porque nos hace dignos de servirte en tu presencia. Te pedimos humildemente que el Espíritu Santo congregue en la unidad a cuantos participamos del cuerpo y la sangre de Cristo. Acuérdate, Señor, de la Iglesia extendida por toda la tierra, con el Papa León, nuestro arzobispo José Vicente y todos los pastores que cuidan de tu pueblo, llévala a su perfección por la caridad. Acuérdate también de nuestros hermanos que se durmieron en la esperanza de la resurrección y de todos los que han muerto en tu misericordia, admítelos a contemplar la luz de tu rostro. Ten misericordia de todos nosotros, y así con María, la Virgen Madre de Dios, su esposo San José y cuantos vivieron en tu amistad a través de los tiempos, merezcamos por tu Hijo Jesucristo compartir la vida eterna y cantar tus alabanzas. Por Cristo, con Él y en Él. A ti, Dios Padre omnipotente, en la unidad del Espíritu Santo, todo honor, toda gloria, por los siglos de los siglos.
1: Amén.
0: Fieles a la recomendación del Salvador, siguiendo su divina enseñanza, nos atrevemos a decir: Padre nuestro que estás en el cielo, santificado sea tu nombre. Venga a nosotros tu reino. Hágase tu voluntad en la tierra como en el cielo. Danos hoy nuestro pan de cada día. Perdona nuestras ofensas, como también nosotros perdonamos a los que nos ofenden. No nos dejes caer en tentación y líbranos del mal. Líbranos de todos los males, Señor, y concédenos la paz en nuestros días, para que, ayudados por tu misericordia, vivamos siempre libres de pecado y protegidos de toda perturbación, mientras esperamos la gloriosa venida de nuestro Salvador Jesucristo.
2: Tuyo es el reino, tuyo el poder y la gloria por siempre, Señor.
0: Señor Jesucristo, que dijiste a tus apóstoles: la paz les dejo, mi paz les doy. No tengas en cuenta nuestra

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1: Dice que el sembrador salió a sembrar y semillas cayeron a la orilla del camino. El sembrador salió y la semilla cayó entre piedras. Y el sembrador volvió a salir y la semilla cayó entre zarzas. Y una última sembrada cayó en tierra fértil. La semilla que cayó a la orilla del camino, vinieron los pájaros y se la comieron. La segunda, que cayó entre piedras, creció. Pero como tenía poca tierra y raíz, salió el sol y se secó. Otra semilla cayó entre zarzas. Crecieron con las zarzas, pero como recibían mucha sombra, se secaron. Pero una semilla cayó en tierra buena, y esa semilla dio fruto. ¿Quién es la semilla? ¿Quién es la semilla? La palabra de Dios. ¿Quién es el sembrador? El Señor Jesús. ¿Quiénes son las tierras? Nosotros.
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5: La paz del Señor con ustedes. Gracias por detenerse y por crecer, porque cada vez que nosotros vamos a aprender, es porque queremos crecer. Y sobre todo, en esta realidad en la que cada vez resulta más difícil aprender a convivir en paz con los que están a nuestro lado, hay diferentes maneras de pensar, diferentes maneras y opciones diferentes.

de pensar diferentes maneras y opciones, ponernos a meditar, porque no podemos renunciar al deseo de encontrarnos. Si no nos vamos a aislar, no podemos terminar siendo islas en las casas. No se puede llegar solo como un hotel y llego a comer y me encierro en mi cuarto y después me voy. Eso ya no es convivir. Eso simplemente es compartir un espacio físico, pero no nos prestamos atención en el trabajo, cada quien en su cubículo, en su oficina, ni saludamos. No se puede renunciar a la convivencia, pero esa convivencia se debe construir para que sea una convivencia en paz y, si es posible, que podamos trabajar juntos, que podamos ayudarnos, fuera lo ideal, para progresar y seguir adelante. Eso es lo que el Señor espera de nosotros y es lo que le vamos a pedir a Dios, que nos ayude para lograr esa meta maravillosa que es poder convivir en paz. Padre, te damos gracias porque tú nos has creado por amor y nos has creado capaces de amar y de ser amados. Te pedimos, Señor, que derribes los muros que estamos levantando, que nos separan. Sácanos de ese aislamiento en el que nos encontramos. Ayúdanos a buscar puentes de comunión. Quita de nosotros la autosuficiencia para buscar la solidaridad, la empatía con los que están a nuestro lado, especialmente en nuestras familias. Porque no queremos convertirnos en un hotel en donde cada quien se mete en su cuarto, y mejor si no hace bulla, para no molestar al que esté en el cuarto vecino. No renunciamos a comer juntos, a platicar sin pelear. Padre, ayúdanos con la luz de tu Espíritu Santo a convivir en paz. Te lo pedimos, Padre, en el nombre de Jesús, con la Virgen María, nuestra Madre, orando en la fuerza del Espíritu Santo, a ti que vives y reinas por los siglos de los siglos. Amén. Nos cubrimos con la sangre de Cristo en el nombre del Padre, del Hijo y del Espíritu Santo. Amén. Y los que vamos a convivir en paz decimos amén. Soy Salvador Gómez y les invito a meditar este tema. 5 pasos para convivir en paz. La palabra de Dios en el Evangelio según San Lucas nos pone una meta, una tarea para que construyamos juntos un ambiente en el que aprendamos a convivir con los que están a nuestro lado, y nos da pasos concretos para lograrlo. No solo nos pone la meta, sino que nos dice los pasos que debemos dar para alcanzarlo. Leamos San Lucas capítulo 6, versículos del 36 al 38. Sean compasivos, como su Padre es compasivo. No juzguen y no serán juzgados. No condenen y no serán condenados. Perdonen y serán perdonados. Den y se les dará. Una medida buena, apretada, sacudida, rebosante, pondrán en el pliegue de sus vestidos, porque con la medida con la que midan, se les medirá.
palabra de Dios. Te alabamos, Señor. Es todo un programa de vida.

0: La meta, sean compasivos como su padre es compasivo. Cuando San Mateo recoge esa meta, él pone sean perfectos como su padre es perfecto, porque la perfección es en esa capacidad de amar y de vivir en armonía y plenitud. Pero demos los pasos. Número uno, saber que somos hijos de Dios. Desear, sean compasivos como su padre es compasivo. Primero, vamos a tomar conciencia de que somos hijos de Dios y que Dios es amor. Y que si Dios es amor, sus hijos somos capaces de amar como Él nos ama. Es lo que Jesús vino a enseñar. No voy a llenarlo de textos bíblicos, pero Jesús nos dijo que Dios es comunión de amor. Fue la revelación más grande que nos dio Jesús, porque antes de Jesús, todos los que creían en Dios, como el pueblo judío, por ejemplo, se imaginaba a Dios Padre, a Dios Creador, a ese Dios poderoso, omnipotente, a ese Dios grande, al totalmente otro, al yo soy, al que es diferente a todos. O sea, tenían un concepto de Dios muy claro, pero muy solitario. Dios es uno. Pero viene Jesús a decirnos, el Padre y yo somos uno. El que me ve a mí, ve al Padre, no los judíos. Querían hasta matar a Jesús por eso. Le dijo, oh, ¿cómo te haces semejante al Padre? Y él le dice a los discípulos, miren, Dios es comunión. Dios es Padre, Hijo y Espíritu Santo. Él nos revela a Dios como una familia, como una comunión de amor. Y en San Juan capítulo 17, versículos 21 al 23, nos dice por qué nos está revelando eso. Si no es solamente para una curiosidad, para un conocimiento intelectual, que Dios es uno, pero no es solitario, para revelarnos un misterio tan profundo como la Santísima Trinidad, es para invitarnos a vivir esa imagen maravillosa de Dios. Voy a leerle San Juan capítulo 17, versículos del 21 al 23. Para que todos sean uno, como tu Padre en mí y yo en ti. Que ellos también sean uno en nosotros, para que el mundo crea que tú me has enviado. Yo les he dado la gloria que tú me diste, para que sean uno como nosotros somos uno. Yo en ellos y tú en mí, para que sean perfectamente uno y el mundo conozca que tú me has enviado y que los has amado a ellos como me has amado a mí. Palabra de Dios, te alabamos, Señor. ¡Qué insistencia de Jesús! Que ellos logren tener esa comunión como tú y yo somos uno. Que ellos puedan ver el amor que el Padre le tiene al Hijo y el amor con el que el Hijo ama al Padre y el amor con el que el Hijo debe amar a los hermanos que están a su lado. Hermanas, hermanos, si agarramos la Biblia y la retorcemos y caemos dos gotas, solo dos gotas son ama a Dios y ama a tu hermano. Es el resumen. Si tú eres un hijo de Dios, si te sientes hijo de Dios, si eres creado a imagen de Dios, eres creado para amar. Para entrar en comunión, porque Dios es uno, pero no es solitario. Sal de tu encierro, abre la puerta, busca el encuentro, porque Dios, Él sale al encuentro. Porque Dios toma la iniciativa. Porque Dios podía haberse quedado en la gloria siendo Dios, pero Él crea para compartir su amor con las criaturas. Y manda a su Hijo Jesús para enseñarnos que tanto amó Dios al mundo que le dio a su Hijo. Y Jesús nos dice, el Padre y yo somos uno. Él me ama, yo lo amo, para enseñarles a ustedes que son sus hijos a amar como Él amó, a entregarse. Yo he venido para darles un ejemplo de amor, de entrega, de servicio y todo lo que sabemos porque conocemos la revelación de Dios, gracias a Jesús. Tengo un canto ahí en mi canal de YouTube. Usted busque cuando termine esta enseñanza. Lo invito a buscar. ¿Y qué nos cuesta convivir en paz? Así se llama el canto que el Señor me inspiró. Precisamente en la primera estrofa dice, somos hijos de cristianos. Aprendimos a rezar. Mentimos, nos engañamos si no sabemos amar. Porque a veces nosotros solo aprendemos oraciones, aprendemos ritos, aprendemos costumbres, aprendemos a leer la Biblia, aprendemos un montón de prácticas religiosas, pero no reflejamos en nuestras actitudes el amor de Dios. Y Jesús dijo, para que el mundo crea. Fíjense qué fuerte. No dice, den argumentos, den citas bíblicas, convenzan para que el mundo crea. Él dijo, ámense para que el mundo crea. Convivan en paz para que el mundo crea. Estamos perdiendo credibilidad los creyentes. ¿Por qué? Porque nosotros hacemos muros en lugar de puentes. Nos separamos, nos peleamos, hasta en los mismos creyentes. Hermano, hermana. Me duele mucho que los mismos cristianos agarremos la Biblia para darnos bibliazos unos a otros. No. ¿Cómo van a creer los demás si nos estamos dando bibliazos? Nos van a creer cuando nos miren dándonos abrazos. Abrazos, no bibliazos. Para convivir en paz. Pero avancemos, esta es la primera parte. Número uno, vuelva la convicción clara de que yo soy un hijo de Dios, de que yo he sido creado por amor, capaz de amar y de vivir en paz y en comunión con mis hermanos. Para eso hay que dar el paso adelante. ¿Qué decía el evangelio que leímos en San Lucas? Dice, el primer paso, si quieres, toma conciencia de que eres hijo de Dios. Luego, versículo 37, no juzguen y no serán juzgados. No juzgar. Nosotros nos dejamos llevar fácilmente por las apariencias. Se lo voy a decir como el Papa Francisco nos está insistiendo, porque él nos escribió un documento que se llama Misericordiae Vultus, el rostro de la misericordia, hablando de Jesús. Jesús es el rostro misericordioso del Padre. Y él nos dice en este documento, en el número 14, comentando la lectura que hicimos de San Lucas capítulo 6, que fue el que leímos, dice, ante todo, no juzgar. Si no se quiere incurrir en el juicio de Dios, nadie puede convertirse en el juez de su hermano. Los hombres ciertamente con sus juicios se detienen en las apariencias, mientras el Padre mira el interior. Cuánto mal hacen las palabras cuando están motivadas por sentimientos de celos, de envidia. Hablar mal del propio hermano en su ausencia equivale a exponerlo al descrédito, a comprometer su reputación y a dejarlo a merced del chisme. ¿Qué forma de explicar, ¿eh? No juzgar. Somos fáciles. Solo vemos la apariencia. Y al ver la apariencia, nosotros juzgamos, despreciamos, marginamos. Porque no trascendemos. No vemos más allá de lo que estamos viendo exteriormente. No juzguen. No juzguen. Y dice, para no ser juzgados. Cuando vayas a hablar de alguien, piensa en que otros también hablan de ti. Piensa en cómo quieres tú que los demás te valoren, que los demás te traten. O Jesús lo había dicho ya, trata a los otros como quieres que te traten a ti. Juzga a los otros como te gustaría que hablaran de ti. Y mucho menos cuando no están presentes. Por favor, no estemos hablando de la gente a su espalda. No estemos criticando. Y si alguien cometió un error, ¿qué nos enseñaron los abuelos? Los abuelos eran cristianos y muy prudentes. No hagan leña del árbol caído. Alguien comete un error y le caemos encima para hacerlo leña. En lugar de ver cómo lo ayudamos, lo juzgamos. Ahora, sigamos adelante. El otro paso es no condenen para no ser condenados. Porque juzgar es una cosa, pero ya condenar es un paso adelante, dice el Papa. No juzgar y no condenar significa en positivo saber percibir lo que hay de bueno en cada persona y no permitir que deba sufrir por nuestro juicio parcial, por nuestras presunciones de saberlo todo. No condenemos. A veces nosotros somos bien fáciles para no solo juzgar, porque condenar es ya imponer castigos, condenar es ya marginar, condenar es decirle al otro qué son las penas que merece y le dejamos de hablar y hacemos grupos en contra y buscamos la manera de que pague, que sufra. Nosotros somos bien fáciles para darle a cada quien lo que merece. Y hasta lo usamos, así decimos, le voy a dar su merecido. Hermanito, si Dios nos diera a nosotros el merecido, si Dios ha tenido misericordia con nosotros, ¿por qué nosotros somos tan duros para juzgar y condenar? A veces le he tenido que decir a hermanos que hasta el infierno ofrecen. ¡Estás condenado! ¡Te vas a ir al infierno! Y le digo, usted es cónsul de Satanás. Usted es el que visa los pasaportes de la gente que va al infierno. Pero ¿y quién lo ha nombrado juez? ¿Quién lo ha nombrado a usted la persona que va a decir quién se salva, quién se condena? A veces la gente me pregunta, hermano, ¿y los que hacen esto se condenan, van al infierno? Le digo, mira, eso solamente Dios conoce. Es más de una vez les expliqué eso, cómo la iglesia ha ido avanzando, evolucionando en ese pensamiento. Si alguna vez me escuchó decir, antiguamente no se celebraba misa para las personas que se suicidaban. ¿Por qué? Porque se suponía que en ese acto de desesperación para quitarse la vida, se rebelaron contra Dios. Porque Dios no dio la vida, Dios no dio su amor. Pero una persona que se quita la vida es una persona que ya no confía en el perdón de Dios, más o menos lo que hizo Judas. Y a veces me preguntan, hermano, ¿y Judas se condenó? Y le digo, mira, eso solamente Dios lo puede juzgar. La iglesia antes no celebraba misa a las personas que se quitaban la vida para hacer un escarmiento, para dar una lección pública, para que nadie se anime a quitarse la vida. Como quien dice, si te quitas la vida, no te celebramos misa, lucha, no te suicides. Ese era el efecto correctivo que tenía esa disciplina. Pero ¿qué pasó? La iglesia dice, no podemos juzgar a esa persona por el acto que cometió de suicidarse. No sabemos si estaba en sano juicio, no sabemos si actuó bajo una presión en contra de su libertad. O sea, la iglesia dice, pongámoslo en las manos de Dios, que Dios juzgue, no nosotros. Y así como ese caso extremo, vamos revisando muchos otros casos. El Papa Francisco, que ha sido muy criticado, cuando le preguntaron, ¿qué piensa usted de los que tienen otra preferencia sexual? Él dijo, yo no soy Dios para juzgar. Por lo menos, no se arrogue el derecho que solo Dios tiene de juzgar y de condenar. El trigo y la cizaña van a crecer juntos hasta el fin del mundo. Cuando los discípulos de Jesús oyeron a Jesús contar ese ejemplo, que apareció la cizaña en medio del trigo y los trabajadores le dijeron, Señor, ¿quieres que arranquemos la cizaña? Le dijo, eso será hasta el fin. Gracias a Dios, que el juicio será juicio final, hasta el fin, para que no te juzgues ni a ti mismo, no te condenes. Si tienes que hacer cambios, hazlos. Si ves a un hermano que necesita modificar actitudes, ayúdalo, pero no lo excluyas. Por eso también es que en muchos países se abolió la pena de muerte. ¿Por qué? Bueno, porque a veces servía solo para matar a los peces pequeños, o sea, a los testigos nada más, a los cómplices, y no se perseguía a los verdaderos actores intelectuales de los delitos, porque la pena de muerte terminaba matando a los que ejecutaban algo, pero nunca perseguían a los que ordenaban eso, por eso también. Pero además, porque se le privaba al ser humano esa capacidad de reflexión, de aceptar, de hacer cambios. Y gracias a eso hemos tenido grandes testimonios de personas.
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5: 9:30 minutos de la mañana.
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11: Hemos tenido amigos que yo conocí en la cárcel y después fueron colaboradores míos en la evangelización. No voy a entretenerme diciéndoles que hay grandes catequistas, grandes gentes que salieron de una cárcel y nosotros los condenamos. Y nosotros decimos, es que estos no tienen conciencia, mire lo que hicieron. Hay que dar oportunidad. Eso es lo que nos enseña a no condenar. Pero avancemos, avancemos. Sigue el paso siguiente. Perdona. Perdona. Es decir, levanta los castigos,

Papa Francisco nos dice, mira, es la única manera, perdonar es la única manera de ver el futuro y de vivir felices. Les voy a leer cómo lo dice el Papa en este documento que estoy leyendo, Misericordiae Vultus, en el número 9, sobre perdonar. Él dice, cómo es difícil muchas veces perdonar. Y sin embargo, el perdón es el instrumento puesto en nuestras frágiles manos para alcanzar la serenidad del corazón, dejar caer el rencor, la rabia, la violencia y la venganza son condiciones necesarias para vivir felices. ¿Sabe qué dice el Papa? Que cuando tú no sueltas, no dejas caer, o sea, no sueltas, tienes el rencor, la rabia, la violencia, la venganza, no vas a vivir feliz. Es que el odio, el resentimiento, la venganza es un veneno que tú te tomas esperando que caiga muerto el que te ofendió. Mira qué cosa. Ese odio, ese resentimiento, esa venganza, ese me la vas a pagar, es un veneno que tú tienes en la mano y te lo tomas, creyendo que el que va a caer muerto es el que te ofendió. Pero el veneno te hace daño a ti. ¿Querés vivir feliz? ¿Querés vivir en paz? ¿Querés dejar, soltar, así dice el Papa, soltar? ¿Querés dejar en el pasado cosas que te han dañado? No hay otro camino. Perdonar. Perdonar no quiere decir aceptar. Perdonar no quiere decir, no, si lo que pasó no importa, me pegó, me violó, mató, eso no es nada. No, no, no. Perdonar no es disminuir la gravedad de los hechos. Perdonar es darnos a nosotros la oportunidad de vivir en paz, de vivir felices y de establecer con aquellos que todavía tenemos que convivir relaciones en paz. Hay personas que nos ofendieron y se fueron. Podemos decir como Jesús, vete en paz. Hay personas que ya no están, incluso ya murieron. Entonces, perdónalos. ¿Para qué? Para que tú sueltes, para que dejes caer, porque si no perdonas, te mantienes atado a esa ofensa que has recibido. Perdonar es desatarse. Perdonar es desamarrar esa lancha para poder navegar en las aguas que ahora estamos navegando. Pero si tú vives atado a resentimientos, atado a rencores, a deseos de venganza, no vas a vivir feliz ni vas a tener paz. Después te podemos explicar que hasta te vas a enfermar. Porque el odio, el deseo de venganza baja las defensas del cuerpo y cualquier virus te mata. Cualquier enfermedad, incluido el cáncer, no solo la gastritis, la presión alta, la taquicardia. O sea, mira, ya te estoy leyendo todo el libro del perdón al amor. Lo que quiero decirte es que perdonar es el camino para ver el futuro con más libertad, con más esperanza y poder construir una convivencia en paz. Y número cinco. Número cinco es una vida más activa. Dar. Y Jesús usó una figura que tal vez nosotros ya no usamos, pero se lo voy a leer de nuevo para que ustedes vean cómo Jesús lo explica. Estamos siempre en San Lucas capítulo 6, pero ahora estoy leyendo solo el versículo 38. San Lucas 6:38. Den y se les dará una medida buena, apretada, sacudida

0: rebosante. Pondrán en el pliegue de sus vestidos, porque con la medida con la que midan, se les medirá. Palabra de Dios, te alabamos, Señor. ¿Qué quiere decir? Es una medida rebosada, una medida apretada, una medida, porque antes se daban los granos básicos, sobre todo el trigo, lo que fuera, en unas cajas de medida, en un almudo, en un cuartillo o en una de esas cajitas que servía y se apretaba para que cupiera más, y se te pondrán en el pliegue de tu manto, porque se usaba el manto para que te echaran ahí las cosas. Vale, te lo van a poner en el manto. Ahora ya no entendemos esa expresión, pero el fondo es este. Si tú das lo mejor de ti, una medida abundante, remecida, una entrega generosa, eso vas a lograr recibir. En la medida que tú te entregas y entregas lo mejor de ti, en la medida que tú haces tu mejor esfuerzo, debes esperar también la mejor respuesta. Puede fallar, puede fallar. No siempre los demás van a responder con amor a tu amor, con entrega a tu entrega, pero al menos tú sentirás la paz de que yo hice lo que tenía que hacer. Di lo que tenía que dar. Esto no quedó por mí. No fue mi negligencia, no fue mi tacañería, no fue mi falta de compromiso. Yo hice todo lo que era posible para dar lo mejor de mí. Eso me ayuda a vivir en paz con los demás. Te presto el mejor servicio que puedo, te pongo atención, te brindo el mejor acompañamiento, te doy lo mejor de mi experiencia y espero que tú, al verlo, puedas dar lo mejor a otros. Mira, yo te podría dar muchos testimonios y ejemplos, pero solamente le voy a dar uno. Ayudé a una joven a graduarse. Le dimos una beca para que se graduara, para que estudiara. Y yo le dije, ahora tu compromiso es ayudar a tu hermano menor para que se gradúe. Y cuando se graduó, el hermano menor me llamó y me dijo, misión cumplida. Usted me apoyó, yo apoyé. Ahora le he dado a mi hermano la misión de apoyar. Y cuando se hace un acto de amor, hay una cadena de actos de amor. Si queremos vivir en paz, si queremos llenar este mundo de paz, hagamos actos de amor, de entrega, no de egoísmo, no de resentimiento. No llenemos al mundo de dolor, de resentimiento, de ganas de vengarse, de impunidad, porque eso va empobreciéndonos. Pero cuando los maestros hacen su mejor esfuerzo, que Dios los bendiga, los médicos entregan su mejor esfuerzo, los que están trabajando en cualquier área, ¿no? Los empresarios, los que estamos predicando, los que están, los artistas, todos estamos dando una medida apretada. Y cuando hay necesidades, cuando más necesitamos darnos, sabiendo que lo que uno recibe es directamente proporcional a lo que entrega. Si ponemos en práctica este paso de entregar lo mejor de nosotros, podemos esperar lo mejor de los demás. Mucha gente lo que anda viendo es qué me van a dar, qué es lo que yo voy a recibir para ver si me voy a entregar. Tú entrega lo mejor, como le digo a los que van a empezar un trabajo, que me dicen, hermano, ore, fíjese que voy a empezar un trabajo. Le digo, mira, haz tu mejor esfuerzo. Entrega lo mejor de ti y oigan esta frase. Y demuéstrales que mereces ganar más. Demuéstrales que mereces ganar más. Porque no esperes que te den más entregando menos. En la medida que tú das, en esa medida, dice Jesús, vas a recibir. Vuelvo a decirle, puede fallar, pero nos va a quedar a nosotros la paz. Yo hice mi mejor esfuerzo. Bueno, y el Papa Francisco dice, para los cristianos, dar no es simplemente hacer tu trabajo bien. No, hay todo un estudio que la Iglesia nos ha enseñado. En el número 15 de este documento, Misericordiae Vultus, nos lo recuerda. A ver, cuando yo lo lea, ustedes van a decir, ah, eso ya lo sabía. Pues qué bueno que ya lo sabemos, solo hay que practicarlo. Dice el número 15 de Misericordiae Vultus, la predicación de Jesús nos presenta las obras de misericordia que podemos y debemos dar si queremos vivir como discípulos suyos. Recordemos las obras de misericordia corporales. Dar de comer al hambriento. Dar de beber al sediento, vestir al desnudo, acoger al forastero, asistir a los enfermos, visitar a los presos y enterrar a los muertos. No me voy a entretener explicando una por una, solo quiero que veas que cuando hablamos de dar una medida apretada, rebosante, una entrega, hay cosas concretas. Y cada vez más hay oportunidades de hacerlo. Escoge por dónde vas a comenzar. A mí me encanta como obra de misericordia es dar la oportunidad a los demás de que se ganen el pan. Si no quieres darle de comer al hambriento, pues dale trabajo para que él se gane su pan. Porque a veces nosotros decimos, es que estos son actos asistencialistas. Si nosotros andamos dándole ropa a los que están desnudos, todos se quedan con su banderita blanca esperando que vengan a dar ropa. Pues dele trabajo para que compre la ropa, dele oportunidades. Hay que entender lo que quiere decir dar, pero hay necesidades básicas que se tienen que llenar. Quizá era necesario una caridad asistencialista en un primer momento, pero lo importante es dar esa oportunidad de estudiar, de progresar, darle al otro la oportunidad de emprender un negocio. Si puedes ir más allá de dar el pan y abrir fuentes para que todos se ganen su pan, estás dando una medida apretada. Eres un hijo de Dios. Ya me emocioné. Ahora, no olvidemos, porque mucha gente dice, si yo tuviera dinero, si yo fuera rico, hermano, yo le diera trabajo a todos. Espérese, no olvidemos las obras de misericordia espirituales, porque nadie es tan pobre como para no practicar las obras de misericordia espiritual. ¿Cuáles son? Darle consejo al que lo necesita. Enseñarle al que no sabe. Corregir al que yerra. Consolar al que está triste. Perdonar las ofensas. Soportar con paciencia a las personas molestas. Rogar a Dios por los vivos y por los difuntos. Voy a empezar por la penúltima. La antes de la última. Soportar con paciencia a las personas que nos molestan es una gran obra de misericordia. Es que tan fácil nos molestamos. Este está hablando, ese está diciendo otra cosa. Soportar con paciencia. o consolar a los que están tristes. Ahora vas a tener la oportunidad de animar, de consolar, de acompañar o dar un buen consejo. Pero para dar un buen consejo, lo primero que debes hacer es escuchar. Solo escuchar al que quiere un consejo. Mira, si quieres hacer una obra de misericordia grande, escucha. Escucha a los que están a tu lado. Empieza por tu casa. Escúchalos. Los esposos, escúchense. Los hijos, los padres, escuchen a sus hijos. Porque solo después de una escucha atenta, respetuosa, amable, vas a poder dar un buen consejo. ¿Cómo vas a dar un consejo si ni has escuchado el problema que tiene? Además, hay algo que ya lo podemos hacer en cuanto termine este programa: orar, pedirle a Dios por los vivos y los difuntos. Y ahora sí que hay que orar mucho. Orar mucho por los vivos, orar para que el Señor bendiga a los que están tomando decisiones, bendiga y haga efectivo los tratamientos médicos, bendiga y haga efectiva las medidas sanitarias, las medidas económicas, que el Señor bendiga a todos los que están tratando de resolver problemas. Apóyalos en oración. En un momentito, Señor, yo no puedo ir, pero puedo bendecir lo que están haciendo. Crea el efecto mariposa, que el aleteo de las mariposas, aunque parezca pequeño, tiene repercusión en el clima. Las hormigas, aunque no lo creas, tiene repercusión en el clima. Todo su trabajo tiene repercusión. Ese escarbar y sacar la tierra, en la fecundidad de la tierra. Es que no hay... Un insecto ayuda tanto, no digamos un ser humano. No te quedes tú diciendo, yo no puedo hacer nada. Danos, como les digo siempre, aunque sea deme like en el canal, deme like, deme una oración. Nadie es tan pobre como para no poder dar una sonrisa. Y Madre Teresa de Calcuta decía: la paz comienza con una sonrisa. Qué hermoso. ¿Quieres construir la paz? Comienza con una sonrisa. Comienza con tu inteligencia emocional. Saluda. Sé amable. Yo sé que a veces no responden el saludo, si a mí me pasa. Cuando voy haciendo ejercicio y voy caminando, encuentro gente y le digo, buenos días, no me contesta. Solo pienso, lleva audífonos, va oyendo su música. No juzgo, no condeno. Pero no dejo de saludar. Haz tus pequeños y mejores esfuerzos y vas a estar construyendo la paz. Recuerda, son 5 cosas de las que te hablé. Número 1, eres un hijo de Dios. Y si Dios es amor, Dios espera que sus hijos amen con su amor. Refléjale al mundo que Dios nos ama para que el mundo crea. Tú eres la expresión visible del amor del Padre Dios. Es todo lo que Jesús nos enseñó. Número 2, no juzgues, no hables, y menos de la gente ausente. No critiques, no los expongas al chisme, no le quites el buen nombre a las personas. Te podría hablar mucho, pero hay que ser prudente. Número 3, no condenes. No te sientas tú imponiendo castigos. No digas, este merece. No condenes, déjale a Dios ser Dios. Solo Dios es el juez, solo Él es el que puede condenarnos. Las leyes civiles tienen sus modos, pero no siempre se condena al verdadero culpable y a veces se condena al inocente. Esas son historias que tenemos que ir avanzando y superando esa impunidad, porque los que deberían estar detenidos andan sueltos y los que deberían estar sueltos están encerrados. Pero esa es una historia que la tienen que reflexionar los que administran las leyes. Pero nosotros no condenemos. Número 4, si quieres ser feliz, si quieres vivir en paz y construir la paz, perdona. Además, es una obra de misericordia. Perdona a las personas molestas y a los que te han ofendido. Y lo más importante, número 5, acción. Haz lo mejor que puedas. Da la medida rebosante. Da lo mejor de ti. Y ya la iglesia nos enseña que hay obra de misericordia corporales y espirituales para que nadie diga: es que yo no tengo nada que dar. Danos una sonrisa, danos una oración, pero danos sobre todo tu deseo de vivir y construir la paz. Padre, gracias por esta enseñanza, que ya lo sabemos, que todos estos conceptos los conocemos, pero ayúdanos a practicarlos para poder construir juntos un mundo más humano, más fraterno, más solidario, más empático. Gracias, Señor, por todo lo que nos has dado, pero sobre todo por habernos creado con la capacidad de amar y de ser amados. Te lo agradecemos en el nombre de Jesús, orando con la Virgen María, nuestra Madre, movidos por la fuerza del Espíritu Santo que nos lleva.
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0: buenos días tengan todos a las 10 de la mañana con 10 minutos exactos en los 910 AM. Llegamos a ustedes con su revista musical de variedades, sabor de mañana. Aquí está conmigo, ya en cabina, me acompaña don Marco Antonio Cálix Fernández. Buenos días, don Marcos.
1: Muy buenos días, Pedrito, y buenos días a todas aquellas personas que ya siempre están pendientes de este su programa por las mañanas. En este mes que hemos comenzado, Pedrito, el mes de la Biblia, de la Sagrada Escritura. Así que, bueno, también estamos en la Semana del Migrante. Estaremos viviendo también la fiesta y el aniversario de nuestra querida capital y también, por ende, de la arquidiócesis con la fiesta de San Miguel Arcángel, a quien le tengo mucha devoción. Y al igual que otras fiestas patronales como Nuestra Señora de la Merced, Santa Teresa de Calcuta, que más adelante les estaremos dando detalles de cómo estaremos dándole cobertura a estas fiestas.
0: San Pío de Pietrelcina también este mes se celebra. Así es. Así que todos los devotos, no el pan del Padre Pío, ¿verdad?
1: No.
0: Porque eso, ayer hablaba de las reliquias, Abraham. Sí. Y algunas veces tomamos cosas como amuleto, ¿verdad?
1: Sí, sí, sí.
0: Entonces tengamos mucho cuidado en ese tipo de cosas que se nos dan. 10 de la mañana con 11 minutos, Marquito, nos vamos a iniciar con buena música.
1: Démosle, bien. Démosle.

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1: Por acá nos dicen, yo escucho la radio católica. Buenos días, hermanos. Me podrían informar si ustedes me pueden reproducir las prédicas del hermano Salvador Gómez del día lunes 31 de agosto y de hoy miércoles 2 de septiembre. O puedo buscarlas en YouTube. Bueno, la de hoy la puede buscar en YouTube y se llama 5 pasos para convivir en paz. Esa es la charla que sonó hoy a las 9 de la mañana. 5 pasos para convivir en paz. Ahí la encuentra, la del lunes, la de antier, tendría que ir a buscarla. Hoy también tendremos a don Asdrúbal. Ando atravesado hoy, Marquito.
2: Se lo escucho.
1: A don Asdrúbal Enríquez hoy. Uh-huh. El tema de Asdrúbal hoy.
2: Ahí está, la persona honorable, creo que se lo envía.
1: La persona honorable, sí, cierto. Es que me lo envió el otro. Saludos y bendiciones para todos los de la radio, dice el hombre que vino a la Zumbatón.
2: ¿Cuál hombre?
1: Ángel Gabriel Bustillo.
2: Ah, sí.
1: Se ganó una camiseta. ¿Sí?
2: Ah, puchica, qué bueno.
1: Y también Reinita González y Domitila, y el apellido de Domitila, sí. Tendría que buscarlo, que solo sé que era Ruth Domitila, pero el apellido sí se me olvidó. Saludos a Antonia Landa Cervellón, muchas gracias por estar con nosotros. A don Denis Espinosa y a doña Obdulia Rodas.
2: Perfecto.
1: Ahora sí, nos cuenta don Marco Calix.
2: ¿Qué necesita?
1: ¿Cómo está la situación ahí con el angelito, el santo del día?
2: Con el santo del día, pues fíjese que estamos en la previa, o más bien dicho, muchas comunidades están en la previa, sobre todo en la comunidad de Montes de Sinaí, están en la fiesta o están preparándose.
1: Zamora vive por ahí, ¿va?
2: Sí, el Gran Zamora. Gran Zamora vive por ahí, que siempre lo saluda Kevin en el programa de él. Yo no sé si le escuchará, pero siempre le dedico una canción que se llama Tengo el Templo Largo. No sé si será. O Tengo Largo el Templo, una cosa así se llama.
1: Es un saludo, un mensaje indirecto.
2: Sí, entonces yo no sé qué onda, va. Pero bueno, ahí siempre le dedica algo ahí, un saludito. Bien, vamos a hablar hoy de San Salomón Leclerc, quien fue mártir de La Salle. Guillermo Nicolás Ludovico nació en Boulogne-sur-de-Mer el 14 de noviembre de 1745. Su padre fue rico comerciante. Nicolás frecuentó la escuela comercial de los hermanos de las escuelas cristianas que dirigían en aquella ciudad. Su padre le encontró un trabajo en la cercanía de su comunidad y después lo envió a París a trabajar para un comerciante amigo suyo. El ambiente que encontró en París no le gustaba, así que después de volver a su lugar, manifestó a su padre el deseo de seguir a sus maestros. Luego, un 25 de marzo de 1767, entró al noviciado de Saint-Jean en Rouen. Pronunció los votos en 1769 y en el año 70 fue enviado a enseñar a Maraville. Hizo su profesión perpetua en 1772 y fue nombrado procurador de aquella casa en la escuela con los alumnos internos. En el 1791, a mitad de los años turbulentos de la Revolución, sus hermanos fueron obligados a abandonar sus casas. El hermano Salomón se vistió de civil con la esperanza de pasar inobservado y se quedó a custodiar la casa donde estaba el Consejo General con la congregación. Pero un 15 de agosto de 1792, los guardias invadieron la casa y lo arrestaron y lo condujeron al convento transformado en prisión de las Carmelitas de la Rue. El 2 de septiembre fue ajusticiado en los escalones del jardín interno del convento por haberse negado a jurar fidelidad a la constitución del civil del clero. El hermano Salomón, junto a otros 190 compañeros mártires, fue beatificado por el Papa Pío XI el 17 de octubre de 1926. Así que fue uno de los mártires que se dieron ahí en La Salle, en Francia, ¿verdad? Y que, bueno, él, por no negarse a seguir las leyes de los hombres y seguir la ley divina, pues recibió la palma del martirio, Perito.
1: Ay, hermanito, cuando yo escucho esas historias, fíjate que me entra una nostalgia.
2: Sí,
1: porque
2: sí.
1: Digo yo, para llegar a ser santos, ¿qué se necesita? ¿Tanto
2: sí,
1: así?
2: Sí, correcto. Correcto.
1: O en estos tiempos modernos, ¿qué se necesita para ser santo? Decía Pablo, yo tengo un aguijón en la carne. Uh-huh. Y esa frase me queda clavada a mí siempre.
2: Claro.
1: Porque para ser santos, ¿qué se necesita?
2: Sí.
1: Pues se ha repetido mucho.
2: Sí.
1: ¿Verdad? Vivir, tener una vida de santidad. ¿Pero qué en realidad?
2: ¿Pero qué es realmente? Exactamente.
1: De santidad. Saludos a María Sagrario Aguilar, que dice, buenos días, bendiciones, Pedrito y Marcos.
2: Saludos a María
1: Sagrario Aguilar. 95-000-175. Nos vamos con los padrecitos de Colombia.
2: Perfecto.
1: Que Dios tan bueno.

0: 10 de la mañana con 24 minutos. Qué Dios tan bueno. 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Bueno, gracias a todos ellos. Gracias a todos ellos, Marco Calix.
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0: Seguimos disfrutando de la buena música aquí en los 910 AM, su estación católica, la voz de Suyapa. Esto se llama María Mírame. Con esto vamos a la pausa. Ya regresamos de Sedban de Guatemala.

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3: 10:30 minutos de la mañana.
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3: Con 39 en su estación católica La Voz de Suyapa, 10 se acerca la hora del almuerzo, Marquito.
4: Ya casi se acerca, cerca la hora del almuerzo. ¿Qué nos irá a traer Kevin O'Neill?
3: Oh, no, hoy no es sábado. Ya sabe que el hombre siempre los sábados es que se apunta.
4: Que se apunta con alguito, ¿eh?
3: Sí,
4: ah,
3: pero hoy no es sábado.
4: Hay que seguir orando, tal vez él ilumina la cabeza.
3: No, hombre, ahí doña Betty Díaz, ahí hay pupusas y chuquita con chicharrón.
4: Belleza. Que nos traiga alguito.
3: Ahí donde doña Betty Díaz.
4: Que nos traiga el guito.
3: Vaya. Qué semejante pedigüeño, ¿no? 10:39. Saludos a toda la gente linda ahí en casita, preparándose para hacer el almuerzo. Algunos, otros pues ya tienen adelantado lo que van a hacer y otros pues no han pensado nada. Bueno, no han pensado nada aquí, lo que estamos en las tierras catrachas.
4: Sí, sí, sí. Así que, bueno, quizás otros están viendo a ver qué agarran más bien.
3: Y otros pidiéndole a Dios que. Que haya un milagro por ahí.
4: Que haya alguito ahí para.
3: Sí, que haya
4: para
3: un comer. Milagro. Sí, sí, sí. Es un milagro, Marquito. Si hay gente que. Bueno, más como estamos en este tiempo. María Elena Landa Cervellón nos dice: bendiciones, hermanos. Saludos.
4: Saluditos.
3: Muchísimas María gracias, María Elena Landa Cervellón. Y el 9500-0175. Se marcan a 10:40. Estamos. Hoy andamos así como. Fíjese. Bien inspirado, va.
4: Sí, fíjese que sí. Andado así como muy. Muy melancólico.
3: Pérez, yo iba a decir, hoy es jueves. Nada. Uy, hermano. Casi se me va. Digo,
4: casi le pega.
3: No sé, pues, creo que llegue el fin de semana rápido. Ya vamos a volver con don Andrés Enrique. Mientras tanto, dejamos con música de Luis Po y La Anunciación. Dijiste sí.

0: 10:43. Mira, voy a leer los mensajitos como me los envían. Ya no tengo miedo aquí. Saludos a Lidian Rodríguez. Sigo esperando en mi Getsemaní, dice. Ajá. Así es, sí, sigue esperando en mi Getsemaní. Ah, la pidió el jueves pasado, hermano.
1: Híjole.
0: Una y me dice, y como me lo, la pidió a las 11:49, yo ya no tenía tiempo para más ahí, ahora ya no podía complacerla. Entonces me dice, me dijo, hasta mañana la pone, por favor. Bueno. Y le dije, ok.
1: Está bien.
0: Pero salí político.
1: Qué locura.
0: Qué locura. Sí, hombre.
1: Qué locura. Bueno, cosas que pasan en el barrio fino, dirían ahí.
0: Bueno. Bessy Castro dice, complácame con María Música de Dios. Bueno, vamos a complacer a Lilian Rodríguez, a quien le salimos más, más mentirosos que los políticos. Sí, es que por lo menos me va a reír. Gracias, Lilian. No, es que es cierto, hermano. Mire, los políticos llegan a su barrio pidiéndole el voto y le prometen. Dios mío, sale como aquel, ¿va? Que le dijo... bueno, cuando yo sea alcalde les voy a construir un puente. Cuando yo iba con aquello, y se le acerca un vecinito y le dice, mire, señor alcalde, aquí en este pueblo no tenemos río, también les construyo un río.
1: También les construyo un río, son capaces.
0: Ay, no. Vamos a complacer a Lidian Rodríguez.
1: Yo me voy a ir. Bueno, es que es cierto.
0: En mi Getsemaní.

0: La tribu.
1: 10:49, Marco Calix. 10:49.
2: Vamos avanzando cada vez más.
1: Saludos a Lilian Rodríguez, que está contenta con su canción, dice. Así que no. Bueno, ya solo nos quedan 10 minutos para pasar con don Adrubal Enríquez y que nos comente hoy ese hermoso tema que nos tiene preparado don Adrubal Enríquez.
2: Sí, la persona.
1: La persona honorable. Ay, señor Dios.
2: Sí, sí, sí.
1: La persona honorable.
2: La persona honorable.
1: Y imagínese yo mintiéndole a los oyentes con la complacencia. ¿De dónde me va a salir lo honorable, amigo mío?
2: No, pero ahí estamos, pues ya se complació. Lo importante es que se complació.
1: 8 días después.
2: Pero se complació.
1: Ay, esto está bueno. 8 días después. Pucha, Marquita, hay veces que no andamos apuntándole a nada. Hay veces que andamos.
2: Chile. Andamos, pero así como bien especiales.
1: Sí, hombre. Nosotros que somos especialitos. Salúdeme a Francisco Yuriel, que estará de cumpleaños el próximo 19 de septiembre.
2: Okay.
1: Bueno, desde hoy le saludamos a Francisco Yuriel.
2: Saludos.
1: Y que nos va a mandar pastel antes que llegue el 19 de septiembre. ¿No?
2: Está bien.
1: Vaya, ahí estamos.
2: Está bien.
1: Vamos a complacer a Bessy Castro, que nos pidió María Música de Dios. Oiga este cumbión.
2: Okay. ¿Eh? Yep.

0: Bueno, saludos a los hermanos Murillo, ¿verdad? Que siempre nos están... ¿Juárez Murillo o Murillo Juárez? Ahí saludos, muchas bendiciones. Ya llegamos a las 10 de la mañana con 55, Marquito.
1: Ya estamos a las 10:55, ya casi nos vamos a la pausa para luego volver con Asdrúbal Enríquez, que nos tiene el tema de la persona honorable.
0: Nos pidieron también hasta la locura, nos pidieron danza como David. Uh-huh. Bueno, muchas gracias. Saludos a doña Rosita Gómez en Luarca, doña Gilda también, Ulate Rodríguez, un abrazo doña Gilda, que Dios la bendiga y la guarde siempre. Uh-huh. Saludos ahí a don J.R. Calix, a Luis Darío en la Pueblo Nuevo, muchas bendiciones a don Víctor Humphrey, verdad que siempre está pendiente, no nos ha comentado nada de la ranchera don Víctor Humphrey.
1: No, no ha dicho nada.
0: No nos ha comentado nada de la ranchera, vamos a ver qué tal que nos comenta de don Kevin
1: O'Neill.
0: O'Neill o Sabas.
1: Lakes.
0: Bueno, nos vamos con Danza como David, nos vamos a la pausa y regresamos con don Arturo Enrique, ¿le parece?
1: Vamos pues.
0: La persona honorable va a hablar a Arturo Enrique.
1: Vamos a ver qué nos tiene que decir.
0: Ya me preocupó.
1: No, no se preocupe.
0: Saludos, doña Hilda. Bendiciones. Haga buen almuerzo ahí.
1: Siempre. Sí,

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0: 11 de la mañana con 8 minutos, le damos paso inmediatamente a don Adriel Enríquez, que desde su casa de habitación trasladamos la cabina para allá, para que él nos cuente hoy la persona honorable. Me tiene inquieto a mí eso de la persona honorable. Vamos con usted, don Adriel Enríquez.
1: Buenos días, muchas gracias a todos ahí en cabina, muchas gracias a nuestros oyentes, gracias, muchas gracias por esa amable sintonía a la 910 AM, la voz de Suyapa, la potencia del amor. Y hemos comenzado el mes de la patria, y en función de eso hemos querido hablar de este tema, de la persona honorable. Necesitamos de personas honorables para que sean nuestros líderes. Nuestros líderes, bueno, en todos lados también, ¿verdad? No solo en el país, pero por lo que nos está sucediendo, ¿verdad? Con las fiestas patrias, pues necesitamos gente honorable, como muchos próceres fueron honorables. Que la tendencia es que muchos políticos, yo considero que la mayoría no lo son, ¿verdad? Siempre hay marufia, siempre hay ventajismo, siempre hay padrinazgo. Muchas veces no están en los puestos las personas que se necesitan, o capacitadas, por lo menos, y no digamos si son honorables, que no están ahí, sino que están los que tienen un padrino político, y a veces está ahí el que no es profesional, el que no es honorable y el que no es popular. Y uno se pregunta, ¿de dónde sacaron tantos votos la persona fulana y el otro fulano? ¿Qué robaron? ¿Qué asaltaron el erario público? Y total que ahí está, y no dice cómo hacen para caer, como decimos en el argot político, en el argot popular, cómo hacen para caer parados, ¿verdad? Y como el gato, estaba viendo yo cómo los gatos los tiran así a una cuarta del suelo y caen parados. ¿Cómo hacen para caer paradas esas personas que no son populares, por un lado, porque por un padrinazgo, y que también no son honorables? Pero bueno, saludos a todos, gracias por esta amable sintonía. Hoy es el episodio 53-13, 53 de nuestra temporada 13. Cuando hablamos de persona honorable, hablamos de aquella que actúa con rectitud, con integridad y decencia. Hablamos de integridad, de aquella persona que actúa bien, aunque no lo estén viendo, porque muchos se portan así como muy, ¿verdad?, muy de honor, muy honrados, muy honestos, pero solamente mientras los están viendo, mientras están en cámara, y muy profesionales, pero ya puestos ahí a resolver problemas. Y es algo que yo critico mucho, el hecho de que ¿desde cuándo está habiendo, por ejemplo, está habiendo necesidad de agua en esta capital, en Honduras, pues? Y venimos a resolver sobre la marcha las cosas siempre, porque tenemos malos líderes, malos gobernantes, malos que no planifican nada. Recuerdo yo uno que fue candidato a presidente, que no ganó, y decía, yo hablaba bien, que ya falleció, por cierto, decía, yo hablaba de planes, de proyectos sociales, culturales y proyectos de desarrollo, yo no tenía un plan de gobierno, así lo dijo, yo no tenía un plan de gobierno, y lo peor del caso es que el que ganó tampoco tenía plan de gobierno, decía, y uno dice, oh Dios, qué sinvergüenzada, ¿verdad? Decir que no tenía plan y así se aventaron a ser gobernantes, y uno dice, entonces, ¿a qué iba? Bueno, entonces, hablamos de una persona que habla con y actúa con integridad, es decir, que aunque no lo estén viendo, entonces no agarra del erario público y no agarra el dinero y se lo mete a la bolsa, ¿verdad? No hace eso jamás, porque dice, hay un ojo que está más allá de todas estas cámaras, más allá del pueblo, que es Dios, y Dios y todo lo ve. Y aunque también, ¿verdad? Y aunque digan, ah, es que tengo un Dios, no, actúa por Dios, claro. O actúa, como el caso de muchos, y eso hablando de un poquito de otros temitas, ¿verdad? Que hay personas que dicen, es que viene el fin del mundo. viene el fin del mundo. Entonces están portándose bien por el fin del mundo, por el miedo a que le va a caer un rayo, de que venga un terremoto y le caiga encima la casa, de que se venga una inundación y se le inunde la casa, o y él a medianoche le caiga una roca o qué sé yo qué, ¿verdad? Pero lo que quiero llegar yo es que a veces se actúa porque el miedo a la muerte, el miedo a ser afectado, el miedo a que Dios lo castigue. Y eso sí que a mí hay que, y es que también cuando se trabajan los miedos, ahí se trabaja el hecho de que si usted no da entonces el diezmo, si usted no da por esto, entonces le va a ir muy mal. Cuando ya te dicen que no vendes una rifa, te va a ir muy mal. Ay, ¿cómo está eso? Si no das el diezmo, tú das el diezmo, punto, da el diezmo, ¿no? Y espera de Dios una bendición, eso sí te lo digo, espera en Dios porque Él no te va a fallar, y con Dios no hay que negociar, tú haz lo que tengas que hacer, como decía Santa Teresa o San Agustín, no sé en quién de los dos, creo que Santa Teresa, ama y haz lo que quieras, ¿eh? ama, solo por amor, nada, y cuando vamos a ir a tal parte, ¿y cuánto me van a pagar? Una vez un compañero en una institución de la Iglesia Católica, que éramos compañeros, le decían, no va a ir a dar una charla, usted, no, a mí, dígame cuánto me van a pagar, si no, a mí no me anda hablando de charla, que uno dice, hombre, y decimos en la red popular, qué pistero, ¿verdad? ¿Ah? No sabe que por una charla puede recibir una bendición, una charla bien dada, con amor, con aprecio, para que aprenda bien y se salve la otra persona y tenga la vida eterna y tenga el cielo al alcance, es un acto de salvación para usted también, lo hace para los demás, pero es salvación para usted, para mí, si yo hago las cosas a la manera de Dios. Pero cuando empiezo a cobrar, cuando yo empiezo a ver qué beneficio agarro, entonces ahí ya cambia la cosa, ya es por conveniencia, cuando te conviene. Entonces, la integridad de una persona que es honorable, actúa aunque no lo estén viendo, actúa por el bien. Porque, y como lo digo yo, aún lo hace por orgullo propio, para que yo me sienta bien de hacer el bien, aunque no me estén mirando, aunque no me estén las cámaras ahí enfocando, ¿verdad? Hay personas que ya no hay cámaras, ya no hay personas, le importa un comino robar o echarse, como dicen por ahí, una canita al aire, o enamorar a una mujer que no es su esposa, enamorar a, o qué sé yo, ¿verdad? Beneficiar a otros, aunque torcer las cosas, torcer la ley, torcer los proyectos para que se beneficien a los allegados. Entonces, esa ya no es integridad, ¿verdad? Actuar solo cuando me miran. Y a algunos no les gusta que yo hable así en la iglesia, ¿verdad? Ser santo y ser orador y ser hacer oración y hacer prédicas y ser bueno hasta ahí, hasta la puerta de la iglesia. Ya del portón para allá le vale un comino el cristianismo, el credo, Jesucristo crucificado, ¿verdad? Le importa un comino porque solo es del templo para adentro, de la puerta para adentro, pero de la puerta para afuera le importa un comino, y no es así. En usted y en mí muchas de las cosas deben ser para siempre, para siempre. Entonces, actúa con integridad, con decencia, que es digna de recibir el respeto y la admiración de los demás. El término describe a alguien respetable, fiel a sus deberes morales. Características principales: la coherencia. Existe una unión clara entre lo que piensa, entre lo que dice y hace todo, y que hace así todos los días, incluso cuando nadie lo está viendo. Hay una coherencia, hay una, como dice por ahí algún presbítero, hay una compaginación. Hay algo que como que es lógico, entre lo que piensa, lo que habla y lo que hace. Conocí gente que decían, a mí me hacen hacer este rosario todos los días y a mí no me gusta. Bueno, hay cosas que también no se pueden imponer. Eso de vayan a hacer el rosario todos a las 3 de la tarde, la misericordia. Había una institución donde hacían la misericordia todos los días a las 3 de la tarde. Yo llegaba y me ponen a hacer, así decían, perdonen la palabra, me ponen a hacer esta papada, decía. Y uno dice, ¿cómo enfrente, como era su jefe, verdad? se deshacía haciendo lo que tenía que hacer en oraciones, pero ya cuando le daba vuelta el jefe, ¿verdad? Era otra. La mente uno dice, ¿cómo es esto, señor? ¿Verdad? Si supiera su jefe lo que dicen del valor de la oración, del valor de hacer, ¿verdad? De la coronilla de la misericordia, en ese caso se hacía la coronilla de la misericordia, y claro, hay que enseñarla a amar. Hay que hacerla agradable. Cuando tú haces un rosario solo por hacerlo, cuando haces un Padre Nuestro solo por hacerlo, cuando haces una lectura, usted me dice cosas religiosas, pues también cuando tienes que cantar el himno solo por hacerlo, porque te cae mal y te da vergüenza cantar el himno nacional, entonces, o hacer un Padre Nuestro, hacer una oración mientras están almorzando ahí, ¿verdad?, en tu trabajo. Hay que hacer una oración. El cristiano hace la oración de gracias a Dios por lo que está comiendo, aunque le critiquen que te parece tonto, que te parece, ¿verdad?, naco o campesino, ¿verdad?, estar rezando. A mí me decía una ex monja, me decía, uy, usted deje de poner esas tonteras, porque yo ponía, la paz de Cristo sea con usted, hermano, y si no le puedo responder, le responderé en cuanto pueda. Y digo, ¿por qué anda poniendo esas tonteras? Una ex monja, y uno dice, no, cállese, porque yo sé lo que hago y lo que digo. Si no quiere que yo le diga la paz de Cristo, ¿verdad? Entonces, simplemente tape de los oídos, porque la paz va a regresar a mí, dice el Señor. Si la paz la deseaste para los demás y no te hicieron caso y les pareció menos, les pareció una cualquier cosa, entonces la paz volverá a ti, dijo el Señor, lo dijo. Bueno, la integridad es importante, respeta las normas morales y obras de buena fe en busca de aplausos, fama o recompensa material a cambio, ¿verdad? Respeta las normas morales y obra de acuerdo a las cosas que está haciendo honorables. Pero no va buscando el aplauso así, ¿verdad? Que hay personas que merecen un aplauso, ¿verdad? Por ahí hay uno o dos que se dedican a sacar a niños de la calle, a sacarlos de las drogas, merecen un aplauso y hay que ayudarles, ¿verdad? No hay que, porque con el aplauso está bien, tiene una recompensa espiritual, pero también hay que irle y ayudar para que le dé de comer a esos, ¿verdad? Hay que ayudarle con dineros, ¿verdad? Y no dinero que sobre, no es buen dinero, ¿verdad? Esto con 100 pesos, ¿verdad? Llévele 500, llévele 3.000 lempiras, llévele 5.000, y si le lleva un millón, Dios, ¿verdad? Sabrá que los va a necesitar para sacar a los niños de la calle y de las drogas y de todo eso. Entonces, la integridad va buscando las cosas honorables, las cosas espirituales y no solo las cosas, ¿verdad?, que son físicas. También hay responsabilidad en esa persona, cumple con su palabra y con sus promesas, asumiendo las consecuencias de sus actos si llega a cometer un error. Una persona así tiene respeto y tiene humildad, trata a los demás personas con integridad y consideración, sin humillar, sin aprovecharse de la vulnerabilidad ajena, es decir, que se aprovecha de los pobres y le dice, bueno, apúntese aquí en esta lista para que vote en las próximas elecciones por mi candidato, por mi persona, por la que yo le diga, a cambio de esta bolsa de comida, al par de este bono que le estoy dando de 5.000 lempiras por ser viejito o por ser pobre. Entonces tienes que votar, ponga apuntes en esta lista, porque tienes que votar en las próximas elecciones para controlarlo. Pues no debe ser así. Usted no debe negociar nada, lo siento mucho. Si usted tiene dignidad, usted va a decir, no, yo no vendo mi voto así nomás, no, yo no lo, a mí no me venga con cosas. Si me va a dar deme en nombre de Dios, en nombre del Estado, pero no me pida favores, que si lo hago, yo sabré si lo haré en el momento, ¿verdad? Entonces, en ese sentido, no deje vender su corazón, su dignidad. También una persona honorable, hay firmeza ante la presión, mantiene sus valores firmes y no vende su ética por conveniencia o por ser popular en un grupo. Recuerdo que yo trabajaba con el Estado y me decía, tiene que ir a la huelga, compañero. ¿Cómo que tengo que ir a la huelga? Usted tiene que unirse. No, yo no me voy a unir a nadie. A nadie me voy a unir. Yo lo siento mucho, que lo voy a hacer fiel a quien me dio trabajo, en este caso, el ministro. Es de mi partido y es de mi confianza. Entonces yo le voy a ser fiel a la autoridad de él. ¿usted cuánto gana? Y entonces le gano 18 mil. Usted tiene que ganar 25 con su dinero, con ese resto de dinero de 18 y 25 le pagan a fulano y a fulano, No me importa, Yo acepté 18 mil, no me dijeron, va a darle 25, va a ganar 25, pero le vamos a dar 18. No me dijeron eso, ¿verdad? Ahí sí hubiera protestado a lo mejor. Pero yo acepté 18 y con 18 me voy, ¿verdad? Entonces, usted es servilista, pues no sé, háblele como quiera, pero de mi parte soy fiel a el mandato de mi ministro, yo no voy a ninguna huelga, yo me mantengo en mi escritorio trabajando. Así que a muchos nos ha costado eso, ¿verdad? En muchas instituciones nos costó, me han despedido como de 3 o 4, ¿verdad? Porque incluso a una le dije, ¿verdad? Le quedé viendo a los ojos y porque me dice, yo soy exigente con el trabajo, yo soy estricta. Entonces yo también le quedé viendo y le digo, y yo soy duro y soy una piedra en el zapato con los corruptos y corruptas. Y entonces me dijo la persona, venga de mañana para hablar de su sueldo, y hasta el momento de hoy, después de como de 5 o 6 años, no me ha llamado, ¿verdad? Pero bueno, Dios sabe por qué, ¿verdad? Dios sabe por qué, ¿verdad? Entonces en ese sentido nosotros hemos de mantener la ética, la honorabilidad, a pesar de que aunque nos toque perder, aunque nos toque andar a pie, aunque nos toque quedar desnudos, pero es necesario tener la ética y tener por encima la parte moral, y que seamos íntegros. El íntegro, lo repito, el íntegro es aquel que hace las cosas aunque no lo estén viendo, que muere por la verdad, y el que murió por la verdad, hace poco es que está viendo el audio por aquí cerca, ¿verdad? En este mismo, en esta misma cabina donde estoy ahorita, miraba a Cristo crucificado. Mire cómo quedó el que habló con la verdad, el que no dijo nada, nada que no le haya dicho el Padre, nuestro Padre Celestial, que murió crucificado y estaba ahí desnudo, sin nada, porque él prefirió eso, prefirió la muerte a andar fuera del camino, fuera de la salvación. Hay tanto que decirte esto y tanto que hablar de la honorabilidad, pero que no se puede en 20 minutos, ¿verdad? En 25 minutos. Al cierre, detrás de toda persona honorable hay una familia honorable, sobre todo un padre y una madre, que al cual el cual le inculcaron a esa persona buenos valores. Hubo para él también excelente mentores, excelentes educadores ahí, excelentes personas en educación, excelentes maestros, excelentes profesores y excelentes catedráticos. La mayoría son buenos catedráticos. Tuve buenos maestros en la escuela, buenos catedráticos en el Instituto Central, buenos catedráticos, buenos profesores en el bachillerato ahí en la escuela, en el Colegio de la Fuerza Aérea, y tuve también maestros buenos, excelentes, en la Universidad Nacional Autónoma y en la maestría también. Entonces de todo aprendí un montón de cosas excelentes. Una persona honorable lo observó todo en la vida, lo bueno y lo malo, lo claro y lo oscuro, lo santo y lo pecador, la bondad y la maldad, lo grande y lo pequeño, lo útil y lo inútil, la gloria y el fracaso, de todo el honorable, de todo a todo lo vio y de todo se quedó y aprendió lo que le iba a llevar a la felicidad y a lo eterno. La persona honorable siente que todo en la vida es una misión, no deja de pensar en un mundo mejor para todos, no deja de pensar en los pobres para que tengan lo necesario. No hay cosa más triste que un pobre, y uno piensa, y con esta lluvia y con este calor, ¿quién le da una cobija en el frío o bajo la lluvia? Y cuando quiere a medianoche una tortilla con queso, ¿quién se la da? Un vaso con agua, ¿quién se lo da? ¿Dónde lo tiene? Una cama, ¿dónde? Entonces el pobre, el honorable piensa en el pobre para que tenga lo necesario. No deja de pensar en los enfermos para que tenga salud. No deja de pensar en los niños para que lleguen a ser niños exitosos, saludables, se conviertan ellos en adultos felices. Es triste cuando se puede decir que han violado a una niña, que la golpearon, que lo mataron. Oh Dios, merece lo peor del castigo. es la persona que ha sometido a un niño y lo ha y ha terminado con él, por saciar sus instintos. Oh, Dios, sufre. Él, la persona honorable, sufre. También la persona honorable no deja de pensar en los ancianos para que tengan un final feliz. La persona honorable ama la naturaleza, sufre al ver destruida la naturaleza por el descombro, por los incendios y cuando la fauna es sacrificada o la ve en cautiverio. El honorable ve enjaulado un pajarillo y siente pena, siente vergüenza y siente repulsión por ver a un pajarillo encerrado o quien sea, ¿verdad? Un animal en cautiverio. Una persona puede ser honorable y no ser popular, como alguien puede ser popular y no ser honorable, y de eso hay mucho en nuestra sociedad. Ojalá que en nuestro país tengamos a futuro personas honorables, populares, que fueran líderes, que pongan sus valores al servicio de los demás. Todo cristiano está llamado a ser honorable, porque deben ser perfectos como perfecto es Dios nuestro Padre, que hace salir el sol sobre buenos y malos y hace caer la lluvia sobre justos e injustos. Así debe ser una persona honorable, perfecto, porque Dios es perfecto. El consejo de hoy, cuando te dicen, te dieron una cucharada de tu propia medicina, te están diciendo que estás sufriendo lo que hiciste sufrir a los demás con tus actos, con tu carácter, haciendo un mal servicio o quitando las cosas a los demás. Cuando tú pruebas de ti el mal hecho a los demás, estás probando de tu propia medicina. Busca vivir en libertad, hermano. Busca vivir en paz. Busca ser el más feliz del universo. ¡Jamás te rindas! Chao, chao.

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1: Retornamos a nuestro cuarto segmento y segmento final también de esta revista, Marco Calix. 11 de la mañana con 36 minutos.
18: Sí, estamos ya.
1: Ayer nos alegró el clima, ¿verdad?
18: Sí, se puso así un poco medio opaco.
1: No, allá sentí, brisó.
18: Pero fíjese que acá no.
1: Allá en Santa Ana, donde vive mi hija, en Babanato, pues hubo un poco de tormenta, pero un poquito más fuerte, pero en la zona de Ojojona fue una pequeña garúa lo que hubo.
18: No, aquí no.
1: ¿Qué tendrá el tiempo para hoy?
18: Vamos a escuchar.
1: A contar si va a llover o no va a llover.
18: Vamos a escucharlo. Según lo que ha dicho Senado Copeco, que las condiciones secas serán las que prevalezcan, pero algunas cuñitas por ahí de viento que trae agua del Caribe que pueden dejar algunas lluvias, pero son muy leves.
1: Mi abuelo decía, cuando hay mucho viento no hay lluvia.
18: Porque sí, porque se la lleva las nubes.
1: Así decía. Hay mucho viento, no va a llover.
18: Mi papá decía, hey, va a llover. Y decía, cállate, no le espantes.
1: Mi abuelo también decía otra cosa: si es viento del norte, no llueve. Pero si es viento del sur, sí llueve. ¿Qué razón tendrían ellos? No eran pronosticadores de tiempo, ¿eh?
18: Sí.
1: Ni conocían de aeronáutica civil.
18: No, mucho peor. Pero bueno, Dios mediante escuche las oraciones de muchas personas que yo sé que están ahorita orando, pidiendo por agua, y ojalá que se pueda dar este cambio.
1: Ojalá que se pueda dar. Saludos a Reinita González. Apareció Reinita. Saludos, Reinita. Que la pase muy bien. Ahí es luchadora, ¿va?
18: Sí.
1: Esa es luchadora. Ese es de la gente que uno admira, brother.
18: Sí, lucha mucho.
1: Sí. Vamos a ir con música de Pablo Martínez. Nos pidió esta hermana Landa Cervellón, que saluda

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1: 11:42 minutos, y ya se acerca 18, nada más nos separan de las 12 del mediodía, la hora del buen almuerzo.
2: Sí, también de escuchar también la hora intermedia.
1: Ah, el Ángelus y el himno nacional.
2: El himno nacional, tenemos que escucharlo también. Nos han compartido un material del excomisionado nacional de los derechos humanos, que está hablando algunos temas de la patria, que ya veremos en qué momento las colocamos, porque se nos ha pedido eso por parte de la dirección, y ya veremos cómo la colocamos, incluso alguna música ahí del Día de la Patria que podemos estar poniendo en la FM. Pero bueno, ya eso lo veremos más adelante.
1: Más adelante lo vamos a ver.
2: Sí.
1: Ah, lo mandó a ver aquel muchacho que le dijo, venía a ver cómo se escucha este audio.
2: Venía a ver cómo se escucha, entonces tiene ojos en los oídos.
1: Ya se fue, ¿qué se hizo?
2: Ahí está.
1: Mire lo que nos trajeron, ¿ves?
2: Ah, pues sí, es que el incidente de ayer lo ameritaba.
1: La reposición de mi tacita de café. Ya está de curioso, mire, es que me quebraron mi tacita de café ahí. Ayer me quebraron mi taza de café.
2: Pucha, pero aquella agarraba más.
1: Sí, aquella agarraba doble de esta, pero...
2: A ver dónde se la fue a robar esta.
1: Esta gente no tiene remedio, Dios mío.
2: No hay remedio.
1: No, pero la intención cuenta, hermano, la intención cuenta. Yo voy a pasar hoy por el mercado buscándome la que me corresponde. Ah, usted sabe que los cafeteros somos cafeteros,
2: sí,
1: hermano.
2: Sí.
1: No, nosotros es una cafetera.
2: ¿Sabe qué es lo que quería conseguir yo? Y no sé si usted tuvo alguna vez de esas, que eran unas tazas como de metal.

0: azul como con pringitas negras, pero que eran de un metal fuerte que parecían nica, pero en tamaño chiquito.
1: Y
0: buenas tazas
1: de hacía café. El mismo metal hacían el café, que era, exacto, otra la que
0: era los, otra opción, sí,
1: los porrones que le hacía la gente. Vaya, todavía no existen.
0: Eso existe todavía, pero
1: hay que ir a buscarlo.
0: Hay que ir a buscarlo
1: hasta,
0: sí, porque aquel no fregó el porrón de aquí.
1: Bueno, vamos a dedicarle una canción a una hermana nuestra, que así como ella hay muchas luchadoras y muchas guerreras, ¿verdad? Y a quienes animamos que en silencio cumplen una misión en silencio, Marco, también llevan el evangelio, ¿verdad? A pesar de sus enfermedades, a pesar de sus dolores, son las que luchan siempre, constantemente, muchas veces lo digo, lo hacen en silencio. Y también a esas madres guerreras que han dejado partir así a su hijo rumbo al norte en esta semana, el migrante.
0: Migrante, sí.
1: Y también a esas guerreras que luchan contra el cáncer de alfareros.

0: 11 de la mañana con 49 minutos. Las noticias llegarán de en breve a las 12:30 del mediodía con el licenciado en periodismo y también aquí encargado de la gestión de contenidos de la Radio Católica La Voz de Suyapa. ¡Ah, qué largo! Dije todo.
1: Óigame, ahorita
0: y Marquito está esperando que dijera el nombre.
1: Ahorita, fíjese que ahorita le iba a preguntar eso justamente. Ya le dieron los temas de mañana de la licenciada Delia.
0: No me ha enviado. Permítame tantito. No, pero...
1: ¿Cómo para estar QAP, como es un amigo?
0: Sí. Delia Mejía, mañana con qué nos ilustrará la licenciada. No, fíjese que no me ha mandado.
1: Bueno, hay que estar ahí.
0: No me ha mandado, ¿verdad?
1: A ver qué nos
0: dice. Sí, creo que el siguiente jueves... tendremos una sorpresa por ahí.
1: Ok, perfecto.
0: Ahí una sorpresita.
1: Perfectísimo.
0: Sí, entonces, pero para mañana voy a preguntarle, fíjese.
1: Muy bien, hay que estar atentos para
0: ahorita poder... antes de que se termine el programa.
1: Para poder hacer todo eso.
0: ¿Qué nos irá a invitar el amigo?
1: No sé. No, yo le tengo algo, hay una solución a él. Porque ahí le voy a explicar qué es lo que pasa. Pero sí, yo le tengo una solución a él ahí para que puedan complementar algo. Estamos bien. Entonces, gracias por estar con nosotros. Bueno, reiterarles, este fin de semana a las 5 de la tarde tendremos transmisión desde la colonia Montes de Sinaí, ya que la parroquia Santa Teresa de Calcuta está de fiesta ese día, y comenzarán con una procesión ahí cerquita de la zona de la iglesia hasta llegar a la Eucaristía y precisamente al templo y precisamente luego la Eucaristía, que será presidida, obviamente, me imagino, por el padre Gustavo, quien es el encargado de esta parroquia y que estará acompañado de todas sus feligreses. Así que a las 5 de la tarde tendrán esta procesión, según hemos visto el calendario, para que usted pueda estar atento a esta transmisión especial que tendremos el día sábado. Sábado a las 5 de la tarde desde la colonia Montes de Sinaí, Pedrito.
0: Correcto. Y antes de finalizar, también quiero saludar, aprovechar a saludar a Dinora y don Alex Matute, que el pasado sábado nos recibieron ahí en su comunidad, en la bodega. Nos hicieron unos tamalitos de elote bien riquísimos.
1: Muy bien.
0: Uy, para que... Y don Angelito también, ¿verdad? Y su queridísima esposa. Claro. A Kevin, a todos ellos ahí que siempre escuchan la radio. Muchas gracias a la comunidad de la Ciénega. Bueno, a todo el sector de la Ciénega. Sursular, Ciénega, la bodega, las mesitas, la Cali, Encinos, toda esa zona que siempre nos tratan con mucho cariño, ¿verdad? Así que saludos a toda esa gente ahí. Me llega fíjate que la licenciada del MG me dice Don Pedrito. Bueno, vamos a irnos entonces con más música aquí en su estación católica. Mire, ya me perdieron las canciones que tenía aquí buscando. ¿Qué le parece?
1: No.
0: Muchachos. ¿Qué podemos hacer, hermano, ante tal tremendo abuso?
1: Diría que la canción, hermano, cayó la ley.
0: Y mire, no podemos buscar nada porque el hombre...
1: Está hule.
0: Nos dejó cheque.
1: Ah, él nos dejó cheque.
0: ¿Qué le parece?
1: Hay que, como dicen, volar lengua. Entonces
0: espere, y él me va a buscar la canción que él
1: voló.
0: Y el problema era que tenía que complacer una petición.
1: Nada, entonces no estamos en nada, papá. Ya, vale más que ya estamos por cerrar.
0: Qué barbaridad, vamos a tener que poner otra canción porque la petición la perdimos.
1: Nada, entonces. Qué barbaridad. Kevin O'Neill.
0: Vaya.
1: ¿Le encontró?

0: Bueno, y así despedimos. Yo como inicia esa canción, Marquito.
1: Sí,
0: yo como inicia esa canción.
1: Sí.
0: Y es que no puedo silbar. Yo le hago. Y es todo lo que silbo.
1: Solo quedamos en aire.
0: Para irnos, Marquito, agradecerle a todas las personas que siempre están con nosotros. Muchas gracias, los esperamos mañana. A las 10:30 estará la licenciada Delia Mejía con un tema importante. Tratándose del mes, ¿verdad? Así que muy pendiente, eso es lo que nos acaba de decir.
1: Ok, perfecto. Vamos a estar pendientes. Entonces, nos vamos, Pedrito.

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0: 12 del mediodía.
1: 12 del mediodía.
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4: El trabajo, Señor, de cada día, no sea por tu amor santificado. Convierte su dolor en alegría, de amor que para dar tú nos has dado. Oremos a Nuestra Señora con la oración del Ángelus. El ángel del Señor anunció a María y concibió por obra y gracia del Espíritu Santo. Dios te salve María, llena eres de gracia, el Señor está contigo. Bendita tú eres entre todas las mujeres, y bendito es el fruto de tu vientre, Jesús. Santa María, Madre de Dios, ruega por nosotros pecadores, ahora y en la hora de nuestra muerte. Amén. He aquí la esclava del Señor. Hágase en mí según tu palabra. Dios te salve María, llena eres de gracia, el Señor está contigo. Bendita tú eres entre todas las mujeres, y bendito es el fruto de tu vientre, Jesús. Santa María, Madre de Dios, ruega por nosotros pecadores, ahora y en la hora de nuestra muerte. Amén. Y el Verbo se hizo carne y habitó entre nosotros. Dios te salve María, llena eres de gracia, el Señor está contigo. Bendita tú eres entre todas las mujeres, y bendito es el fruto de tu vientre, Jesús. Santa María, Madre de Dios, ruega por nosotros pecadores, ahora y en la hora de nuestra muerte. Amén. Ruega por nosotros, Santa Madre de Dios, para que seamos dignos de alcanzar las promesas de nuestro Señor Jesucristo. Oremos. Infunde, Señor, tu gracia en nuestras almas, para que, habiendo conocido por el anuncio del ángel la encarnación de tu Hijo, Jesucristo, lleguemos por su pasión y su cruz a la gloria de la resurrección. Por el mismo Jesucristo, nuestro Señor. Amén. Gloria al Padre, y al Hijo, y al Espíritu Santo, como era en el principio, ahora y siempre, por los siglos de los siglos. Amén.
3: Procuremos durante lo que nos resta de este día hacer de nuestro trabajo oración y de nuestra oración trabajo fecundo, confiando en la misericordia de Dios que nos invita a ser valientes y humildes como la Virgen María. Hemos orado el Ángelus en la voz de nuestro sexto arzobispo, Su Excelencia, Monseñor José Vicente Nácher Tatay.
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0: nuestro actual himno nacional. Fue declarado como tal luego de un concurso en el Palacio Nacional el 13 de noviembre de 1915 y ratificado por el Supremo Poder Ejecutivo por decreto número 34 del 23 de enero de 1917. Letra es de Augusto C. Cuello y la música de Carlos Hartling.
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0: Muy buen día, hermanos. La paz de Jesucristo. Nos unimos para este oficio de lectura hoy, miércoles de la 22ª semana del tiempo ordinario y segunda semana del Salterio. Nos unimos en este momento del mediodía para poder alabar y bendecir al Señor. Darle gracias al Señor por su poder, por su gracia, por su misericordia. Vamos a iniciar este momento de oración diciendo: Dios mío, ven en mi auxilio.
1: Señor, date prisa en socorrerme.
0: Gloria al Padre, y al Hijo, y al Espíritu Santo.
1: Como era en el principio, ahora y siempre, por los siglos de los siglos. Amén.
0: Iniciamos este momento de oración con un himno que nos ayuda a poder introducirnos en este momento de oración.
1: Pues busco, debo encontrar. Pues llamo, débenme abrir. Pues pido, me deben dar. Pues amo, débenme amar aquel que me hizo vivir.
0: Calla, un día me hablará. Pasa, no lejos irá. Me pone a prueba, soy fiel. Pasa, no lejos irá. Pues tiene alas mi alma y va volando detrás de él.
1: Es poderoso, mas no podrá mi amor esquivar. Invisible se volvió, mas ojos de lince yo tengo y le habré de mirar.
0: Alma, sigue hasta el final en pos del bien de los bienes y consuélate en tu mal, pensando con fe total. Le buscas, es que lo tienes. Amén.
1: Amén.
0: Iniciamos la salmodia con el Salmo 38. Es una súplica de un enfermo. La creación fue sometida a la frustración, pero con la esperanza de verse liberada, nos dice la carta a los Romanos. También nosotros gemimos en nuestro interior, aguardando la redención de nuestro cuerpo.
1: También nosotros gemimos en nuestro interior, aguardando la redención de nuestro cuerpo.
0: Yo me dije, vigilaré mi proceder, para que no se me vaya la lengua. Pondré una mordaza a mi boca mientras el impío esté presente.
1: Guardé silencio resignado, no hablé con ligereza, pero mi herida empeoró y el corazón me ardía por dentro. Pensándolo me requemaba hasta que solté la lengua.
0: Señor, dame a conocer mi fin y cuál es la medida de mis años, para que comprenda lo caduco que soy.
1: Me concediste un palmo de vida. Mis días son nada ante ti. El hombre no dura más que un soplo. El hombre pasa como pura sombra. Por un soplo se afana, atesora sin saber para quién.
0: Gloria al Padre, y al Hijo, y al Espíritu Santo.
1: Como era en el principio, ahora y siempre, por los siglos de los siglos. Amén.
0: También nosotros gemimos en nuestro interior, aguardando la redención de nuestro cuerpo.
1: También nosotros gemimos en nuestro interior, aguardando la redención de nuestro cuerpo.
0: Continuamos orando con la segunda parte del Salmo 38. Escucha, Señor, mi oración, no seas sordo a mi llanto.
1: Escucha, Señor, mi oración, no seas sordo a mi llanto.
0: Y ahora, Señor, ¿qué esperanza me queda? Tú eres mi confianza, líbrame de mis iniquidades. No me hagas la burla de los necios.
1: Enmudezco, no abro la boca, porque eres tú quien lo ha hecho. Aparta de mí tus golpes, que el ímpetu de tu mano me acaba.
0: Escarmientas al hombre castigando su culpa. Como una polía roe sus tesoros. El hombre no es más que un soplo.
1: Escucha, Señor, mi oración. Haz caso de mis gritos, no seas sordo a mi llanto.
0: Porque soy huésped tuyo, forastero como todos mis padres. Aplaca tu ira, dame respiro, antes de que pase y no exista.
1: Gloria al Padre, al Hijo y al Espíritu Santo.
0: Como era en el principio, ahora y siempre, por los siglos de los siglos. Amén.
1: Escucha, Señor, mi oración, no seas sordo a mi llanto.
0: Escucha, Señor, mi oración, no seas sordo a mi llanto. Oramos con el Salmo 51, contra la violencia de los calumniadores. Nos dice la primera carta a los Corintios, el que se gloríe en el Señor. Yo confío en la misericordia del Señor por siempre jamás.
1: Yo confío en la misericordia del Señor por siempre jamás.
0: ¿Por qué te glorías de la maldad y te envalentonas contra el piadoso? Estás todo el día maquinando injusticias. Tu lengua es navaja afilada, autor de fraudes.
1: Prefieres el mal al bien, la mentira a la honradez. Prefieres las palabras corrosivas, lengua embustera.
0: Pues Dios te destruirá para siempre, te abatirá y te barrerá de tu tienda. Arrancará tus raíces del suelo vital.
1: Lo verán los justos y temerán y se reirán de él. Mirad al valiente que no puso en Dios su apoyo, confió en sus muchas riquezas, se insolentó en sus crímenes.
0: Pero yo, como verde olivo, en la casa de Dios, confío en su misericordia por siempre jamás.
1: Te daré gracias siempre porque has actuado, proclamaré delante de tus fieles tu nombre santo.
0: Gloria al Padre, y al Hijo, y al Espíritu Santo.
1: Como era en el principio, ahora y siempre, por los siglos de los siglos. Amén.
0: Yo confío en la misericordia del Señor por siempre jamás.
1: Yo confío en la misericordia del Señor por siempre jamás.
0: Mi alma espera en el Señor.
1: Espera en su palabra.
0: Vamos a escuchar la primera lectura. Comienza la segunda carta del apóstol San Pablo a Timoteo. Escuchemos.
1: Pablo, apóstol de Cristo Jesús por voluntad de Dios, para anunciar la vida prometida, vida que tenemos en Cristo Jesús, a Timoteo, mi amado hijo. Gracia, misericordia y paz de parte de Dios Padre y de Cristo Jesús, nuestro Señor. Doy gracias a Dios, a quien sirvo desde mi niñez, con pureza de conciencia, siempre que en mis oraciones hago memoria de ti, día y noche sin cesar. Al acordarme de tus lágrimas, tengo vivo deseo de verte, para llenarme de gozo con la memoria de tu sinceridad en la fe. Esta fe arraigó primero en tu abuela Loida y en tu madre Eunice, y ahora también brilla en ti, como de ello estoy convencido. Por este motivo, quiero recordarte que has de dar nueva vida al don de Dios, que está en ti por la imposición de mis manos. Porque no nos ha dado Dios un espíritu de timidez, sino de fortaleza, de caridad y de dominio de sí mismo. No te avergüences, pues, de dar testimonio de nuestro Señor, ni te avergüences de mí, que estoy encadenado por él. Comparte valientemente conmigo los sufrimientos por la causa del Evangelio, apoyado en el poder de Dios, que nos ha salvado y nos ha llamado con santa llamada, no según nuestras obras, sino según su propio propósito y su gracia, que nos dio con Cristo Jesús antes de los tiempos eternos. Esta gracia se nos otorgó en Cristo Jesús antes de la creación de los siglos y se ha manifestado ahora con la aparición de nuestro Salvador, Cristo Jesús. Él ha aniquilado la muerte y ha hecho brillar la vida y la inmortalidad por el Evangelio, cuyo predicador, apóstol y doctor me ha constituido Dios. Por esta causa sufro también estas cadenas. Pero no me avergüenzo, porque sé que en quien he puesto mi fe y estoy seguro que tiene poder para guardar hasta aquel día el depósito de la fe que me ha confiado. Toma como norma de la sana doctrina que de mis labios recibiste la fe y la caridad que están en Cristo Jesús. Conserva el precioso depósito de la fe bajo la acción del Espíritu Santo que mora en nosotros. Ya sabrás que me han abandonado todos los del Asia Menor, entre ellos Fígelo y Hermógenes. Concede el Señor misericordia a la familia de Onesíforo, que tantas veces me confortó y no se avergonzó de mis cadenas, sino que a su llegada a Roma me buscó con toda solicitud hasta encontrarme. El Señor le conceda hallar misericordia en aquel día cerca del Señor. Ya conoces tú mejor que nadie los buenos servicios que me prestó en Éfeso. Palabra de Dios.
0: Te alabamos, Señor. No habéis recibido un espíritu de esclavitud para recaer en el temor, sino un espíritu de hijos adoptivos que nos hace gritar, Abba, Padre.
1: El Espíritu de Dios y nuestro espíritu dan un testimonio concorde, que somos hijos de Dios.
0: No nos ha dado Dios un espíritu de timidez, sino de fortaleza, de caridad y de dominio de sí mismo.
1: El Espíritu de Dios y nuestro espíritu dan un testimonio concorde, que somos hijos de Dios.
0: La segunda lectura que escucharemos a continuación está tomada del comentario de Orígenes, presbítero, sobre el Evangelio de San Juan. Destruid este templo y yo lo levantaré en 3 días. Creo que en esta frase los judíos representan a los hombres carnales, entregados a la vida de los sentidos, indignados al ver que Jesús había arrojado a los que con sus actos convertían la casa del Padre en lugar de negocios. Pedían al Hijo de Dios, a quien ellos no reconocían, un signo con el que probara su autoridad para obrar de esta forma. El Salvador les dio entonces una respuesta en la que se refería tanto a su cuerpo como al templo, sobre el que ellos preguntaban. En efecto, al decir ellos, ¿qué señal nos das que justifique lo que haces? Jesús responde, destruid este templo y yo lo levantaré en 3 días. Según mi parecer, tanto en el templo como en el cuerpo de Cristo pueden llamarse con toda verdad figura de la iglesia, pues la iglesia, construida de piedras vivas, edificada como templo del Espíritu, formando un sacerdocio sagrado, cimentada sobre el cimiento de los apóstoles y profetas, y teniendo al mismo Cristo Jesús como piedra angular, puede llamarse templo con toda razón. Por ello, la Escritura afirma de los fieles: vosotros sois cuerpo de Cristo y sois miembros unos de otros. Por tanto, aunque el buen orden de las diversas piedras viniera a derribarse, aunque los huesos de Cristo fueran dispersados por las embestiduras de la persecución o los tormentos con que nos amenazan los perseguidores, pretendieran destruir la unidad de este templo, el templo sería nuevamente reconstruido y el cuerpo resucitaría al tercer día.
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4: 12:30 del mediodía.
5: 12:30 del mediodía.
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1: Bien, son las 12 del mediodía con 35 minutos y empezamos con esta emisión del mediodía con Notifides, dando gracias a Dios por este día miércoles, ya mitad de semana, acercándonos muy cerquita ya del fin de semana y entrando cada vez más en este mes de la patria, de la Biblia y también en la semana del migrante. Saluda a Marco Calix, comenzamos con este resumen informativo.
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1: Bien, y comenzamos con este resumen nacional de noticias. La Secretaría de Relaciones Exteriores y Cooperación Internacional, Mireya Agüero, juramentó a Lilian Umaña Montiel como nueva embajadora de Honduras ante la República de Ecuador. El periodista hondureño Lester Abel Martínez Valeriano, reconocido principalmente por su trabajo en el ámbito de la farándula y el entretenimiento, falleció en las últimas horas, según informó su familia mediante un comunicado. La defensora de derechos humanos, Dina Mesa, expresó su satisfacción por el desarrollo de la audiencia celebrada recientemente al considerar que la jueza a cargo de garantizó el debido proceso y permitió a todas las partes que tuvieran espacios necesarios para presentar recursos, formular preguntas y ejercer su derecho a la defensa. El expresidente Manuel Zelaya Rosales salió en defensa del general en condición de retiro Roosevelt Hernández, luego de que un juez le dictara formal procesamiento por el delito de incitación a la discriminación y limitación de determinados derechos fundamentales, y compartió en su cuenta de ex un video de declaraciones realizadas anteriormente por el ex jefe de las Fuerzas Armadas. El dirigente Wilmer Calix advirtió que los empresarios del transporte urbano podrían solicitar una revisión de las tarifas si el gobierno no cumple los acuerdos relacionados con el precio del combustible y el pago del bono compensatorio. Antonio Catán Rivera reaccionó al fallo que revocó el procedimiento dictado en su contra y calificó el proceso judicial que enfrentó junto a Arcadio López Estrada y Perfecto Jesús Enamorado Paz como una mala planificación y una acusación sin fundamento. La directora ejecutiva del Consejo Nacional Anticorrupción, Gabriela Castellanos, cuestionó el desempeño del Ministerio Público durante el proceso contra el expresidente Juan Orlando Hernández y sostuvo que la justicia hondureña no recuperó la confianza. La Alcaldía Municipal del Distrito Central, en conjunto con la Unidad Municipal de Agua Potable y Saneamiento, puso nuevamente en funcionamiento el Pozo de los Almendros con el objetivo de fortalecer el suministro de agua potable ante la crisis hídrica que afecta a la capital. El representante del Sistema de las Naciones Unidas, Alejandro Álvarez, dijo que el organismo está acompañando a Honduras ante la severa sequía que sufren varias regiones del país a causa del fenómeno del Niño. Y es desde Senados Copeco que Mario Centeno nos actualiza cómo estará la situación de las temperaturas para las próximas horas.
3: Muy buenos días, las condiciones del tiempo para hoy, miércoles 2 de septiembre. Tenemos condiciones mayormente secas en horas de la mañana. Por la tarde, el ingreso y desplazamiento de una onda tropical de corta amplitud estaría provocando un aumento en la nubosidad. Lluvias y chubascos de débiles a moderados con actividad eléctrica aislada en la mayor parte del país. Los mayores acumulados sobre sectores de las regiones suroccidente, centro y oriente. El oleaje tanto en el Caribe como en el Golfo de Fonseca de 1 a 3 pies de altura. A continuación, las temperaturas por departamento. En Tegucigalpa, una temperatura máxima de 30, mínima de 20 grados centígrados. Para la región central, una temperatura máxima de 33, mínima de 21 grados. Sobre la región insular,

0: Ah, Copeco.
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4: Son exactamente las 12 del mediodía con 40 minutos y continuamos informándole ahora en el ámbito internacional. El gobierno de Estados Unidos instó a este miércoles al resto de los países a no comerciar con Nicaragua tras la reforma constitucional que busca afianzar al gobierno de Daniel Ortega y Rosario Murillo en el poder y privar definitivamente al país de elecciones libres. La inyección de energía generada por las centrales hidroeléctricas de la red eléctrica de El Salvador cayó en 72,7% en julio, en comparación con el mismo mes de 2025, en el momento en lo que el país ha declarado una alerta roja por sequía, según datos oficiales divulgados este día. La mujer que murió el lunes en Nueva York tras ser apuñalada en un acto aleatorio de la turística, en la turística zona de Times Square, fue identificada como Erin Piacenti y trabajaba en el Bank of America, confirmó la institución bancaria. El ejército de Estados Unidos bombardeó a Irán por segunda vez en una semana en medio del incremento de las tensiones en el estrecho de Hormuz y las ofensivas iraníes contra las bases estadounidenses, según informó el Comando Central de Estados Unidos. El atentado contra un coche bomba contra la estación de policía del municipio colombiano de Los Patios en el departamento norte de Santander, fronterizo con Venezuela, mató a una persona e hirió a otras 11, dos de ellas policías, informaron las autoridades. La Casa Blanca confirmó la concesión de 100 años otorgada a la empresa privada North American Blue Energy Partner para explotar parte del petróleo venezolano y ofreció nuevos detalles sobre el acuerdo anunciado la semana pasada. El presidente de Estados Unidos, Donald Trump, compartió un video generado con inteligencia artificial en Truth Social, en el que se muestra la destrucción de la isla iraní de Yarp, principal terminal petrolera del país. En otras informaciones, también el gobernador del occidental estado mexicano de Michoacán, Alfredo Ramírez Bedoya, confirmó un operativo de fuerzas federales que derivó en el enfrentamiento armado en el municipio de Los Reyes, en el que presuntamente había sido abatido el líder del cártel de Los Reyes. Una jueza del Tribunal Superior Electoral de Brasil suspendió de manera cautelar la emisión de la propaganda del presidente y candidato a la reelección Luis Ignacio Lula da Silva por sembrar sospechas sobre la integridad de su principal adversario, el senador Flavio Bolsonaro. El ejército de Estados Unidos afirmó que ningún barco ha chocado con minas en el estrecho de Hormuz, como aseguró en Irán, por lo que acusó a la República Islámica de buscar intimidar a los buques comerciales con desinformación.
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4: Y en el bloque de información eclesial, el primer simposio de demonología y exorcismo realizado en la Arquidiócesis de Fortaleza, Brasil, se centró en la afirmación teológica de la existencia

existencia del diablo como parte de la doctrina católica, declaró a un medio local el padre Diogo Jairo Rebucas, exorcista de la diócesis de Limoneiro, do Norte, al coordinador del evento. Varios templos de la arquidiócesis de Granada, España, permanecen cerrados al culto como resultado de una serie de terremotos sucedidos el pasado 15 de agosto que afectaron a varias iglesias, incluida la catedral. En la foto, el Papa sostiene con un extremo cuidado un violín, no es para menos, en el mismo instrumento con el que el Wolfgang Amadeus Mozart dio sus primeros acordes musicales antes de convertirse en uno de los mayores genios de la historia. El portal QuieroSerSanto.com, dirigido a la evangelización de la juventud, cumple 20 años en los que ha convertido a una comunidad de referencia con numerosos recursos catequéticos. El Papa León XIV llamó a desenmarcar las contradicciones del mundo contemporáneo y aseguró que los creyentes están llamados a hacerse cargo de las dificultades de los hermanos, sobre todo de aquellos que ven oprimidos por la justicia, por la discriminación y por la violencia. Ante el inicio del ciclo escolar 2026-2027, la Iglesia Católica y organizaciones de padres de familia hicieron un llamado a aprovechar el regreso a las aulas para atender los problemas que afectan a las niñas, niños y adolescentes, desde la formación y la violencia hasta el rezago educativo, el presupuesto y la calidad de los libros de texto. En Sliperbo, una localidad al norte de Italia, el tiempo para avanzar es un ritmo distinto. Mientras buena parte del mundo ha sustituido el trabajo artesanal por procesos cada vez más rápidos, aquí todavía hay quienes pasan horas colocando una pequeña pieza de piedra junto a otra para construir imágenes que pueden durar siglos. El padre Silas Bogati, administrador apostólico del Vicariato Apostólico de Nepal, afirmó que la Iglesia Católica en el país asiático es una pequeña minoría de unos 10.000 fieles que está comprometida con la ayuda a los afectados por las catástrofes. El Santuario María Desatadora de Nudos, ubicado en Cancún, México, fue vinculado espiritualmente a la Basílica de Santa María la Mayor y se le otorgó la posibilidad de que los fieles puedan obtener indulgencia plenaria en el templo. Por último, un juez ha dictaminado que las acusaciones de conducta sexual inapropiada contra el cardenal Mark Quellet son infundadas y ha ordenado a su acusadora que le pague $100,000 canadienses, unos $72,000 estadounidenses.

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1: Bien, ¿qué es lo más reciente que ha publicado el Papa León XIV justamente hoy miércoles después de su audiencia de todos los miércoles? La Iglesia no puede permanecer pasiva ni indiferente a lo que ocurre en el mundo, sino que está llamada a caminar con la humanidad, sobre todo poniendo en cuenta o teniendo en cuenta los cambios rápidos y profundos que experimentan. Eso es lo que ha dicho hoy en la audiencia y que también pues, lo ha posteado en su cuenta oficial de ex-pontifex-es.
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0: Bien, de esa forma concluimos este resumen noticioso y nosotros pues queremos invitarle a que continúe con nuestra programación. Hoy por la tarde el programa Caminando en Familia estará abordando una temática muy importante, sobre todo por la parte en que abordarán cómo la familia que migra o los migrantes pueden ver el rostro de Dios. Así que siempre en esta semana del cuidado, o mejor dicho, de atención a los migrantes, nosotros pasando esta temática. Estamos en el mes de la patria, en el mes de la Biblia también. Les invitamos a que podamos orar por Honduras para que nuestro país cada día sea mejor. Así que de parte del equipo de La Voz de Suyapa, Pedro Aguilar en controles, Kevin Osabas, Pedro Sierra también en la edición de algunos materiales, se despide de ustedes Marco Calix, deseándoles un bendecido miércoles.
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21: La paz y la esperanza de nuestro Señor Jesucristo esté con cada uno de ustedes, queridos hermanos y hermanas. Bienvenidos, bienvenidas a este su programa Descubrir. Es un gozo, una alegría para mí compartir con cada uno de ustedes este tiempo de reflexión para que juntos, iluminados por la palabra de Dios y el magisterio de la Iglesia, vayamos comprendiendo más profundamente, más conscientemente toda esta temática, en especial en relación al tema de la familia. Hoy el tema que voy a abordar tiene un título muy lindo: el amor se demuestra con hechos. Sí, el amor se demuestra con hechos. O sea, más que palabras. El amor requiere más que palabras, requiere acciones concretas. Sé que tú amas a tus hijos. Sé que quizás tú a tu cónyuge le has dicho te amo, pero la pregunta importante no es cómo le has dicho, sino cómo se lo revelas sin palabras. ¿Cómo le revelamos a los hijos? ¿Cómo le revelamos a nuestros padres? ¿Cómo se lo revelamos a nuestro cónyuge ese amor que decimos profesarle? ¿Cómo? ¿De qué manera? Es como para hacer un examen de conciencia y pensar un poco en nosotros. El amor se demuestra con hechos. Hay un pasaje en la Biblia que es una parábola corta que Jesús nos propone y nos sirve de elemento, fundamento bíblico para poder desarrollar la reflexión del día de hoy. San Mateo capítulo 21. Aquí yo tengo mi Biblia. No sé si usted tiene una Biblia allí a mano, pero es importante, es fundamental acercarnos a la palabra de Dios. Mateo capítulo 21. Vamos a tomar del versículo 28 al 32. San Mateo capítulo 21, versículo 28 al 32. Leo a continuación. Pero, ¿qué les parece? Un hombre tenía dos hijos. Acercándose al primero, le dijo: Hijo, vete hoy a trabajar en la viña. Él le respondió: No quiero. Pero después se arrepintió y fue. Acercándose al segundo, le dijo lo mismo. Y él respondió: Voy, Señor. Y no fue. ¿Cuál de los dos hizo la voluntad del Padre? El primero, le dice. Les dice Jesús: En verdad les digo que los publicanos y las prostitutas llegan antes que ustedes al reino de Dios. Porque vino Juan a ustedes por camino de justicia y no creyeron en él. Mientras que los publicanos y las prostitutas creyeron en él. Y ustedes, ni viéndolo, se arrepintieron y después para creer en él. Palabra del Señor. Es fuerte el texto. Jesús pone esa parábola de los dos hijos. El que dice no y luego termina actuando en un sí. El que dijo sí, pero luego su conducta, su actuar, manifiesta un no. De las palabras a los hechos. Del sí pronunciado a un no vivido. De un no pronunciado a un sí vivido. Centrémonos en el tema familia. En la familia, en primer lugar, en la familia, no basta hablar, hay que actuar. Centrémonos en el primer hijo. El primer hijo pronuncia una palabra correcta. Sí, Señor, por supuesto. Sí, Señor. Aparentemente va a obedecer. Pero su conducta contradice sus palabras. La conducta de este hijo contradice la palabra que ha dicho. Aquí nos presenta una realidad humana. Podemos tener buenas intenciones y sin embargo no convertirlas en acciones. O sea, voy a poner un ejemplo. Jóvenes que están estudiando y prometen estudiar y prometen sacar buenas calificaciones y prometen arreglar el cuarto y prometen colaborar en casa y prometen tantas cosas que prometen y no cumplen. El esposo, la esposa, que promete muchas cosas o una cosa y no la llega a cumplir. Una cosa son las palabras, otra cosa son nuestras conductas, nuestras acciones, nuestra forma de actuar. Un papá o una mamá que puede decir, te voy a escuchar sin interrumpir, pero luego está interrumpiendo. Voy a cambiar mi manera de hablarte y sigue gritando. Voy a dedicar más tiempo a mis hijos, pero sigue llevando trabajo a casa. Aún trabaja sábado y domingo. Voy a ayudarte y no lo cumplo. O sea, la vida en familia requiere algo que es muy importante. Acciones concretas. Repito, acciones concretas. Eso es lo que necesita la vida en familia. Acciones concretas. ¿Para qué vas a decir voy a dejar de gritar? Si sigue gritando. La realidad es que a veces somos como ese hijo, ¿no? Ese hijo que decimos sí, pero no actuamos. El amor en la familia, el amor conyugal, necesita que pasemos de las palabras a los gestos, a lo concreto. Es como que tú como esposo, como esposa, te evaluaras en este momento. Piensa un momento, te evaluaras. ¿Cómo revelo yo el amor? ¿Cómo revelo yo? ¿Cómo estoy revelando yo este amor? ¿Cómo lo estoy compartiendo? ¿Cómo le estoy haciendo ver a esta persona que digo amarle? ¿Cómo se lo estoy revelando? A veces lo que primero se empieza a ocultar en una relación matrimonial es la afectividad. Ya no te abrazo, ya no te tomo de la mano, ya no te trato de manera cariñosa. No, basta con que comamos juntos, con que yo te prepare la comida, con que yo esté aquí, basta con eso. Pasar de las palabras a la acción es demostrarlo. ¿Cómo se puede demostrar que yo amo a mis hijos? ¿Cómo puedo demostrar que yo amo a mis padres? ¿Cómo puedo demostrar que yo amo a mi cónyuge? Escuchando un poco más, valorando al otro, ayudando al otro, colaborando, apoyándole, caminando juntos, acompañando especialmente en esos momentos difíciles que está viviendo, ahí le acompaño, allí estoy yo, respetando incluso las decisiones del otro, aunque no estoy de acuerdo, cuidando de nuestras palabras, reconociendo las cosas buenas del cónyuge, buscando tiempo para estar juntos en el matrimonio, juntos con los hijos, pasar de las palabras a las acciones. ¿Por qué? Porque el amor no se convierte en acción. El amor, mejor dicho, que no se lleva a la acción, el amor que no se convierte en acción, termina perdiendo credibilidad. Y eso es lo que pasa en el matrimonio. Cuando no hay esas expresiones de afectividad, lo primero que se cuestiona es el amor. ¿Y todavía me amas? ¿Estás seguro? ¿Estás segura que todavía me amas? ¿Por qué? Porque ya no me abrazas, porque ya no me lo dices, porque ya no me atiendes como antes, porque ya no salimos. Eso en relación con el cónyuge, en relación con los hijos. ¿Por qué? Porque ya no te abrazo, porque ya no te tengo tolerancia, porque ya no es cuando estabas en la infancia que te abrazaba, que te quería comer, que jugaba hasta contigo. Ahora, como ya estás grande, pues haz tu vida ahí. Y dejamos de revelar el amor. Entonces nos volvemos como ese hijo. Decimos sí, pero nuestras acciones a gritos están diciendo no. No te amo, no te obedezco. Luego, miremos el otro. A veces nuestro no puede convertirse en un sí. Este es el aspecto hermoso del Evangelio. El segundo hijo, no quiero. Fue muy claro, fue muy enfático con su padre. No quiero. Pero después viene como una experiencia de arrepentimiento y va. Ojo, nadie lo obligó. Es una decisión en libertad. Eso es lo lindo. Lo lindo cuando tú aprendes a entender que la familia, el matrimonio, requiere que tus acciones sean en libertad, que nadie te obligue, que libremente tú has decidido amar a esta persona, que libremente tú has decidido servir a tus hijos, que libremente tú has decidido servir a tus padres, colaborar en casa. O sea, esto tiene una enorme importancia, porque no es lo mismo hacer las cosas porque te lo han mandado o a hacer las cosas porque a ti te ha nacido. No es lo mismo. ¿Por qué hay personas que se vuelven lo que en lo personal le llamo mendigos afectivos? ¿Cuál es un rasgo de un mendigo afectivo? Aquella persona que dice, abrázame, bésame, sentate a mi lado. ¿Eh? Ese es un mendigo afectivo. Anda pidiendo. Una persona que ha comprendido amar su cónyuge, no necesita pedirle que le abrace, no necesita pedirle que se siente al lado de él o de ella, no necesita eso. Espontáneamente, voluntariamente, lo hace. Con los hijos, lo mismo. Tener esa capacidad de escucharles, de caminar juntos. Por eso, la clave en esto es para que este hijo primero dijera no y luego llegase a decir sí. Quizás tuvo un momento de reflexión, quizás reaccionó y dijo, me equivoqué, no, voy a hacer, voy a obedecer. O sea, yo creo que eso es lo que debemos de hacer todos nosotros, independientemente de cuál es nuestro rol en casa, en la familia. Reflexionar, interiorizar, meditar sobre mi conducta, sobre mi comportamiento. La manera como yo manejo, por ejemplo, mis emociones, la forma como yo reacciono ante un evento en la vida familiar, la manera como yo me estoy comunicando con los demás, la forma como estoy tratando a mi cónyuge, a mis hijos, a mi papá, a mi mamá, quien sea. Entonces, interiorizo, reflexiono. ¿Por qué? Porque esa fue la clave para que este hijo cambiara del no al sí. Yo creo que es esta parábola, focalizándola en la vida familiar, tiene una riqueza muy grande para todos. Tiene una riqueza muy grande, maravillosa, sencilla, breve. Por supuesto que sí. Porque todos nosotros en algún momento podemos tener un momento de enojo. Podemos hasta llegar a ser egoístas, indiferentes. La frustración puede llegar a visitarnos y gobernarnos. Un esposo puede llegar a decir, o un hijo puede llegar a decir, o un papá puede llegar a decir, o una mamá puede llegar a decir, en este momento no quiero hablar con nadie. Hay que respetarle. No quiero hablar con nadie. ¿Por qué no quiere hablar con nadie? Porque estoy dolido, porque estoy frustrado, porque tengo tristeza, porque no sé cómo manejar esta situación que ha llegado a mi vida, porque no entiendo este dilema, este problema. Y cuando tú piensas, cuando tú has dicho, no quiero hablar, pero tomas ese tiempo no para sentarte a ver televisión o ver tu celular ahí, alguna plataforma, sino para interiorizar. Tú eres capaz de luego levantarte y decir, perdóname, me equivoqué. Porque la palabra perdón tiene poder. Por eso siempre es fundamental el hecho de entender que necesitamos hacer un replanteamiento de nuestra vida. Necesitamos hacerlo. No somos personas perfectas, nos equivocamos. Por eso, insisto, este hijo sirve de modelo para nosotros. Porque paso de una actitud negativa a una apertura que se vuelve positiva. Todos deberíamos de hacer un replanteamiento de vida en torno al matrimonio, a la familia. No puedo quedarme yo con esta conducta creyendo que este comportamiento es normal cuando veo que los que conviven conmigo sufren, que me tienen miedo, que no puedo dialogar, que no tengo la capacidad de tolerancia. Los estoy hiriendo, les estoy condicionando, pero digo yo amarles, pero ¿cómo les amo? Ahora, miremos el tercer punto. El tercer punto, centrarnos en la viña. El padre le dice, vete hoy a trabajar en la viña. ¿Qué significa esto? La viña requiere nuestro hogar. Requiere trabajar. Por lo tanto, la viña es nuestro hogar. Centrados en el tema matrimonio-familia, la viña es nuestro matrimonio, la viña es nuestra familia, nuestro hogar. La familia, el matrimonio también es una viña, la cual hay que cuidar, la cual hay que trabajar. Y es ahí donde el Señor nos ha entregado una viña, la cual debemos de cuidar. El esposo tiene que cultivarla, la esposa tiene que cultivarla, los hijos tienen que cultivarlo, todos los miembros de la familia tenemos que cultivar. Entonces, todos los miembros de la familia tenemos que trabajarla. Los dos, como matrimonio, tenemos que trabajar la viña del matrimonio. No es uno, somos los dos. Pero el problema es que a veces somos como el primer hijo. Decimos sí, pero no trabajamos. Piensen un poco en la viña del matrimonio, ustedes dos como matrimonio. ¿Están realmente trabajando por su matrimonio? ¿Están realmente interesados por restaurar su matrimonio, por fortalecer el vínculo matrimonial, por enriquecer la relación? ¿Los dos están trabajando o solamente uno? Como familia, ¿qué tan consciente estamos los hijos de que en casa también hay que involucrarse, de que hay que salir del cuarto, que hay que dejar un poco el teléfono celular, la computadora, las aplicaciones para interactuar con mamá, con papá, para colaborar en el orden, en el aseo de la casa? ¿Qué tan conscientes estamos en esto? Por eso es básico esto. La familia no crece, la familia no funciona en automático, no funciona. Hay que trabajarlo, hay que cultivarlo, ¿eh? ¿Y cómo se cultiva la viña del matrimonio? ¿O cómo se cultiva la viña de la familia? Voy a mencionar algunos aspectos. Número uno, tiempo. No podemos decir que amamos a nuestro cónyuge, no podemos decir que amamos a nuestra familia si nunca tomamos tiempo para ello. Si nunca tomamos tiempo para compartir con nuestro cónyuge, si nunca tomamos tiempo para compartir con los hijos, o aún si estamos en casa y somos un atajo de amargados. Tiempo es importante. Creo que otro aspecto que nos ayuda a cultivar la viña es la apertura dialogal. Tener la capacidad. Mira, está comprobado que un papá, una mamá desarrollan apertura dialogal cuando los hijos están en la primera infancia. ¿Eh? Nos da gracia, nos reímos por las ocurrencias de los hijos. Pero ¿qué pasa cuando ya van a la escuela? ¿Qué pasa cuando ya son pre o son adolescentes? ¿O cuando ya son jóvenes adultos? ¿Cómo es ese tema del diálogo? O sea, una familia que deja de hablar, que deja de comunicarse, un matrimonio que deja de comunicarse, poco a poco van viviendo como desconocidos. Entonces, una manera de cultivar la viña del matrimonio y la familia es la comunicación, es el diálogo. Luego también otro aspecto es el perdón, porque no hay matrimonio perfecto, no hay familia perfecta. Entonces, vamos adentrándonos a esta riqueza llamada perdón. ¿Y por qué digo que es una riqueza? Porque nos favorece a nosotros individualmente, porque sana las heridas internas, porque nos hace replantear la vida en relación a los demás. Sin perdón, escúcheme bien, sin perdón las heridas se van acumulando. Sí, las heridas se van acumulando y entonces llegamos a sentir como que es imposible perdonar. Es imposible perdonar a esa hija, a ese hijo, a ese esposo, a esa esposa, a ese papá, a esa mamá, porque tengo tanto dolor, tengo tanto rencor, tengo tanta frustración, tengo tanta rabia acumulada que mejor le descarto. Así no se cultiva la viña del matrimonio o de la familia. La viña del matrimonio y la familia también se cultiva con oración. Oración. Tener momentos de oración, momentos de reflexión a nivel conyugal, a nivel familiar, momentos de oración. Eso es importantísimo. Eso es fundamental. Apagar un momento la televisión, dejar un poco de tiempo en las redes sociales, la telefonía, las pantallas, sentarnos un momento, hacer oración, orar, que papá ore por sus hijos, mamá por sus hijos, que los hijos oren por papá, por mamá, entre hermanos. O sea, todo eso es importante, es fabuloso, es una riqueza tremenda. Entonces, eso también es cultivar la viña. Cultivar la viña también es a través del servicio. Tener esa disponibilidad de donarnos al otro, de compartir con los demás, de atender al otro. O sea, miren, este tema de la atención en la familia no le corresponde solo a mamá. Papá también debe de ser un hombre que atienda a su esposa, atienda a sus hijos. Los hijos también estamos llamados a atender a nuestros padres, a atender a nuestros hermanos. Por supuesto que es maravilloso, es fundamental. Y por último, la ternura. La ternura es clave y fundamental. Por lo tanto, ya estoy en la recta final de la reflexión. ¿Cómo pensemos un poco cómo está nuestra viña del matrimonio, nuestra viña de la familia? ¿Cómo está? ¿Está cuidada? ¿Está abandonada? ¿Tiene frutos? ¿Hay maleza que debe ser arrancada? O sea, pensar un poco en esto. ¿Por qué? Porque Dios mira nuestras respuestas concretas. Eso téngalo por seguro. Jesús termina la parábola con una verdad fundamental. No basta conocer la voluntad de Dios, hay que hacerla. Hay que hacerla. Y por ende, entonces, nosotros debemos de hacer un replanteamiento. Un replanteamiento de vida, un replanteamiento sobre cómo está nuestro comportamiento, cómo estamos actuando. ¿Por qué? Porque el amor se demuestra con hechos más que con palabras. Pienso un poco en lo que he estado compartiendo en este momento. ¿Por qué? Porque cada uno de nosotros debemos de hacer un examen de conciencia. El amor se demuestra con hechos más que con palabras. Pienso un poco en esta frase. Hagamos un momento de oración que venga a iluminar nuestra mente y digamos: Señor Jesús, hoy reconocemos que muchas veces hemos dicho sí con nuestros labios, pero nuestras acciones han dicho no. Perdónanos por las veces que hemos prometido cambiar y no hemos cambiado. Por las veces que hemos dicho te amo, pero hemos herido con nuestras palabras, con nuestras acciones. Por las veces que hemos querido tener la razón e hemos impuesto nuestra opinión en lugar de buscar la armonía y la paz. Señor, entra en nuestra familia, transforma nuestro corazón. Danos a cada uno de nosotros humildad para reconocer nuestros errores. Valentía, Señor, para pedir perdón. Generosidad para servir. Paciencia para escucharnos y perseverancia para trabajar cada día en esta viña que nos has dado, que se llama familia. Señor Jesús, que nuestra familia no sea una familia que solamente hable de amor, sino una familia donde demostremos el amor a través de las obras. Todo Padre lo pedimos en el nombre de Jesucristo, que vive, reina y señorea por los siglos de los siglos. Amén. Que el Señor les bendiga, les inspire y les anime cada día. Un abrazo fraterno en Cristo y María. Bendiciones.
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7: La paz y la esperanza de nuestro Señor Jesucristo esté con cada uno de ustedes, queridos hermanos y hermanas. Bienvenidos, bienvenidas a este su programa Descubrir. Es un gozo, una alegría para mí compartir con cada uno de ustedes este tiempo de reflexión para que juntos, iluminados por la palabra de Dios y el magisterio de la Iglesia, vayamos comprendiendo más profundamente, más conscientemente toda esta temática, en especial en relación

0: Al tema de la familia.
1: Hoy el tema que voy a abordar tiene un título muy lindo. El amor se demuestra con hechos. Sí, el amor se demuestra con hechos. O sea, más que palabras. El amor requiere más que palabras, requiere acciones concretas. Sé que tú amas a tus hijos. Sé que quizás tú a tu cónyuge le has dicho te amo. Pero la pregunta importante no es cómo le has dicho, sino cómo se lo revelas sin palabras. ¿Cómo le revelamos a los hijos? ¿Cómo le revelamos a nuestros padres? ¿Cómo se lo revelamos a nuestro cónyuge ese amor que decimos profesarle? ¿Cómo? ¿De qué manera? Es como para hacer un examen de conciencia y pensar un poco en nosotros. El amor se demuestra con hechos. Hay un pasaje en la Biblia que es una parábola corta que Jesús nos propone y nos sirve de elemento, fundamento bíblico para poder desarrollar la reflexión del día de hoy. San Mateo capítulo 21. Aquí yo tengo mi Biblia. No sé si usted tiene una Biblia allí a mano, pero es importante, es fundamental acercarnos a la palabra de Dios. Mateo capítulo 21. Vamos a tomar del versículo 28 al 32. San Mateo capítulo 21, versículo 28 al 32. Leo a continuación. Pero, ¿qué les parece? Un hombre tenía dos hijos. Acercándose al primero, le dijo, hijo, vete hoy a trabajar en la viña. Él le respondió, no quiero. Pero después se arrepintió y fue. Acercándose al segundo le dijo lo mismo. Y él respondió, voy, Señor, y no fue. ¿Cuál de los dos hizo la voluntad del Padre? El primero, le dice. Les dice Jesús, en verdad les digo, que los publicanos y las prostitutas llegan antes que ustedes al reino de Dios. Porque vino Juan a ustedes por camino de justicia y no creyeron en él. Mientras que los publicanos y las prostitutas creyeron en él. Y ustedes, ni viéndolo, se arrepintieron y después para creer en él. Palabra del Señor. Qué fuerte el texto. Jesús pone esa parábola de los dos hijos. El que dice no y luego termina actuando en un sí. El que dijo sí, pero luego su conducta, su actuar, manifiesta un no. De las palabras a los hechos. Del sí pronunciado a un no vivido. De un no pronunciado a un sí vivido. Centrémonos en el tema familia. En la familia, en primer lugar, en la familia, no basta hablar, hay que actuar. Centrémonos en el primer hijo. El primer hijo pronuncia una palabra correcta. Sí, señor, por supuesto. Sí, señor. Aparentemente va a obedecer. Pero su conducta contradice sus palabras. La conducta de este hijo contradice la palabra que ha dicho. Aquí nos presenta una realidad humana. Podemos tener buenas intenciones y sin embargo no convertirlas en acciones. O sea, voy a poner un ejemplo. Jóvenes que están estudiando y prometen estudiar y prometen sacar buenas calificaciones y prometen arreglar el cuarto y prometen colaborar en casa y prometen tantas cosas que prometen y no cumplen. El esposo, la esposa, que promete muchas cosas o una cosa y no la llega a cumplir. Una cosa son las palabras, otra cosa son nuestras conductas, nuestras acciones, nuestra forma de actuar. Un papá o una mamá que puede decir, te voy a escuchar sin interrumpir, pero luego está interrumpiendo. Voy a cambiar mi manera de hablarte y sigue gritando. voy a dedicar más tiempo a mis hijos, pero sigue llevando trabajo a casa, o aún trabaja sábado y domingo. Voy a ayudarte y no lo cumplo. O sea, la vida en familia requiere algo que es muy importante: acciones concretas. Repito, acciones concretas. Eso es lo que necesita la vida en familia. Acciones concretas. ¿Para qué vas a decir voy a dejar de gritar si sigue gritando? La realidad es que a veces somos como ese hijo, ¿no? Ese hijo que decimos sí, pero no actuamos. El amor en la familia, el amor conyugal, necesita que pasemos de las palabras a los gestos, a lo concreto. Es como que tú, como esposo, como esposa, te evaluaras en este momento. Piensa un momento, te evaluaras. ¿Cómo revelo yo el amor? ¿Cómo revelo yo? ¿Cómo estoy revelando yo este amor? ¿Cómo lo estoy compartiendo? ¿Cómo le estoy haciendo ver a esta persona que digo amarle? ¿Cómo se lo estoy revelando? A veces lo que primero se empieza a ocultar en una relación matrimonial es la afectividad. Ya no te abrazo, ya no te tomo de la mano, ya no te trato de manera cariñosa. No, basta con que comamos juntos, con que yo te prepare la comida, con que yo esté aquí, basta con eso. Pasar de las palabras a la acción es demostrarlo. ¿Cómo se puede demostrar que yo amo a mis hijos? ¿Cómo puedo demostrar que yo amo a mis padres? ¿Cómo puedo demostrar que yo amo a mi cónyuge? Escuchando un poco más, valorando al otro, ayudando al otro, colaborando, apoyándole, caminando juntos, acompañando especialmente en esos momentos difíciles que está viviendo. Ahí le acompaño, allí estoy yo, respetando incluso las decisiones del otro, aunque no estoy de acuerdo, cuidando de nuestras palabras, reconociendo las cosas buenas del cónyuge, buscando tiempo para estar juntos en el matrimonio, juntos con los hijos. Pasar de las palabras a las acciones. ¿Por qué? Porque el amor no se convierte en acción. El amor, mejor dicho, que no se lleva a la acción, el amor que no se convierte en acción, termina perdiendo credibilidad. Y eso es lo que pasa en el matrimonio. Cuando no hay esas expresiones de afectividad, lo primero que se cuestiona es el amor. ¿Y todavía me amas? ¿Estás seguro? ¿Estás segura que todavía me amas? ¿Por qué? Porque ya no me abrazas, porque ya no me lo dices, porque ya no me atiendes como antes, porque ya no salimos. Eso en relación con el cónyuge, en relación con los hijos. ¿Por qué? Porque ya no te abrazo, porque ya no te tengo tolerancia, porque ya no es cuando estabas en la infancia que te abrazaba, que te quería comer, que jugaba hasta contigo. Ahora, como ya estás grande, pues haz tu vida ahí. Y dejamos de revelar el amor. Entonces nos volvemos como ese hijo. Decimos sí, pero nuestras acciones a gritos están diciendo no. No te amo, no te obedezco. Luego, miremos el otro. A veces nuestro no puede convertirse en un sí. Este es el aspecto hermoso del Evangelio. El segundo hijo, no quiero. Fue muy claro, fue muy enfático con su padre. No quiero. Pero después viene como una experiencia de arrepentimiento y va. Ojo, nadie lo obligó. Es una decisión en libertad. Eso es lo lindo. Lo lindo cuando tú aprendes a entender que la familia, el matrimonio, requiere que tus acciones sean en libertad, que nadie te obligue, que libremente tú has decidido amar a esta persona, que libremente tú has decidido servir a tus hijos, que libremente tú has decidido servir a tus padres, colaborar en casa. O sea, esto tiene una enorme importancia. Porque no es lo mismo hacer las cosas porque te lo han mandado o a hacer las cosas porque a ti te ha nacido. No es lo mismo. ¿Por qué hay personas que se vuelven lo que en lo personal le llamo mendigos afectivos? ¿Cuál es un rasgo de un mendigo afectivo? Aquella persona que dice, abrázame, bésame, séntate a mi lado. Ese es un mendigo afectivo. Anda pidiendo. Una persona que ha comprendido amar su cónyuge no necesita pedirle que le abrace, no necesita pedirle que se siente al lado de él o de ella, no necesita eso. Espontáneamente, voluntariamente, lo hace. Con los hijos, lo mismo. Tener esa capacidad de escucharles, de caminar juntos. Por eso, la clave en esto es para que este hijo primero dijera no y luego llegase a decir sí, quizás tuvo un momento de reflexión, quizás reaccionó y dijo, me equivoqué, no, voy a hacer, voy a obedecer. O sea, yo creo que eso es lo que debemos de hacer todos nosotros, independientemente de cuál es nuestro rol en casa, en la familia. Reflexionar, interiorizar, meditar sobre mi conducta, sobre mi comportamiento. La manera como yo manejo, por ejemplo, mis emociones, la forma como yo reacciono ante un evento en la vida familiar, la manera como yo me estoy comunicando con los demás, la forma como estoy tratando a mi cónyuge, a mis hijos, a mi papá, a mi mamá, quien sea. Entonces, interiorizo, reflexiono. ¿Por qué? Porque esa fue la clave para que este hijo cambiara del no al sí. Yo creo que es esta parábola, focalizándola en la vida familiar, tiene una riqueza muy grande para todos. Tiene una riqueza muy grande, maravillosa, sencilla, breve. Por supuesto que sí. Porque todos nosotros en algún momento podemos tener un momento de enojo. Podemos hasta llegar a ser egoístas, indiferentes. La frustración puede llegar a visitarnos y gobernarnos. Un esposo puede llegar a decir, o un hijo puede llegar a decir, o un papá puede llegar a decir, o una mamá puede llegar a decir, en este momento no quiero hablar con nadie. Hay que respetarle. No quiero hablar con nadie. ¿Por qué no quiere hablar con nadie? Porque estoy dolido, porque estoy frustrado, porque tengo tristeza, porque no sé cómo manejar esta situación que ha llegado a mi vida, porque no entiendo este dilema, este problema. Y cuando tú piensas, cuando tú has dicho, no quiero hablar, pero tomas ese tiempo no para sentarte a ver televisión o ver tu celular ahí, alguna plataforma, sino para interiorizar. Tú eres capaz de luego levantarte y decir, perdóname, me equivoqué. Porque la palabra perdón tiene poder. Por eso siempre es fundamental el hecho de entender que necesitamos hacer un replanteamiento de nuestra vida. Necesitamos hacerlo. No somos personas perfectas, nos equivocamos. Por eso, insisto, este hijo sirve de modelo para nosotros. Porque paso de una actitud negativa a una apertura que se vuelve positiva. Todos deberíamos de hacer un replanteamiento de vida en torno al matrimonio, a la familia. No puedo quedarme yo con esta conducta creyendo que este comportamiento es normal cuando veo que los que conviven conmigo sufren, que me tienen miedo, que no puedo dialogar, que no tengo la capacidad de tolerancia. Los estoy hiriendo.
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1: 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Bienvenidos a los textos en contexto. Nos situamos hoy en el Evangelio según San Lucas, capítulo 4, versículos del 38 al 44. Vamos a la palabra. En aquel tiempo Jesús salió de la sinagoga y entró en la casa de Simón. La suegra de Simón estaba con fiebre.
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1: Don Dionisio de Herrera nació en la ciudad de Choluteca el 19 de octubre de 1781. Fue enviado a estudiar a la Universidad de San Carlos en Guatemala. Era un gran simpatizante de la Revolución Francesa y partidario de la independencia centroamericana. En 1820, desempeñó el cargo de secretario del ayuntamiento. El 28 de septiembre de 1821, fueron recibidos los pliegos de la independencia. El acta fue redactada por don Dionisio de Herrera. A consecuencia de ello, la villa de Tegucigalpa recibió el título de ciudad el 11 de diciembre de 1821. El 16 de septiembre de 1824, tomó posesión del gobierno hondureño, convirtiéndose así en el primer jefe de Estado y siendo vicejefe José Justo Milla. En su carácter de gobernante, decretó la primera división territorial de Honduras en 7 departamentos: Comayagua, Tegucigalpa, Santa Bárbara, Lloro, Olancho y Choluteca. También decretó el primer escudo de armas y la primera constitución. Su gobierno fue derrocado el 19 de mayo de 1827, bajo el mando del coronel Justo Milla. Fue prisionero en Guatemala, entonces capital de Centroamérica, y fue nombrado jefe de Estado de Nicaragua por el general Francisco Morazán en 1830. Don Dionisio de Herrera falleció el 13 de junio de 1850 en San Vicente, El Salvador, donde vivió sus últimos años dedicado al magisterio.
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0: Bendiga Dios la pródiga tierra en que nací. Fecunden el sol y la lluvia sus campos labrantíos. Florezcan sus industrias y todas sus riquezas se emplendan bajo su cielo de zafiro. Mi corazón y mi pensamiento, en una sola voluntad, exaltarán su nombre en un constante esfuerzo por su cultura. Número en acción en la conquista de sus altos valores morales, actor permanente de la paz y del trabajo, me sumaré a sus energías y en el hogar, en la sociedad o en los negocios públicos, en cualquier aspecto de mi destino, siempre tendré presente mi obligación ineludible de contribuir a la gloria de Honduras. Y no olvidaré jamás que mi primer deber será, en todo tiempo, defender con valor su soberanía, su integridad territorial, su dignidad de nación independiente, prefiriendo morir mil veces antes que ver profanado su suelo, roto su escudo, vencido su brillante pabellón. Bendiga Dios la pródiga tierra en que nací. Libre y civilizada, agrande su poder en los tiempos y brille su nombre en las amplias conquistas de la justicia y del derecho.
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0: Con todo nuestro equipo, estamos listos para esta aventura. Revistámonos con la coraza de la fe y del amor y cubrámonos con el casco de la esperanza y de la salvación. Estamos aquí hoy de nuevo con usted para compartir a otro personaje de la historia bíblica. Hoy queremos dirigirnos a Moisés. Moisés es muy conocido en toda la tradición cristiana, porque viene presentado como el gran liberador. Moisés vino a ser el liberador del pueblo de Israel que estaba en la esclavitud de Egipto. Este pueblo que había nacido con la presencia de José y que se había multiplicado. Pero habían llegado los niveles de esclavitud más grandes por un faraón que no había conocido todo el bien que José había hecho al pueblo de Egipto. Así pues, que Moisés viene a ser el liberador. Pero no solo lo podemos ver como un líder social, político y religioso, sino como un ser humano que lucha, que busca encontrar su vocación. El liberador de su pueblo es antes que nada un liberado. Él es el prototipo del hombre liberado por Dios. Su nombre significa salvado de las aguas, porque recuerden que había una ley faraónica de matar a todos los varones que dieran las madres hebreas para así controlar su número de crecimiento. Su madre, viendo a este niño robusto, lo mete en una cesta y lo pone en las aguas del río Nilo. La hija del faraón lo encuentra y lo adopta. En su vida adulta, Moisés vive como un príncipe, pero un día vio cómo un egipcio maltrataba a un hebreo. Indignado, salió a la defensa del hebreo y mató al egipcio. Este hecho se conoció y Moisés huye al desierto. Allá encontrará esposa, una familia, y trabajará como un pastor cuidando el rebaño. Pero de pronto, en el monte Horeb, habrá una zarza, el fenómeno de una zarza que arde sin consumirse. Dios le habla, le invita a quitarse las sandalias, porque la tierra en que está es tierra sagrada. Moisés obedece y escucha la voz de Dios que lo invita a liberar a su pueblo Israel, porque su gemido ha llegado hasta él. Moisés entonces volverá con su hermano Aarón ante el faraón y le pedirá que libere al pueblo. Inician así, ante la negativa del faraón, las plagas de Egipto. Y después de mucho sufrimiento, el faraón permite la salida del pueblo de Israel a través de lo que conocemos ese gran éxodo. Salido de Egipto, el pueblo se conducirá por el desierto hasta la tierra prometida. Moisés no verá la tierra prometida, pero es el gran liberador y es aquel que ha recibido la ley de Dios para que la transmitiera al pueblo, que peregrino hacia la tierra prometida deberá vivir las pruebas del desierto. Moisés es el gran liberador de un pueblo que esperaba el cumplimiento de las promesas de Yahvé. Moisés hizo de su vida una vida de respuesta a la voz de Dios. Estamos estudiando los grandes personajes del Antiguo Testamento. Mañana seguiremos transitando, escalando y bajando las profundidades de la palabra de Dios a través de los libros de la Biblia. 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
1: Lo esencial no está en ser poeta, ni artista, ni filósofo. Lo esencial es que cada uno tenga la dignidad de su trabajo, la alegría de su trabajo, la conciencia de su trabajo. El orgullo de hacer las cosas bien, el entusiasmo de sentirse satisfecho, de querer lo suyo, es la sana recompensa de los fuertes, de los que tienen el corazón robusto y el espíritu límpido. Dentro de los sagrados números de la naturaleza, ninguna labor bien hecha vale menos, ninguna vale más. Todos somos algo necesario y valioso en la marcha del mundo. El que construye la torre y el que construye la cabaña, el que teje los mantos imperiales y el que cose el traje humilde del obrero, el que fabrica la sandalia de sedas imponderables y el que teje la ruda suela que defiende en la heredad el pie del trabajador. Todos somos algo, representamos algo, hacemos vivir algo. El que siembra el grano que sustenta nuestro cuerpo vale tanto como el que siembra la semilla que nutre nuestro espíritu. Como que en ambas labores va envuelto algo trascendental, noble y humano: dilatar la vida. Tallar una estatua, pulir una joya, aprisionar un ritmo, animar un lienzo, son cosas admirables. Hacer fecunda la heredad estéril y poblarla de florestas y manantiales. Tener un hijo inteligente y bello y luego pulirle y amarle, enseñarle a desnudarse el corazón y a vivir a tono con la armonía del mundo, esas son cosas eternas. Nadie se avergüence de su labor, nadie repudie su obra, si en ella ha puesto el afecto diligente y el entusiasmo fecundo.

Nadie envidia a nadie, que ninguno podrá regalarle el don ajeno ni restarle al propio. La envidia es una carcoma de las maderas podridas, nunca de los árboles lozanos. Ensanche y eleve cada uno lo suyo, defiéndase y escúdese contra toda mala tentación. Que si en la palabra religiosa Dios nos da el pan nuestro de cada día, en la satisfacción del esfuerzo legítimo nos brinda la actividad y el sosiego. Lo triste, lo malo, lo dañino es el enjuto de alma, el que lo niega todo, el incapaz de admirar y de querer. Lo nocivo es el necio, el inmodesto, el que nunca ha hecho nada y lo censura todo. El que jamás ha sido amado y repudia el amor. Pero el que trabaja, el que gana su pan y nutre su alegría, el justo, el noble, el bueno, para ese sacudirá el porvenir su ramaje cuajado de flores y rocío, ya tale montes o cincele poemas. Nadie se sienta menos, nadie maldiga a nadie, nadie desdeña a nadie. La cumbre espiritual del hombre ha sido el retorno al abrazo de las cosas humildes.

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15: A las 3 de la tarde de aquel Viernes Santo, se consumó la prueba máxima del amor del Padre en Cristo, Cordero Humilde. Invocamos la bondad de Dios con el Rosario de la Divina Misericordia, para unir nuestra vida al dolor salvífico de Jesús en la cruz.
16: Creo en un solo Dios, Padre Todopoderoso, Creador del cielo y de la tierra, de todo lo visible y lo invisible. Creo en un solo Señor Jesucristo, Hijo único de Dios, nacido del Padre antes de todos los siglos, Dios de Dios, luz de luz, Dios verdadero de Dios verdadero, engendrado, no creado, de la misma naturaleza del Padre por quien todo fue hecho, que por nosotros los hombres y por nuestra salvación bajó del cielo, y por obra del Espíritu Santo se encarnó de María la Virgen y se hizo hombre, y por nuestra causa fue crucificado en tiempos de Poncio Pilato, padeció y fue sepultado y resucitó al tercer día según las Escrituras y subió al cielo y está sentado a la derecha del Padre. Y de nuevo vendrá con gloria para juzgar a vivos y muertos y su reino no tendrá fin. Creo en el Espíritu Santo, Señor y dador de vida, que procede del Padre y del Hijo, que con el Padre y el Hijo recibe una misma adoración y gloria, y que habló por los profetas. Creo en la Iglesia, que es una santa, católica y apostólica. Confieso que hay un solo bautismo para el perdón de los pecados. Espero la resurrección de los muertos y la vida del mundo futuro.

El que rece este rosario estará cubierto por un gran manto de misericordia en la vida, pero especialmente en la hora de la muerte. Por el rezo de este rosario, me place dar lo que me pidan, si es compatible con mi voluntad.

0: A las 3 de la tarde de aquel Viernes Santo, se consumó la prueba máxima del amor del Padre en Cristo, Cordero Humilde. Invocamos la bondad de Dios con el Rosario de la Divina Misericordia para unir nuestra vida al dolor salvífico de Jesús en la cruz.
1: Cuando decidimos hacer este asunto, queríamos obviamente cantar una canción del otro, y es lo que estamos haciendo ahorita. Dani tiene varias canciones que a mí me fascinan. Esta es una de las que me fascina más. Pues me está regalando el privilegio de poder cantarla ahorita. Mi esposa y yo, Dios nos ha regalado 3 hijos, Gerardo, Daniela y Pablo. Los 3 son un regalo, pero tenemos el regalo de tener a Jorge Pablo. Pablo es el menor de los nuestros, tiene ahora 5 años y tiene un don especial, tiene parálisis cerebral. Yo recuerdo cuando nos dijeron en el hospital, ya había nacido muy prematuro de 5 meses, que pues no había mucho que hacer, que le quedaba una media horita. Fuimos, le pedimos al sacerdote amigo de la familia que le pusiera el sacramento del bautismo, y bueno, hasta la fecha Dios nos lo ha prestado ya 5 añotes que nos hacen maravillosos. La gente está loca, a los que no nacen los mata y a los que ya saben mucho por viejo los desecha. En una clase muy interesante, dice el profesor, le preguntó a los alumnos: jóvenes estudiantes, vamos a hacerles una pregunta importante de ética y moral. Tengo un caso de una familia aquí, requiero que ustedes me digan qué tenemos que hacer. Es una pareja, el esposo, está muy enfermo y tiene sífilis. La señora tiene tuberculosis y está muy enferma, y es la que está cargando con la familia, de hecho. Su hijo mayor nació ciego, es un caso real. El segundo murió. El tercer hijo nació sordo. Y el cuarto, de hecho, tiene tuberculosis. Y por si fuera poco, está esperando el quinto. La pregunta que le soltó a toda la clase fue: ¿qué hacemos? ¿Que aborte o que no aborte? ¿Que aborte o que no aborte? Es el grito que suena en el siglo, que va a empezar y este que termina. Algunos estudiantes dijeron, pues no sabían qué. Y la gran mayoría del aula, muy consciente del problema social de esta señora, respondieron: sí, no, que aborte. Era un caso real. El profesor, en cuanto oyó el veredicto de la clase, le dijo: señores, acaban ustedes de matar al quinto hijo de esta señora que en la vida real...
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6: En su vientre solamente se engendró Cristo el Salvador, ningún otro hijo. Pero primero lo concibió en su corazón, donde estamos todos. Gracias, Madre María, por tu disponibilidad y tu valentía.
7: Bienaventurada eres, María.
6: Ayúdanos a ser humildes y a confiar en la gracia de Dios. En la voz de su yapa, seguimos el ejemplo de la Virgen María. Proclamamos la grandeza de Dios.

Señor nuestro, querido Jesús, que en este sacramento admirable nos has querido dejar el memorial de tu pasión, el memorial de tu entrega y de tu amor por nosotros. Concédenos que la contemplación de este sacramento renueve en cada uno de nosotros el deseo de hacerse ofrenda, que renueve la entrega y la generosidad, y que experimentemos constantemente en nosotros los frutos de tu redención. Te lo pedimos a ti que vives y reinas por los siglos de los siglos.

0: Por Cristo, con Él y en Él, a ti, Dios Padre Omnipotente.
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buenas tardes tengan todos. Gracias por estar con nosotros en este su programa. Pásela bien. Ya estamos hoy en este día miércoles. Miércoles 2 de septiembre. Muy felices porque estamos en el mes de la Biblia. En el mes que, bueno, en esta semana que estamos pidiendo por nuestros hermanos migrantes y por todas aquellas personas que nos sintonizan a través de los 910 AM. Les saluda a Marco Calix. Ya más adelante pues estaremos conversando con nuestro compañero Kevin Osabas, que acaba de pues salir a hacer una diligencia aquí cerquita, pero ya estará con nosotros para compartir con ustedes y con todas las personas que también nos sintonizan a esta hora cuando ya son las 4 de la tarde con 10 minutos. Hoy pues ha sido un día bastante movido, hemos tenido bastantes cosas por hacer y le damos gracias a Dios por la vida de cada uno de ustedes. Así que gracias, gracias compañeros, gracias por estar con nosotros a esta hora de la tarde. Bueno, vamos a comenzar con buena música para que usted se vaya animando a escribirnos ahí al 95000175, 95000175, para que pueda hacernos sus peticiones musicales, mandar sus saludos y reportarnos su sintonía a esta hora de la tarde, hoy que es martes 2 de septiembre. Nos vamos a ir con algo muy bonito y se llama El Borbotón, para que usted pueda disfrutar ahí en casita.

Bueno, seguimos aquí en su programa. Comenzamos con este canto ahí para animar el Espíritu de Dios, el que mantiene a nuestra feligresía pues muy contenta con nosotros. Gracias, gracias por estar a través de los 910 AM con nosotros y con cada uno de pues nuestros programas, nuestra programación a lo largo del día. Hoy recordemos que los miércoles tenemos el programa Caminando en Familia y pues tenemos un tema muy especial. Estamos en la semana también del migrante y el refugiado y pues el Papa nos ha enviado el mensaje de poder acoger a nuestros hermanos cuando retornan ya quizás bastante golpeados por la situación que han atravesado en el camino tanto de ida como de regreso cuando son deportados. Así que oremos por nuestros hermanos migrantes. Envíe sus saludos al 95000175 para que sea parte de este su programa. Pásela bien, como todas las tardes, acompañándole en el tráfico, quizás de regreso a casa. Y pues, como les decía, más adelante tendremos a Kevin Osabas, que ya estará aquí con nosotros compartiendo con ustedes. Pero ustedes lo que quieren es escuchar música. Les repito, nuestra línea telefónica 95000175, 95000175, para que usted pueda compartir con nosotros esos mensajes o que nos haga sus peticiones musicales. Aquí estamos para complacerle. Vamos a irnos con algo que se llama El mar se abrió. ¿Usted recuerda ese pasaje bíblico? Bueno, estamos en el mes de la Biblia. ¿Por qué se abrió el mar? Vamos a escuchar lo que nos dice la siguiente canción.

0: Bueno, seguimos aquí en su programa Pásela Bien, las 4 de la tarde con 17 minutos. Ya se encuentra con nosotros por aquí también Kevin Osada. Buenas tardes, mi estimado Kevin.
1: Buenas tardes, Marquito. Buenas tardes a todos los que ya nos están sintonizando. Y decirles, pues, a todos aquellos que están pendientes de la radio en la 910 AM, saludamos a Mili Zúñiga.
0: ¿Qué dice Mili?
1: Mili dice: buenos días, quiero un saludo hoy. Ah, bueno, pero esto dice para el programa Con Dios al Amanecer, lo escucho en la colonia Canadá, bueno, de Comayagüela.
0: La Canadá de Comayagüela, muy bien. Saludos a toda esa gente de esa zona ahí de la Canadá.
1: Bueno, saluditos entonces, Mili. Y a todas las personas que nos están sintonizando, le decimos a esta hora de la tarde, usted nos puede escribir al 9500-0175.
0: Por ahí lo que se venía era un merenguito, ¿eh?
1: Aquí tenemos, le digo, un merengue del grupo Renacer.
0: Vámonos con ese merengue, pues, porque la gente lo que quiere es escuchar música, nos dijeron.
1: Pura música de esta, oiga cómo suena esto.

0: Bueno, seguimos aquí en su programa Pásela Bien, el 95-00-01-75. No sé si tenemos mensaje, mi querido Sabas.
1: Bueno, fíjese que ahorita no tenemos más mensajitos por acá. No nos han llegado más mensajitos, pero le decimos a usted que nos está sintonizando, escríbanos al 95-00-01-75 y ahí puede pedir su cantito, puede pedir su cantito tropical a esta hora de la tarde, porque las rancheras son en la mañana.
0: Sí, en la mañana son las rancheras. Sí. Estamos de acuerdo. Ya sabe que usted puede pedirnos y esa música, pues nosotros se la vamos a complacer, tropicalona, balada, si usted quiere una balada ahí bonita, nosotros se la complacemos. Así que gracias por estar con nosotros en este su programa. Pásela bien, pásela muy bien. ¿Qué tiene por ahí también ahora, mi querido Kevin?
1: Bueno, aquí lo que tenemos es una cumbia, le digo.
0: ¿Cumbia? Bueno, pasamos de
1: merengue a cumbia. ¿Qué le parece con una cumbiona a esta hora de la tarde?
0: Belleza, me caería súper genial.
1: Vámonos entonces con esto que se llama El Espíritu, en Espíritu y en Verdad.
0: Vamos pues.

0: Bueno, ya esa creo que fue la última del segmento, porque ya dentro de poco estaremos en la breve pausa comercial. Si quiere, Kevin, para poder cerrar este bloque, vamos a irnos con nuestros patrocinadores, porque, bueno, siempre tenemos que agradecer a ellos, porque son ellos los que confían su marca en cada uno de nosotros. Así que es momento también de poder pues saludarles y también recordarles ese agradecimiento que tenemos hacia ellos, porque sin ellos, o mejor dicho, son ellos también parte de este trabajo evangelizador que hacemos aquí en su programa Pásela Bien, cuando son las 4 de la tarde con 26 minutos. Así que ya estaremos compartiendo y agradeciendo a nuestros patrocinadores. 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Bueno, esos eran, son nuestros patrocinadores y agradecemos siempre su confianza para con nosotros aquí en el programa Pásela Bien, que emitimos siempre a esta hora, a las 4 de la tarde. Vámonos a la pausa, mi querido Kevin. Ya vamos a retornar con más música aquí en su programa Pásela Bien. Porque
1: ya llegó. 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

0: Bueno, estamos aquí, seguimos en su programa Pásela Bien a las 4 de la tarde con 36 minutos. Estamos ya en este segundo bloque, presentándole la mejor musiquita y recordándole nuestra línea telefónica 95000175. 95000175, ahí nos puede mandar sus audios, nos puede llamar también si quiere y compartir con nosotros sus mensajes. Y mi querido Kevin, ¿qué tiene por ahí?
1: Bueno, un mensajito que nos manda aquí el amigo Denny Vaca. Uh-huh. Dice, buenas tardes hermanos, saludos en cabina, que Dios les bendiga, ya activado. Saludos a Olman, a Belinda, uh-huh, a Moisés, a Karina, Ronaldo, Kellen, dice. Y bueno, me complacen ahí con Quiero Adorarte, Señor de Alto Mando.
0: Bueno, hay que buscarla entonces por ahí a ver si la tenemos. ¿Quién más ha escrito, mi querido Kevin?
1: Ya le digo, entonces, bueno, ya lo vamos a seguir leyendo los otros mensajitos que tenemos por acá. Uh-huh. Pero ahorita nos vamos a ir con una que se llama,
0: ajá,
1: Vive.
0: Vive.
1: Este, sí, esta es una canción tropical.
0: Perfecto.
1: Vive.
0: Vamos. Vámonos. A ir a...

0: siempre ahí en la casa.
1: Sí, siempre lo tienen ahí encendido a la parte donde están. Siempre. Yo sé que, bueno, nos escriben, acuérdense, ahí en la zona de Jojona, que es un poco complejo de toda la loquera, ¿verdad? Y que es bien difícil la señal, pero que, bueno, ahí la gente, yo sé que está escuchando la radio, aunque no pueda escribirnos. Así que gracias por su sintonía, gracias por siempre permanecer al lado de la voz de Suyapa y de toda la programación de Radio Católica. Siempre muy alegres de estar con ustedes en este mes, sobre todo el mes de la Biblia. Terminamos el mes del matrimonio, ahora estamos con el mes de la Biblia, en esta semana también del migrante. Saludamos a todos nuestros hermanos migrantes que nos escuchan fuera de nuestras fronteras patrias, mi querido Sabas, porque son muchos realmente los que nos escuchan.
0: Claro, saludamos a cada una de las personas que están también en diferentes lugares de aquí, de nuestros municipios también, uh-huh. y que viven en Tegucigalpa. También sí. Hay mucha gente que ha migrado también a Tegucigalpa y se ha venido, digamos, una migración interna, sí. pero que tiene sus raíces allá.
1: Sí.
0: Diferentes lugares del país.
1: Del interior, sí.
0: Sí. Entonces les saludamos a esta hora de la tarde. Uh-huh. Y sobre todo, le digo, una de las situaciones que más se vive aquí, pues, es la cuestión del tráfico.
1: Sí.
0: A esta hora de la tarde.
1: A esta hora de la tarde hay mucho tráfico ya. Y es un poco complejo, así que paciencia. Tenga paciencia y un poco de tranquilidad, porque es bastante complejo a veces estar ahí aguantando en el tráfico, pero váyase tranquilito a casa. Así que también nosotros le invitamos a eso, a que vaya con paciencia, sobre todo para que pueda llegar sanamente y sanos a su hogar sin ningún problema. ¿Qué tiene por ahí, mi querido Sabas?
0: Bueno, vámonos con un canto que se llama A la Derecha. Oiga, ¿cómo se llama esto? A la Derecha.
1: Listo, pues.

0: ¿Le gustó o no?
1: Bueno, seguimos aquí en su programa Pásela Bien, cuando faltan exactamente 11 minutos para las 5 de la tarde y terminar este segundo bloque. Les seguimos invitando a que nos escriban 95-0001-75, 95-0001-75, para que pueda disfrutar con nosotros de este su programa y también pues haga sus peticiones musicales. Y si va en el tráfico, pues vaya disfrutándonos ahí poco a poco, mi querido Kevin.
2: Así es, a todas las personas que nos están sintonizando a esta hora de la tarde, bueno, le digo, hay un clima un poco como que quiere llover. Desde ayer creo que está así un poco ya con un clima siempre como que está que llueve y que no llueve y ahí está. Pero pareciera...
1: Me comentaba Pedro que ayer por la zona de Jojona estuvo lloviendo.
2: Ah, bueno, entonces...
1: Aquella zona, pero y más o menos fuerte. No exactamente en Jojona, sino que en Santa Ana.
2: Lugares más...
1: En Jojona fue como una especie de brisita, dijo. Pero en esa zona por lo menos está cayendo un poco de agua, ojalá que sí. Ojalá que sí, porque realmente es necesaria el agua, es una necesidad que tenemos como país. Ahorita generalmente, bueno, estaba leyendo también que en El Salvador se había decretado alguna emergencia, porque también están siendo afectados por la falta de lluvia. Así que hay que seguir orando, mi querido Kevin O'Neill.
2: Así es, hay que seguir orando y sobre todo también tomar algunas medidas, algunas situaciones ahí, porque... hay gente que tiene agua, le digo.
1: Sí.
2: Pero que no la desperdicie tampoco.
1: Que no la desperdicie. Los que tienen ese privilegio en estos momentos de que le llegue el agua y usted tiene una reserva, cuídela, no la desperdicie. No lave aceras, no lave vehículos con la manguera. Si solamente va a utilizar un balde, pues solo saca un balde y listo. Pero no desperdicie el agua porque ahorita la necesitamos, Kevin. ¿Qué tiene por ahí?
2: Bueno, lo vamos a ir con un cantito que se llama Aunque sea con problemas, porque yo creo que es lo que más tenemos ahorita.
1: Pero seguimos alabando al Señor, pues. Vamos.
2: Vámonos con esto que suena así, pues.

0: 4 de la tarde con 53 minutos. Seguimos aquí en su programa Pásela Bien, recordándoles nuestra línea telefónica 95000175, mi querido Sabas.
1: Bueno, recordándole entonces que nos puede escribir, puede mandar ahí su mensajito o también su mensaje de audio. Uh-huh. Puede ser para que así se contacta con nosotros, porque una de las cosas que le digo, tenemos a veces un problemita con la situación ahorita en estos días de la línea fija.
0: Sí, estamos teniendo problemas.
1: Sí, con la línea fija, entonces...
0: Pero no es una cuestión de aquí, le cuento, del
1: sí,
0: canal.
1: Eso el otro día nos escribió la hermana Sandra Esperanza Gómez.
0: Sí.
1: Porque ella siempre nos llama.
0: Sí, sí.
1: Y nos estaba diciendo eso, que ahí también todos ellos tenían el mismo problema.
0: Entonces, sí, el problema es aquí en la zona de la aldea de Suyapa y sus alrededores, donde pues las líneas telefónicas pues han estado dañadas. Creo que fue por algunas cuestiones que sucedieron ahí abajo y se reventaron algunos cables. Y usted sabe, las líneas telefónicas fijas ahora son muy poco lo que se usan, porque la mayoría de las personas tienen celular. Entonces, ha habido una poca preocupación ahí. Entonces, que las autoridades competentes puedan ver qué es lo que está sucediendo en esta zona para que podamos tener comunicación fija. Pero usted puede escribirnos al 95000175 o llámenos ahí por WhatsApp, si quiere, llámenos y aquí le vamos a contestar. Bueno, creo, Sabas, que vamos con la última canción de este bloque, porque ya nos vamos a la pausa después. ¿Y con qué nos vamos a ir?
1: Bueno,
0: nos
1: vamos a ir con algo de reggae.
0: Excelente.
1: Esto se llama Alma Misionera, Denis Montoya.
0: Vamos, pues.

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0: Ya son las 5 de la tarde con 5 minutos y estamos en este último segmento de su programa Pásela Bien aquí con la mejor música de regreso a casa. Saludamos a todos nuestros amigos queridos, saludamos a Gran Martín Cáceres, a Lula, a nuestra querida Lula, la profe Karen Maradiaga, que también pasa atenta de la voz de su yapa, a Mauricio Rodríguez, a toda la banda que nos escucha de aquí, de nuestros queridos amigos de la voz de su yapa y también Telebásica y de su yapa medios. Así que gracias a todos por estar aquí con nosotros ya en este último segmento, en este último bloque. No sé si nos han escrito, mi querido Kevin.
1: Bueno, le digo, fíjese que no tenemos más mensajitos a esta hora de la tarde, ya son las 5 de la tarde con 6 minutos.
0: Ok, bueno, entonces la gente lo que quiere es escuchar música, démosle música a la gente, pues, ¿qué es lo que quiere?
1: Vamos a ponerle entonces una musiquita ahorita de la que tenemos aquí. Esto se llama, ya le digo cómo se llama, vamos a poner un vallenato.
0: Ok, perfecto.
1: Un buen vallenato, y esto se llama Alabemos al Señor.

0: Bien, 5 de la tarde con 10 minutos, 5 de la tarde con 10 minutos, estamos ya en los últimos casi 20. Para concluir este su programa, pásela bien a esta hora de la tarde. 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Nos han escrito Saba, si no, vámonos con más música.
1: Vámonos con otra entonces. Esto se llama Cristo Reggae.
0: Vamos pues.
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0: 5:15 de la tarde, mi querido Kevin. Ya estamos por llegar al final de este subprograma. Saludamos a todos aquellos que van camino a casa ya. Que le vamos acompañando en el tráfico con buena música católica para que usted pueda disfrutar, mi querido Kevin.
1: Bueno, acompañando a cada una de las personas, le cuento algo. Está lloviendo en Choluteca, en algunos lugares.
0: ¿Está lloviendo en aquella zona?
1: Sí, está lloviendo en el
0: ¿qué
1: sur.
0: ¿Qué parte de Choluteca?
1: Bueno, ahí está lloviendo en el centro de Choluteca. Y en algunos lugares también me han reportado, ahorita me han contado que en algunos municipios está lloviendo. En algunos lados llovió ayer y en otros lugares pues está lloviendo ahorita.
0: Supe que estuvo lloviendo allá por la zona de Pespire. Me estaba viendo ahí los estados de una amiga que tenemos por allá. Saludo a María Alondra Sánchez. Estuve viendo ahí que puso que estaba como lloviendo en esa zona de Pespire. Ojalá que pues poco a poco la lluvia vaya cayendo, sobre todo en los lugares donde necesitamos para los cultivos. Los cultivos es necesario que tengamos nosotros esta agua. Así que esperemos que siga lloviendo parejo la cosa y que podamos llegar a más personas, a muchas más personas con el agua que es tan necesaria, mi querido Kevin, y que pues muchos la están necesitando en este momento.
1: Sí, es que le digo, sinceramente, la lluvia es un, como dicen, un lo que nos da vida, líquido vital.
0: El agua es vida.
1: Sí.
0: Definitivamente que sí, el agua es vida.
1: Nos han mandado mensajes por acá, vamos a ver qué nos dice.
0: ¿Qué nos dice?
1: Mensaje, vamos a ver un audio, a ver qué dice.
2: Hola, buenas tardes. Mire que vengo llegando del monte y aquí puse ahorita la radio y justo estoy escuchando el programa, aquí estoy descansando. No, llovió poquito, pero llovió gracias al Señor. Aquí las milpas ya se fueron de pique, pero gracias a Dios que está lloviendo. La esperanza es que siga lloviendo para cultivar café. Bendiciones, un saludo a todos los que escuchan esta radio, la voz de Suyapa. Aquí en Honduras y fuera del país, aquí les habla Sebastián Gómez de la parroquia La Santa Cruz. Como siempre, algunas veces nos hemos comunicado. Bendiciones.
1: Bueno, y escuchábamos entonces al hermano Sebastián Gómez, él es delegado de la Palabra de Dios ahí en Lempira.
0: Sí, así nos ha escrito él siempre y ha estado muy atento a nosotros. Así que gracias siempre por su sintonía, hermanito. Saludos a todos los delegados de la Palabra que tienen que estar muy pendientes de lo que se viene para Suyapa Medios más adelante en estos días. Así que, bueno, vámonos con música. Si no tenemos más mensajes, mi querido Kevin, porque ya estamos cerca del final y la gente lo que quiere es escuchar música a esta hora de la tarde.
1: Vámonos con esto que se llama Como las Águilas.

0: Bueno, ya estamos por terminar este su programa. Pásela bien y gracias por habernos acompañado. Mañana será una nueva emisión de este su programa favorito de las tardes con la mejor música para acompañarle en el tráfico, mi querido Kevin.
1: Bueno, a todas las personas que nos han sintonizado, le decimos, esté pendiente siempre ahí de la 910 AM, porque a las 7 de la noche tenemos ese programa muy bonito con la familia. Caminando en familia.
0: Caminando en familia, hablando hoy del tema de los migrantes, porque estamos en la semana del migrante y el refugiado. Así que, interesante tema el que van a tratar nuestros hermanitos de este día.
1: Bueno, entonces nosotros le decimos, a esta hora de la tarde, el Señor le acompañe y le bendiga. Y nos encontramos mañana a esta misma hora.

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1: Buenas tardes, hermanos. La paz del Señor en cada hogar a esta hora de la tarde, cuando el día está cayendo y la noche se asoma, damos gracias a Dios por su fidelidad y su inmenso amor hacia nosotros, sus hijos. Y también damos gracias al Señor por una Madre del Cielo que nos ha regalado, que siempre nos acompaña y nos lleva hacia su Hijo Jesús. Vamos a iniciar nuestras oraciones de la tarde, nuestras vísperas, diciendo: Dios mío, ven en mi auxilio.
2: Señor, date prisa en socorrerme.
1: Gloria al Padre, y al Hijo, y al Espíritu Santo.
2: Como era en el principio, ahora y siempre, por los siglos de los siglos. Amén.
1: Vamos a iniciar estas oraciones con un himno propio para este momento.
2: Señor, tú eres santo, yo adoro, yo creo. Tu cielo es un libro de páginas bellas. De noches tranquilas mi símbolo leo, que escribo tu mano con signo de estrellas.
1: En vano con sombras el caos se cierra. Tú miras el caos, la luz nace entonces. Tú mides las aguas que ciñen la tierra. Tú mides los siglos que muerden los bronces.
2: El mar a la tierra pregunta tu nombre. La tierra a las aves que tienden su vuelo. Las aves lo ignoran, preguntan al hombre. Y el hombre lo ignora, preguntando al cielo.
1: El mar con sus ecos a siglos que ensaya, formar ese nombre y el mar no penetra. Misterios tan hondos, muriendo en la playa, sin que oigan los siglos o sílaba o letra.
2: Señor, tú eres santo, yo te amo, yo espero. Tus dulces bondades cautivan el alma. Mi pecho gustaron con diente de acero, los gustos del mundo vacíos de calma.
1: Concede a mis penas la luz de bonanza, la paz a mis noches, la paz a mis días, tu amor a mi pecho, tu fe y tu esperanza, que es bálsamo puro que al ánima envías. Amén. Vamos a iniciar la salmodia de este momento con el Salmo 61. Dios, única esperanza del justo. Que el Dios de la esperanza os colme de todo gozo y paz, nos dice San Pablo en la carta a los romanos. Hacemos la antífona. Aguardamos la alegre esperanza, la aparición gloriosa de nuestro Salvador.
2: Aguardamos la alegre esperanza, la aparición gloriosa de nuestro Salvador.
1: Solo en Dios descansa mi alma, porque de Él viene mi salvación, porque solo Él es mi roca y mi salvación, mi alcázar, no vacilaré.
2: ¿Hasta cuándo arremeteréis contra un hombre, todos juntos, para derribarlo, como a una pared que cede o a una tapia ruinosa?
1: Solo piensan en derribarme de mi altura y se complacen en la mentira. Con la boca bendicen, con el corazón maldicen.
2: Descansa solo en Dios mi alma, porque Él es mi esperanza. Solo Él es mi roca y mi salvación. Mi alcázar no vacilaré.
1: De Dios viene mi salvación y mi gloria. Él es mi roca firme. Dios es mi refugio.
2: Pueblo suyo, confiad en Él. Desahogad ante Él vuestro corazón, que Dios es nuestro refugio.
1: Los hombres no son más que un soplo, los nobles son apariencia. Todos juntos en la balanza subirían más leves que un soplo.
2: No confiéis en la opresión, no pongáis ilusiones en el robo, y aunque crezcan vuestras riquezas, no le deis el corazón.
1: Dios ha dicho una cosa y dos cosas que he escuchado.
2: Que Dios tiene el poder y el Señor tiene la gracia, que tú pagas a cada uno según sus obras.
1: Gloria al Padre, al Hijo y al Espíritu Santo.
2: como era en el principio, ahora y siempre, por los siglos de los siglos. Amén.
1: Aguardamos la alegre esperanza, la aparición gloriosa de nuestro Salvador.
2: Aguardamos la alegre esperanza, la aparición gloriosa de nuestro Salvador.
1: Continuamos orando con el Salmo 66. Que todos los pueblos alaben al Señor. En el libro de los Hechos de los Apóstoles nos dice: sabed que esta salvación de Dios ha sido enviada a los gentiles.

0: porque riges el mundo con justicia, riges los pueblos con rectitud y gobiernas las naciones de la tierra.
1: Oh Dios, que te alaben los pueblos, que todos los pueblos te alaben.
0: La tierra ha dado su fruto, nos bendice el Señor nuestro Dios. Que Dios nos bendiga, que le teman hasta los confines del orbe.
1: Gloria al Padre, y al Hijo, y al Espíritu Santo.
0: Como era en el principio, ahora y siempre, por los siglos de los siglos. Amén.
1: Que Dios ilumine su rostro sobre nosotros y nos bendiga.
0: Que Dios ilumine su rostro sobre nosotros y nos bendiga. El cántico está tomado de la carta a los Colosenses. Es un himno a Cristo, primogénito de toda criatura y primer resucitado de entre los muertos. Todo fue creado por Él y para Él.
1: Todo fue creado por Él y para Él.
0: Damos gracias a Dios Padre que nos ha hecho capaces de compartir la herencia del pueblo santo en la luz.
1: Él nos ha sacado del dominio de las tinieblas y nos ha trasladado al reino de su Hijo querido, por cuya sangre hemos recibido la redención, el perdón de los pecados.
0: Él es imagen de Dios invisible, primogénito de toda criatura, pues por medio de Él fueron creadas todas las cosas, celestes y terrestres, visibles e invisibles, tronos, dominaciones, principados, potestades. Todo fue creado por Él y para Él.
1: Él es anterior a todo, y todo se mantiene en Él. Él es también la cabeza del cuerpo de la iglesia. Él es el principio, el primogénito de entre los muertos, y así es el primero en todo.
0: Porque en Él quiso Dios que residiera toda plenitud, y por Él quiso reconciliar consigo todas las cosas, haciendo la paz por la sangre de su cruz con todos los seres, así del cielo como de la tierra.
1: Gloria al Padre, y al Hijo, y al Espíritu Santo.
0: Como era en el principio, ahora y siempre, por los siglos de los siglos. Amén.
1: Todo fue creado por Él y para Él.
0: Todo fue creado por Él y para Él. La lectura breve de este momento está tomada de la primera carta del apóstol San Pedro. Escuchemos.
1: Sed humildes unos con otros, porque Dios resiste a los soberbios, pero da su gracia a los humildes. Inclinaos bajo la poderosa mano de Dios, para que a su tiempo os eleve. Descargad en Él todas vuestras preocupaciones, porque Él se interesa por vosotros. Palabra de Dios.
0: Te alabamos, Señor. Guárdanos, Señor, como a las niñas de tus ojos.
1: Guárdanos, Señor, como a las niñas de tus ojos.
0: A la sombra de tus alas escóndenos.
1: Como a las niñas de tus ojos.
0: Gloria al Padre, y al Hijo, y al Espíritu Santo.
1: Guárdanos, Señor, como a las niñas de tus ojos.
0: Hacemos ahora la antífona al cántico evangélico. Haz, Señor, proezas con tu brazo, dispersa a los soberbios y enaltece a los humildes.
1: Haz, Señor, proezas con tu brazo, dispersa a los soberbios y enaltece a los humildes.
0: Proclama mi alma la grandeza del Señor, se alegra mi espíritu en Dios mi Salvador, porque ha mirado la humillación de su esclava.
1: Desde ahora me felicitarán todas las generaciones, porque el Poderoso ha hecho obras grandes por mí. Su nombre es santo, y su misericordia llega a sus fieles de generación en generación.
0: Él hace proezas con su brazo, dispersa a los soberbios de corazón, derriba del trono a los poderosos y enaltece a los humildes. A los hambrientos los colma de bienes y a los ricos los despide vacíos.
1: Auxilia a Israel su siervo, acordándose de su misericordia, como lo había prometido a nuestros padres, en favor de Abraham y su descendencia por siempre.
0: Gloria al Padre, y al Hijo, y al Espíritu Santo.
1: Como era en el principio, ahora y siempre, por los siglos de los siglos. Amén.
0: Haz, Señor, proezas con tu brazo, dispersa a los soberbios y enaltece a los humildes.
1: Haz, Señor, proezas con tu brazo, dispersa a los soberbios y enaltece a los humildes.

0: los humildes.
1: Aclamemos, hermanos, a Dios nuestro Salvador, que se complace en enriquecernos con sus dones, y digámosle con fe: muéstranos, Señor, tu amor y danos tu paz.
0: Muéstranos, Señor, tu amor y danos tu paz.
1: Dios eterno, mil años en tu presencia son como un ayer que pasó. Ayúdanos a recordar siempre que nuestra vida es como una hierba que se renueva por la mañana y se seca por la tarde.
0: Muéstranos, Señor, tu amor y danos tu paz. Alimenta a tu pueblo con el maná para que no perezca de hambre, y dale el agua viva para que nunca más tenga sed.
1: Muéstranos, Señor, tu amor y danos tu paz. Que tus fieles busquen y saboreen los bienes de arriba y te glorifiquen también con su descanso.
0: Muéstranos, Señor, tu amor y danos tu paz. Concede, Señor, buen tiempo a las cosechas para que la tierra dé fruto abundante.
1: Muéstranos, Señor, tu amor y danos tu paz. Líbranos, Señor, de todo peligro y bendice nuestros hogares.
0: Muéstranos, Señor, tu amor y danos tu paz. Que los difuntos puedan contemplar tu faz y que nosotros tengamos un día parte en su felicidad.
1: Muéstranos, Señor, tu amor y danos tu paz. Confiemos nuestras súplicas a Dios, nuestro Padre, terminando nuestra oración con las palabras que Cristo nos enseñó. Padre nuestro, que estás en el cielo, santificado sea tu nombre. Venga a nosotros tu reino. Hágase tu voluntad en la tierra como en el cielo.
0: Danos hoy nuestro pan de cada día. Perdona nuestras ofensas, como también nosotros perdonamos a los que nos ofenden. No nos dejes caer en la tentación y líbranos del mal. Amén.
1: Oremos. Dios nuestro, tu nombre es santo y tu misericordia llega a tus fieles de generación en generación. Atiende, pues, las súplicas de tu pueblo y haz que pueda cantar eternamente tus alabanzas. Por nuestro Señor Jesucristo, tu Hijo, que contigo vive y reina en la unidad del Espíritu Santo y es Dios por los siglos de los siglos.
0: Amén.
1: Amén. El Señor nos bendiga, nos guarde de todo mal y nos lleve a la vida eterna.
0: Amén. Amén.
1: Feliz tarde, hermanos. Terminemos este día siempre dándole gracias a nuestro Señor por todas las bendiciones recibidas.
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8: El día está llegando al final y a esta hora elevamos una acción de gracias por este día de trabajo y misericordia de Dios. Recordemos a aquellos que necesitan nuestra oración, nuestras familias, amigos y el mundo entero. Junto a la Virgen María, recordemos la encarnación del Salvador que viene a darnos su fuerza y su amor. Orando con el Ángelus en la voz de nuestro sexto arzobispo, Su Excelencia, Monseñor José Vicente Nácher Tatay.
9: Santa Unidad y Trinidad Beata, con los destellos de tu brillo eterno, infunde amor en nuestros corazones. Mientras se va alejando el sol de fuego, por la mañana te cantamos loas y por la tarde te elevamos ruegos, pidiéndote que estemos algún día entre los que te alaban en el cielo. Alabemos a Nuestra Señora con la oración del Ángelus. El ángel del Señor anunció a María y concibió por obra y gracia del Espíritu Santo. Dios te salve María, llena eres de gracia, el Señor está contigo. Bendita tú eres entre todas las mujeres y bendito es el fruto de tu vientre, Jesús. Santa María, Madre de Dios, ruega por nosotros pecadores, ahora y en la hora de nuestra muerte. Amén. He aquí la esclava del Señor. Hágase en mí según tu palabra. Dios te salve María, llena eres de gracia, el Señor está contigo. Bendita tú eres entre todas las mujeres y bendito es el fruto de tu vientre, Jesús. Santa María, Madre de Dios, ruega por nosotros pecadores, ahora y en la hora de nuestra muerte. Amén. Y el Verbo se hizo carne y habitó entre nosotros. Dios te salve María, llena eres de gracia, el Señor está contigo. Bendita tú eres entre todas las mujeres y bendito es el fruto de tu vientre, Jesús. Santa María, Madre de Dios, ruega por nosotros pecadores, ahora y en la hora de nuestra muerte. Amén. Ruega por nosotros, Santa Madre de Dios, para que seamos dignos de alcanzar las promesas de nuestro Señor Jesucristo. Oremos. Infunde, Señor, tu gracia en nuestras almas, para que, habiendo conocido por el anuncio del ángel la encarnación de tu Hijo, Jesucristo, lleguemos por su pasión y su cruz a la gloria de la resurrección, por el mismo Jesucristo nuestro Señor. Amén. Gloria al Padre y al Hijo y al Espíritu Santo, como era en el principio, ahora y siempre, por los siglos de los siglos. Amén.
8: Agradecemos a todos por unirse a este momento de oración durante esta tarde. Con la luz que vence las tinieblas, nos aprestamos a terminar este día teniendo como ejemplo la confianza y disponibilidad de la Virgen María, que se hizo esclava del Señor por amor. Gracias por orar con el Ángelus de la tarde, en la voz de nuestro sexto arzobispo, Su Excelencia, Monseñor José Vicente Nacher Tatay.
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